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9: Oración por la paz. Señor Jesús, tú eres nuestra paz. Mira nuestra patria dañada por la violencia y dispersa por el miedo y la inseguridad. Consuela el dolor de quienes sufren. Da acierto a las decisiones de quienes nos gobiernan. Toca el corazón de quienes olvidan que somos hermanos y provocan sufrimiento y muerte. Dales el don de la conversión. Protege a las familias, a nuestros niños, adolescentes y jóvenes, a nuestros pueblos y comunidades, que como discípulos misioneros tuyos, ciudadanos responsables, sepamos ser promotores de justicia y de paz, para que en ti nuestro pueblo tenga vida digna. Amén. Santa María de Guadalupe, Reina de la Paz, ruega por nosotros.
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5: En aquel tiempo Jesús y sus discípulos atravesaban Galilea, pero él no quería que nadie lo supiera, porque iba enseñándoles a los discípulos en secreto. Les decía: a mí me van a entregar en manos de los hombres, me van a dar muerte, y al tercer día me levantaré. Pero ellos no entendían eso y les daba miedo preguntarle. Llegaron a Cafarnaún y una vez que entraron en la casa, Jesús les preguntó: ¿de qué venían peleando por el camino? Pero ellos se quedaron callados y ninguno decía nada, porque en el camino venían discutiendo cuál de ellos era el más grande. Entonces Jesús se sentó, llamó a los 12 y les dijo: si alguno quiere ser el principal, que se haga el último y el siervo de los demás. Después, tomando un niño, lo puso en medio de ellos, lo abrazó y dijo: el que reciba en mi nombre a uno de estos niños, me recibe a mí, y al que me recibe a mí, recibe al que me envió. Palabra del Señor. Pueden sentarse. Uno pasa toda la vida leyendo los evangelios y conociendo a los que los escribieron. Y yo creo que Marcos hubiera sido un buen psicólogo, porque él es muy detallista y él muestra mucho la interioridad de Cristo y de los apóstoles y sus relaciones. Hoy, tremendo, Jesús se lleva los discípulos aparte porque les va a hablar de la cruz. ¿De qué les va a hablar? De la crucifixión, de su muerte, de su resurrección. Y ellos no entienden nada. No entienden nada. Por eso hay una canción que dice: el Señor Jesucristo decía mil cosas y nadie entendía, nadie entendía. O sea que eso es bíblico, que los apóstoles no entendían a Jesús. Pero lo más triste es cuando llegan a la casa. Yo imagino que Jesús ese día estaba frustrado, en un grado grande de frustración. Un maestro que ve que no lo entienden se frustra. Yo soy maestro en el seminario y si yo veo que los muchachos son tan tapados, nunca me han tocado, había uno así, pero un solo tapado me tocó, que le decía yo: dame las 5 vías de la existencia de Dios en Santo Tomás de Aquino, y me escribió los 5 viajes de la existencia de Dios y no puso ni uno. Será tapado. Dios lo bendiga por donde ande. Pero eso lo frustra a uno, que uno está enseñando y explique y diga y el otro no entienda. Y la lección principal del cristianismo podemos decir que era esa, porque amar, ¿qué es? Morir por el otro, ¿sí o no? Díganle de lado: no hay amor sin cruz. O sea, ningún amor viene sin cruz. Las madres se matan por sus hijos, los hijos se matan por sus padres. Cuando uno ama a alguien, se quita vida por él. Eso es el amor. Y esa era la lección principal del cristianismo. La única lección que hay que aprender en esta vida es la lección del amor. Pero los discípulos no lo entendían. Y ellos, en cambio, cuando Jesús le dice: ¿de qué venían hablando? ¿Cómo le dijo Jesús? No. Le dijo así: ¿de qué venían hablando? No de quién venían hablando. ¿De qué venían hablando así? Interrogando como con cierta cólera santa dentro. Y todos, imagínense las caras. No es conmigo. Ni Pedro, que era tan salío, dijo niñé. Ni Pedro. Y era que venían discutiendo a ver quién era el más importante de ellos. Qué discusión tan estúpida. Qué discusión tan contraria al mensaje de la cruz. Yo soy más que tú. No, yo soy más que tú. No más es mi jefe, mi líder. Yo soy fan de fulano, él es más que fulano. Comparándose. Eso es tan inútil, tan enfermo. Eso solamente lo puede hacer una mente enferma. Diga al de lado, no te compares con nadie. Siempre habrá alguien mejor, díselo. Y le tendrás envidia. O alguien peor. Y lo vas a despreciar. O sea, no hay ningún fruto bueno de compararse con nadie. Cada uno es exclusivo y cada uno es él. Pobres apóstoles. Entonces Jesús le dice, ¿quieren que les muestre la grandeza, el camino a la grandeza? Háganse el último. Háganse el último. Siéntanse como el más pequeño. Sean como un niño. Los niños a todos los demás los ven más grandes que ellos. Sean como un niño. Yo me acuerdo el día en que yo me ordené de sacerdote, que hay una parte de la ceremonia de la ordenación en que nos acuestan en el piso. Y mientras estamos tirados en el piso boca abajo, como muertos, ahí toda la iglesia reza por nosotros, reza la letanía de todos los santos. En ese momento Cristo, la Virgen, todos los santos y toda la iglesia ora por el sacerdote que ya se va a ordenar. Y en ese momento yo, ¿qué estaba pensando yo allá abajo? Bueno, una señora que me dijo, reza por mí que me estoy muriendo. Y dicen que Dios escucha en ese momento a los padres siempre. Yo recé y de verdad esa semana se curó la señora y siguió viviendo largamente. Me dijo, reza por mí. Y después allí acostado le dije, Señor, me acuerdo de una frase de Carlos de Foucault. Repítala conmigo. Cristo siempre está en el último lugar. Y nadie se lo pelea. Es chévere porque el último lugar no te lo pelea nadie. Tú te quieres poner en el primer lugar, tienes que pelear con un puño de gente, ¿sí o no? Y un puño de cocodrilos te van a tratar de tumbar de ahí. Pero ¿quién quiere el último lugar? Y yo le dije al Señor allá, Señor, dame el último lugar, concédeme tenerle aprecio al último lugar. Y todavía tengo guardada una tarjetica, ya la tarjetica tiene conmigo más de 40 años, en francés, de Carlos de Foucault, que dice, Cristo está siempre en el último lugar y nadie se lo pelea. No se trata de que uno sea una persona apocada, sin autoestima, enferma mental, de complejo de inferioridad. No, yo no puedo evitar tener una gran autoestima. Yo cada vez que me veo en el espejo digo, pero qué cura tan bello mandaron para el trigal. Pero mi autoestima no se basa sino en lo que Él hizo por mí, en Jesucristo, amén. En el amor de mi Padre Dios. Ahí viene la, yo no puedo tener baja autoestima porque soy un hijo de Dios. Pero ¿dónde está el cristianismo en que Cristo, el Hijo de Dios, el Verbo encarnado, se despojó de su rango y se hizo el último de los hombres? El último de los hombres, el más pequeño de los hombres. San Francisco no es el más pequeño de los hombres, Jesucristo es el más pequeño de los hombres. Él se hizo el último de nosotros, le lavó los pies a los demás. Pasó toda su vida sirviendo a los demás y olvidado de sí mismo. Él es el santo de Dios. Dele un aplauso a nuestro Señor Jesucristo. Por eso, Él a mí me tiene cautivado. Y con gusto le he dado mi vida y lo poco que me queda, ya estoy en el bagazo. Ya tengo 60 años, pues lo que me queda también es para Él. Pero, a pesar de esto tan bello que les digo, la enfermedad de los apóstoles, ustedes y yo la tenemos también. Dígale de al lado, la carne. Dígale, las bajas pasiones. Dígale de al lado, usted está infectado. Uno nace infectado, por eso que se llama concupiscencia, que es una orientación hacia el mal, que le heredamos de nuestros padres Adán y Eva y del pecado original. Ahorita acabo de bautizar a un niñito, le pusieron Maximiliano, qué bonito. Póngale a los niños nombre de gente, Maximiliano, Pedro, Antonio, Roberto, María, Hildegarda, Fabiola, nombres de mujer, no le ponga Trixinei. Va a pasar toda la vida Trixinei, con X, Z, una Y, otra Y, y al final una H. Va a pasar toda la vida deletreando. ¿Eh? Póngale nombres en español y normales. Y si vive en Estados Unidos, vaya poniéndole a los hijos, en vez de Ramón, Raymond, porque ese lo van a llamar Raymond, allá no va a pasar toda la vida Ramón, R-A-M-E-O, ¿no? Donde usted viva, póngale el nombre de esa lengua, pero nombre de gente, no toxi. ¿Qué es eso? Una mezcla de Tomás, Rosendo, Honorato, no. Bueno, no vamos a hablar de eso ahora. Pero la cosa es que el niño, yo le quité el pecado original, pero no le pude quitar la concupiscencia, por cosas de Dios. Es no voy a decir un castigo, es un dolor que nos queda en la vida, cargar con la concupiscencia. Diga al de al lado, usted tiene un monstruo adentro. Y de vez en cuando sale, dígale. Hay gente que vive con el monstruo por fuera. ¿Y qué será el monstruo? Bueno, las pasiones. Por ejemplo, la ira. Pobrecitos los que sufren con la ira. Muchas veces se quedan solos. Cuando la ira sale fácilmente, el que más sufre es el iracundo. Porque después le viene el remordimiento y el dolor de haber herido a las personas con la lengua. La lengua es dinamita. Santiago dice que la lengua es como una chispa que es capaz de quemar un bosque, de quemar un edificio valioso. Usted puede destruir una persona con un chisme, que esa es otra pasión, la información veraz. No crean que las mujeres nada más, hay hombres chismosos y enredadores, ¿sí o no? Padres de malentendidos que destruyen familias y personas. ¿Cuánto daño hacemos con el chisme? La avaricia. Y la avaricia, quiero más. Yo no me explico cómo esa gente que firma contratos multimillonarios de 2 millones, ¿cuánto va a gastar uno 2 millones de dólares? ¿Cuántas vidas necesita para gastar eso, sí o no? Y hacen contratos y siguen trabajando y siguen mortificados por más dinero. Dígame los corruptos y esa gente que matan gente con el narcotráfico, con la corrupción, y tienen tanto dinero y quieren más y más y más y más, pero ¿hasta dónde? Nunca se llena. La lujuria es terrible, la lujuria destruye el amor. En nuestro mundo ya es raro el amor puro. El amor puro es algo muy bello, es un regalo de Dios, pero la lujuria no es un regalo de Dios. La lujuria es la deformación del amor y nunca se sacia. Ese pobre viejo verde, ¿ah?, que tiene su señora, que es bella todavía, porque ella se conserva, se echa sus cremas y todo, y se opera y todo para él. Y él por ahí buscando, por ahí a ver qué más que consigue. ¿Ah? Y cuando no consigue, busca más. Triste situación que describe el apóstol Santiago en su capítulo 4 de la carta de él, que dice, repita conmigo, tienen y no les alcanza. Consumen y no se sacian. Esa es la verdad, que las pasiones nuestras son insaciables y llevan a la depresión y a la tristeza. Porque nunca sientes que tienes, cuando tú te dejas guiar por las pasiones, nunca sientes que tienes suficiente. Dile al que tiene al lado, ese monstruo suyo es devorador, dígale. Es un monstruo devorador. Termina destruyéndolo todo y nunca se siente saciado. Qué cosa tan triste, fama, fama, fama. ¿Y quiere más fama? ¿Qué es eso? Sáciese. ¿Y cómo hace uno? No se puede saciar, no puede. Ahora, hay otra cosa, diga al de lado, la sabiduría que viene de arriba. Eso es lo único que cura al hombre apasionado, el Espíritu Santo. Denle un aplauso al Espíritu Santo. Ajá. Dice San Pablo, y los voy a mandar que se lean el capítulo 8 de la carta a los romanos. Dice ahí que que los que se dejan llevar por sus pasiones bajas, por su carne, repítalo conmigo, no pueden agradar a Dios. A Dios no le agrada eso. Por ejemplo, fíjense, Santiago nos muestra hoy en su carta, capítulo 4, la oración del hombre carnal. Aquí hay gente carnal que reza carnalmente, pues Dios esas oraciones, dice, no las escucha. Cuando las oraciones son para satisfacer nuestros malos deseos. Le voy a dar algunos ejemplos de oraciones carnales que no agradan a Dios. Dios mío, que mi suegra se muera, pero que se muera sufriendo. Dios mío, que un autobús atropella a mi nuera para que salga de nuestras vidas, la desgraciada esa. Esas oraciones no le agradan a Dios. Dios mío, que yo quiero ser millonario. ¿Para qué? Yo quiero tener mucho dinero. Yo quiero que todo cambie ya. ¿Pero para qué? ¿Para satisfacer tus pasiones? No. Las oraciones tienen que estar conducidas al bien verdadero, a la gloria de Dios. ¿Sí o no? Señor, sana mi familia. Eso sí lo escucha Dios. Que nos llevemos con armonía, que tengamos fortaleza para amarnos y si no, por lo menos para soportarnos. Eso sí lo escucha Dios. No es que Dios no pueda hacer más, es que Dios no hace nunca el mal. ¿Se entiende eso, sí o no? Por ejemplo, una mujer que ve al marido ahí sentado, barrigón, le faltan dientes, con una lata de cerveza en la mano, y ve a los futbolistas. Dice, Señor, cámbiamelo. Esa oración no la escucha Dios. No la escucha. Va a escuchar si le dice, Dios mío, dame paciencia y unos ojos llenos de amor para enamorarme otra vez. ¿Ah? Eso sí lo escucha Dios. ¿Entienden eso, sí o no? El hombre llevado por sus pasiones, dice ahí, no le puede agradar a Dios porque las pasiones nos llevan a la muerte. El corazón se endurece cuando es dominado por las pasiones. Pero el Espíritu Santo nos da la posibilidad de vivir por encima de nuestras pasiones, de vivir en contra de nosotros mismos, a favor de Dios. Una vez, yo escuché algo bueno de la sabiduría oriental que decía que todos tenemos dentro dos perros, uno bueno y uno malo. Hay perros malos, ¿verdad que hay perros malos que son mordelones, traicioneros, tienen como sangre de gato? ¡Ah! Y hay perros buenos, perros muy buenos, juguetones, cariñosos, fieles, que son el mejor amigo del hombre, ese y el carro. Y entonces, bueno, y tú tienes adentro un perro bueno y un perro malo, ¿qué puedes hacer? Diga al de lado, no le eche más comida al malo, échele comida al bueno. Cuando no le echa más comida al malo, se va poniendo débil, débil, débil, hasta que se extingue. Échele comida al bueno. Por eso, diga al de lado, lea la Biblia, ore, rece, venga a misa, haga caridad con los demás, quédese callado cuando está bravo, sírvale a los demás, busque el último puesto. Esas son las cosas que van haciendo el músculo del Espíritu Santo en nosotros, del bien, y van debilitando al mal. Por eso dice el libro de Job que la vida del hombre en este mundo es como un servicio militar, porque es duro luchar con las pasiones. Yo recuerdo que una vez andaba con un sacerdote, fuimos a la playa y a la vuelta de allá del puerto vimos a dos soldados llenos de equipaje, de armamento, de equipamiento pesado. El asfalto estaba tan caliente que pasaba ese fenómeno visual que uno parece que estuviera echando agüita, pero no, eso estaba seco. Y ellos iban en medio de la vegetación seca caminando hasta la base naval. Estarían castigados los dos para cargar ese peso a las 3 de la tarde. Y yo le digo al padre, mira, gracias a Dios que nosotros somos clérigos y no militares. Y me dice, no hombre, padre, esos señores llegan allá ahora, terminan su castigo, se quitan el armamento, el equipamiento militar, se quitan, se dan un baño y se acuestan a dormir. Y ya pasó. En cambio usted y yo, 24 horas al día, tenemos que estar peleando con el diablo, con el mundo y peor, con la propia carne, con los propios pensamientos. Una lucha día y noche. Porque esa parte podrida nuestra, ya nadie habla de eso. y dígale al de al lado, la verdad es que no nacemos buenos. No nacemos buenos, nacemos egoístas. Nacemos buscando nuestro propio yo. Y el aprendizaje en esta vida es morir a nosotros mismos. Es aprender a servir, aprender a amar a los demás. Yo tengo un monstruo adentro. Lo mejor es que lo conozca. Pero cuando yo lo conozco, lo puedo vencer mejor. En las leyendas nuestras de monstruos, hay varios monstruos. Por ejemplo, el hombre lobo. El hombre lobo, dice la leyenda, que se mata es con una bala de plata. Pero el vampiro se mata con una cuña de madera. Y cada monstruo tiene su propia forma de morir. Y uno cuando conoce su propio monstruo, dice, bueno, yo soy, eso se llamaba antes pasión dominante, yo soy flojo. Diga al de la flojera es pecado. Hay gente que es floja, que todo lo deja para después, lo medio hace y le encanta un televisor, una cama, un paseo, perder tiempo. La flojera es una virtud dominante de algunos. Pues esa persona que tiene que aprender a ser diligente. ¿Con qué se mata la flojera? Con diligencia. Diligente, me voy a esforzar, Señor, por ti, por las almas, por mi familia, por mí mismo, porque yo me quiero embellecer el alma. A lo mejor usted descubre que usted es avaro o iracundo o envidioso. Entonces usted va luchando contra eso con las virtudes contrarias. Y es que la virtud es algo que tenemos que cultivar, porque dígale al de al lado, el que te creó sin ti no te salvará sin ti. Y cuando uno se mira por dentro, uno dice, ya yo tengo 60 años, ya mi perro malo, ¿cómo debería estar? Pero la verdad es que con 60 años ese desgraciado perro... Y el perro bueno, ¿cómo está? A veces el perro bueno está... Ya conseguí respuesta. ¿Ves? Yo predico media hora y no me aplauden. El perro late dos veces y lo aplaude todo el mundo. Bueno, pero en medio de esta alegría familiar, a mí me tiene que dar vergüenza y a algunos viejos que están aquí como yo nos tiene que dar pena. Dígale a la persona que tenga más cerca, la mayorcita, dígale, le toca apurarse. Al que tenga por ahí que sea mayorcito, que ya esté peinando canas, aunque estén pintadas, dígale, le toca apurarse porque queda menos tiempo. Los jóvenes tienen tiempo, pero vayan aprovechando, porque uno no sabe cuándo viene la pelona. Y esta vida es para nosotros transformarnos. Porque fíjense, yo les voy a resumir todo esto, porque el Espíritu Santo a veces me da unas imágenes muy buenas para entender la palabra. Diga al de lado, es como el agua. Usted va a tomarse el agua, ¿verdad? Y el único interés suyo es que eso no tenga dentro ni químicos peligrosos, porque el agua con químicos peligrosos hace daño, ni que tenga monstruos adentro, animales, larvas, microbios. ¿Qué tiene uno que hacer con el agua? Diga de lado, hervirla con la olla, la tapa quitada, porque si usted la hierve con la tapa se mueren los monstruos que están adentro, las miasmas, los microbios se mueren, pero los metales, los químicos no se van. En cambio, si usted le quita la tapa, los químicos se evaporan, ¿sí o no? Diga al de al lado, Dios sabe que en esta vida no puede ser agua destilada. Dígase al de al lado. El agua destilada es el agua pura, pura, pura, pura, pura, que solamente es agua. Dios en el cielo, algunas personas en la tierra ya se lo da, como Santa Teresita, el Niño Jesús, el Padre Pío, que es el día del Padre Pío. Denle un aplauso al Padre Pío. Nuestro Padre San Francisco, José Gregorio Hernández, la Madre María de San José, la Madre Carmen, en esta misma vida fueron agua destilada, fueron santos. Pero eso, hay que luchar por eso, pero es muy difícil en esta vida llegar a ser agua destilada. Eso es muy difícil. Pero eso nos lo promete Dios en la resurrección plena. Pero en esta vida tenemos que irnos destilando para eso. Y la única forma es acercarnos al fuego, hirviendo en el fuego, el fervor espiritual, manteniéndonos cerca del fuego, que es el Espíritu Santo. Porque Dios Padre te creó, Jesús pagó tus pecados, pero el Espíritu Santo es Dios obrando en ti. Diga al de lado, aprenda a hacerle caso. Yo a Dios no lo puedo cambiar porque Dios no cambia. Y ya yo por los años que tengo con Él digo, Espíritu Santo, me cuesta mucho contigo, porque el Espíritu Santo tiene un problema. ¿Qué tiene la voz bajita? La voz bajita. ¿Me oyeron? Él habla bajito. Yo no lo puedo cambiar. Yo digo, ¿por qué no me gritas? Grítame, Espíritu Santo. Empújame. Y Él, como es un Señor, no. Ni me empuja, ni me grita. El diablo sí. El diablo me grita y me mete unos empujones para allá. Pero el Espíritu Santo habla bajito y Él quiere que uno aprenda a escucharlo. Entonces, por eso es que los cristianos debemos tener espacios de silencio, de reflexión. ¿Sabe qué es reflexión? Doblarse sobre uno mismo para ver la propia vida, para ver cómo estoy yo. Cada noche hay que hacer una reflexión. Cada noche hay que pensar, ¿qué me guió hoy? ¿Hoy me guió el Espíritu o me guiaron mis bajas pasiones? Y le voy a decir una cosa bien bonita que yo aprendí de unos padres jesuitas irlandeses, leyéndolo. En la noche no me puedo acostar a dormir con un remordimiento, porque eso hace daño. Pero cuando yo llego, y mire, ese Maximiliano, Dios lo bendiga. Epa, Maximiliano. Entonces está, ese es un santo, ese sí es agua destilada por ahora. Entonces, Maximiliano, ahora va a salir corriendo para que la cámara no lo agarre. Un aplauso a Maximiliano. Entonces, lo que les estaba diciendo, no me puedo dormir con un remordimiento. Yo lo único que hago es que cuando veo cómo las bajas pasiones me dominaron, yo digo simplemente, Señor, lo siento. Se lo digo de corazón. Como nos enseñó el Padre Lorin, Dios mío, perdóname, Dios mío, perdóname, Dios mío, perdóname. Y poco a poco estar vigilante con esa parte de mí, esa pasión, que suele ser la misma, la pasión dominante. Pero después también yo veo las cosas que el Espíritu Santo hizo en mí. Por ejemplo, que yo estuviera cansado y con unas ganas enormes de darme un baño y acostarme, y que llegue una señora, padre, ¿me puede atender? Sí. Y después llega la hora de la misa y estoy dando mi misa ahí medio derrumbado de cansancio, y cuando subo a cocinar, cocino, preparo mi comida sin entristecerme de que yo tenga que cocinarme yo mismo. Pero no es que me cocino yo mismo, cocino la comida, pero para mí mismo. Y entonces al final digo, todo eso fue generosidad, fue bonito, y me alegro, y le digo, Señor, me alegro, fue tu gloria. Pero todos los días hay que revisarse para ir avanzando, aunque sea muy lento. Dios, de lado, Dios lo que te pide es que luches. Y a lo mejor tú no sientes que avanza, pero sí avanzas. Una vez una señora me dice, estoy muy triste. Yo digo, ¿qué pasa? Mi esposo me dijo que para qué yo comulgo tanto si sigo siendo tan mala. Yo le dije, dígale que vea en el canal ID Mujeres Asesinas y se imagine lo que le hubiera pasado si usted no comulgara. Uno va avanzando poquito a poco, ¿no es así? Poquito a poco. A veces Dios nos mete un empujón y echamos una avanzada. Dichosas las almas como la del Padre Pío, que no es que lo tuvieron fácil, sino que no cultivaron ellos, ni le cultivó el entorno, sus bajas pasiones. Y por eso ellos tuvieron una vida de santidad tan descollante. Pero Dios Dios nos ama mucho a los pecadores. Dios a los que nos ve con nuestras bajas pasiones, con nuestra carne, nos ve peleando, Dios nos ama mucho. Dios, eso le agrada a Dios, ver nuestro esfuerzo. Y uno no sabe. Hay una historia, me la habrán escuchado en alguna homilía los que son seguidores míos, pero se la vuelvo a recordar. Pero yo creo que esas grandes historias de Jesús, el sembrador, el hijo pródigo, no fue que lo dijo una vez, sino que lo dijo tantas veces que los apóstoles se la aprendieron. Había un ermitaño, un hombre de Dios, y se le apareció Jesucristo y le dijo: múdate de ermita al lado de la playa, a la ermita de San Antonio. Se mudó y le dice Cristo: ¿viste al lado de la playa, a 100 metros de la playa, la roca que hay? Sí. Dedícate a llevar esa roca hasta el mar. Pues el ermitaño, para obedecer a Dios, empezó a empujar la roca. Su horario era oración, desayuno, empujar, almuerzo, empujar, cena, empujar, oración de la noche, dormir en la mañana, a seguir empujando. A los 10 años de empujar, no la había movido ni un milímetro, y se apareció el diablo arriba de la piedra. ¡Ja, ja! 10 años empujando la piedra y no la has movido ni un milímetro. Es un esfuerzo inútil. ¿Hasta cuándo vas a luchar? ¡Ja, ja! Y el pobre ermitaño decía: Dios mío, además del sufrimiento de empujar esta piedra, te ofrezco aguantar a ese desgraciado riéndose allá arriba. Hasta que el diablo dijo: no, no le voy a dar mérito, y se fue y lo dejó solo. A los 25 años se le apareció Jesucristo otra vez con una caja. Dice: hijo mío, qué bien empuja. Dice: bien empujo, si ni siquiera se ha movido un milímetro. Estoy muy contento contigo. ¿Cómo va a ser eso? Tantos años moviéndola y ni un milímetro. Te traje este regalo, úsalo. Y desapareció el Señor. Se fue a la casa, era un regalo del Señor. Estaba muy bien envuelto, con adornos y todo, y una tarjeta dedicatoria. Y decía la tarjeta: cuando recibas este regalo, lo comprenderás todo. Bueno, el hombre se bañó, se puso su mejor ropa para abrir el regalo, y cuando lo abrió, un espejo de cuerpo entero. En la ermita no había ningún espejo, porque eso era vanidad. Dice: Cristo me regaló un espejo, pero cuando lo puso así, se vio, era un Arnold Schwarzenegger. Había desarrollado una musculatura, pero esplendorosa. Y dijo: wow, ya me explico por qué la empujadera. Y siguió empujando y se ganó como 10 premios de fisiculturismo. Bueno, así Dios te dice a ti que lidies 40, 60 años con un mal carácter, con cualquier cosa, y de repente desarrollas con eso una tremenda humildad y te haces incapaz de juzgar a los demás porque tú sabes tus defectos, y tratas de ayudar a los demás sin tomar en cuenta sus defectos porque tú conoces los tuyos. Por eso a veces Dios nos pone a pelear toda la vida con uno que otro defecto. Yo se los digo, cuando yo me convertí hubo cosas en mi vida que desaparecieron y ya no volvieron más. Yo me convertí hace 43 años, llevo 43 años peleando con algunas cosas que a veces me dan ganas de, me sale así del alma: mamá, no puedo con ella, mamá, no puedo con ella. Pero ¿qué voy a hacer? Seguir luchando y saber que Dios me ama, que Dios acompaña tu lucha, y que si tú perseveras hasta el fin, te salvarás. Porque lo que tú no logres en esta vida, está el purgatorio y Dios lo logrará. Pero tú, díselo al del lado, tú tienes un destino: ser agua destilada. La perfección es posible en esta vida o en la otra, pero es para los que pelean. Tanto así que Jesucristo nuestro Señor dijo, y repítalo conmigo: hay que pasar muchas cosas para entrar en el reino de Dios. Y el reino de Dios es de aquellos que se hacen violencia contra ellos mismos, dice. Que se hacen violencia contra ellos mismos. Violencia contra uno mismo. Termino contándoles de un santo, pues si no sigo hablando hasta pasado mañana. Un santo, San Francisco de Sales, el santo de la dulzura. Era tan simpático, tan amable, que lo mandaron a una región de Suiza donde todo el mundo era protestante y mataban a los católicos, y él lo mandaron de obispo para allá. Mire, usted va a ser el obispo de esa ciudad. Y él, por supuesto, ni loco, iba vestido de obispo, iba vestido de seglar, y le tocó dormir en una posada llena de protestantes dispuestos a matar al católico que se les cruzara. Esa noche le estuvo jugando carta con los protestantes, se tomó una cervecita, lo pasó muy bien con ellos, y al final le dice él, ¿y saben que nombraron un nuevo obispo católico para acá? Dice, sí, y lo vamos a matar, a menos que fuera un hombre tan simpático como usted. Y era él. Este San Francisco de Sales, tan simpático, tenía mal carácter. Mal carácter. Y cuando se murió, él siempre hablaba con uno en el despacho y estaba sonriendo. Encontraron las marcas de las uñas clavadas debajo del escritorio. Clavaba las uñas en el escritorio. ¡Ay, cómo está! Eso me encanta. Me encanta ver que los santos tuvieron que pelear como tengo que pelear yo, como tienes que pelear tú. Y él, que fue un hombre de mal carácter, es el patrón del buen humor. Imagínate eso. El patrón del buen humor. Así que, de que podemos, podemos. Amén. Ahora, para hacer eso tenemos que hacernos como un niño. Yo le voy a pedir que en este momento al pobre Jesús, que los apóstoles no lo escucharon, nosotros sí lo escuchemos, ¿ok? Que acojamos el Evangelio como un niño. Les invito a cerrar sus ojos, pero le voy a pedir a Brian que cante esta canción que nació de aquí, de un valenciano, y que nos habla de lo que Dios pide de nosotros. No es tanto como creemos, no es tan complicado. Es que seamos como un niño, que seamos como agua limpia. Cierra tus ojos o mira la imagen de Jesús para escucharlo, y aplica esta preciosa canción a tu propia vida.

0: Amén.
1: Para los que servimos a Dios y a la iglesia en la voz de Jesús, es un gran gozo que tú hayas recibido el don de la palabra de Dios y esperamos que dé mucho fruto en tu vida y en tu corazón. Y te bendigo en el nombre del Padre, del Hijo y del Espíritu Santo. Amén.

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5: Oración por la paz. Señor Jesús, tú eres nuestra paz. Mira nuestra patria dañada por la violencia y dispersa por el miedo y la inseguridad. Consuela el dolor de quienes sufren. Da acierto a las decisiones de quienes nos gobiernan. Toca el corazón de quienes olvidan que somos hermanos y provocan sufrimiento y muerte. Dales el don de la conversión. Protege a las familias, a nuestros niños, adolescentes y jóvenes, a nuestros pueblos y comunidades, que como discípulos misioneros tuyos, ciudadanos responsables, sepamos ser promotores de justicia y de paz, para que en ti nuestro pueblo tenga vida digna. Amén. Santa María de Guadalupe, Reina de la Paz, ruega por nosotros.

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0: vamos a considerar los misterios gozosos.
1: Ora y espera, no te inquietes. La inquietud no conduce a nada. Dios es misericordioso y escuchará tu oración.
0: Primer misterio gozoso, la Anunciación.
2: Padre nuestro que estás en el cielo, santificado sea tu nombre. Venga a nosotros tu reino. Hágase tu voluntad en la tierra como en el cielo.
3: Danos hoy nuestro pan de cada día. Perdona nuestras ofensas, como también nosotros perdonamos a los que nos ofenden. No nos dejes caer en la tentación y líbranos del mal. Amén.
0: El ángel Gabriel fue enviado por Dios a una virgen, y el nombre de la virgen era María.
2: Dios te salve María, llena eres de gracia, el Señor es contigo. Bendita tú eres entre todas las mujeres y bendito es el fruto de tu vientre, Jesús.
3: Santa María, Madre de Dios, ruega por nosotros pecadores, ahora y en la hora de nuestra muerte. Amén.
0: Alégrate, llena de gracia, el Señor es contigo.
2: Dios te salve María, llena eres de gracia, el Señor es contigo. Bendita tú eres entre todas las mujeres y bendito es el fruto de tu vientre, Jesús.
3: Santa María, Madre de Dios, ruega por nosotros pecadores, ahora y en la hora de nuestra muerte. Amén.
0: Al oír estas palabras, María se turbó y se preguntaba qué podría significar este saludo.
2: Dios te salve María, llena eres de gracia, el Señor es contigo. Bendita tú eres entre todas las mujeres y bendito es el fruto de tu vientre, Jesús.
3: Santa María, Madre de Dios, ruega por nosotros pecadores, ahora y en la hora de nuestra muerte. Amén.
0: Mas el ángel le dijo, no temas María, porque has hallado gracia con Dios.
2: Dios te salve María, llena eres de gracia, el Señor es contigo. Bendita tú eres entre todas las mujeres y bendito es el fruto de tu vientre, Jesús.
3: Santa María, Madre de Dios, ruega por nosotros pecadores, ahora y en la hora de nuestra muerte. Amén.
0: He aquí que vas a concebir en tu seno y darás a luz a un hijo y le pondrás por nombre Jesús.
2: Dios te salve María, llena eres de gracia, el Señor es contigo. Bendita tú eres entre todas las mujeres y bendito es el fruto de tu vientre, Jesús.
3: Santa María, Madre de Dios, ruega por nosotros pecadores, ahora y en la hora de nuestra muerte. Amén.
0: Él será llamado Hijo del Altísimo y su reino no tendrá fin.
2: Dios te salve María, llena eres de gracia, el Señor es contigo. Bendita tú eres entre todas las mujeres y bendito es el fruto de tu vientre, Jesús.
3: Santa María, Madre de Dios, ruega por nosotros pecadores, ahora y en la hora de nuestra muerte. Amén.
0: Entonces María dijo al ángel, ¿cómo podrá ser, pues no conozco varón?
2: Dios te salve María, llena eres de gracia, el Señor es contigo. Bendita tú eres entre todas las mujeres y bendito es el fruto de tu vientre, Jesús.
3: Santa María, Madre de Dios, ruega por nosotros pecadores, ahora y en la hora de nuestra muerte. Amén.
0: El Espíritu Santo vendrá sobre ti y el poder del Altísimo te cubrirá.
2: Dios te salve María, llena eres de gracia, el Señor es contigo. Bendita tú eres entre todas las mujeres y bendito es el fruto de tu vientre, Jesús.
3: Santa María, Madre de Dios, ruega por nosotros pecadores, ahora y en la hora de nuestra muerte. Amén.
0: Porque el santo ser que nacerá será llamado Hijo de Dios.
2: Dios te salve María, llena eres de gracia, el Señor es contigo. Bendita tú eres entre todas las mujeres y bendito es el fruto de tu vientre, Jesús.
3: Santa María, Madre de Dios, ruega por nosotros pecadores, ahora y en la hora de nuestra muerte. Amén.
0: Entonces María dijo, he aquí la esclava del Señor, hágase en mí según tu palabra.
2: Dios te salve María, llena eres de gracia, el Señor es contigo. Bendita tú eres entre todas las mujeres y bendito es el fruto de tu vientre, Jesús.
3: Santa María, Madre de Dios, ruega por nosotros pecadores, ahora y en la hora de nuestra muerte. Amén.
2: Gloria al Padre, al Hijo y al Espíritu Santo.
3: Como era en el principio, ahora y siempre, por los siglos de los siglos. Amén.
2: María, Madre de Gracia, Madre de Misericordia,
3: en la vida y en la muerte, ampáranos, Gran Señora.
0: Segundo misterio gozoso, María visita a su prima Santa Isabel.
2: Padre nuestro que estás en el cielo, santificado sea tu nombre, venga a nosotros tu reino, hágase tu voluntad en la tierra como en el cielo.
3: Danos hoy nuestro pan de cada día, perdona nuestras ofensas, como también nosotros perdonamos a los que nos ofenden. No nos dejes caer en la tentación y líbranos del mal. Amén.
0: En aquellos días María fue a una región montañosa, entró en la casa de Zacarías y saludó a Isabel.
2: Dios te salve María, llena eres de gracia, el Señor es contigo. Bendita tú eres entre todas las mujeres y bendito es el fruto de tu vientre, Jesús.
3: Santa María, Madre de Dios, ruega por nosotros pecadores, ahora y en la hora de nuestra muerte. Amén.
0: Cuando Isabel oyó el saludo de María, el niño saltó de gozo en su seno, e Isabel quedó llena del Espíritu Santo.
2: Dios te salve María, llena eres de gracia, el Señor es contigo. Bendita tú eres entre todas las mujeres y bendito es el fruto de tu vientre Jesús.
3: Santa María, Madre de Dios, ruega por nosotros pecadores, ahora y en la hora de nuestra muerte. Amén.
0: Y exclamó en voz alta, bendita tú entre las mujeres y bendito el fruto de tu seno.
2: Dios te salve María, llena eres de gracia, el Señor es contigo. Bendita tú eres entre todas las mujeres y bendito es el fruto de tu vientre Jesús.
3: Santa María, Madre de Dios, ruega por nosotros pecadores, ahora y en la hora de nuestra muerte. Amén.
0: Dichosa tú que has creído, porque se cumplirá en ti las promesas hechas por el Señor.
2: Dios te salve María, llena eres de gracia, el Señor es contigo. Bendita tú eres entre todas las mujeres y bendito es el fruto de tu vientre Jesús.
3: Santa María, Madre de Dios, ruega por nosotros pecadores, ahora y en la hora de nuestra muerte. Amén.
0: Y María dijo, mi alma glorifica al Señor y mi espíritu se regocija en Dios mi Salvador, porque ha mirado la humillación de su esclava.
2: Dios te salve María, llena eres de gracia, el Señor es contigo. Bendita tú eres entre todas las mujeres y bendito es el fruto de tu vientre Jesús.
3: Santa María, Madre de Dios, ruega por nosotros pecadores, ahora y en la hora de nuestra muerte. Amén.
0: Y he aquí, que desde ahora me llamarán todas las generaciones bendita, porque aquel que es todopoderoso hizo cosas grandes en mí.
2: Dios te salve María, llena eres de gracia, el Señor es contigo. Bendita tú eres entre todas las mujeres y bendito es el fruto de tu vientre Jesús.
3: Santa María, Madre de Dios, ruega por nosotros pecadores, ahora y en la hora de nuestra muerte. Amén.
0: Santo es su nombre y su misericordia para los que le temen. No variará de generación en generación.
2: Dios te salve María, llena eres de gracia, el Señor es contigo. Bendita tú eres entre todas las mujeres y bendito es el fruto de tu vientre Jesús.
3: Santa María, Madre de Dios, ruega por nosotros pecadores, ahora y en la hora de nuestra muerte. Amén.
0: Desplegó el poder de su brazo, dispersó a los que se van a gloria y a los orgullosos de corazón.
2: Dios te salve María, llena eres de gracia, el Señor es contigo. Bendita tú eres entre todas las mujeres y bendito es el fruto de tu vientre Jesús.
3: Santa María, Madre de Dios, ruega por nosotros pecadores, ahora y en la hora de nuestra muerte. Amén.
0: Quitó del trono a los poderosos y ensalzó a los humildes.
2: Dios te salve María, llena eres de gracia, el Señor es contigo. Bendita tú eres entre todas las mujeres y bendito es el fruto de tu vientre Jesús.
3: Santa María, Madre de Dios, ruega por nosotros pecadores, ahora y en la hora de nuestra muerte. Amén.
0: Colmó de bienes a los hambrientos y a los ricos despidió vacíos.
2: Dios te salve María, llena eres de gracia, el Señor es contigo. Bendita tú eres entre todas las mujeres y bendito es el fruto de tu vientre Jesús.
3: Santa María, Madre de Dios, ruega por nosotros pecadores, ahora y en la hora de nuestra muerte. Amén.
2: Gloria al Padre, al Hijo y al Espíritu Santo.
3: Como era en el principio, ahora y siempre, por los siglos de los siglos. Amén.
1: Sagrado Corazón de Jesús,
3: en vos confío.
0: Tercer misterio gozoso, el nacimiento de Jesús.
2: Padre nuestro que estás en el cielo, santificado sea tu nombre, venga a nosotros tu reino, hágase tu voluntad en la tierra como en el cielo.
3: Danos hoy nuestro pan de cada día, perdona nuestras ofensas, como también nosotros perdonamos a los que nos ofenden. No nos dejes caer en la tentación y líbranos del mal. Amén.
0: Mientras estaban José y María en Belén, llegó para ella el tiempo de su alumbramiento.
2: Dios te salve María, llena eres de gracia, el Señor es contigo. Bendita tú eres entre todas las mujeres y bendito es el fruto de tu vientre Jesús.
3: Santa María, Madre de Dios, ruega por nosotros pecadores, ahora y en la hora de nuestra muerte. Amén.
0: Y dio a luz a su primogénito y lo envolvió en pañales.
2: Dios te salve María, llena eres de gracia, el Señor es contigo. Bendita tú eres entre todas las mujeres y bendito es el fruto de tu vientre Jesús.
3: Santa María, Madre de Dios, ruega por nosotros pecadores, ahora y en la hora de nuestra muerte. Amén.
0: Y lo acostó en un pesebre porque no hubo lugar para ellos en la posada.
2: Dios te salve María, llena eres de gracia, el Señor es contigo. Bendita tú eres entre todas las mujeres y bendito es el fruto de tu vientre Jesús.
3: Santa María, Madre de Dios, ruega por nosotros pecadores, ahora y en la hora de nuestra muerte. Amén.
0: Había en aquel entorno unos pastores y aquí que un ángel del Señor se les apareció.
2: Dios te salve María, llena eres de gracia, el Señor es contigo. Bendita tú eres entre todas las mujeres y bendito es el fruto de tu vientre Jesús.
3: Santa María, Madre de Dios, ruega por nosotros pecadores, ahora y en la hora de nuestra muerte. Amén.
0: Y les dijo, no temáis, les anuncio una gran alegría para todo el pueblo.
2: Dios te salve María, llena eres de gracia, el Señor es contigo. Bendita tú eres entre todas las mujeres y bendito es el fruto de tu vientre Jesús.
3: Santa María, Madre de Dios, ruega por nosotros pecadores, ahora y en la hora de nuestra muerte. Amén.
0: Pues hoy os ha nacido en la ciudad de David un Salvador que es Cristo Señor.
2: Dios te salve María, llena eres de gracia, el Señor es contigo. Bendita tú eres entre todas las mujeres y bendito es el fruto de tu vientre Jesús.
3: Santa María, Madre de Dios, ruega por nosotros pecadores, ahora y en la hora de nuestra muerte. Amén.
0: Gloria a Dios en las alturas y en la tierra paz a los hombres de buena voluntad.
2: Dios te salve María, llena eres de gracia, el Señor es contigo. Bendita tú eres entre todas las mujeres, y bendito es el fruto de tu vientre, Jesús.
3: Santa María, Madre de Dios, ruega por nosotros pecadores, ahora y en la hora de nuestra muerte. Amén.
0: Llegaron de Oriente unos magos, entrando en la casa vieron al niño con María, su madre.
2: Dios te salve María, llena eres de gracia, el Señor es contigo. Bendita tú eres entre todas las mujeres, y bendito es el fruto de tu vientre, Jesús.
3: Santa María, Madre de Dios, ruega por nosotros pecadores, ahora y en la hora de nuestra muerte. Amén.
0: Entonces, postrándose, le ofrecieron sus dones, oro, incienso y mirra.
2: Dios te salve María, llena eres de gracia, el Señor es contigo. Bendita tú eres entre todas las mujeres, y bendito es el fruto de tu vientre, Jesús.
3: Santa María, Madre de Dios, ruega por nosotros pecadores, ahora y en la hora de nuestra muerte. Amén.
0: Y María guardaba todas estas cosas en su corazón.
2: Dios te salve María, llena eres de gracia, el Señor es contigo. Bendita tú eres entre todas las mujeres, y bendito es el fruto de tu vientre Jesús.
3: Santa María, Madre de Dios, ruega por nosotros pecadores, ahora y en la hora de nuestra muerte. Amén.
2: Gloria al Padre, al Hijo y al Espíritu Santo.
3: Como era en el principio, ahora y siempre, por los siglos de los siglos. Amén.
1: María, Madre de Gracia, Madre de Misericordia,
3: en la vida y en la muerte, ampáranos, Gran Señora.
0: Cuarto misterio gozoso, la presentación del Niño Dios en el Templo.
2: Padre nuestro que estás en el cielo, santificado sea tu nombre, venga a nosotros tu reino, hágase tu voluntad en la tierra como en el cielo.
3: Danos hoy nuestro pan de cada día, perdona nuestras ofensas, como también nosotros perdonamos a los que nos ofenden. No nos dejes caer en la tentación y líbranos del mal.
0: Según la ley de Moisés, llevaron a Jesús a Jerusalén para presentarlo al Señor.
2: Dios te salve María, llena eres de gracia, el Señor es contigo. Bendita tú eres entre todas las mujeres y bendito es el fruto de tu vientre Jesús.
3: Santa María, Madre de Dios, ruega por nosotros pecadores, ahora y en la hora de nuestra muerte. Amén.
0: Y he aquí que había en Jerusalén un hombre llamado Simeón, hombre justo y piadoso.
2: Dios te salve María, llena eres de gracia, el Señor es contigo. Bendita tú eres entre todas las mujeres y bendito es el fruto de tu vientre Jesús.
3: Santa María, Madre de Dios, ruega por nosotros pecadores, ahora y en la hora de nuestra muerte. Amén.
0: A quien le había revelado el Espíritu Santo que no moriría sin haber visto al Cristo del Señor.
2: Dios te salve María, llena eres de gracia, el Señor es contigo. Bendita tú eres entre todas las mujeres y bendito es el fruto de tu vientre Jesús.
3: Santa María, Madre de Dios, ruega por nosotros pecadores, ahora y en la hora de nuestra muerte. Amén.
0: Y cuando María y José, sus padres, llevaron a Jesús al templo, él lo tomó en sus brazos y bendijo a Dios.
2: Dios te salve María, llena eres de gracia, el Señor es contigo. Bendita tú eres entre todas las mujeres y bendito es el fruto de tu vientre Jesús.
3: Santa María, Madre de Dios, ruega por nosotros pecadores, ahora y en la hora de nuestra muerte. Amén.
0: Ahora, Señor, puedes dejar a tu siervo que muera en paz según tu palabra.
2: Dios te salve María, llena eres de gracia, el Señor es contigo. Bendita tú eres entre todas las mujeres y bendito es el fruto de tu vientre Jesús.
3: Santa María, Madre de Dios, ruega por nosotros pecadores, ahora y en la hora de nuestra muerte. Amén.
0: Porque mis ojos han visto la salvación que preparaste a la vista de todos los pueblos.
2: Dios te salve María, llena eres de gracia, el Señor es contigo. Bendita tú eres entre todas las mujeres y bendito es el fruto de tu vientre Jesús.
3: Santa María, Madre de Dios, ruega por nosotros pecadores, ahora y en la hora de nuestra muerte. Amén.
0: Luz de revelación para los gentiles y gloria de tu pueblo Israel.
2: Dios te salve María, llena eres de gracia, el Señor es contigo. Bendita tú eres entre todas las mujeres y bendito es el fruto de tu vientre Jesús.
3: Santa María, Madre de Dios, ruega por nosotros. y en la hora de nuestra muerte. Amén.
0: Y dijo María, su madre, este niño está destinado para la caída y para la elevación de muchos en Israel y para ser una señal de contradicción.
2: Dios te salve María, llena eres de gracia, el Señor es contigo. Bendita tú eres entre todas las mujeres y bendito es el fruto de tu vientre Jesús.
3: Santa María, Madre de Dios, ruega por nosotros pecadores, ahora y en la hora de nuestra muerte. Amén.
0: Y a tu misma alma una espada la atravesará, a fin de que sean descubiertos los pensamientos de muchos corazones.
2: Dios te salve María, llena eres de gracia, el Señor es contigo. Bendita tú eres entre todas las mujeres y bendito es el fruto de tu vientre Jesús.
3: Santa María, Madre de Dios, ruega por nosotros pecadores, ahora y en la hora de nuestra muerte. Amén.
0: Volvieron a su ciudad Nazaret, y el niño crecía y la sabiduría estaba en él.
2: Dios te salve María, llena eres de gracia, el Señor es contigo. Bendita tú eres entre todas las mujeres y bendito es el fruto de tu vientre Jesús.
3: Santa María, Madre de Dios, ruega por nosotros pecadores, ahora y en la hora de nuestra muerte. Amén.
2: Gloria al Padre, al Hijo y al Espíritu Santo.
3: Como era en el principio, ahora y siempre, por los siglos de los siglos. Amén.
1: Sagrado Corazón de Jesús,
3: en vos confío.
0: Quinto misterio gozoso, el niño Jesús perdido y encontrado en el templo.
4: Padre nuestro que estás en el cielo, santificado sea tu nombre, venga a nosotros tu reino, hágase tu voluntad en la tierra como en el cielo.
3: Danos hoy nuestro pan de cada día, perdona nuestras ofensas, como también nosotros perdonamos a los que nos ofenden. No nos dejes caer en la tentación y líbranos del mal. Amén.
0: Cuando tuvo Jesús 12 años, fueron a Jerusalén, según la costumbre para la fiesta de la Pascua.
2: Dios te salve María, llena eres de gracia, el Señor es contigo. Bendita tú eres entre todas las mujeres y bendito es el fruto de tu vientre Jesús.
3: Santa María, Madre de Dios, ruega por nosotros pecadores, ahora y en la hora de nuestra muerte. Amén.
0: Mas a su regreso, se quedó el niño Jesús en Jerusalén sin que sus padres lo advirtieran.
2: Dios te salve María, llena eres de gracia, el Señor es contigo. Bendita tú eres entre todas las mujeres y bendito es el fruto de tu vientre Jesús.
3: Santa María, Madre de Dios, ruega por nosotros pecadores, ahora y en la hora de nuestra muerte. Amén.
0: Se volvieron a Jerusalén en su busca y al tercer día lo encontraron en el templo.
2: Dios te salve María, llena eres de gracia, el Señor es contigo. Bendita tú eres entre todas las mujeres y bendito es el fruto de tu vientre Jesús.
3: Santa María, Madre de Dios, ruega por nosotros pecadores, ahora y en la hora de nuestra muerte. Amén.
0: Estaba en medio de los doctores de la ley, escuchándolos e interrogándolos.
2: Dios te salve María, llena eres de gracia, el Señor es contigo. Bendita tú eres entre todas las mujeres y bendito es el fruto de tu vientre Jesús.
3: Santa María, Madre de Dios, ruega por nosotros pecadores, ahora y en la hora de nuestra muerte. Amén.
0: Y todos los que le oían estaban asombrados de su inteligencia y de sus respuestas.
2: Dios te salve María, llena eres de gracia, el Señor es contigo. Bendita tú eres entre todas las mujeres y bendito es el fruto de tu vientre Jesús.
3: Santa María, Madre de Dios, ruega por nosotros pecadores, ahora y en la hora de nuestra muerte. Amén.
0: Hijo, ¿por qué te has comportado así con nosotros? Tu padre y yo te hemos buscado con angustia.
2: Dios te salve María, llena eres de gracia, el Señor es contigo. Bendita tú eres entre todas las mujeres y bendito es el fruto de tu vientre Jesús.
3: Santa María, Madre de Dios, ruega por nosotros pecadores, ahora y en la hora de nuestra muerte. Amén.
0: ¿Cómo es que me buscan? ¿No saben que debo atender los asuntos de mi padre?
2: Dios te salve María, llena eres de gracia, el Señor es contigo. Bendita tú eres entre todas las mujeres y bendito es el fruto de tu vientre Jesús.
3: Santa María, Madre de Dios, ruega por nosotros pecadores, ahora y en la hora de nuestra muerte. Amén.
0: Pero ellos no entendieron estas palabras.
2: Dios te salve María, llena eres de gracia, el Señor es contigo. Bendita tú eres entre todas las mujeres y bendito es el fruto de tu vientre Jesús.
3: Santa María, Madre de Dios, ruega por nosotros pecadores, ahora y en la hora de nuestra muerte. Amén.
0: Y regresó con ellos a Nazaret y les estaba sujeto.
2: Dios te salve María, llena eres de gracia, el Señor es contigo. Bendita tú eres entre todas las mujeres y bendito es el fruto de tu vientre Jesús.
3: Santa María, Madre de Dios, ruega por nosotros pecadores, ahora y en la hora de nuestra muerte. Amén.
0: Jesús crecía en sabiduría, edad y en gracia ante Dios y ante los hombres.
2: Dios te salve María, llena eres de gracia, el Señor es contigo. Bendita tú eres entre todas las mujeres, y bendito es el fruto de tu vientre Jesús.
3: Santa María, Madre de Dios, ruega por nosotros pecadores, ahora y en la hora de nuestra muerte. Amén.
4: Gloria al Padre, al Hijo y al Espíritu Santo.
3: Como era en el principio, ahora y siempre, por los siglos de los siglos. Amén.
1: María, Madre de Gracia, Madre de Misericordia,
3: en la vida y en la muerte, ampáranos, Gran Señora.
4: Padre nuestro que estás en el cielo, santificado sea tu nombre, venga a nosotros tu reino, hágase tu voluntad en la tierra como en el cielo.
3: Danos hoy nuestro pan de cada día, perdona nuestras ofensas, como también nosotros perdonamos a los que nos ofenden. No nos dejes caer en la tentación y líbranos del mal. Amén.
1: Dios te salve María Santísima, templo y trono de la Santísima Trinidad, Virgen concebida sin la mancha del pecado original. Dios te salve, Reina y Madre de Misericordia, vida y dulzura y esperanza nuestra, Dios te salve. A ti llamamos los desterrados hijos de Eva, a ti suspiramos gimiendo y llorando en este valle de lágrimas. Ea pues, Señora abogada nuestra, vuelve a nosotros esos tus ojos misericordiosos, y después de este destierro muéstranos a Jesús, fruto bendito de tu vientre. Oh clemente, oh piadosa, oh dulce Virgen María, ruega por nosotros, Santa Madre de Dios, para que seamos dignos de alcanzar las promesas de nuestro Señor Jesucristo. Amén.
4: Señor, ten piedad.
3: Señor, ten piedad.
4: Cristo, ten piedad.
3: Cristo, ten piedad.
4: Señor, ten piedad.
3: Señor, ten piedad.
4: Cristo, óyenos.
3: Cristo, óyenos.
4: Cristo, escúchanos.
3: Cristo, escúchanos.
4: Dios Padre Celestial, que eres Dios.
3: Ten piedad de nosotros.
4: Dios Hijo Redentor del mundo, que eres Dios.
3: Ten piedad de nosotros.
4: Espíritu Santo, que eres Dios.
3: Ten piedad de nosotros.
4: Santísima Trinidad, que eres un solo Dios.
3: Ten piedad de nosotros.
4: Santa María,
3: ruega por nosotros.
4: Santa Madre de Dios,
3: ruega por nosotros.
4: Santa Virgen de las Vírgenes,
3: ruega por nosotros.
4: Madre de Jesucristo,
3: ruega por nosotros.
4: Madre de la Divina Gracia,
3: ruega por nosotros.
4: Madre Purísima,
3: ruega por nosotros.
4: Madre Castísima,
3: ruega por nosotros.
4: Madre intacta,
3: ruega por nosotros.
4: Madre sin mancha,
3: ruega por nosotros.
4: Madre amable,
3: ruega por nosotros.
4: Madre del buen consejo,
3: ruega por nosotros.
4: Madre del Creador,
3: ruega por nosotros.
4: Madre del Salvador,
3: ruega por nosotros.
4: Madre de la Iglesia,
3: ruega por nosotros.
4: Virgen prudentísima,
3: ruega por nosotros.
4: Virgen venerable,
3: ruega por nosotros.
4: Virgen digna de alabanza,
3: ruega por nosotros.
4: Virgen poderosa,
3: ruega por nosotros.
4: Virgen misericordiosa,
3: ruega por nosotros.
4: Virgen fiel,
3: ruega por nosotros.
4: Espejo de justicia,
3: ruega por nosotros.
4: Trono de la sabiduría,
3: ruega por nosotros.
4: Causa de nuestra alegría,
3: ruega por nosotros.
4: Vaso espiritual,
3: ruega por nosotros.
4: Vaso honorable,
3: ruega por nosotros.
4: Rosa mística,
3: ruega por nosotros.
4: Torre de David,
3: ruega por nosotros.
4: Torre de marfil,
3: ruega por nosotros.
4: Casa de oro,
3: ruega por nosotros.
4: Arca de la alianza,
3: ruega por nosotros.
4: Puerta del cielo,
3: ruega por nosotros.
4: Estrella de la mañana,
3: ruega por nosotros.
4: Salud de los enfermos,
3: ruega por nosotros.
4: Refugio de los pecadores,
3: ruega por nosotros.
4: Consoladora de los afligidos,
3: ruega por nosotros.
4: Auxilio de los cristianos,
3: ruega por nosotros.
4: Reina de los ángeles,
3: ruega por nosotros.
4: Reina de los patriarcas,
3: ruega por nosotros.
4: Reina de los profetas,
3: ruega por nosotros.
4: Reina de los apóstoles,
3: ruega por nosotros.
4: Reina de los mártires,
3: ruega por nosotros.
4: Reina de los confesores,
3: ruega por nosotros.
4: Reina de las vírgenes,
3: ruega por nosotros.
4: Reina de todos los santos,
3: ruega por nosotros.
4: Reina concebida sin pecado original,
3: ruega por nosotros.
4: Reina subida al cielo en cuerpo y alma,
3: ruega por nosotros.
4: Reina del Santísimo Rosario,
3: ruega por nosotros.
4: Reina de la Orden Capuchina,
3: ruega por nosotros.
4: Reina de la Paz,
3: ruega por nosotros.
4: Cordero de Dios, que quitas el pecado del mundo, Cordero de Dios, que quitas el pecado del mundo,
3: escúchanos, Señor.
4: Cordero de Dios, que quitas el pecado del mundo,
3: ten piedad y misericordia de nosotros.
4: Bajo tu amparo nos acogemos, Santa Madre de Dios. No desprecies las súplicas que te dirigimos en nuestras necesidades, antes bien líbranos de todos los peligros, oh Virgen gloriosa y bendita. Ruega por nosotros, Santa Madre de Dios,
3: para que seamos dignos de alcanzar las promesas de nuestro Señor Jesucristo.
1: Oremos con las palabras del Padre Pío. Señor Jesucristo, que por amor a los hombres permaneces noche y día en el sacramento del altar, esperando, llamando, acogiendo a los que vienen a visitarte, yo creo que estás presente en el Sagrario. Te adoro abismado en mi propia nada. Te agradezco por tantas gracias que me has concedido, en especial por haberte entregado a mí, por haberme dado como madre a tu misma madre y por haberme llamado a esta iglesia. Amén.

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6: Hoy lunes 17 de agosto, escuchemos el Santo Evangelio según San Mateo. En aquel tiempo, se acercó a Jesús un joven y le preguntó: Maestro, ¿qué cosas buenas tengo que hacer para alcanzar la vida eterna? Le respondió Jesús: ¿Por qué me preguntas a mí acerca de lo bueno? Uno solo es el bueno, Dios. Pero si quieres entrar en la vida, cumple los mandamientos. Él replicó: ¿Cuáles? Jesús le dijo: No matarás, no cometerás adulterio, no robarás, no levantarás falso testimonio, honra a tu padre y a tu madre, ama a tu prójimo como a ti mismo. Le dijo entonces el joven: Todo eso lo he cumplido desde mi niñez, ¿qué más me falta? Jesús le dijo: Si quieres ser perfecto, ve a vender todo lo que tienes. Dales el dinero a los pobres y tendrás un tesoro en el cielo. Luego ven y sígueme. Al oír estas palabras, el joven se fue entristecido porque era muy rico. Palabra del Señor. El problema no es cumplir los mandamientos. El problema es creer que con eso es suficiente. El joven rico era una buena persona. Cuando Jesús le recuerda los mandamientos, él con tranquilidad responde: Todo eso lo he cumplido. Él no era un delincuente, un mentiroso, ni un hombre de mala vida. Aún así, sentía que le faltaba algo. Jesús no le dice que los mandamientos estén mal o que ya no sean necesarios.
7: le muestra que son el punto de partida, no la meta. Porque uno puede no matar a nadie y sin embargo vivir lleno de rencor. Puede no robar, pero nunca compartir. Puede no mentir, pero jamás defender la verdad. Puede no hacerle daño a nadie, pero tampoco ayudar a nadie. Aunque muchos quieran verlo así, el verdadero cristiano no se define por ser el que ni roba ni mata. Crecimos aprendiendo los 10 mandamientos o una guía rápida de la moral más básica. Pero el ideal del Evangelio va mucho más allá. Un árbol no es bueno simplemente porque no produzca frutos venenosos. Es bueno cuando produce frutos que alimentan. Por eso Jesús no quiere solamente personas inofensivas, sino discípulos capaces de amar, servir y entregar la vida. Vamos viendo los 10 mandamientos del discípulo de Cristo, que no suprime, sino profundiza los mandamientos de la antigua ley, pero con el espíritu cristiano. El primero no cambia. Amarás a Dios con todo tu corazón, con toda tu alma, con toda tu mente y con todas tus fuerzas. Amar a Dios significa darle el primer lugar en nuestros afectos, decisiones, proyectos, tiempo y bienes. Dios no quiere ocupar un pequeño rincón en nuestra vida. Quiere estar en el centro e impregnarlo todo. Segundo, buscarás primero el reino de Dios y cumplirás la voluntad del Padre. Antes de preguntarnos qué nos conviene, qué nos gusta o qué nos produce mayores beneficios, debemos preguntarnos, ¿qué quiere Dios de mí? ¿Qué es lo justo? ¿Qué es lo que haría Jesús? Buscar el reino es permitir que los criterios del Evangelio orienten nuestras decisiones. Tercero, orarás con humildad y confiarás cada día en la providencia del Padre. El cristiano no reza solamente cuando tiene problemas. Vive en diálogo constante con Dios, presenta sus necesidades, agradece sus bendiciones y trabaja responsablemente, pero sin creer que todo depende de sus propias fuerzas. Cuarto, amarás a los demás como Jesús te ha amado. Jesús no nos amó porque lo mereciéramos, sino porque necesitábamos ser amados. Por eso el amor cristiano no depende solamente de la simpatía. Se demuestra teniendo paciencia, acompañando, corrigiendo con caridad, cuidando y sacrificándonos por los demás. Jesús no dijo solamente ámense, sino especificó, ámense como yo los he amado. Quinto, amarás a tus enemigos, harás el bien a quienes te aborrecen y orarás por quienes te persiguen. Amar al enemigo no significa permitir abusos ni llamar bueno a lo que está mal. Significa no alimentar el odio, no buscar venganza ni convertirnos en aquello que condenamos. Podemos poner límites y exigir justicia, pero sin desear la destrucción del otro. Sexto, sé misericordioso, busca la reconciliación y perdona siempre. El discípulo de Jesús no espera eternamente a que el otro dé el primer paso. Sabe reconocer sus errores, pedir perdón, corregir sin humillar, ofrecer nuevas oportunidades. Séptimo, te harás servidor de todos y reconocerás a Jesús en los más pequeños. Para el mundo, importante es aquel a quien todos sirven. Para Jesús, el más grande es quien se hace servidor. La fe se vuelve concreta cuando atendemos al enfermo, escuchamos al olvidado, recibimos al incómodo, defendemos al débil y ayudamos a quien nunca podrá recompensarnos. Nos dijo Jesús, lo que hicieron con uno de estos pequeños, conmigo lo hicieron. Octavo, compartirás tus bienes con el necesitado y acumularás tesoros en el cielo. No basta con decir, yo no le robo a nadie. El Evangelio nos lleva a preguntarnos, ¿qué puedo compartir? ¿A quiénes puedo aliviar con lo que tengo? Los bienes se convierten en cadenas cuando solo acumulamos, pero se convierten en bendición cuando los ponemos a disposición de los demás. Este fue el punto que el joven rico no pudo aceptar. No había adquirido sus bienes de manera injusta, pero se había apegado tanto a ellos que ya no era él quien poseía las riquezas. Las riquezas lo poseían a él. Noveno, vivirás con un corazón limpio, una palabra verdadera y una vida que produzca buenos frutos. Jesús no quiere solamente una conducta correcta por fuera, sino un corazón transformado. El cristiano evita la doble vida, la hipocresía, la mentira, la murmuración, la manipulación. Su palabra inspira confianza porque lo que piensa, lo que dice y lo que hace caminan en la misma dirección. Décimo, seguirás a Jesús con libertad, tomarás tu cruz y dejarás cuanto te impida caminar con Él. Seguir a Jesús no es añadir algunas prácticas religiosas a una vida que permanecerá exactamente igual. Es permitirle ordenar nuestros afectos, costumbres, ambiciones, relaciones y posesiones. Tomar la cruz no significa buscar sufrimiento, sino permanecer fieles cuando amar y servir tienen un precio muy alto. Este último mandamiento resume todos los demás. Ven y sígueme. Eso fue lo que le faltó al joven rico. Había aprendido a no matar, no robar, no mentir, pero todavía no había aprendido a desprenderse, a compartir y seguir. Sus manos estaban limpias de malas acciones, pero estaban demasiado ocupadas sosteniendo sus riquezas como para recibir la mano que Jesús le tendía. También nosotros corremos el riesgo de conformarnos, con vivir una religión de mínimos. Es obligatorio, es pecado, es como querer pasar toda la vida cristiana con una calificación de 6. No nos marchemos hoy como el joven rico. No vivamos solamente con lo mínimo necesario para ser considerados buenas personas. Aspiremos a algo mucho más grande, a ser verdaderos discípulos, capaces de dejarlo todo, tomar nuestra cruz y seguir a Jesús. Que tengas un día lleno de bendiciones.
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6: Francos. Con simplicidad, con sencillez, decir las cosas tal como son, no fabricarlas.

0: Aquí voy a hacer un alto. Moisés Lira, el hijo de la bondad, el hijo de la ¿qué?
1: De las
0: Sencillez.
1: sencillas.
0: Nuestro hermano, digo nuestro hermano mayor porque es nuestro hermano mayor, el beato padre Moisés Lira, nos enseña a ser bondadosos, a ser sencillos, a ser simples, a vivir en la simplicez,
1: Claro.
0: en la simplicidad. Por eso el padre Moisés Lira, nuestro hermano mayor, el beato padre Moisés, nos dice, hago siempre la bondad de Dios, a ser simples. Y nuestro hermano mayor nos enseña eso, a poder realmente ser humildes, sencillos y bondadosos con los que nos rodean, con nuestra comunidad. El padre Moisés Lira no tenía doblez, el padre Moisés Lira no tenía hipocresía, el padre Moisés Lira no tenía soberbia, él fue bondadoso y simple.
1: Así es.
0: Pidámosle a nuestros beatos, a nuestra madre y al padre Moisés Lira, a que nos ayuden a caminar en la simplicidad y a no caer en la doblez. 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Esperemos que haya sido bien. 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Entonces, todo esto es para beneficio de Radio Guadalupana. Y recuérdate, mis hermanos y mis hermanas, es por medio de esto que ustedes hacen posible que nosotros, los siguientes programas, sigamos al aire aquí en Radio Guadalupana 1560M, la alegría del Evangelio. Entonces, inclina tu rostro. Vamos a pedirle al Señor, por el ofrecimiento del Verbo encarnado, a que seamos simples, a no caer en la doblez. Padre Santo,
1: Por
0: por las
1: las manos
0: manos
1: de
0: de María,
1: María,
0: te
1: te
0: ofrecemos
1: ofrecemos
0: como
1: como
0: víctima
1: víctima
0: al
1: al
0: Verbo
1: Verbo encarnado,
0: encarnado, en
1: en
0: quien
1: quien
0: tienes
1: tienes
0: todas
1: todas
0: tus
1: tus complacencias,
0: complacencias,
1: impulsados
0: impulsados
1: por
0: por
1: la
0: la caridad
1: caridad
0: que el
1: que el
0: Espíritu
1: Espíritu
0: Santo
1: Santo
0: ha
1: ha
0: derramado
1: derramado
0: en
1: en
0: nuestros
1: nuestros
0: corazones.
1: corazones,
0: Nos
1: nos
0: ofreceremos
1: ofreceremos
0: constantemente
1: constantemente
0: en
1: en
0: su
1: su
0: unión
1: unión
0: como
1: como
0: hostias
1: hostias
0: vivas
1: vivas,
0: y
1: y
0: nos
1: nos
0: sacrificaremos
1: sacrificaremos
0: por
1: por
0: tu
1: tu
0: amor
1: amor
0: en las
1: en las
0: ocasiones
1: ocasiones que
0: que
1: se
0: se nos
1: nos
0: presenten.
1: presenten,
0: Implorando
1: implorando
0: gracia
1: gracias
0: para el
1: para el
0: mundo
1: mundo
0: y
1: y
0: la
1: la
0: iglesia,
1: iglesia,
0: y
1: y
0: especialmente
1: especialmente
0: para
1: para
0: tus
1: tus sacerdotes.
0: sacerdotes, Jesús Salvador de los hombres,
1: Sálvalos,
0: Jesús Salvador de los hombres,
1: sálvalos.
0: Jesús Salvador de los hombres,
1: Sálvalos,
0: Beata Concepción Cabrera de Hermida,
1: sálvalos. Ruega
0: ruega
1: por
0: por nosotros.
1: nosotros.
0: Beato Padre Moisés Lira Serafín, misionero del Espíritu Santo,
1: Ruega
0: ruega
1: por
0: por nosotros.
1: nosotros.
0: Venerable siervo de Dios, Félix de Jesús Rouget, misionero del Espíritu Santo, ruega
1: Ruega
0: por
1: por nosotros.
0: nosotros. Y todo esto lo pedimos en nombre del Padre,
1: Padre,
0: y del
1: por
0: Hijo,
1: Hijo
0: y
1: y
0: del
1: del
0: Espíritu
1: Espíritu
0: Santo.
1: Santo.
0: Amén.
1: Amén.
0: Muy bien, mis hermanos y mis hermanas, gracias por sintonizar su programa Apostolado de la Cruz aquí en Radio Guadalupana 1560M, la alegría del Evangelio. Y recuérdate, ánimo firme.
1: Viva la cruz.
0: Con ella todo.
1: Sin ella nada.
0: Nos vemos en el próximo segmento. Bendiciones y cuídense mucho. Unidos en oración.
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3: Hay una revista política especializada norteamericana que se llama Político, así como suena en español. Es un término adquirido también por el inglés para referirse a todos aquellos que son unos, digamos, interesados, unos aficionados enormes a la política. Y este medio en Estados Unidos tiene influencia, pero tiene más influencia su versión europea, ¿no? Político UE, ¿no? EU, European Union, ¿no? Y esto se publica en inglés y se publica en Bruselas, que como saben ustedes es la capital de facto de donde está toda la burocracia de la Unión Europea, en Bélgica. Y justo para la Navidad, visto que un número poco precedente de políticos europeos salían a desear una feliz Navidad, ¿no? Y decir feliz Navidad, mientras, digamos, los políticos, los líderes de la izquierda clásica, liberal, secular, anticristiana, salían a decir felices fiestas, felices fiestas para los que creen, para los que no creen, para los que creen en Papá Noel, para los que creen en Jesús, para los que celebran Hanukkah, es decir, los judíos, y los que no celebran nada. Es decir, la Navidad, nosotros sabemos lo que celebramos, la Navidad. Entonces, digamos, es una realidad histórica, es el nacimiento de Jesucristo. Simplemente debería ser feliz Navidad, punto, ¿no? Digamos, cuando los ingleses están en Estados Unidos, ellos dicen feliz 4 de julio, que es el día de la independencia de Estados Unidos, y la gente que los ve en la calle no sabe que son ingleses y le dice feliz 4 de julio. Ninguno se ofende y dice, por favor, yo no celebro el 4 de julio porque soy inglés y ustedes se independizaron de nosotros. No, no, 4 de julio se celebra porque el 4 de julio los sacaron a patadas a los ingleses de Estados Unidos y se acabó. Y los británicos tienen muchísimo sentido del humor al respecto, ¿no? Entonces, la Navidad es la Navidad. ¿Y por qué menciono estas cosas? ¿Cómo confluyen? Hay una periodista freelancer, o sea, de estas que digamos, no están contratadas por un medio, por alguna razón es, que está basada en Roma. Es una periodista británica y político, esta revista política europea, que es muy, muy liberal de izquierda, pero muy leída en el mundo de la política, ¿no? Publica un artículo donde básicamente pretende ser un artículo periodístico, pero es una editorial desesperada de una mujer que se enoja profundamente de que tantos políticos por primera vez hayan salido a decir, ¿saben qué? Voy a decir feliz Navidad y les deseo feliz Navidad, el nacimiento de Cristo, Europa es una civilización cristiana. Entonces esta mujer escribe lo siguiente, escribe un artículo donde dice: partidos de la extrema derecha,
4: que de la fraternidad generada en estos grupos se la contagian y se la transmiten al párroco. Es decir, sí, porque a veces uno diría, pues se la llaman bien chida entre ellas. No, es entre ellas y luego es algo que se les nota en la comunidad. El padre Daniel no me dejará mentir, ahora que asumió Santa Margarita, él dice, es que aquí son muy obedientes, es que aquí colaboran mucho conmigo. Yo, de verdad, creo que una buena razón de todo ello está en ANSPAC. No, no está nada más en que son buenas gentes, sino en la formación que han recibido, que les hace formar parte, querer su comunidad y trabajar al lado del sacerdote. Yo creo que, bien, nada más se lo digo como testimonio que yo pienso que vale la pena apostarle, pues.
5: Uh-huh. Hay un elemento que me hicieron recordar a propósito de historia también. Una vez, yo recién era diácono, me mandaron a un pueblito que se llama San Fernando del Carrizal. Está a 10 kilómetros de Villa Ahumada. De Ciudad Ahumada, perdón. Uh-huh. Y es una comunidad, un pueblito de, yo creo que unos 100 personas y mucho, en aquel tiempo. Y me llamaba la atención la gente tan cerrada, tan aferrada a sus cosas, a su templo, a sus... En fin, la pregunta que yo hacía era, ¿por qué? Tiene unas imágenes horripilantes, feísimas.
4: La peluca del Cristo está muy fea.
5: Y las de los santos, de las virgen, horroroso. Más que devoción, daba miedo.
4: Miedo. Sí, parecía la niña del aro.
5: Grandotas, no, la de, venía chiquita la niña del aro. Grandotas, despeinadas, greñudas, les caía el agua en la cara, las imágenes se despintaban. Y luego no les cambiaban la ropa de tal manera que le tocaba a uno y se rompía. Era horroroso aquello. Ajá, pero no podía uno cambiarlas ni quitarlas. Y el Jueves Santo, yo me acuerdo, metían a un Cristo, porque había unas escaleras, lo encerraban y lo golpeaban. Así lo golpeaban, le pegaban a la imagen. Claro que para mí, uh-huh, me asusté, ¿verdad? Y el padre, que ya murió en paz descanse, Juan Manuel García, me advirtió. Tú nada más ve, observa, no cambies, no quites, porque si lo haces, no vas a lograr nada. Y entendí una cosa, ¿por qué hacía esto la gente? Porque duraron años sin sacerdote. Porque no podían, el sacerdote no iba. ¿Qué hace la gente? Eso. Distorsión. Y no es porque sea mala. La necesidad los lleva a querer hacer algo. Y por eso qué bonito que ustedes ofrezcan esto. Porque ahora no se trata de que le ayuden al padrecito. No. Se trata que entendamos, ustedes laicos, yo ministro, nuestro lugar en la iglesia. Nos necesitamos mutuamente. No necesito yo colaboradores para mí, no. Necesita Jesucristo colaboradores. Que esos son los laicos, la vida consagrada y el ministerio, sacerdocio ministerial. Por eso, ojalá y lo que nos están escuchando, ¿verdad? Nuestros hermanos sacerdotes o los grupos, no tengan miedo, ¿verdad? Al contrario, invitemos a ustedes, ¿verdad? Para que cualquier grupo pueda invitarles a ustedes para que encuentren en su grupo este espacio para la formación, para también la canalización de una energía que a veces no sabemos qué hacer con ella. Y más ahorita que nos cerraron el puente. Bueno, no está cerrado, ¿eh? No está cerrado, pero...
4: Digamos que estamos en una situación particular.
5: Y que necesitamos canalizar esa energía.
6: Claro. Ya no podemos ir de compras.
5: ¿Verdad? ¿Y qué vas? ¿Vamos a esperar a estar encerrado? No. Qué bueno que ofrezcamos esta oportunidad.
6: Muy bien.
4: Ahora sí, ya llegó el padre Manuelito.
7: Ya, ahora sí, Palmira. Sí, pues muchas gracias de verdad por estar aquí y sobre todo hablarnos de ANSPAC. Y pues usted, si es mujer y si dice, pues yo me quedo cerca de esta parroquia, usted puede ser parte. Si usted es sacerdote y no tiene el programa, pues también ahí se puede comunicar.
5: Repítanos, ¿sí?, el número del teléfono, por favor.
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5: Para que los que nos estén escuchando anoten. No tengan miedo, no vamos a quitarle de su grupo, ¿eh? No nos vamos a correr, no se va a hacer desaparecer. Para nada, al contrario. Vamos a reforzar su grupo.
9: Claro.
6: Así es.
5: El que sea.
6: Así es.
9: Exactamente.
4: Muy bien, pues antes de despedirnos, vamos a leer los mensajitos. Tenemos algunos. Ahí Loren ya nos está.
7: A ver, échale, vámonos.
5: Arturo Jiménez, tenemos dos vidas. Y la segunda empieza cuando comprendemos que solo tenemos una. Confucio.
4: Como el de la confusión, dijo aquella modelo colombiana. Klaus.
5: Martita Soto.
7: Vámonos, Martita Soto. Sí, buenos días, de Dios. Klaus, padre Josh, padre Galo. Sí, los extrañamos mucho. Gracias, Martita.
4: Gracias.
5: Many more.
7: Gracias.
4: Many more. Carito Ramírez, bendecido inicio de semana al team favorito. Ya se les extrañaba. Y eso, que, y eso que nomás fue una semana. Galo. Palmira.
7: Patricia Silva.
9: Saludos a todos. Bendiciones. Gracias, Pati.
4: Gracias. A
5: ver, Lulú.
10: Julián Rojas. Buen y sublime día. Un saludo y una felicitación para Axel Gabriel por su cumpleaños. Felicidades, Axel
4: Felicidades.
10: Gabriel.
4: Felicidades. A ver, Axelito Galeón.
5: Eloísa Gallardo. Buen día y bendiciones a los tres excelentes. Excelente semana.
7: Gracias.
4: Santa Margarita. Ay, ¿quién será Araceli Robles?
7: Buenos
4: no
7: días,
4: sé.
7: Triple G. Saludos y bendiciones. Gracias.
4: Tú también gracias. Te quemates en el mar. DJ Son Gohan. Buen día. Saludos cordiales y bendiciones desde la hermana República de la Colonia del Carmen y del Juárez Prehispánico. Así, o sea, de allá, de aquel lado de la catedral. Okay. Adelante, Lorenz.
7: Échale.
4: El padre que no es padre, ¿qué dice? Pues mira.
9: Hola, Ivette. Qué gusto verte nuevamente en Alegres Mañanas. Espero hayas disfrutado tus vacaciones.
7: Mucho.
4: No quería regresar.
9: Usted dirá, Jesús. Ya no quería volver.
4: Lulú.
10: Jesús Alberto Ávila, saludos al padre Galo, al padre Jorge y a todo el equipo de Radio Guadalupe.
5: Muy bien.
4: Lulú.
5: ¿Quién más?
4: Galo.
5: DJ Son Gohan.
4: Las triquiñuelas
5: del padre Jorge.
4: Padre George.
5: Padre George, donde si no le gusta ahora, se aguanta.
4: Con el clima.
7: Tu prima, Sandra. Saludos, padre Gale y padre Jorge. Saludos, gusto de verlos y oírlos. Un abrazo.
4: Saludos, Sandra. Saludos.
7: Vámonos.
4: Gloria Ojeda, es de Santa Margarita, ¿verdad? Saludos a todos, especialmente al padre George.
5: Sí, de Santa Margarita.
4: ¡Tina! ¿Qué dice Tina?
9: Bendecido día, Team Triple G. Aquí los esperamos en María Bonita.
5: Esa es mi hermana. Lulú.
7: Mi hermana del padre Galo.
10: Sara Sánchez, muy buen día para los tres. Pasen una bella semana. Un abrazo.
7: Gracias, Sara.
5: Flor Verónica Villa González, buen día, feliz lunes, inicio de semana, Claudia, padre Galo y padre Jorge, les mando un abrazo enorme hasta Denver, Colorado.
7: ¡Yeah!
4: ¡Saludos! Tina.
7: Tina dice Lulú, saludos, ahí está.
4: Ahí está pendiente.
10: Aquí
4: está
10: tu fan.
4: Así es, María Guadalupe Hernández.
10: Ay, Lupita.
4: Felicidades a nuestra gran asociación, ANSPA.
10: Saludos, Lupita.
4: Te toca.
5: A Palmira.
9: Rolando. Muy buenos días, padres y la jefa.
7: ¡Ay!
9: Él sí sabe.
4: Lulú.
10: Es un honor participar en ANSPAC. Dios nos permita llegar a más parroquias. Gracias por permitirnos llegar a más mujeres.
7: Saludos, Lolita.
5: Gracias, Lolita.
10: Señora de la Paz.
5: ¿Quién más?
7: Vámonos, a ver, échale, Lawrence.
5: Ino Solís.
4: La hermana del padre José Solís.
5: Saludos, padres y expositores.
4: Saludos. Hasta El Paso, Texas.
7: Araceli Reyes.
4: Desde el Valle de Juárez.
9: Ay, mi querida Ara.
7: Felicidades porque llegan al joven que está tan perdido. Saludos, maestra Palmira. Ojalá pudieran llegar a los grupos de jóvenes.
4: De las parroquias, me imagino, ¿verdad?
9: Ara, le mando un abrazo con mucho cariño.
5: Hay que invitarlos,
9: cariño, claro.
4: Dice Ara, bravo, es tan necesario esto en este inter de la comunión y confirmación, que era lo que comentaban ahorita, ¿verdad?
10: Sí, así es.
4: Muy bien. Palmira.
9: Saludos desde San Felipe de Jesús. ¿A quién será ese saludo?
4: ¿A quién será? Lulú.
10: Saludos y bendiciones para todos. Santa Margarita, bonito día de
7: Morena. Muy bien.
4: Ya, bueno,
7: ahí están todos mensajitos. Gracias, de verdad. Gracias, chicas, por estar aquí con nosotros. Esperemos que no sea la última vez que nos acompañan.
10: Gracias.
7: Y que vengan a decirme lo que hacen ahí en ANSPAC en el transcurso, en el trayecto de este nuevo ciclo que están por comenzar. ¿Sale? Gracias.
10: Muchísimas gracias.
5: Muchas gracias.
9: Gracias a ustedes por la invitación.
5: Ya es hora.
7: Sí, ya nos vamos. Pues
11: ya el Manuel Manuelito ya se quería.
7: Ya está el padre Manuelito. Se quedan con él aquí en Buenos Días Padre. Así que vámonos. Gracias a Lores en los controles de cabina. Ya usted su fiel sintonía. Este es su programa.
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16: Oración por la paz. Señor Jesús, tú eres nuestra paz. Mira nuestra patria dañada por la violencia y dispersa por el miedo y la inseguridad. Consuela el dolor de quienes sufren. Da acierto a las decisiones de quienes nos gobiernan. Toca el corazón de quienes olvidan que somos hermanos y provocan sufrimiento y muerte. Dales el don de la conversión. Protege a las familias, a nuestros niños, adolescentes y jóvenes, a nuestros pueblos y comunidades. Que como discípulos misioneros tuyos, ciudadanos responsables, sepamos ser promotores de justicia y de paz, para que en ti nuestro pueblo tenga vida digna. Amén. Santa María de Guadalupe, Reina de la Paz, ruega por nosotros.
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18: Hola, hola, muy buenos días. Gusto de saludarlos. a todos y cada uno de ustedes. Pues aquí estamos, pues escribiéndole una vez para que vayamos a compartir a nuestros familiares, amigos en nuestras redes, que nos escuchen, ¿verdad? Le estoy poniendo, ya estamos en el aire, le voy a poner en el aire, para que nos sintonice. Voy a compartirlo, ¿verdad? Bueno, pues gusto de saludarlos a todos y cada uno de ustedes. Pues hoy lunes donde empieza una semana, empieza pues una aventura nueva, empieza una ofrenda al Señor. Obviamente la semana empezó desde el día de ayer, lo celebramos con el Día del Señor, el día donde el Señor manifestó su poder para vencer el pecado, para vencer la muerte, para vencer aquellas cosas que son las tinieblas y que nos viene a dar luz. Y pues lo celebramos, los católicos, nos corresponde a todos los católicos, nos corresponde ir a misa dominical, en donde vamos a darle gracias a Dios por una semana que termina e iniciamos, dejemos que nos dé un mensaje. Qué bonito el mensaje del día de ayer, ¿verdad? Ver de esta mujer que pues de Cananea y se acerca con el Señor y le dice con claridad, ¿verdad? Pues una petición de su hija, ¿verdad? Pues que está endemoniada y que pues ella pues fue una mujer llena de fe, pues primero que gritó, ¿verdad?, fuertemente, tanto así que los mismos discípulos, pues Señor, atiéndela porque está atrás de nosotros, está grite, grite, grite. Quizás dirán en pocas palabras los discípulos, me va a dejar sordo, porque hablaba con fuerza, mejor dicho, gritaba con fuerza. Y pues esa mujer no le importaba lo que podía, en cierta manera, parecer algo que le pueda interrumpir para que el Señor la escuchara. De hecho, la escuchó, ¿verdad? La ignoró, ¿verdad? Y aparte de ignorarla, les pone, ¿verdad?, que no es bueno, ¿verdad?, pues darle, pues sí, en este caso, el pan, ¿verdad?, que se exprese el pan a los hijitos, ¿verdad? Entonces, pues ella ve que los hijitos desperdician el pan con las migajas, y con solo esa migaja, pues se le hace muy importante que sea algo para ella, ¿verdad? Entonces, fíjese tantas cosas que a veces podemos darnos cuenta que Dios nos da grandes bendiciones, ¿ya? Unas bendiciones tan grandes que nosotros los humanos no lo valoramos, ¿ya? Esta mujer nos dice con claridad por qué desperdician algo que Dios les da. Entonces nos da la salvación, nos da su amor, nos da su misericordia. ¿Por qué lo desperdiciamos? ¿A qué abrazarlo? ¿A qué amarlo lo que Dios nos da? Y sobre todo dar testimonio de ello. ¿Por qué? Porque son cosas que realmente nos ayuda a nosotros que seamos hombres y mujeres que estemos caminando con lleno de esperanza, lleno de amor. Así que no tengamos duda, ¿verdad? No tengamos duda de este trabajo que Dios hace con nosotros, ¿verdad? Por eso es necesario la fe, ¿verdad? Esa fe que a lo mejor es tan pequeñita, ¿verdad?, que no la puedo considerar tan grande, tan importante, pero sí, ¿verdad?, es algo tan importante con ese pedacito tan pequeño para mí será grande, ¿verdad? Por eso el Señor la mira, ¿verdad? Dice, qué grande es tu fe, ¿verdad? Entonces, es una tarea muy interesante que nos diéramos cuenta cada uno de nosotros de esta actividad que el Señor hace con nosotros. Y pues, estamos en la semana número 20, ¿verdad?, en donde pues ya vamos rumbo a unas 13 semanas más, ¿verdad? Ya nos vamos a estar asomándonos para terminar el año litúrgico con las festividades de Cristo Rey, pero pues todavía falta, pues siquiera 13 semanas es algo, ¿verdad? Pero estamos hablando alrededor de 3 a 4 meses, ¿verdad?, en donde vamos caminando y llevando esto con claridad, este testimonio que realmente nos hace vivir en esta experiencia del amor de Dios a través de nuestro caminar como iglesia. Muy bien, vámonos a la oración del día de hoy.
19: Alimentemos el Espíritu de Dios. Cristo. Cristo se fija en cada uno de nosotros para hacernos conocer su voluntad. Dejemos que Dios toque nuestro corazón.
18: Oh José, de los coros celestiales celebren tus grandezas. Que los cantos de todos los cristianos hagan resonar sus alabanzas. Glorioso ya por tus méritos, te uniste por una casta alianza a la augusta Virgen. Cuando, dominado por la duda y la ansiedad, te asombras del estado en que se halla tu esposa, un ángel viene a decirte que el hijo que ella ha concebido es del Espíritu Santo. El Señor ha nacido y estrechas en tus brazos, partes con él hacia las lejanas tierras de Egipto. Después de haberle perdido en Jerusalén, le encuentras de nuevo. Así tus gozos van mezclados con lágrimas. Otros son glorificados después de una santa muerte, y los que han merecido la palma son recibidos en el seno de la gloria. Pero tú, por un admirable destino, semejante a los santos y aún más dichoso, disfrutas ya en esta vida de la presencia de Dios. Oh Trinidad soberana, oye nuestras preces, concédenos el perdón. Que los méritos de José nos ayuden a subir al cielo, para que nos sea dado cantar para siempre el cántico de acción de gracias y de fidelidad. Amén.
19: A veces, ante las situaciones difíciles de la vida, nos preguntamos, Señor, ¿qué hago? Hoy, Dios tiene un consejo para ti. Presentamos el tema de este día.
18: El tema de este día es la docilidad a través del alma. Bueno, pues lo que estamos hablando en estos tiempos, pues estamos viendo los lirios perfumados de San José. Y pues en este libro es un diálogo que Dios, bueno, perdón, mejor dicho, San José hace un diálogo a nuestras almas, ¿verdad? Y cuando es un diálogo, son dos seres, ¿verdad? San José y en este caso el alma. Y entonces hemos visto en estas semanas pasadas lo que dice San José respecto al tema que estamos viendo, la docilidad. Y ahora, pues, lo que hemos escuchado, lo que nos comparte San José de la docilidad, ahora nosotros vamos a, en cierta manera, a escuchar qué dice el alma, ¿verdad? ¿Qué debería decir nuestra alma si es un alma, pues, en cierta manera, si busca a Dios, ¿verdad? Estaría bien, pues, compartir eso, ¿verdad? Fíjese, cuando nosotros estamos en un cineforo o una, ¿cómo dice? Un pastoreo, ¿ya? Ahí escuchamos entre nosotros, ¿verdad? Después de escuchar un tema, una reflexión, ¿verdad? Pues nos sentamos y platicamos respecto a ello. Y es interesante, pues, que lo tengamos eso en cuenta. Recuerdo que estaba en la parroquia San Martín Obispo. No sé si lo sigan aplicando, ¿verdad? Pero era una práctica muy interesante que al terminar la misa hacían una reunión llamado Ecos. Esto hace una referencia de que, bueno, ¿qué fue lo que a mí me alimentó el alma? Y todos compartíamos algo de lo que veíamos de la palabra de Dios, de los gestos de Jesús, y así tantas cosas que podemos compartir, ¿verdad? Entonces, a veces es muy difícil, ¿verdad? Entrar una actitud de un alimento que sí hace falta, ¿verdad? A veces creemos que no, pero sí hace falta ese alimento. Darle un tiempo, un tipo de pastoreo, un tiempo de meditación. A veces nos basta lo que hay en misa, nos sentamos, escuchamos la liturgia, la palabra, y luego la homilía del sacerdote. Pero es muy difícil que nos sentemos nosotros y compartamos nosotros esa experiencia, ¿verdad? quiera no, dos, tres personas que conozcamos, que está en ese pastoreo, que está en ese compartir, quizás lo que comparta es algo que me va a hacer crecer más o ver más esto es lo que Dios alimenta. Y es por ello que así está también este libro diseñado, que dice el alma, ¿verdad? De la docilidad. Yo conforme voy avanzando lo que dice San José y lo que dice el alma, yo comparto un poquito lo que voy aprendiendo, lo que he tenido por experiencia, lo que he escuchado de otros lados sobre cierto tema. Y ahorita estamos viendo la docilidad. Por eso este libro lo maneja de esta manera, para que nos diéramos cuenta, ¿verdad? Pues, ay, ¿por qué el alma va a hablar así y por qué dice así? No es que en sí el alma va a decir o no va a decir, sino es un compartir entre nosotros, pues un tipo pastoreo, ¿verdad? Esto lo conocerán muy bien las personas que tienen en sus parroquias, pues retiros querigmáticos, donde en cierta manera tiene un espacio de compartir lo que habla Dios, ¿verdad? Y pues fíjese qué interesante, hablando del pastoreo, cuando he hecho retiros del querigma, pues la gente muy concentrada y realmente comparten muy bien lo que es el mensaje de Dios, pero es de compartir una idea, pero no lo hacemos de vida, ¿verdad? Como lo hemos escuchado el día de ayer, ¿verdad? De esta mujer que tenía la fe vivencial, no una idea, vivencial. Tanto es vivencial que se animó a gritarle a nuestro Señor Jesucristo, Jesús, hijo de David, ¿verdad? Ten compasión de mí. Es una expresión tan fuerte en donde empieza ya decir la petición, ¿verdad? Lo dice con claridad. Por eso es importante tenerlo en cuenta de que es una mujer de fe. Por eso, cuando compartimos, pues queda mucho la idea, pero el hecho, híjole, hay mucho trecho, como dice ciertas palabras. Pero continuando con lo que dice el alma sobre la docilidad, dice San José, hombre insigne de la docilidad, dejaste guiar por la voz de Dios, no pusiste obstáculos a su voluntad, fuiste elegido por el cielo para un proyecto de amor. Él te llamó para que tomes la vida desde el taller acuerdo del querer de Dios y que pides al Espíritu Santo descienda sobre mí, ¿vea? Y moldee mi espíritu idómetro. Pues fíjese qué interesante, ¿vea? En donde en cierta manera estamos viviendo en esta experiencia de fe, ¿vea? En donde estamos caminando con Dios, ¿vea? Y San José, ¿verdad? Pues abre su corazón, abre su taller y se deja llevar a la voluntad del Padre. Y nos está invitando también San José, si yo viví esto, tú también lo puedes vivir, ¿ya? Y para esto es necesario la docilidad, ¿va? Dócil, ¿ya? Dejarse llevar por ello. Y esto es como no poner nada de resistencia. Y es por eso que yo le decía, la fe, a veces la tenemos aquí y podemos definir muy bien qué es la fe. Pero la fe, al tenerla aquí en la mente, de nada sirve. Que podemos decir, híjole, si uno tiene fe, verá la obra de Dios. Si tiene uno fe, estará haciéndose santo. Y si uno tiene fe, híjole, pues Dios estará con esa persona. Pero ¿de qué sirve tener la idea si no lo vive? Por eso es importante eso, vivir la fe. Vivir la fe. Y la fe es necesario las obras, ¿verdad? Sin obras no se puede hacer nada. Por eso dentro de la iglesia participamos, ¿verdad? En esta experiencia de que voy a mostrar mi fe. Quizás cuando muchas personas vienen a la iglesia, van misas dominicales, van ciertas fiestas patronales y van, no sé, Semana Santa y otros eventos que ofrecemos y que va mucha gente, que es el miércoles ceniza, el de Navidad, Adviento, las posadas y todo. Y cómo va gente, bastante gente, es incomparable, ¿eh? Gente hasta que van hasta los cursos, ¿verdad? Que van a los cursos y todo. Pero, ¿cómo está tu fe? ¿Cómo está tu fe? Es un trabajo que debemos de tenerlo en cuenta, ¿verdad? Porque a veces estamos muy lejos de la fe. Por eso nos dice San José, ser dóciles, dejarnos tocar por el Señor. Porque hay gente que tiene fe, dice, es bonito esto, es bonito aquello, sí, pero no lo vive. No sé si me llego a entender eso, ¿eh? Porque dice, es bonito tener fe, qué bonito tener fe. Ah, yo tengo fe. Pero fe no es pararse en la iglesia. Para la fe, no, ah, ya cumplí con lo mío. Ya fui, ya me confesé. Pero ¿cómo te confesaste? ¿Porque te dijeron? ¿Porque te jalonearon ahí? Ya tienes que ir a confesarte. O vas a misa porque la mamá dice, tenemos que ir a misa. Es un arma doble filo cuando hablamos de que se le invita a la gente a ir a misa o se le obliga. Como en este caso que yo voy, ¿verdad?, a la línea de que mientras que estén en curso, pues que vayan a misa, ¿verdad? Que vayan a misa, que estén presentes en misa, porque en cierta manera, estando en la misa, es algo que realmente va uno conociendo y va asimilando y se va familiarizando en esta experiencia de convivir con Dios, ¿verdad? En curso, si estoy en curso, obligatoriamente en misa. Estando en el seminario, ¿verdad? Pues obviamente, si no te ven en misa, pues obviamente es casi un motivo de expulsión. No es porque, porque no va a misa ni modo, no, es que si no quieres la misa, si no inculcas la misa, entonces no simplemente es sacerdote en mi caso, sino que ya pierdes el sentido de ser cristiano. Porque la Eucaristía es un medio de alimentarnos de la Eucaristía. También un medio de alimentarnos con el sacramento de la reconciliación, ¿ya? En donde le pidamos perdón a Dios, ¿verdad? Que le tengamos énfasis esa celebración. Entonces, tener cuidado, ¿verdad? Cuando dejemos la misa como algo opcional. Fíjese, nuestro organismo digestivo, pues llegará el momento que nos va a marcar, tengo hambre, ¿verdad? Quiero comer. Y pues si ya vas platicando con la persona que atiende la comida. Oye, ¿qué va a haber de almuerzo? ¿Qué va a haber de comida? ¿Qué va a haber de cena? ¿Por qué? Porque pues ahí eso es muy común que nuestro organismo lo pide. Y aquí no tanto que el organismo no la pida, sino mejor dicho, lo que tú necesitas es de Dios. Cuando no tienes a Dios en tu persona, en tu ser, pues sí, realmente estás en cierta manera, pues perdido, desubicado, no estás haciendo nada. Entonces es importante pues que te des cuenta que vamos teniendo la necesidad de la Eucaristía, buscarla, anhelarla, ¿verdad? Alimentarnos, que sea algo que sea para nosotros, ¿verdad? Y que no tengamos duda de este gran alimento que Dios nos da, ¿verdad? Por eso en los cursos, mientras que hay una formación, a fuerzas que haya misa, a fuerzas, ¿verdad? Ya si no estás en curso, que estás vivencial, bueno, eso ya es más personal, pero en curso queremos verte, que vayas a misa. Lo de confirmaciones, lo de primera comunión o algún tipo de otra formación, si es necesario, pues que la misa se vea que tú seas testigo de esta celebración. Y ya se aplica eso, ¿verdad? Porque hay gente que dice, padre, ¿por qué los obligamos a ir a misa? Pues que vaya porque tengan necesidad. Pues sí, pero no pueden tener necesidad hasta que experimente la misa. Que eso es necesario en el curso. Eso es necesario en el curso. Por eso es importante tener esto en consideración, ¿verdad? Aquí ponerlo en cuenta, esta tarea que Dios nos brinda a cada uno de nosotros, de que si estamos formando gente en la vida de fe, que vaya a misa. Ah, es que me están obligando. Sí, pues porque estás en curso. Simplemente porque estás en curso. Se supone que si vas a hacer la primera comunión, pues hay que ir a misa. Como que voy a hacer la primera comunión sin saber qué es la misa, sin saborear la misa, sin conocer la misa. Pues no, óigame. Entonces, sí es necesario eso. Ay, pues me voy a confirmar, ¿para qué voy a misa? No, pues por lo mismo. Porque en cierta manera allí es donde eres testigo que Cristo se hace presente de manera sacramental, en donde en este sacramento, lo que es la Eucaristía, ves a Cristo que se hace presente, que tú lo estás siguiendo y te alimentas de Él. Por eso es importante tener esto en consideración, ¿verdad? Por eso no tener duda, ¿verdad?, de todo esto, lo que Dios hace por nosotros. Por eso tener una docilidad, mientras que estemos en formación, una docilidad. San José lo tuvo y lo llevó a cabo, ¿eh? ¿Por qué? Porque la docilidad ve una puerta de mucha necesidad para el proyecto de Dios. Dice San José, hombre insigne de la docilidad: dirigid mis pasos por los senderos que me llevan al cielo, doblegad mis criterios, mis pareceres, para que sea siempre Cristo actuando a mí. Fíjense qué bonito esto, ¿eh? Porque pues ya la docilidad es una meta muy clara, en donde nos lleva a ser otro ser, en el sentido de renunciar mi persona y dejar que Cristo llegue en mi persona. Entonces es muy muy importante tenerlo esto en consideración. Vámonos a un corte y regresamos.

0: Estás en tu programa Buenos Días, Padre. Volvemos en un momento.
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3: Hola, hola, muy buenos días. Les sigue saludando el padre Manuel Bañuelo Soledad. Gusto de saludarlos. Pues miren, pues estamos el curso de Sommelier haciendo, pues, resaltar este curso en donde, pues, queremos conocer más de liturgia. Pues este caso inicia el 25 de agosto. Son 3 semanas que dura esto. Y pues con un horario de 7 de la tarde a 9 de la noche, de lunes a viernes, ¿verdad? Pues hay materias por cursar, que viene siendo la introducción a liturgia, la asamblea, animación litúrgica. Eso es muy bueno para los coros, para que conozcan qué, en qué consiste. Introducción al canto y música litúrgica. A veces en muchos casos no sabemos que, cuál es el canto litúrgico, sí o no, cuál se canta o no se canta. Bueno, pues ahí viene algo muy interesante. Entonces, esto inicia el 25 de agosto, así que no se pierdan de ello. Ahí va a estar sobre el servicio de la comunidad. También, en cierta manera, le enseñamos el momento más importante, que es Noche Bohemia. En este año 2026, año con año lo hacemos, ¿verdad? Y pues esto será en la parroquia San Felipe de Jesús, en la calle Costa Rica y Chapala, ¿verdad? Es tradición ahí llegar ahí porque está bonito el patio, tiene un kiosco y luego son fechas muy agradables, ¿verdad? Pues es el próximo 5 de septiembre a las 7 de la tarde, que viene siendo sábado, así que ya la tarde está rica, muy agradable, ya no es tanto calor, ya de hecho estas semanas bye calor, bye, ya estamos despidiéndonos. Si de repente llega uno que otro calor, disfrútelo. De hecho, esta semana, 2-3 días, sí va a ser bastante calor, ¿verdad? Pero es para que se está despidiendo. Ya no están tan fuertes, ¿verdad? Si cuanto mucho va a ser 38, ¿verdad? Porque ya los 40, híjole, es raro que llegue los 40, 41, pero ya 38, pues todavía cala, 35, como no, todavía cala, los 30, pues sí, como no, pero pues ya se va bajando poco a poco, ¿verdad? Y quizás para este mes de septiembre, pues entre 25, 30 grados, ¿verdad? Estaremos, y pues será una tarde agradable, ahora sí,

se disfruta la tarde y cómo no con una noche bohemia, ¿verdad? Aquí estaba viendo la promoción, ¿verdad? Que está los artistas amenizarán, ¿verdad? Pues Carlos Ramírez y Belinda Sáenz, híjole, el dueto de la radio es un es algo que ellos cantan muy bonito, muy padre, los he escuchado, fenomenal, escúchelos. Y luego también el padre Orlando Porta, ¿verdad? En su debut, ¿verdad? Entonces, pues hay que participar en esto que se lleva a cabo en esta noche de bohemia. Y luego, pues no se le olvide que no debe faltar el director de Radio Guadalupana, el padre Juan Carlos López. En el seminario ya cantaba, ¿no? Hombre, nos poníamos a cantar el padre Juan Carlos y más seminaristas y su servidor, ¿verdad? Yo no sé cantar muy bien, ¿verdad? Pero el que cantaba muy bien era el padre Juan Carlos López. No, hombre, él no dejaba de cantar. Y todavía, mire, tiene su noche de bohemia. Pero lo que es interesante, que muchos no lo hemos conocido, cómo canta el padre Eduardo Hayen, el párroco de nuestra catedral. Así que, pues vale la pena a ver escucharlo, ¿verdad? 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También, híjole, pues aquí hay algo interesante en cuestión de la salud. 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Pues ahí está estas promociones que pues están muy padre y pues estén enterados, pues esto es muy bueno, pues estamos bien y esto es algo bonito e interesante. También tengo pues saludos de algunos que nos están sintonizando, ¿verdad? En este caso Tommy Gary, ¿verdad? Que ella nos manda saludos y dice, mándame saludos a mi hijo Isidro, que hoy está cumpliendo 25 años. Ah, mire, pues ya, 25 años, un cuarto de siglo, ya está su hijo, ¿verdad? También Julia Guevara, ¿verdad? Ella pues está dando un saludo de bendecido día, padre. Y así, justamente, pues gracias por saludarnos a todos y cada uno de ustedes. Y pues aquí continuamos con Lo Lirio de San José, hablando sobre la docilidad. Y pues esto de tema de la docilidad, bueno, queríamos hermanos, pues nos dice en este caso el alma a San José. San José, hombre insigne de la docilidad, heme aquí de nuevo en nuestro taller. Es una realidad, una necesidad de amor, de vernos, el sentido de estar cercas. Es una necesidad de amor venir cada día.

para salvar la vida. Fuiste a quien protegiste el primer sagrario vivo, a la Virgen e Inmaculada María, de todo peligro, de toda alimaña. Pues fíjese, pues quiera no, pues sí hizo un trabajo muy interesante San José, porque pues él está manifestando su amor de manera clara, que no nos deja solos, y al no dejarnos solos empezó primero con el niño Jesús y con María Santísima. Fíjese, San José sabía con claridad quién es María y quién es Jesús. No lo supo a la noche a la mañana, porque pues todo esto lo fue tomando poco a poco conciencia, y sobre todo los sueños de San José. ¿Y quién le daba las instrucciones? Pues en cierta manera, pues el ángel, ¿verdad? El ángel Gabriel se acercaba con el Señor. Fíjese que San José, si no me llegara a equivocar, tengo entendido que es el de los últimos, o es el último o de los últimos que Dios le hablaba en sueños. Porque hay gente que dice, ay padre, soñé esto y soñé que Dios me dijo esto, me dijo aquello, ¿sí? Ya se acabó esa fase donde Dios le da un mensaje a una persona. Ya la iglesia no permite, ¿verdad? Así como que diga así a la primera, ay sí, Dios le dio un mensaje y se hace esto porque le dijo Diosito. No. Se hace un estudio más claro, más entendible, en donde a ver si realmente va. Pero muchos de los casos, por eso la iglesia tiene el magisterio, donde tiene el Espíritu Santo, en donde de ahí se apoya la iglesia, va. La Sagrada Escritura, obviamente, ¿verdad? Y otras cosas más que podemos darnos cuenta que ahí está, en este caso, pues Dios hablándonos, ¿verdad? Y San José pues, fue una de las personas que realmente al recibir el ángel que le habló a San José, pues le habló con claridad, ¿verdad? Y sobre todo, cómo Dios le habla a San José, porque pues era el papá del niño Jesús, ¿verdad? Cuidando pues al niño Jesús. Y María Santísima también cuidándola. Entonces son dos personas muy importantes para Dios, pues en cierta manera San José lo tenía en resguardo. Y como San José tiene un corazón dócil, un corazón dispuesto a escuchar a Dios, pues el ángel con claridad llegaba y se comunicaba pues con Dios, ¿verdad? Por medio del ángel. Y es por eso que esta huida a Egipto, pues no la pensó, ¿verdad? De inmediato. Es más, hasta levantó a María Santísima. ¿Verdad? Vámonos. Oye, pero ¿qué llevamos de comer? ¿De qué vestir? ¿En qué sartenes vamos a cocinar? No, vámonos. Pues ahí sabrá Dios cómo le hicieron los pobres, ¿verdad? De no tener nada en el mundo y dejarse confiar en Dios. Eso es tan impresionante, ¿eh? Porque a veces nosotros nos preocupamos las cosas del mundo y dejamos a Dios, a ver si tengo chance de atenderlo. Y no, ¿verdad? Aquí era algo muy claro que hay que dejar todo para seguir a Dios, ¿verdad? Y entonces así María y San José pues dejaron todo para cuidar a este niño que corría peligro. Por eso podemos tener nosotros ese peligro si no tenemos a Dios en nuestro corazón, si no lo tenemos el resguardo. Nuestra fe corre peligro, nuestra vivencia de hijo de Dios corre peligro por tantas cosas que puede haber en la sociedad. Entonces, tener cuidado en eso, ¿eh? Aquí tengo un saludo de parte de Dora Ruiz. Dice, saludos Padre Manuelito, Dios los siga bendiciendo y dando sabiduría. Gracias Dora. Pues sí, fíjese, es interesante pues conocer este gran acontecimiento, ¿eh? De que manifiesta San José esta docilidad. Por eso esa docilidad, con mucha razón, el ángel se acerca y le dice con claridad a San José de este gran acontecimiento que se lleva a cabo. Y continuando pues en este testimonio de parte de San José,
que lo reconoce, ¿verdad? Pues que cuidó a María, cuidó al niño Jesús. Es una persona que muy atinada en el sentido de hacer las cosas por la obediencia de Dios y la docilidad que él tiene, él hacia Dios, lo puede hacer las cosas bien. Por eso nosotros, para hacer las cosas bien, hay que tener un corazón dócil, ¿verdad? Continuando pues con este punto, dice: carpintería, que es aula del cielo en la que aprendo o conozco, me rectifico y emprendo una nueva ruta, ruta que me llevará a una de las moradas celestiales. Carpintería adornada por nuestra presencia, porque si falsos hay, su ambiente sería lubrarte, triste y sombrío. Fíjese pues, no debe haber tristeza, ni fraude, ni nada, a lo contrario, todo ver luz, ¿verdad? Y si no lo hacemos de esa manera, pues en cierta manera estamos fallando, ¿verdad? Estamos teniendo un daño, un fraude. Y es por ello que tenemos que sentirnos nosotros bendecidos, ¿verdad? Por esta experiencia que hay, ¿verdad? Entre nosotros. Por eso, qué interesante pues remarcar de todo esto lo que estamos hablando. ¿Por qué? Porque no hay manera de decir, pues voy a hacer trampa, voy a hacer esto, voy a hacer aquello, no. ¿Ya? Más bien, dejarnos acompañar por el Señor. Dice, y como hoy es uno de los días que nos vemos, aquí estoy ansioso para escucharte. Deseo ser arropado de nuestra castísima mirada, mirada que purifica mi corazón, mirada que corta malezas, flores marchitas, frutos secos, miradas que insta a un cambio, a un empezar de nuevo, mirada que escruta y me libera, mirada que cobija todo mi ser para renovarlo y cambiarlo según el santo querer de Dios. Fíjese pues, ahí está la docilidad, ahí está, porque es dejar tantas cosas que ya no sirven, ya. A mí me ha llamado la atención de lo que tengo en materiales, ¿verdad? Tengo un ropero sencillo, ¿verdad? En el sentido de que es de los típicos, ¿verdad? Que se venden en las mueblerías. Y es un mueble sencillo, ¿verdad? En donde, pues yo creo que le cabrán, pues si cuanto mucho, entre 15 a 20 cambios de ropa, ¿verdad? Y obviamente donde van los zapatos, donde va la ropa interior y también donde se ponen los pantalones. Pero si yo digo, hasta ahí, no quiero tener más, ¿verdad? Porque a veces tenemos un pensamiento de amontonar, y llega el grado que tenemos que dejar tantas cosas, porque un lema que por decirlo, es un lema personal que yo digo, no todo me voy a llevar cuando me voy a morir, mejor lo que necesite, ¿verdad? Y procuro pues cada temporada, cada 3 meses a 4, revisar mi closet, mi cuarto, y así detalladamente, ¿verdad? Ver que lo estoy usando o no lo estoy usando, me va a servir o no me va a servir. Y ya llegando así como que conclusiones, pues nomás me está siguiendo, pero ni lo uso ni lo voy a usar, pues lo dono, lo vendo, lo regalo, o simplemente si ya de plano no sirve, pues lo tiramos, ¿verdad? Por eso es una evaluación, ¿verdad? Una evaluación constante, porque no es necesario llevar tantas cosas. No es necesario tener tanta cosa, que pues a veces cuando hay un cambio de parroquia y andamos carriando tanta cosa, que de esto y que de aquello y que de aquel, no, mejor mira, todo se vende, todo se hace a su lado y todo se lleva a cabo de una experiencia de que ya se hace para otro servicio, ¿eh? Por eso dejamos a un lado esas cosas, ¿verdad? ¿Por qué? Porque si nos hacemos amantes de las cosas, pues se ve que no tenemos a Dios. Estamos llenos de tantas cosas que a última hora pues no son de nosotros, ¿verdad? ¿Por qué? Porque pues no vamos a ir y se queda aquí todo. Y es por eso que cuidado cuando tengamos tanta cosa. Hay que saber cuidar. ¿Por qué? Porque tantas cosas de tener, pues ya no somos dóciles ni con el Señor. Tendremos
tantas cosas, tantos materiales, tanta ropa, tanta cosa. Pues no. A veces, curiosamente, mi regalo preferido, yo le digo, no, pues deme dinero. ¿Por qué? Porque el dinero, pues, lo uso para cuando ya voy a salir de viaje, ahí tengo para comprar lo que venden allá, ¿verdad? Pues la comidita, quizás pagar lo que es hospedaje, o la gasolina, algo así. O sea, la gasolina o el boleto de avión, o sea, pues todo es con dinero, ¿eh? Entonces mejor el dinero para ir de viaje, ¿eh? Hace 3 semanas que fui a la ciudad de Madera y disfruté mucho, fíjese. Y no me costó tanto, o sea, es muy significativo el precio de las cabañas y disfrutar la naturaleza, los pinos y tantas cosas, el agua, la alberca, no. Uno feliz como una lombriz ahí conviviendo uno. Y es por eso que se sienta uno pues bendecido por esta experiencia del encuentro con el Señor, ¿verdad? Y un encuentro con el Señor, ¿por qué? Porque vas con el encuentro de la naturaleza, vas al encuentro de la sencillez, vas al encuentro de la oración y la convivencia. Entonces todo eso ayuda más demasiado. Continuando, pues dice, aquí estoy porque quiero ganarme el cielo, quiero descubrir en mi vida todo lo que vuela a mundo, a pecado, a desdicha. Aquí estoy para que me sombres otro lirio profundo en mi corazón, corazón que es embellecido por nuestros arreglos florales, por nuestras excesivas muestras de cariño para conmigo. Entonces estamos hablando, pues, que dice el alma, ¿verdad? Donde dice, quiero destruir en mi vida todo lo que huela mundo, todo lo que huela pecado y todo lo que huela, pues, en cierta manera, desdicha, ¿eh? Sí, pues hay que empezar a eliminar esas cosas porque realmente no ayudan. No ayudan. A última hora se destruye. A última hora no se hacen las cosas bien. Entonces hay que trabajarlos, ¿verdad? Hay que trabajarlos con gran alegría, con gran entusiasmo, sin tener miedo de lo que Dios puede hacer por nosotros. Desprendernos del mundo, desprendernos del pecado, desprendernos, pues, de las desdichas, ¿verdad? Por eso poder nosotros pues dar ese paso. Dice, aquí estoy presto en cuidar y cultivar nuestro lirio de la docilidad. Con mi muerte a mí mismo, con mi apertura al recibimiento, con nuestras gracias. ¿Sí? Estar abierto a la gracia de Dios. Qué bueno es esto, ¿eh? Que le buscamos la gracia a Dios. Señor, ilumíname, acompáñame. Déjame acompañar en esta experiencia de caminar como hijo de Dios, que no me deje sorprender las cosas del mundo, que el mundo no me agarre, que no me abrace, porque hay tantas cosas que el mismo demonio ya anda, y más cuando uno está sirviéndole al Señor, ¿va? Le presenta la situación del pecado más grave y más grande, ¿va? Y es por eso que tener cuidado, ¿va? En ese sentido, para llevar a cabo esta experiencia del amor de Dios, ¿verdad? No tener duda, ¿verdad? De tantas cosas que se va realizando en nuestra experiencia de caminar como hijo de Dios, ¿verdad? Entonces, somos aquellos hombres y mujeres dóciles en la experiencia del amor de Dios. ¿Por qué dóciles? Porque así podemos poder tener a Dios en nuestro corazón. Porque si nuestro corazón está lleno de otras cosas, pues sí, realmente están esas cosas que no nos permite, pues, unirnos, no nos permite encontrarnos, no nos permite que seamos hombres y mujeres que realmente hagamos las cosas bien, ¿verdad? Entonces, no. Hay que hacer un lado esas cosas que perturban la paz y la tranquilidad de nuestra persona. Dice, aquí estoy felicísimo de que hayas plantado muy dentro de mí otro lirio más. Lirio perfumado de la docilidad. Lirio que llevará mi espíritu al gozo del cielo eterno. Lirio que me llevará al disfrute de una de sus mansiones. Mansiones de muchísimos espacios. Porque muy pocas almas hacen la vida de la voluntad de Dios. Lirio que hará de mí un ser dócil y manejable a las inspiraciones de Dios, ser que actúe movido
por su fuerza divina. En mi inercia, inercia que me lleve a amarlo, adorarlo, glorificarlo, inercia que a mi parte humana, con su ser divino, inercia que me encadene de amor por toda la eternidad. Entonces, qué interesante esta expresión, ¿verdad? Donde en cierta manera dejar que actúe por la fuerza de Dios, ¿verdad? Dejar que entre la fuerza de Dios. Dios es una persona que es caballeroso. ¿Qué significa eso? Como caballero, él no evade espacios. Si ¿Sí han visto ustedes una imagen de un Cristo que toca la puerta? Una puerta que está semiabierta y que no tiene chapa. Y él no entra, ¿eh? Si esa puerta no está abierta por completo, no entra él. Porque él respeta tu privacidad. Hemos visto a veces videos chuscos de TikTok, ¿verdad? Donde entra la mamá, el cuarto del menor, ¿verdad? Sin tocar, ahí abre la puerta y entra. Mire, me va a arreglar este techo, esta pared, quién sabe qué sé cuánto. Es más, hasta han pasado videos de que uno está haciendo del baño sus necesidades fisiológicas y ahí llega la mamá y abre la puerta y mire, póngale esto, póngale aquello, póngale allá. Así, arréglele aquí, arréglele allá. Sin marcar la privacidad, ¿verdad? Entonces, qué interesante de esto, porque realmente es necesario, pues, que uno se diera cuenta que, pues, en este caso de Jesús, él no es así. Él respeta. Él no puede entrar si tú no le abres la puerta. ¿Qué es abrir la puerta a Jesús? Por eso es lo que estamos hablando ahorita, la docilidad. Esa docilidad viene siendo que tú tomes esa puerta y le abres a Jesús. E invítalo, ven Señor, ¿verdad? Y el Señor entra. Pero no queda de palabras y de idea, caemos lo mismo como empecé el programa el día de hoy. No puede decir, Señor, ven, Señor, ilumíname, acompáñame, si tengo ciertos vicios, si tengo ciertas cosas. Ese de palabras, de ideas, no sirve para invitar al Señor. No sirve. ¿De qué sirve nomás de idea? No, hay que invitarlos con nuestra actitud, nuestra manera de hacer las cosas, de renunciar ciertas cosas que todos y cada uno de nosotros sabemos que debemos renunciar. Porque a veces podemos caer en eso. Ah, nomás tengo la idea, tengo la intención, pero no dejo que entre el Señor. ¿Por qué? Pues está dentro el pecado, está el vicio, está mi egoísmo. Y pues no. Qué bonito que esté Jesús, pero pues ahí se queda. Pero ¿y dónde se queda? Afuera. No está dentro de tu casa, no está dentro de tu persona. Está afuera. Está afuera Jesús. Está afuera y hablando. No es porque diga, está fuera Jesús, está haciendo mucho sol, está lloviendo, está haciendo mucho frío. No lo abras por él, porque él ya sufrió, fíjese, él sufrió por nosotros. Él vivió humanamente, fue crucificado, flagelado, humillado, tantas cosas, ¿sí, el Señor? No te preocupes si él tiene frío, calor o miedo, no. Si tú le dejas que el Señor entre, no es por él, sino por ti. Dile, Señor, ven y quédate en mi hogar, en mi corazón, en mi persona. Muy bien, nos vemos la siguiente semana. Le voy a dar la bendición. El Señor esté con ustedes. Y la bendición de Dios Todopoderoso, Padre, Hijo y Espíritu Santo, descienda sobre ustedes y permanezca siempre.

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Bienvenidos a su programa Tiempo de Paz. Soy la hermana Carmen Subía, misionera María Dolorosa, en esta mañana, pues, de Pascua. Todavía estamos en este tiempo pascual celebrando la resurrección de nuestro Señor Jesucristo. Y pues quiero invitarla a que tenga un momento en silencio, de paz, de serenidad, de que disponga su cuerpo, su mente, su corazón al encuentro con el Señor en una pequeña oración que nos puede ayudar pues a tranquilizar, a pausar un poco el día, porque en estas corremos un para un lado, corremos para el otro, y pues los estrés, ¿verdad? La enfermedad actual nos consume. Le invito pues a que dispongamos nuestro cuerpo, nuestro corazón, a la presencia de Dios y de nuestra Madre María Santísima. En esta mañana, pues vamos a guardar un poco de silencio, a respirar profundamente, inhalar, exhalar, etcétera. Poco a poco, a hacer esta respiración de cuatro momentos, es decir, contamos cuatro, al inhalar sostenemos nuestro aire dentro de nuestros pulmones en cuatro momentos, contando cuatro, y soltamos nuevamente, que vaya a soltarlo. Suelta el aire, exhala también en cuatro o ocho momentos. Esto le va a ayudar para ir relajando su corazón, su mente, su nivel cardíaco, ¿verdad? Que nos ayude a estar en esa presencia de Dios. Y en este silencio de Dios nos quedamos pues para escuchar esta oración. Señor Jesús resucitado, tú que venciste a la muerte y nos llenas de esperanza, renueva a nosotros la alegría de tu presencia viva. Danos un corazón abierto para conocer tu luz en cada hermano y hermana, en medio de nuestras comunidades y en el camino de la historia. Que la fuerza de tu resurrección nos impulse a llevar tu paz y tu amor a todos los rincones del mundo, siendo testigo valientes de tu evangelio. Pues bueno, iniciando con esta oración en el nombre de Jesús, pues vamos a reflexionar en la lectura del día de hoy. Si usted no ha asistido a la Sagrada Eucaristía, lo va a hacer por la tarde o en otro momento, pues lo tenemos. Ahorita vamos a tener este momento de reflexión de hoy, lunes 4 de mayo. Y pues escuchemos la palabra de Dios, que es del Evangelio de San Juan. Dijo Jesús a sus discípulos: quien recibe y cumple mis mandamientos, ese sí me ama, y el que me ama será amado por mi Padre, y yo lo amaré y me manifestaré a él. Le dice Judas, no el Iscariote: Señor, ¿por qué te vas a manifestar a nosotros y no al mundo? Jesús le contestó: si alguien me ama, cumplirá mi palabra. Mi Padre lo amará. Vendremos a él y habitaremos en él. Quien no me ama, no cumple mis palabras. Y la palabra que ustedes oyeron no es mía, sino del Padre que me envió. Les he dicho esto mientras estoy con ustedes. El Defensor, el Espíritu Santo, que enviará el Padre en mi nombre, les enseñará todo y les recordará todo lo que yo les he dicho. Palabra del Señor. Gloria a ti, Señor Jesús. Bueno, pues acabamos de escuchar este evangelio tan precioso del Evangelio de Juan, en el que nos preguntaríamos, ¿qué es amar? El evangelio que acabamos de escuchar, pues, y que es el que nos va a acompañar durante esta semana, hoy nos ofrece una parte del discurso que Jesús después de la cena. Unas palabras cargadas de mucha intimidad, porque son palabras de despedida. El pasaje, pues, hoy se centra en la autorrevelación de Jesús, quien ante la pregunta de Judas Tadeo, ¿cuál es la razón de manifestarte solo a nosotros y no al mundo?,
vuelve a indicar el tema de la presencia de Dios en la vida de los creyentes. Esa presencia será real cuando el creyente cumpla su palabra, y esto solo se puede llevar a cabo desde el amor. La fidelidad a sus palabras será la manifestación del amor. No basta haber conocido a Jesús, es necesario cumplir los mandamientos, expresión de que el amor ha entrado en sus creyentes. Esta palabra tan pequeña de 5 letras, el amor, pues a veces en este tiempo la hemos, digamos, hecho menos, ¿verdad? Es una palabra pequeña pero con un gran contenido, y para los que somos cristianos católicos mucho más, pues es el amor de nuestro Señor, el amor de Dios Padre, el amor de Dios Hijo, el amor del Espíritu Santo, quien nos ha dejado, ¿verdad?, habita en nosotros y en nosotras. Haremos morada en Él, dice. La vida de Jesús pues ha transcurrido no en grandezas o sensacionalismo, sino en la sencillez y la humildad, al servicio de los hombres. Por eso, en medio del ambiente de tristeza que se ha expandido tras la palabra pues de despedida de Jesús, ahora pues los reconforta desde la seguridad de su presencia permanente en aquellos que cumplen la palabra y aman. Dice la palabra: el que me ama guardará mi palabra, y mi Padre lo amará, y vendremos a él y le haremos morada en él. La obediencia de la fe es la prueba de que esa persona hay amor. El amor siempre es impredecible. Para poder vivir la comunión entre Dios y el hombre es imprescindible. Jesús presente en lo que les siguen y cumplen. La presencia de Jesús será más plena porque no se reducirá a algo meramente físico. Jesús resucitado seguirá en aquellos que cumplen su palabra. Por eso recalca: el que me ama se mantendrá fiel a mis palabras, y mi Padre lo amará, y mi Padre y yo vendremos a él y haremos morada en él. Hacer morada se traduce en una realidad que se prolonga en el tiempo. Junto a todo ello promete el Espíritu, el Paráclito, que enseñará todo y les irá a recordar todo lo que Él les ha enseñado. Junto a ello, pues promete este Espíritu y les irá recordando todo lo que Él les ha enseñado. Hay un tema sugerente en este pasaje: Cristo ha sido enviado por el Padre para llevar adelante su obra. El Espíritu Santo será enviado en nombre de Cristo para completar su revelación a la Iglesia. Las palabras de Jesús son palabras alentadoras para todos cuando creemos en Él. Su ausencia física se convierte en una presencia, una morada, algo espiritual, en todos los que, cumpliendo su palabra a través del amor, vivimos la seguridad y la ayuda en el camino. Y es que cuando se ama de verdad, uno es capaz de dejar de lado el punto de vista personal para buscar cumplir la voluntad del Padre que se ama. Un día más merece la pena reflexionar a la luz de la palabra de Dios. ¿Cuáles son esos ídolos que hay en mí que me impiden vivir de verdad este evangelio que acabo de escuchar? El amar los mandamientos, en cumplirlos. ¿Y hasta qué punto es esto verdad en mi vida? ¿Qué tanto yo estoy demostrando ese amor a Dios por medio de mis actitudes, de todo lo que yo realizo? ¿Es al modo de Jesús o es a mi modo? Esa es la pregunta que nos deja en reflexión este día. Y para muchos, pues en los jóvenes, se sienten queridos, ¿verdad? Es una clave ahora en este día. Es clave que nosotros sepamos cómo poder contemplar
cómo poder transmitir ese amor a los jóvenes, ¿verdad? Esa es la clave, que ellos se sientan queridos y amados. Pues no más los jóvenes, ¿verdad? Yo creo que todos necesitamos una palabra de amor, de ternura, un abrazo, una sonrisa, etcétera, donde se muestre ese amor. En el Evangelio, Jesús nos enseña que el amor verdadero va más allá de un simple sentimiento. Nos habla de un amor que se refleja en las decisiones y las acciones concretas, como ya les mencionaba, no solo como una emoción pasajera. Es un amor comprometido que se vive en lo cotidiano, superando nuestros gustos o deseos personales. El amor de Jesús, que es el amor del Padre, que es incondicional y nos llama a vivirlo activamente, acogiendo a los demás de esta manera, sin condiciones, al mismo estilo de Jesús. El Espíritu Santo pues nos guiará, nos ayudará a superar las ideas equivocadas que tengamos o inmaduras que podamos tener sobre el amor, y nos va a impulsar a vivirlo de manera auténtica, transformando nuestras relaciones. ¿Nosotros cómo podemos reflejar ese amor comprometido en nuestras acciones diarias? De verdad que es un desafío hacer que nuestra fe se traduzca en un amor tangible, sobre todo aquellos que no han experimentado el amor, que no lo han vivido, que no han sentido ese amor transformador de Jesús resucitado, ¿verdad? La invitación es esa el día de hoy, que nosotros nos busquemos al estilo de Jesús, compartir ese amor en el que Él nos permanece, en el que Él nos da, el que Él nos ha enseñado y está con nosotros, ¿verdad? Ese amor que a veces lo romantizamos, ¿verdad? Pero el amor de Dios, aparte de ser un sentimiento, un sentir bonito, es la vivencia diaria, ¿verdad? Todo lo que nosotros queremos compartir en los demás, en la presencia de las personas, en la atención con los ancianos, con los niños, con quien, en tu familia, simplemente el demostrar ese amor. A veces podemos decir, ay, yo quiero mucho a fulanito, ¿verdad? Pero pues ni siquiera un saludo, ni siquiera un abrazo o una palabra. Entonces, pues ¿cómo lo demostramos? ¿Verdad? Podemos hablar del amor de Dios. Fíjese, hace días tuve la dicha de compartir con un movimiento de familias, de matrimonios, ese tema precisamente del amor de Dios y cómo el amor de Dios es incondicional, es personal, no nos ama Dios en bola, ¿verdad? Nos ama a cada uno y nos llama por nuestro nombre. O sea, somos tan especiales. Yo decía, ¿verdad?, cómo el amor de Dios no es así en general. Por ejemplo, nosotros si vemos a los chinitos, pues nos va a parecer muy parecidos, o sea, se nos hacen iguales, ¿no? Yo veo a los chinos y se me hacen, o los coreanos y se me hacen iguales, ¿verdad?, con los ojos rasgados y todo, pero no. Somos muy diferentes. Fíjese, yo tengo unos sobrinos triates y cuando nacieron pues pensábamos que iban a ser igualitos y no, son muy diferentes uno de otro. Cómo Dios se manifiesta, te hizo a ti, ¿verdad? Y rompió el molde, así, tan sencillo como es. Nunca, no hay nadie igual que yo. Hay parecidos, hay gemelos, ¿verdad?, que tienen cierto parecido, pero los papás o quienes están alrededor, los familiares, pues saben que no somos igualititas, ¿verdad? No somos copias idénticas, no. Somos originales, todos y todas. Y desde ahí, pues empieza ese momento de la creación, que somos amor de Dios, que somos creados con ese amor auténtico, único e incondicional. Al Señor no le importa lo que has hecho, si en verdad tú te confiesas y te arrepientes de tal o cual acción, ¿no? Él te recibe. Recordamos por ahí la parábola del hijo pródigo, que lo llamamos así, ¿no? Pero en realidad es el Padre misericordioso, el amoroso, porque siempre está esperándonos.
es iniciativa de Él querernos, no porque nosotros, por nuestra cara, ¿verdad?, bonita, nos ama Dios y ya, ¿verdad? No van el paquete incluido, sino porque Él ha tenido la iniciativa de amarnos. Y en este evangelio pues nos invita a eso, ¿verdad?, a que podamos transformar ese amor, podamos ser los conductos, los instrumentos del Señor para nuestra vida y para la vida de los demás, de ese amor, que nos sintamos sumamente amados, queridos, tomados en cuenta. Mire, hoy en día hay muchos jóvenes que se aíslan, y se aíslan porque dicen, ah, es que quiere llamar la atención. Bueno, ahí dentro de ese situación de aislamiento también está un llamado, ¿verdad? Decir, aquí estoy, como soy, quiéranme. Quizás sea un llamado así, ¿verdad? Y cómo Dios nos ama, a pesar de... Quizás tú y yo hemos tenido alguna equivocación en el camino, en el seguimiento, y sin embargo, Él siempre está ahí presente, siempre está dispuesto a estar acogiéndonos, sanando, perdonándonos. Y a veces nosotros somos tan difíciles humanamente que no queremos perdonar a tal cual persona. Mire, hace días yo tuve una amiga, tengo una amiga que, bueno, desgraciadamente su madre ha fallecido, pero en el transcurso de compartir la vida, decía ella, es que yo no me llevé bien con mi mamá tanto tiempo, ¿no?, o tal momento de la vida, y pues no sé qué hacer. Y pues me dice, pues así es el amor de Dios, ¿no? Yo le decía, hay que perdonar, a veces no nos vamos de esta vida porque no tenemos la capacidad de perdonarnos o sentirnos perdonados. Por eso mucha gente ya en el momento del umbral de despedirse de este mundo, dicen, algo está pasando porque no se quiere ir. Pues es eso, ¿no? Que a lo mejor no nos hemos sentido perdonados o no hemos perdonado. Y somos a veces soberbios en ese sentido. Si Dios mismo te perdona, ¿quién eres tú para no perdonar? Y es duro entenderlo y comprenderlo mucho más. Entonces, esta es la invitación, hermano, hermana, ¿cuál es la manera o cómo demuestras tú ese amor de Dios? Fíjense cuánta misión, cuánta responsabilidad tenemos de compartir ese amor genuino de Dios a nuestros hermanos para que lo crean, se lo crean y crezcan su fe, en su amor y en la presencia de Dios. Entonces, todo eso te invito, hermano, hermana, a que lo vivas, lo compartas y tengas esta experiencia también, pues, de alimentar ese amor con la palabra de Dios, con los sacramentos, dándote un tiempo de oración personal, al encuentro con Jesús sacramentado, etcétera. Tenemos muchos elementos o muchas formas de acercarnos, de demostrar ese amor, de dar una caridad, de compartir unas horas de escucha, de empezando por la casa, que es lo más difícil, ¿verdad?, con los miembros de tu familia. Ahí es la misión principal, y que a veces, pues, como dicen el dicho por ahí, a veces somos candil de la calle, oscuridad de la casa. Pues es la lucha continua de todos los días mostrar ese amor de Dios en tu vida. Así como San Juan nos dice, si Dios Padre está en ti, tú estás en Él, porque de Él venimos, fuimos creados por amor para estar con Él. Dios Padre nos ha creado únicos e irrepetibles, recordemos siempre eso, y nos ama incondicionalmente y eternamente, que algo que nuestra mente no nos va a alcanzar, ¿verdad?, a entender qué tan profundo, qué tan grande es el amor de Dios. Tan pequeños que somos nosotros, pues, porque nuestra cabeza o pensamientos, pues, no van a alcanzar el pensamiento de Dios, ¿verdad? Como dice en Salmo 139, tus pensamientos, pues, son mucho más grandes que el mío, ¿verdad? Hay veces yo no entiendo, pero Dios lo entiende y nos lo muestra todos los días. Entonces, pues, quiero invitarte a que esta mañana también te ayude este canto que vamos a escuchar para
seguir en esta reflexión del amor de Dios en tu vida, de cómo lo puedes demostrar y permanecer, ¿verdad?, ese amor que Dios Padre nos ha entregado en su Hijo Jesús, al modo de Jesús.

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5: Regresamos aquí a Radio Guadalupana, la alegría del Evangelio. Usted sabe, esta es nuestra estación católica aquí en Ciudad Juárez, en la diócesis de Ciudad Juárez, pionera a nivel nacional, no por nada. Bueno, les saludamos a la hermana Carmen Subía, de las hermanas misioneras de María Dolores, en su programa Tiempo de Paz. Y pues mire, estamos promocionando la peregrinación 2026, del 15 al 24 de julio. Visitarán Silao, Guanajuato, Cristo Rey, México. Oiga, pues está muy barato para tantos lugares, la Basílica de Guadalupe, Xochimilco, Guadalajara, el rancho ahí de los Tres Potillos, ahí de Vicente Fernández, Chapala, Tequila, Puerto Vallarta. Tiene un precio de $12,000 en habitación cuádruple por persona, $14,000 en habitación triple y $16,000 en doble, ¿verdad? Por persona. Y pues usted tiene mayor información en la oficina parroquial de San Martín Obispo. Es la peregrinación anual de esta parroquia, que también pues es parte de nuestra diócesis. Y pues le seguimos invitando a usted, a las mamás, celébrense que toda la semana, todo el

0: meses celebre, claro, tiene todo el derecho, pues estamos promocionando también y le estamos invitando con mucho gusto a un desayuno por el Día de las Madres, que lo animamos pues junto a la Casa de Ejercicios y Radio Guadalupana para celebrar a la mamá este 9 de mayo con un donativo de persona de 300 pesos. 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Los invitamos para que participe junto con nosotros en este desayuno del Día de las Madres, para seguirnos festejando, ¿verdad?
1: Claro.
0: Porque esto es muy, muy importante que celebremos juntas la gracia de ser madres. Y no solamente es pues para recabar fotos, que es una de las partes de sustentabilidad de esta estación, pero también el compartir la vida con otras mujeres, con otras mamás que Dios nos dio. Bueno, les ha dado este don. Y pues miren ustedes que ya están en Radio Guadalupana, en el Facebook, ¿verdad? Estamos en vivo y a todo color. Pues ya se han dado cuenta que tenemos una muy buena invitada, una magnífica invitada que aquí nos está acompañando. Ahorita ella se va a presentar y pues yo les invito a que se comuniquen con nosotros aquí en Ciudad Juárez, 656-887-3702. Y en El Paso, si usted vive del otro lado del charco, pues el 915-235-95, claro, en Facebook y en la sintonía del 1560 AM. Pues ahí nos encontramos también en las redes sociales. Bien, pues te gustas presentarte.
1: Ay, gracias,
0: esta
1: madre.
0: Mañana, ¿verdad? ¿Quién eres? ¿Qué haces? Pues sí, lo que tú quieras compartirnos, sí. Primeramente, porque no es el chiste que yo esté diciendo quién eres, ¿verdad?
1: No, gracias, madre. Gracias por la invitación. Bueno, pues mi nombre es Nancy Aide Gutiérrez Martínez. Soy mamá, esposa, hija. Actualmente trabajo en el Museo La Rodadora. Tengo ahí 8 años, soy la administradora.
0: Mire.
1: Y pues soy exalumna de la Ciudad del Niño, donde pues fui educada ahí por ustedes en la generación de 1986 al 92, o sea, en el siglo pasado. Perdón.
0: Bueno,
1: tengo 47 años, soy casada, tengo 4 hijas, 2 grandes del matrimonio de mi marido, 2 chicas ya de ambos, pero pues somos una familia amplia, porque ahorita ya todos somos 1 o 2, yo tengo 4, tengo la fortuna, Dios me dio 2 más.
0: Dobles. Muy bien. Nancy es una exalumna, bueno, así le llamamos exalumna, de la Ciudad del Niño, donde han pasado muchísimos niños, como hemos ido en este mes platicando durante, bueno, ya estamos mayo, pero sí. En abril, hablamos sobre la Ciudad del Niño y dije, bueno, pues Nancy también, y bueno, dentro de ella también el padre Paulino, que también estamos pendientes ahí con la entrevista con él, que es parte de este grupo grande,
1: sí,
0: ¿verdad?
1: Generación.
0: De generación de los exalumnos. ¿Cuánto tiempo? Bueno, ya nos dijiste, de 1986.
1: Duré esos 6 años.
0: Seis años.
1: De segundo de primaria a segundo de secundaria. Entonces ahí ya ustedes saben, ustedes han vivido ahí, nos han educado y entonces saben que hay mucha demanda, entonces ya estaba en cierta edad de valernos y entonces dijeron las madres, pues dale campo a los que siguen y entonces, pero sí, 6 años de nuestra vida y duramos mi hermana y yo.
0: Las dos,
1: sí, mi hermana Vianey y yo.
0: Bueno, en ese entonces todavía está el sistema de casitas, donde había una hermana encargada de cada casita.
1: Sí, fabuloso.
0: ¿Verdad? Seis niñas. Sí. Era un mundo.
1: Éramos 12 en cada casita. Ahora hago el recuento y precisamente son de las cosas fabulosas que tiene el sistema todavía de la Ciudad del Niño, en comparación, me imagino, que otros internados, ¿no?
0: Sí.
1: Pues vivíamos con una religiosa, una madre que nos cuidaba, precisamente
0: día y noche,
1: como una mamá, ¿verdad? Si estábamos enfermos, pues ella es la que nos andaba poniendo la madre Emma, que fue mi madre. Me acuerdo que nos hacían el tecito, nos ponía el Vicks en el pecho, en los pies, y entonces todas esas cosas, ¿no? Porque pues era la tosedera. Pero...

0: ¿no? Entonces, pues sí, esa fue nuestra vida y eso, como la llevamos en comunidad, en familia.
1: ¿Cómo llegaste tú a la Ciudad del Niño, tú y tu hermana? O sea, ¿cómo fue el proceso
0: el
1: de
0: proceso
1: ingreso?
0: Fue, ay, mi mamá, es que nos llevó a 3 internados, ¿eh? Yo me acuerdo muy bien. Anduvo, pues, yo creo, buscando. Mira, primero mi mamá queda viuda, entonces somos 3 hermanos, mi hermano mayor y luego sigo yo y mi hermana. Pero entonces él estaba más grande y queda viuda y pues ya vamos a la primaria y él ya tenía que trabajar en una maquiladora de piñatas, era operadora. Y entonces era el pendiente de toda una madre que pues se quedan
1: sobre
0: las hijas
1: todas las
0: solas,
1: hijas.
0: ajá. Y el peligro que pueden pasar, ¿no? De un accidente hasta de que les se la
1: vaya a pasar,
0: roben,
1: entrar a alguien o
0: ajá,
1: algo.
0: alguien, todos los peligros que corremos los niños, ¿no? Entonces, pues se ve con el dolor de su corazón, ¿verdad? Es la opción que ve en el momento. Me acuerdo que fuimos al internado que está por la Gómez Morín,
1: casa de Jesús. Bueno, la primavera es la casa de
0: bueno,
1: Jesús.
0: Bueno, esa fuimos.
1: También es otra.
0: Ajá, primavera. Y luego la otra, Eudes. Eudes y luego la Ciudad del Niño. En la casa de Jesús, yo me acuerdo que entramos a las oficinas, pero nunca vimos nada, ¿no? De ahí no pasamos. La casa de Eudes, me acuerdo que entramos y entonces ese como en una escuela, ¿no? Un patio.
1: Sí.
0: Y cuando fuimos a la Ciudad del Niño, pues nos encantó porque no, había jueguitos.
1: Claro.
0: Esos jueguitos que la gente que vaya y visite, esos jueguitos. Bueno, y hay unos nuevos que
1: sí,
0: ya pusieron,
1: ya
0: ¿verdad?
1: De ponernos nuevos, sí.
0: Muchas gracias.
1: Por cierto.
0: Ahí, muchas gracias. Agradecemos todo lo que hacen siempre por la niñez.
1: Sí.
0: Pero esos jueguitos que ustedes ven ahí de aluminio, estaban desde que yo llegué. O sea, seguramente les han dado su mantenimiento, sí, pero ahí lo sigo viendo y me acuerdo todas las aventuras que pasamos.
1: ¿Las canchas ya estaban o todavía no estaban cuando
0: una
1: estabas?
0: Una cancha, no había domo.
1: Claro.
0: No había domo, pero entonces cuando me dijo mamá, pues,
1: pero
0: ¿cuál
1: había
0: internado?
1: Mucho patio,
0: y me acuerdo que nos tocaba barrerlo, y claro que aquí traemos, ¿verdad? Porque aparte, eso es una de las cosas que aprendí,
1: sí,
0: a trabajar en comunidad, o sea, lo que tenemos hay que cuidarlo
1: entre todos.
0: Y hay, entre todos y nos toca.
1: Claro.
0: Somos partícipes de eso, ¿no? Entonces, pues sí, que me pregunté a mi mamá, pues, ¿dónde? ¿Cuál? ¿El de los jueguitos? Claro, el de los jueguitos, ¿no?
1: Claro.
0: Ahí quise. Entonces, bendito Dios, ahí quedamos. Y así fue como llegamos a la Ciudad del Niño.
1: Por
0: mi
1: la
0: hermana
1: necesidad
0: estaba
1: de tu
0: la
1: mamá.
0: Necesidad. Sí, pues, o sea, pobreza, ¿no? De primera instancia, pero
1: claro.
0: Y luego quedé ya viuda, entonces la falta, el cuidado. Claro.
1: ¿No tenían otros familiares, tu mamá
0: Teníamos,
1: o alguien?
0: No, porque recordemos que Juárez también es una ciudad
1: de
0: migrantes. O sea,
1: claro.
0: Mi mamá vino de Torreón. Sí había seguramente unos primos por ahí, pero
1: no
0: bueno, o sea, esa cercanía y que hay que cuidar a unas hijas,
1: claro,
0: o sea,
1: mujercitas, sí,
0: que ahora agradezco infinitamente a mi mamá por tomar la decisión. Yo soy madre y sé seguramente lo difícil que fue para ella, pero fue la mejor decisión. Yo estoy, o sea, estoy convencida que fue la mejor decisión.
1: Bueno, así llegaste. ¿Y cómo, qué aprendiste? Bueno, ya nos mencionabas una de las cosas que habías aprendido de trabajar en comunidad. ¿Qué otras cosas aprendiste en la Ciudad del Niño?
0: Ay, ¿qué aprendí? Ay,
1: o sea,
0: aprendí
1: que ahora como
0: cosas.
1: Adulta,
0: sí,
1: sí. Que ya hace uno el recorrido y que asume tal cual,
0: sí.
1: ¿verdad?
0: Bueno, pues desde niña tuve que aprender que teníamos que trabajar duro para lograr.
1: Sí.
0: Pero bueno, cuando esta niña no tienes conciencia de eso. Hasta ahorita que estás adulta vas haciendo el recuento, ¿no? De lo que vas aprendiendo. Entonces vas aprendiendo el trabajar en equipo. El respeto.
1: La corresponsabilidad.
0: La empatía. Porque todos somos diferentes. Todos los niños que estábamos ahí, íbamos mi hermana y yo de los 12. Bueno, primero éramos como 120 en todo el internado.
1: Sí, en todo el internado.
0: Como 10 casitas y cada una con 12,
1: sí,
0: ¿no? Entonces, pero bueno, en tu comunidad más cercana, que es la casita de 12, pues éramos varias familias ahí. Entonces, aprender la empatía y el respeto porque, pues, cada quien traemos diferentes
1: Sí, una de
0: maneras
1: las cosas
0: de ver
1: que,
0: la vida.
1: Que la ciudad del niño en el sistema, pues no quería que fuera como un orfanato donde cada quien estuviera separado a los hermanos y todo eso. Por eso se reunió a los y a los que eran hermanitos que estuvieran en una sala casita para que no perdieran esa identidad
0: ese
1: de familia.
0: Vínculo.
1: Exacto.
0: Ajá, sí, ajá. No. Y super ha funcionado, uh-huh. O nos funcionó a muchas generaciones que hemos pasado por ahí. Uh-huh. Y entonces, pues es eso, ¿no? Empezar a convivir y luego la fe, también aprendí la fe, uh-huh. El amor a Dios, el respeto, los tiempos, la educación, la disciplina.
1: Eso que es más difícil, yo creo, ahorita,
0: comer.
1: ¿No?
0: A comer.
1: ¿Sí? Sí, porque uno come la chuchería, sea de todo.
0: Sí, a comer en sus tiempos.
1: En sus momentos.
0: Claro. Ajá. O sea, a tener mis tres comidas. También, o sea, uh-huh. Tantas cosas que hace uno a tener el hábito del estudio, de la hora de la tarea, de uh-huh. Ser responsables, teníamos actividades extracurriculares, uh-huh. Que era, en aquel tiempo nos daban judo, y luego daban en verano natación, y luego uh-huh. Nos daban, de repente tuvimos clases por ahí, llegó a ir un maestro, todos los voluntarios, que quiero agradecer a todos los voluntarios que, ¿cómo les llamamos? Los patrocinadores, no, los bienhechores. Los bienhechores. Ajá. Que dan su tiempo, que nos enseñaba piano, unas fueron nos dieron bailables, ajá. Íbamos y concursábamos,
1: Y por cierto que eran muy buenos en judo, ganaron
0: sí,
1: muchos y a nivel
0: yo
1: nacional.
0: No.
1: Bueno,
0: yo
1: algunos.
0: No. Yo no.
1: Bueno, algunos otros, ¿verdad?
0: Sí.
1: Pero en danza, por ejemplo, o en canto también.
0: En el himno nacional también ganábamos. O sea, la maestra Beatriz que nos daba coro. Uh-huh. La madre Lourdes que nos daba a los jóvenes de la Biblia.
1: De la Biblia.
0: Ajá, uh-huh. Pláticas de la Biblia. O sea, estábamos ocupados todo el día.
1: Uh-huh.
0: Cuando estábamos más grandes, creo que nos mandaban al DIF a aprender, a mí me mandaron a aprender como corte de pelo.
1: Ah, ok.
0: Entonces, bueno, nos tenían la vida ocupada, pero estábamos, o sea, productivos.
1: Uh-huh.
0: Entonces, no sé qué tanto de esas actividades dice uno, o sea, todo eso lo aprendimos de niño, y sale uno de ahí, y gracias a eso, estoy convencida que he logrado lo que he logrado, ¿no? Con mucho uh-huh. Esfuerzo también. Las madres cariñosas, la madre Emma, ella siempre haciendo rendir lo que llegaba uh-huh. A nuestra mesa, ¿no? Ella siempre creando platillos de los artículos que le llegaban.
1: Uh-huh.
0: Aprendía que un tomate no se tira porque está aguadito de un lado, se le quita y se usa la otra parte. El uh-huh. Plátano pasado se hace licuado y sabe sabroso, o sea.
1: Uh-huh.
0: Eso, el cuidado de las cosas, de convivir, el rezar, o sea, tantas cosas, o sea, esas cosas que se le dan a un niño que, pues, es la base para
1: herramientas para la vida.
0: Para pues. La vida que uh-huh. Mi hermana y yo tuvimos y que gracias a eso, pues, hemos logrado lo que hemos logrado hasta el día de hoy. También teníamos los maestros uh-huh. del colegio que nos inculcaban uh-huh. Mucho el sueña, pero esfuérzate por tus sueños, uh-huh. Tú puedes.
1: Ajá. Y algunos de esos maestros también fueron niños de la Ciudad del Niño.
0: ¿De verdad?
1: Sí, algunos de esos maestros. Yo tengo entendido que uno,
0: sí.
1: Dos o tres
0: y Dalia,
1: por ahí.
0: Y Dalia también
1: ahí.
0: Fue maestra.
1: Ajá.
0: Sí, sí, no. Es que la verdad es que usted, nuestro agradecimiento para todas las religiosas porque han dado su vida a nosotros, pero no nomás, o sea, la niñez cuando más necesitamos.
1: Uh-huh.
0: No es darle la vida a o sea, la visión de Monseñor Baudelio de hace un siglo.
1: Exacto.
0: Hace un siglo él tuvo esta visión. Uh-huh. Entonces, no era el Juárez que es ahorita.
1: No, nada que ver.
0: Estaba en guerra. Seguimos en guerra, pero bueno.
1: Bueno, de
0: sigamos
1: otra manera.
0: Orando.
1: Sí.
0: Pero él, esa visión, uh-huh. Y seguimos con esa necesidad. Entonces, gracias a ustedes, ahí sale la congregación, siempre ustedes con el carisma del cuidado, de la atención, de los más desvalidos. Éramos, los niños somos los más desvalidos.
1: Uh-huh.
0: por eso me encanta ahora en el trabajo donde estoy, porque sigo viendo por la niñez. Uh-huh. O sea, se sigue apostando por cambiar la vida de los niños.
1: Sí, y a veces, bueno, de alguna manera tienes cierta compensación cuando estás ayudando a un niño, porque, bueno, nosotras que las vemos a ustedes ya decimos, bueno, pues ya a lo mejor nuestras fuerzas no dan, ya algunas ya pasaron a siempre mejor dan vida, pero ustedes permanecen. Bueno, Nancy sigue con nosotras de una u otra manera, siempre se hace presente. Y también la otra parte de los ancianos, o sea, el inicio de la vida y el final. Nuestro fundador tuvo esa visión por las circunstancias que la sociedad vivía en ese momento, ¿verdad? De la Segunda Guerra Mundial, de que muchos mendigaban en la calle, etcétera. Y los adultos mayores, como siempre, bueno, socialmente hablando, no son ya tan productivos y son echados a un lado. Uh-huh. ¿No? Igual que los niños, uh-huh, ¿verdad? Uh-huh. Entonces, se tuvo esta visión y él pues luchó porque fuera, no lo iba a hacer solo, ¿verdad? Por eso necesitó ayuda. Y no éramos todas, no era la visión de ser congregación, sino eran catequistas de la catedral, por ejemplo, que iniciaron, ¿verdad? Que ahorita, bueno, todavía tenemos una de nuestras hermanas mayores, 99 años, por cierto.
0: La tenemos ahí.
1: Todavía la tenemos y ella es de las primeritas, ¿verdad? De ese grupito de catequistas que se animó, ¿verdad? Cuando ya les expuso nuestro fundador que pues quería hacer una congregación porque no podía llegar él a todas las comunidades, por ejemplo, no solamente el asilo, la ciudad del niño, sino a las comunidades para llevar el evangelio, para la catequesis, etcétera. Y ellas se animaron, mujeres valientes también.
0: Mujeres, ¿verdad? Valientes.
1: Claro que eso yo creo que, bueno, la experiencia propia, pues viene de Dios, ¿verdad? Es
0: ¿cómo nos usa
1: es
0: Dios?
1: Iniciativa. Exactamente.
0: ¿Cómo nos va usando, verdad?
1: Como nos usa, y pero nos da la oportunidad, la libertad de responder o no responder, ¿verdad? Uh-huh. Porque son las dos partes. Nancy, ¿alguna anécdota que hayas vivido?
0: Bueno, yo sé que tengo muchas. Tengo tantas. En 6 años han sido tantas.
1: Por ejemplo, con los adolescentes, cuando sí eras, ¿cómo viviste tu etapa esa de la secundaria? Bueno, el cambio primero.
0: Bien enamorada. Madre cuidándolo. Ahora veo y digo, ¡qué peligro! Tantos niños y jóvenes juntos. De verdad, ¿eh? O sea, ¿cómo hemos ido? Me acuerdo que no sé, la madre ya falleció, pero hace sí poco todavía ya me comentaba que ellas de ustedes han vivido mucho las generaciones de nosotros los jóvenes, cómo se vivían antes, uh-huh, y ahora, ¿verdad? Cómo ha sido diferente, el despertar diferente, uh-huh, pero éramos una comunidad, híjole, bien libre. Me costó a mí, la verdad, cuando salí del internado, porque otra cosa de las que viví ahí fue la igualdad. O sea, ahí no había cuestión de género para lavar trastes. Te tocaba hombre, te tocaba mujer,
1: claro,
0: barrer, trapear.
1: Cada quien tenía su oficio.
0: Teníamos que hacer, uh-huh, algo, y entonces la casa quedaba limpia. Por eso les digo, el trabajo en equipo. O sea, todos estábamos a un ritmo haciendo las cosas, sí, ¿verdad? Y entonces, y aprendiéndolas a hacer. Y ajá, entonces, pues yo cuando salgo de ahí del internado, pues es que tú eres mujer, tú haces esto, ¿y eso qué? Es que tú tiendes en la cama a tu hermano, porque ¿y eso qué?
1: Lo puede,
0: o sea,
1: tender.
0: Yo vengo donde todos somos iguales, la igualdad, o sea, la cuestión de género.
1: Chocaste.
0: Choqué en mis trabajos, porque también, uh-huh, cuando yo empecé ya, me recibí de la profesión de administración, era los lugares administrativos todavía en mis tiempos, uh-huh, eran hombres, las mujeres, claro, eran las secretarias, las asistentes, uh-huh, entonces, sí me cuesto, pero bueno, venía así de la ciudad del niño, y luego los jóvenes, pues era de tener actividades propias para uno. Las madres, uh-huh, nos daban clases hasta de
1: sexualidad.
0: De sexualidad, uh-huh, o sea, pues ahora hay como mucho morbo y como mucho, uh-huh, y entonces se vivía libre, las madres como que
1: o adelantado, era normal. Yo creo que ahorita ya está como adelantado,
0: sí,
1: ¿no?
0: Pero era como normal, como, uh-huh, desde la responsabilidad, desde yo me acuerdo que una vez fue una persona que hizo vicios y quedó ciego, creo que hacía, uh-huh, y yo me acuerdo que me impacté tanto que decía, es que jamás quiero
1: probar hacerle eso,
0: ajá, porque él decía, es que con una vez, creo que era, él pintaba carros con el, uh-huh, tiner.
1: Ah.
0: Entonces eran esas cuestiones que las madres pues nos iban acercando para
1: pues, las realidades.
0: Con las realidades, ¿verdad? Como se iba viviendo, pero pues lo vivimos como los jóvenes que hacíamos propios, de juntarnos, de platicar, de hacer actividades. Sí, me acuerdo que la madre Julieta nos llevaba, y creo que la madre también, Piedad, no me acuerdo, Lourdes, no me acuerdo si llegó a ser la madre, pero como que conseguían en el paso, actividades, por ejemplo, para más grandes. Nos llevaron una vez a un baile country. Al Coliseo, y luego también nos llevaban a ya los más grandes como unas luchas libres. Me acuerdo que nos pasaban en un camión con un permiso a Estados Unidos y
1: antes era más fácil.
0: Sí, sí, sí, pero esas cosas hacían por nosotros los más jóvenes como para, o sea, estar como en onda, ¿no? Y ahora dice uno, pues pensaría uno que las madres que, o sea, que no eran alivianadas, muy alivianadas, muchachos, tengo que decirles. Por ahí me llegaron un día a decir que porque en el internado nunca me habían enseñado a hacer galletas y a tejer. Y entonces yo les he reclamado mucho a ustedes, porque la gente piensa que nos tienen como cocinando y haciendo galletas.
1: Pues claro,
0: no,
1: que no,
0: nunca. Entonces, teníamos tantas actividades propias de nuestra edad.
1: Exacto.
0: Entonces, los, como usted comenta, o sea, los jóvenes que eran muy buenos para el judo, iban a competir, entonces...
1: O toda su energía negativa o su violencia que pues pudo haber vivido pues en sus casas o en su historia.
0: No.
1: Ahí lo... Gracias a Dios tuvimos muy buenos voluntarios y agradecerles porque... Todos fueron voluntarios los que...
0: Esos son los bienhechores por los que siempre rezamos. Y todavía hasta el día de hoy rezamos por los bienhechores. Para que sigan y por todos aquellos que en su momento nos dieron tanto.
1: Sí. Y tanto. También, ¿verdad? Ha cambiado un poco el sistema, pero siguen siendo los bienhechores, ¿no? Platicaba con la madre Vicky la vez pasada, cómo pues, está lleno de actividades, porque es el Día del Niño, ¿no? Todo el mundo va y hace fiesta.
0: Sí. Nos encanta, sigan haciéndoles fiesta, llevando regalos, pero llévenles ropa, no nomás juguetes, oigan.
1: Y luego dice que una vez les dijeron... es que nos gustan las pizzas. Pues todas las fiestas demás, todos querían pizza. Y dicen, no, ya no queremos pizza.
0: Sí, sí es verdad.
1: Porque así, sí es cierto. O sea, cuando dicen, pues es que les gusta hasta a los niños. Y pues se lo llevan. Y ciertamente es la convivencia que tienen con ellos. También la manera de expresar el cariño, el amor. Porque pues no los tienes ahí como soldaditos, no hagas esto, no hagas lo otro. O sea, viven en la libertad de niños, de adolescentes, como tú dices, enamoradas, y platicaban contigo qué pasó aquí, cómo vas.
0: Tengo una anécdota bien interesante ahí.
1: No te
0: madre,
1: dije la anécdota.
0: Perdón, pero era algo así muy... Me acuerdo que el mes de mayo íbamos a rezar. Entonces nos juntábamos en las placitas para salir todos de las casitas y rezábamos. Pues todos los niños con la religiosa, ¿no? Y entonces hacíamos la ofrenda de las flores, ¿no? Y entonces, pues no, faltaba el que estuviera castigado, ¿verdad? Pues algo habíamos hecho. Entonces me acuerdo que la madre, pues así se sentaba con sus niños alrededor. Y uno que ya estaba más grande, estoy hablando de 13, 14 años. Pues se iba uno allá donde estaban los amigos.
1: Los otros.
0: Y ahí haciendo el huequito para que te dejaran ahí sentarte. Y me acuerdo que en lo que rezábamos, Padre nuestro que estás en el cielo, pues todos estábamos hablando en lo que lo estábamos. Y luego, entonces, ¿cuándo te van a dejar salir? No, pues estoy una semana castigado. Dios te salve, María. Porque no nos dejaban platicar,
1: sí, claro,
0: o algo.
1: En el rezo.
0: Entonces, entonces, pues bueno, ya sabíamos, pero nos veían moviendo la boca.
1: Eran sus claves.
0: Y nada, sí. Otras les daban, ¿se acuerdan que nos daban pan del americano?
1: Sí, sí, sí, sí.
0: Y entonces, pues los canijos grandes me decían, ve, entreten a las madres. Y entonces yo iba y saludaba a la madre Olga, o a la madre Irma. Madre Irma, que no sé qué. A ver, ayúdenme a bajar todo, ¿no? La madre Ana María. Ayúdenme a bajar todo el pan. Pues en lo que bajábamos el pan, pues nos embolsábamos de esos ricos las donitas. Ya nos íbamos atrás del gimnasio a comernos los dos paquetes que nos habíamos robado. Como entre 10, nos tocaba de uno.
1: Pues
0: pero
1: sí.
0: Bueno. Eran nuestras travesuras. Eran nuestras travesuras de jóvenes.
1: De adolescentes, pues, de en adolescentes. Realidad. Bueno, Ya se nos fue el tiempo, fíjate. ¿Cómo que qué madre? Rápido, sí. ¿Qué se nos ha ido? Fíjate.
0: Cinco, perdón.
1: Sí.
0: Discúlpenos.
1: Ay, sí, no. De eso se trata, Nancy. ¿Algún mensaje que tú quisieras decirles a todas las personas que pues nos ayudan o los que tienen la necesidad también de acercarse a la ciudad del niño? Que ahorita pues estamos batallando un poquito.
0: Sí.
1: Porque pues ya nuestras hermanas son mayores, ya no podemos atenderlos directamente. Pero hay personas que hemos estado capacitando para ello, ¿eh? Porque también tienen que tener cierto perfil, porque nuestros niños no son niños así como que muy bonitos, vienen de situaciones familiares sí. difíciles. Entonces, pues tenemos que tener esa cautela con ellos y también, pues porque hay que dar una remuneración a estas personas pues que trabajan con nosotros, ¿no? Por eso estamos batallando un poquito. Pero Dios es providente.
0: Dios es providente.
1: Así es, eso lo hemos aprendido muchísimo, ¿verdad? Y ¿qué mensaje tú les darías a quienes nos están escuchando o viendo, bueno, por las redes sociales?
0: Ay, bueno, pues eso, aquí ese sí quise traer como un acordeoncito. Quiero decirles a quien nos escuche en estos momentos que es una etapa difícil, no te define. Uh-huh. No define lo que somos.
1: Exacto.
0: No define a dónde vamos. Eso es la perseverancia y eso también lo aprendí de ahí.
1: La resiliencia.
0: La resiliencia que vamos desarrollando, ¿no? Uh-huh. Y entonces ahí la vamos creando en comunidad. Y bueno, con amor, apoyo, disciplina y esfuerzo, sí se puede salir adelante, siempre. Yo sé que todos los niños que llegamos ahí, llegamos con una historia diferente. Sí tengo que decir que tengo una mamá extremadamente amorosa. En nuestro caso, gracias, era la pobreza. Uh-huh. Pero bueno, en mi casa no hubo golpes, en mi casa no había amor. En mi casa hubo buenos ejemplos, en mi casa se seguía los valores que nos enseñaban en el internado. Uh-huh. Y yo sé que todos los niños que llegamos ahí no llegamos con esa misma mochila, uh-huh. ¿no? Entonces es diferentes situaciones para cada uno, pero claro, también se vive con un vacío, una soledad, un abandono que uno va trabajando, uh-huh. pero que agradeces a través del tiempo, las circunstancias, porque quiero decirle a la comunidad, a los bienhechores, que lo que ayudan a un niño, en este caso a la ciudad del niño, todos esos años, no nomás nos ayudaron a mí y a mi hermana, uh-huh. os ayudaron a crear muchos ciudadanos, buenos ciudadanos juanenses. Uh-huh. Y otros que andamos por el mundo, ¿no? Está sí. Paulino que anda por otros lados y Dalia, y bueno, tantos muchos. Que andan por todos lados, ¿no? Uh-huh. Al ayudarme a mi hermana y a mí, nada más es el caso que puedo hablar ahorita, ¿no? Uh-huh. Han hecho que nosotros tengamos una historia diferente y en consecuencia mis hijas.
1: Así es, ya mis la hijas, formación de tu
0: ya
1: familia.
0: Mi formación fue diferente, uh-huh. ya están en otro, en otra situación, ¿no? Que a lo mejor el destino nos marcaba, no nomás mis hijas, mi comunidad. Uh-huh. Soy una ciudadana responsable.
1: Claro.
0: Mi hermana también, entonces, el momento que ayudamos a un niño, eso es lo que estamos apostándole, ajá. a cambiar no nomás a un niño,
1: y
0: a
1: que
0: cambiar
1: está aportando la formación
0: su entorno,
1: niño.
0: A su uh-huh. familia, entonces, cuando tengamos la oportunidad de hacerlo, hagámoslo. Uh-huh. Cuidemos de la niñez, aportemos lo que podamos porque definitivamente ahí está el futuro y me cambiaron a mí mi futuro. Yo pude haber sido una niña que me quedaba en casa, uh-huh. que a lo mejor...
1: ¿Un peligro?
0: Pues hasta no nomás un peligro, madre. Son una estadística más de embarazo a los 16 años uh-huh. y ya no haber estudiado y lo que eso conlleva, ¿no? Uh-huh. O sea, el no cambiar mi situación.
1: Exacto.
0: Entonces, yo estoy convencida que el haber estado ahí, el haber recibido sus cuidados, su amor, cuando más lo necesité. Es que no nomás es cuando más lo necesité.
1: Bueno, Nancy, pues te agradecemos de todo corazón.
0: Gracias.
1: Que hayas aceptado la invitación, que no sea la última. ¿verdad? En otro momento también. No. No, ¿verdad? Dormí, no te vas a librar. No,
0: gracias, madre, gracias.
1: Pues te agradecemos mucho tu testimonio, tu cariño, porque hasta el día de hoy, pues ella se permanece atenta con nosotras, con nuestras hermanas.
0: Tengo muchas madres. Sí, Dios todavía me bendijo con muchas madres.
1: Y pues sigue, pues ya con formación de su familia.
0: Sí.
1: Y pues sigues unida a esta familia, somos una familia, sí, ¿verdad? De todas maneras. Y te agradezco de verdad, de todo corazón, que hayas estado aquí en este programa, que tu testimonio sirva para otros y para otros bienhechores y otros más, que más adelante van ambos a también entrevistar de los que han pasado por la Ciudad del Niño.
0: Sí.
1: Les agradecemos pues su preferencia en este Radio Guadalupana, les agradecemos su preferencia en nuestro programa Tiempo de Paz. Recuerden que todos los lunes tenemos esta cita de 11 a 12 de la mañana. Les agradecemos mucho. Que Dios los bendiga. Ave María.

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4: Oración por la paz. Señor Jesús, tú eres nuestra paz. Mira nuestra patria dañada por la violencia y dispersa por el miedo y la inseguridad. Consuela el dolor de quienes sufren. Da acierto a las decisiones de quienes nos gobiernan. Toca el corazón de quienes olvidan que somos hermanos y provocan sufrimiento y muerte. Dales el don de la conversión. Protege a las familias, a nuestros niños, adolescentes y jóvenes, a nuestros pueblos y comunidades, que como discípulos misioneros tuyos, ciudadanos responsables, sepamos ser promotores de justicia y de paz, para que en ti nuestro pueblo tenga vida digna. Amén. Santa María de Guadalupe, Reina de la Paz, ruega por nosotros.

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4: El ángel del Señor anunció a María. Dios te salve María, llena eres de gracia, el Señor es contigo. Bendita tú eres entre todas las mujeres y bendito es el fruto de tu vientre Jesús. Y aquí la esclava del Señor. Dios te salve María, llena eres de gracia, el Señor es contigo. Bendita tú eres entre todas las mujeres y bendito es el fruto de tu vientre Jesús.
5: Santa María, Madre de Dios, ruega por nosotros pecadores, ahora y en la hora de nuestra muerte.
4: Y el Verbo se hizo carne. Dios te salve María, llena eres de gracia, el Señor es contigo. Bendita tú eres entre todas las mujeres y bendito es el fruto de tu vientre, Jesús.
5: Santa María, Madre de Dios, ruega por nosotros, pecadores, ahora y en la hora de nuestra muerte. Amén.
4: Ruega por nosotros, Santa Madre de Dios. Derrama, Señor, tu gracia sobre nosotros, que por el anuncio del ángel hemos conocido la encarnación de tu Hijo, para que lleguemos por su pasión y su cruz a la gloria de la resurrección, por Jesucristo nuestro Señor.
5: Amén.
4: Gloria al Padre, y al Hijo, y al Espíritu Santo.
5: Amén.
4: Gloria al Padre, y al Hijo, y al Espíritu Santo.
5: Amén.
4: Gloria al Padre, y al Hijo, y al Espíritu Santo.
5: Amén.
4: Recordemos los fieles difuntos, dale, Señor, el descanso eterno, en paz.
5: Amén.
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7: Cari fratelli e sorelle, buona domenica.
8: Queridos hermanos y hermanas, feliz domingo. Ayer contemplamos a la Virgen María en su relación indisoluble con su Hijo. Ni siquiera la muerte pudo interrumpir esa comunión de alma y cuerpo, que es vida eterna. Cada domingo nos recuerda que esa misma plenitud está reservada a quienes siguen a Jesús. Su resurrección no es un acontecimiento del pasado, sino una vida nueva que nos compromete. Así lo demuestra hoy la mujer cananea protagonista del Evangelio proclamado en la liturgia. Aunque no pertenece a su pueblo y vive en una región extranjera, intenta con insistencia hablar con Jesús, siguiéndole como una discípula que ya tiene un vínculo con él.
7: non dovevano essersi mai incontrati.
8: Probablemente nunca se habían encontrado, pero misteriosamente la fe
7: era già sorta in lei.
8: Già había surgido en ella.
7: Non desidera qualcosa
8: no desea algo para sí misma, sino la paz para su hija atormentada.
7: E confida in Gesù,
8: y confía en Jesús, a quien reconoce como el Mesías descendiente de David. El evangelista no oculta los obstáculos a los que se enfrenta esta mujer. Los discípulos la ven como una persona molesta y el propio Jesús se resiste a sus peticiones. De hecho, el maestro se había retirado a aquella región y podemos imaginar que, como en otras ocasiones, buscaba un lugar apartado donde orar y formar a los suyos. Sin embargo, en ese momento ocurre algo inesperado. Al meditar sobre ello, podemos comprender la obediencia de Jesús, que cumple su misión dejándose conmover por lo que ve y lo que oye. Al final le dice: mujer, qué grande es tu fe, que se cumpla lo que deseas. También hoy, la Iglesia puede dejarse sorprender por la obra de Dios y comunicar la paz de Cristo más allá de las fronteras ya trazadas. Su misión es anticipada por la gracia divina que actúa en lo más recóndito de las conciencias, de modo que en cada encuentro, incluso en aquellos que trastocan nuestros planes, hay que aguzar el oído, abrir los ojos y abrir el corazón a lo que Dios quiere decirnos. De la mujer cananea aprendemos la humildad y la determinación. Gracias a su fe, aprendemos que la mesa de Dios está preparada para todos y que a nadie le corresponden las migajas, porque cada uno tiene su propio lugar junto al Padre. A la luz de esta fe, resultan insoportables las desigualdades, las discriminaciones y las barreras que pisotean la dignidad de tantos hijos e hijas de Dios. Queridos hermanos y hermanas, somos la Iglesia de Jesucristo en un mundo atormentado, un mundo que busca la paz. A María, nuestra Madre, le pedimos que interceda por nosotros. De sus labios brota el himno más fuerte e innovador que jamás se haya pronunciado, el Magnificat. Es el canto de quien ya ve la realidad con la mirada de Dios y por eso no pierde la esperanza y actúa con caridad.
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6: Hace poco leía en una página de consultas donde las personas envían a algunos medios ya conocidos que tienen sus especialistas en responder a inquietudes, a problemas, etc. Una dama, no da su edad, pero supongo que no es una persona muy joven por la situación en la que describe, ¿no? Ella describe que fue criada para ser una persona atenta, educada y fundamentalmente amable, una persona de buenas maneras. Y cuando se refiere a buenas maneras, no se refiere a saber pues cuál es el vaso exacto o la copa exacta que hay que utilizar. No estamos hablando de esa del manual de Carreño, digamos. Estamos hablando de las buenas maneras en comportarse en el ámbito público, respetar el paso de los mayores en la vereda, ayudar a personas que necesitan ayuda para cruzar la pista, decir por favor, decir gracias, decir disculpas cuando hago algo que no me he dado cuenta que puede complicar la vida o ofender a otra persona. Mantengo el decoro, el orden, no uso palabras vulgares, trato a las personas que no conozco de usted, no, es decir, en general todas las formas que son importantes para la convivencia y que tiene que ver con otros aspectos que muchas veces los católicos en América Latina olvidamos y que es el cumplimiento de las normas cívicas de convivencia. Si esta es la dirección del tránsito, yo voy en esa dirección, no voy en la dirección contraria. Si hay una vía particular para autobuses, respeto esa vía para autobuses. O si hay una ciclovía, respeto la ciclovía. No la invado porque me resulta más práctico, más cómodo, o porque estoy en una emergencia, entre comillas, ¿no? Porque efectivamente las emergencias ocurren y pueden haber situaciones extremas, pero cada vez que no tengo paciencia o salí tarde a un destino por mi culpa, de pronto todo se convierte en una emergencia. Sacar la basura cuando lo determina el municipio. ponerla en el lugar que lo determina el municipio. No arrojar mi propia basura personal a la calle. Y todas las cosas que ayudan a la convivencia. Si ustedes recuerdan, no hace mucho dediqué un punto de vista a entender cómo los católicos teníamos una responsabilidad. Una responsabilidad porque el contribuir a la buena convivencia colectiva, ¿no? En mi barrio, en mi ciudad, en mi urbanización, en mi entorno, en última instancia, ¿no? En mi calle, en mi lugar de trabajo, es una obligación de la caridad, un deber de la caridad. No es hacer un favor, es un deber de la caridad. Y un deber de la caridad, ¿qué cosa significa para nosotros, hermanos? Significa que vamos a ser juzgados por Dios el día de nuestro juicio por la manera como vivimos la caridad. Porque recuerden ustedes que, como nos enseña la Santa Madre Iglesia, a partir de las enseñanzas de 1 Corintios 13, ¿no? del cántico de la caridad, sabemos que la caridad es la virtud más importante y que es la virtud que va a permanecer. Y en consecuencia sobre ella vamos a ser juzgados. No tanto sobre si cumplimos esta disciplina o esta otra, que cuando las establece la Iglesia son para nuestro bien espiritual. Pero el bien espiritual es precisamente para convertirnos de tal manera que vivamos la caridad de esa forma. Y menciono esto porque esta señora hablaba de toda su vida, y en consecuencia es razonable suponer que no es una persona joven, que toda su vida no solamente fue educada para hacerlo, sino que lo hizo. Y que en la medida en que las ciudades se han ido volviendo más vulgares, en que los jóvenes han estado menos educados en el respeto, donde las redes sociales multiplican las malas conductas, los malos comportamientos, premian las bromas pesadas y el perturbar a otras personas inocentes. Entonces, ella dice, yo no solamente no veo que mis buenas maneras, que mi cortesía, mi bondad sirvan de algo, sino que termino apareciendo tonta. No recibo esa bondad a cambio. La gente que me conoce la espera, pero no la replica, no me responde con la misma bondad, con la misma cortesía. Entonces, estoy a punto de explotar y estoy a punto de dejarme llevar por la rudeza porque lo considero inútil. No solamente inútil, sino hasta desventajoso para mí, para mi bienestar, para mi vida. Entonces, si todo el mundo se abre camino a las patadas, yo también quiero abrirme camino a las patadas. Todo el mundo se comporta de esa manera ruda y termina consiguiendo lo que quiere por la fuerza, por la violencia, por el maltrato, por la vulgaridad, por la intimidación. Entonces, yo quiero hacer eso también, ¿no? Y la recomendación, obviamente, es la recomendación que escribe como respuesta la persona del diario que responde. Es una respuesta que me pareció buena y destaco que me pareció buena porque la cantidad de respuestas que veo muchas veces a estas consultas son catastróficas, ¿no? Pero la respuesta es buena porque la respuesta decía, mira, tú haces estas cosas por tu propia dignidad y porque te respetas a ti mismo. Y en consecuencia, aunque tenga desventajas aparentes frente a un mundo cada vez más caótico, vulgar y hostil, esto habla de ti y es algo que nadie te va a poder quitar. Tu calidad humana, que es reflejo de tu propia dignidad. Entonces, no pierdas el ánimo. Y por otro lado, por más que tú ves vulgaridad alrededor tuyo, ten la certeza de que mucha gente ve tu ejemplo, se ve conmovida y desea replicarlo. Probablemente gente que incluso ha sido ruda contigo, a pesar de que tú has sido amable, que después han pensado y se han avergonzado de su propia conducta. Lo que pasa es que toda esa capacidad transformadora de tu buen ejemplo no necesariamente se ve. No hay gente que va a venir y decirte, oye, cuando fui ruda contigo y tú te portaste con la clase humana con que te portaste, cambió mi forma de ver. Muy pocos los van a decir. Es un tema de dignidad personal. Esto lo hacemos porque somos hijos de Dios, porque tenemos la dignidad de los hijos de Dios. Y porque en esas personas rudas también somos capaces de ver como Jesucristo las ve, con compasión. No es fácil. Y para una persona que tiende a irritarse fácilmente como quien les habla, les puedo asegurar que no es fácil, pero tenemos que seguir perseverando y mejorando en la caridad pública, con nuestra cortesía, nuestras maneras, con nuestro cuidado por los espacios públicos, que son espacios de todos, a pesar de que muchos los hayan convertido en espacios de nadie. Y ese valor no solamente puede terminar siendo contagioso y revolucionario, sino que puede convertir poco a poco a nuestras sociedades que han ido perdiendo eso en ciudades que las recuperen. La decencia, hermanos, no está condenada a desaparecer. El buen trato, la vida social cordial, no está condenada a desaparecer. Está en nuestras manos. Y en las manos de los que somos conscientes que debemos y podemos hacer eso. No esperando que exista alguna reforma que va a venir de pronto de otro planeta y que se va a terminar imponiendo sobre la rudeza habitual con que vemos la vida hoy. Nosotros podemos ser la fuente de ese cambio. Que tengas un buen día.
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2: Oración por la paz. Señor Jesús, tú eres nuestra paz. Mira nuestra patria dañada por la violencia y dispersa por el miedo y la inseguridad. Consuela el dolor de quienes sufren. Da acierto a las decisiones de quienes nos gobiernan. Toca el corazón de quienes olvidan que somos hermanos y provocan sufrimiento y muerte. Dales el don de la conversión. Protege a las familias, a nuestros niños, adolescentes y jóvenes, a nuestros pueblos y comunidades, que como discípulos misioneros tuyos, ciudadanos responsables, sepamos ser promotores de justicia y de paz, para que en ti nuestro pueblo tenga vida digna. Amén. Santa María de Guadalupe, Reina de la Paz, ruega por nosotros.
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días, buenas tardes, buenas noches, donde quiera que tú te encuentres. Mi nombre es Diana Adriano y ya estamos aquí en tu programa favorito de todos los lunes y los miércoles que se llama Musiteca. Seas bienvenido, querido Radio Escucha, a tu programa bonito hoy lunes, inicio de semana. Y bueno, pues como ya sabes, yo no me encuentro sola, además de que Dios siempre está conmigo. También quien siempre está con nosotros es el espíritu chocarrero de Radio Guadalupana, que es Lorenzo Antonio Rodríguez Torres. Por ahí manifestándose. Y bueno, querido Radio Escucha, pues ya estamos aquí siendo la 1:13 para compartir la música católica, porque ya sabes que a través de la música también se evangeliza. Y bueno, pues te traigo algunos cantos, querido Radio Escucha, que ya hemos escuchado anteriormente, pero como que he estado escuchando la radio esta semana, ¿verdad? Bueno, siempre escucho Radio Guadalupana, pero la he estado escuchando estas semanas y he notado que estos cantos brillan por su ausencia, ¿eh? Estos cantos brillan por su ausencia, así que te traigo unos cantos que, pues los sacamos, vamos a decir así, del baúl de los recuerdos para que los vuelvas a escuchar. Estos cantos forman parte de tops antiguos. Tenemos uno ahí de septiembre como de 2024, tenemos de octubre del año pasado, tenemos así, son 4 cantos, esperemos y si escuchar los 4, si no, pues los que alcancemos, ¿verdad? O al menos los 3, para que los escuches, te acuerdes de ellos. Y pues ya sabes, querido Radio Escucha, que después del corte de la media hora vamos a darte el tiempo a ti de que pongas aquí en Radio Guadalupana lo que tú desees escuchar con la sección de las complacencias. Así que si tienes algún canto, que creo que de la semana pasada le debo uno a DJ, que fue el, pusimos el de Martín Valverde o el de Kiki, ¿no recuerdas, Lorenzo? Ahorita busco, pero creo que le demos un canto a DJ Son Gohan. Y de igual forma tú puedes mandarnos tu complacencia, ya sea aquí a través del chat de la página en vivo de Radio Guadalupana, que de la transmisión en vivo estamos totalmente pues aquí en vivo en la cabina de Radio Guadalupana. Mándanos un mensajito para saber qué canto deseas escuchar. Cuéntanos también cómo va en tu semana, qué te van a parecer los cantos estos que vamos a reproducir ahorita. O también nos puedes mandar un mensajito de WhatsApp al 656-122-9434. O llámanos aquí a los teléfonos en cabina 656-887-3702 si estás aquí en Ciudad Juárez. Si te encuentras del otro lado del charco, nuestra hermana Diócesis El Paso, con la helada 915 al 235-9525. Y así de fácil, querido Radio Escucha, es ponerte en contacto con nosotros. Por acá le mando un saludote a Hugo Ernesto Lemus, que nos dice: buenas tardes, Dianita, para mandar un saludo a todos los fieles de la parroquia San Francisco de Asís y a nuestro párroco Alfonso García y a Margarita Duarte. Claro que sí, un saludo para ellos, para toda la comunidad de San Francisco, el padre Poncho y a nuestra querida Margarita, que hace mucho ya no me marca Margarita. Bueno, también apenas regresé la semana pasada, pero hace mucho que no escucho a Margarita. La última vez que vi a Margarita Duarte fue en el Tour de la Fe. Por ahí creo que sí fue en el Tour de la Fe. Sí, creo que sí fue la última vez que miré a Margarita, pero pues un saludo. Yo sé que Margarita siempre está por aquí sintonizándonos. Y bueno, querido Radio Escucha, pues ya la 1:17. ¿Qué te parece si nos vamos a lo que venimos aquí en ese programa de Musiteca? Y es escuchar música, música católica, música con mensaje. Veamos qué tiene que decirnos Dios el día de hoy a través de estos cantos. Así que nos vamos con ello. Recuerda que estás en tu bonito programa que se llama Musiteca.

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0: radioescucha, después de esta primera tercia, te comentaba ahorita que iniciamos el programa, que estos son cantos, los que acabamos de escuchar, son tres cantos que ya habíamos escuchado anteriormente, pero que te comentaba, ¿verdad?, que ya en estas semanas que he estado escuchando Radio Guadalupana, yo dije, ay, como que estos cantos ya no los he escuchado, como que brillaban por su ausencia, por eso te los traje el día de hoy. El primero, Te Amo, de Maika, un canto dedicado al Sagrado Corazón de Jesús. También escuchamos un canto dedicado a Nuestra Madre, titulado Madre Fiel, por Mariano Ortiz. Y bueno, concluimos esta primera tercia con los chicos de Fruto del Madero, titulado El Canto en Cada Temporada. Entonces, estos son los tres cantitos: Te Amo, de Maika; Madre Fiel, de Mariano Ortiz; y En Cada Temporada, de Fruto del Madero. 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Y bueno, querido Radio Escucha, pues ahorita nos vamos a ir a un pequeño corte de la media hora, pero no te me despegues porque vamos a seguir con la sección de las complacencias, que ahorita no, nada más tenemos una complacencia pendiente, pero tú mándanos tu complacencia. Ahorita no tenemos todavía una complacencia, no tenemos complacencias, así que manda tu complacencia. Por el momento te dejo un anuncio por aquí. 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Y luego, querido Radio Escucha, pues ya estamos casi a punto de irnos al corte comercial, nada más. Le mando un saludo a nuestra querida Flor Verónica Villa González, que nos dice: hola Dianita, bonita tarde, feliz inicio de semana, te mando un abrazo enorme. También por acá tenemos a DJ Son Gohan desde la República de la Colonia del Carmen y Juárez Prehispánico. Tenemos una llamada, bueno, que nos habla.
1: Hola, la perdida.
0: Margarita. Ya reconocí su voz, Margarita. La invoqué, Margarita.
1: ¡Ah! Sí, me invocó. Sí, sí.
0: ¿Cómo está, Margarita? Qué gusto escucharla.
1: Pues amada y bendecida por nuestro Señor, y aquí echándole muchísimas ganas.
0: Ay, qué bueno, Margarita. Qué bueno, sí, que se comunica. Yo decía, yo sé que Margarita no nos ha hablado, pero sé que nos escucha.
1: No, claro que sí. Yo desde las 6 de la mañana tengo mi radio hasta las 10.
0: Ay, muchas gracias, Margarita. Sí, nomás sí, que ahorita por acá le mandaron saludos, Margarita. Déjeme decirle quién. Hugo Ernesto Lemus le mandó saludos, Margarita.
1: Sí, es el sacristán de aquí de San Francisco.
0: Ah, pues ahí le mandó sus saluditos, Margarita. Sí. Y sí, dije, ay, pues Margarita hace mucho que no habla del programa. Y ya dije, ay, pues sí, también apenas regresé la semana pasada.
1: No, sí, es que la semana pasada no tuve chance, pues andaba en Jacalera.
0: Ay, no, pero muchas gracias, Margarita.
1: Bueno, no en Jacalera, andaba con el doctor.
0: Sí, no, está bien, Margarita. Sí. ¿Alguna complacencia, Margarita, ya que anda
1: pues
0: por
1: ya
0: aquí?
1: Sabe, mi niño especial.
0: Ok, perfecto, entonces.
1: Dedicado para todas las mamás que tenemos un niño o joven especial.
0: Ok, perfecto, Margarita. Ahorita regresando del corte le ponemos su canto, Margarita.
1: Ándele, pues.
0: Muchísimas
1: que esté
0: gracias
1: muy bien,
0: por marcar. Igualmente,
1: usted y su
0: Margarita.
1: Niña, cuídela mucho, que Dios sí me los bendiga, me las cuide y me las proteja.
0: Ay, muchas gracias. Igualmente, sí, Margarita, Dios la bendiga muchísimo.
1: Ándele, nos vemos en la noche bohemia.
0: Sí, claro que sí, Margarita, bye, bye, nos vemos.
1: Ándele, bye.
0: Y bueno, querida radioescucha, con esta llamada de Margarita nos vamos pues al corte comercial. Y no te despegues, porque recuerda que estás en tu bonito programa que se llama Musiteca.
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0: Regresamos, querido radioescucha, te dije que volvíamos rapidísimo y así fue, a tu bonito programa que se llama Musiteca. Y luego, querido radioescucha, antes de irnos a las complacencias, que ya tenemos dos de Martín Valverde, que es una de DJ Son Gohan de Viaje y la de Mi Niño Especial también de Martín Valverde, vamos a tener un 2x1 en esta segunda media hora. Y también tenemos, ay, ¿dónde está? Teníamos otra complacencia, pero ahorita la busco porque teníamos otra complacencia. Y con eso ya se armaría la tercia en esta segunda media hora que yo radio escucha. Y bueno, antes de irnos con ello, déjame decirte que Centro Médico de Especialidades, atención especializada, resultados que transforman. 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Y bueno, con esto, siendo la 1:40, nos vamos a las complacencias del día de hoy. Recuerda que estás, pues, ¿en dónde? En tu bonito programa que se llama Musiteca.

Nos pone por acá DJ Son Goja Sass, la favorita de Belinda Aimé Sainz de Cultura Católica. Sí, esta de Católico Soy es una de las de los cantos favoritos de nuestra querida Beli, que, perdón, lo escuchamos por aquí. También le mando un saludo a Cristian Torres Chávez, a mi amorcito que me pone saludos amor, ya mucho tiempo sin verte, muchas horas sin verte, ay, ay. También querido Radio Escucha, antes de irnos, porque ya es la 1:58, ay, me mandó un corazoncito, mi amor. Entonces, si nos está escuchando, saludos, amor. Gracias por estar aquí. Antes de irnos, déjame recordarte que ya está en puerta el curso Somelit, curso básico de liturgia 2026. Inicio este 25 de agosto, duración 3 semanas en un horario de 7 de la mañana, no, de 7 de la tarde, perdón, a 9 de la noche, de lunes a viernes. Hay 4 sedes que son San Lorenzo, Nuestra Señora del Carmen, San Martín de Porres y San Martín Obispo, así que no hay excusa, querido Radio Escucha. Inscripción $390 y bueno, incluye el material a cursar y también las materias son introducción a la liturgia, asamblea y animación litúrgica, introducción al canto y la música litúrgica. Así que tú ya sabes, quiero Radio Escucha, si estás en alguno de estos... me están diciendo por acá el espíritu chocarrero que el curso de Somelit en San Lorenzo va a ser en las instalaciones del Inca, que es el edificio que está así, atrasito contra esquina de San Lorenzo, donde vea una foto de Monseñor Guadalupe junto con el Papa Francisco, aunque ya se ve un poco borrosa, ¿verdad? Pero ahí es el edificio del Inca. Y ya por acá, DJ, ya te vi, ya me anda mandando stickers de que ya metí la pata por ahí. Pero bueno, también aquí en pantalla nos están... Lorenzo nos está mostrando el QR con el cual te puedes inscribir, que Radio Escucha, o puedes mandar un mensaje a somelitcdjuarez@gmail.com si quieres más información. Así que ya sabes, este 25 de agosto, 3 semanas de 7 a 9 de la noche, lunes a viernes, inscripción $390. Y bueno, pues ya son las 2 de la tarde, que yo Radio Escucha. Ya son las 2 de la tarde, nosotros nos vamos, no sin antes decirte que te quedas con nuestro amigo Jesús Ortiz, que ya llegó nuestro querido amigo Jesús Ortiz, y pues te quedas con él para aprender un poquito más sobre desarrollo humano y tanatología. Nos vemos pues, este fue tu bonito programa que se llama Musiteca.

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4: Oración por la paz. Señor Jesús, tú eres nuestra paz. Mira nuestra patria dañada por la violencia y dispersa por el miedo y la inseguridad. Consuela el dolor de quienes sufren. Da acierto a las decisiones de quienes nos gobiernan. Toca el corazón de quienes olvidan que somos hermanos y provocan sufrimiento y muerte. Dales el don de la conversión. Protege a las familias, a nuestros niños, adolescentes y jóvenes, a nuestros pueblos y comunidades, que como discípulos misioneros tuyos, ciudadanos responsables, sepamos ser promotores de justicia y de paz, para que en ti nuestro pueblo tenga vida digna. Amén. Santa María de Guadalupe, Reina de la Paz, ruega por nosotros.

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6: Hermanos en Cristo, con el gusto y la alegría de todos los lunes, Jesús Ortiz, en este tu programa Reencuentro, un espacio de desarrollo humano y de tanatología que Radio Guadalupana nos regala para todos nosotros. Gracias, gracias por su amable sintonía. Ya 17 de agosto, ya pues rebasamos la mitad de este mes, pues bueno. Gracias, gracias por su sintonía. Hoy pues se está nublando ahorita. Esperamos, no sé si vaya a caer un poco de agua como ayer, ¿no? Pero pues ya en diferentes partes de la ciudad pues llueve más, en otros no llueve y así, ¿no? Pero bueno, esperamos que nos refresque un poco la lluvia en nuestro clima de aquí seco de la ciudad. Bien, hermanitos. La semana pasada vimos un tema muy interesante, bueno, a mi parecer, ¿verdad? Espero que también les haya parecido interesante, y bueno, la importancia del perdón y en este proceso de cerrar ciclos principalmente, ¿no? Perdonar, y veíamos, ¿no?, que perdonar, pues no cambia el pasado, pero sí puede transformar la manera en que vivimos el presente y cómo construimos el futuro, definitivamente. Entonces, reflexionamos esta parte, ¿no?, acerca de lo que era el perdón, que justamente es un regalo, así literalmente su bases, ¿no?, sus vocablos de origen, es dar un regalo, ¿no?, dar un regalo. Entonces, esa importancia que tiene que ser justamente más para nosotros que para la otra parte que nos haya ofendido o lastimado, ¿no? Porque a lo mejor la otra parte ni siquiera tiene una idea de lo que esta situación provocó en nosotros. Entonces, pues bueno, es para nosotros empezando ese autorregalo, ¿no? Definitivamente algo muy... un regalo maravilloso que nos podemos dar a nosotros mismos, que puede venir dado de mucha paz, sobre todo, o diferentes circunstancias cada uno en nuestra vida. Entonces, pues bueno, ahora vamos a hablar como una segunda parte, justamente desde la parte psicológica, ¿no? O qué pasa si no perdono, ¿no? ¿Qué pasa si me quedo siempre enojado, me quedo molesto, me quedo con esa situación de frustración, tal vez. ¿Qué pasa? Después de esto, es lo que pretendo ver en la primera parte del programa. Y la segunda parte, el perdón desde nuestra escritura, ¿no? Desde las Sagradas Escrituras, sobre todo en la parte del Nuevo Testamento, centrado en nuestro Señor Jesús, ¿no? Y cómo vino justamente a enseñarnos y a vivir el perdón, ¿no? Enseñarnos cómo vivir el perdón. Entonces, eso es lo que pretendo que escuchen en la parte de los que están en puro radio, o los que están en imagen también en cualquiera de nuestras plataformas digitales, pues será lo que estaremos compartiendo el día de hoy, ¿no? Entonces, bueno, porque es difícil perdonar, veíamos un poco desde la semana pasada, ¿no? Porque a lo mejor hay mucho dolor, hay mucho enojo, posiblemente haya tristeza, decepción, tal vez una traición, un dolor muy grande, una enfermedad, una muerte, sentirse solo o abandonado, ¿no? Muchas situaciones, ¿no? Y veíamos esta parte también importante, ¿no? Que a veces donde más nos duele o de quienes más nos duele es de aquellos que nosotros esperábamos algo. Sí, de los padres, de los hijos, de los hermanos, de la gente cercana, los amigos, los compañeros de escuela, de trabajo, o las personas en las que confiamos, ¿no? Entonces, si una de esas personas nos hiere, nos lastima, pues claro que va a doler más y la herida va a ser tal vez más profunda y la necesidad de trabajar el perdón, pues va a ser a lo mejor más grande. Entonces, no siempre podemos controlar esta parte de quién nos lastime, ¿no? Ni que si nos van a pedir perdón o no, tampoco. Pero sí podemos decidir lo que nosotros llevamos dentro y cómo llevamos emocional, psicológica e incluso espiritualmente nuestro perdón, ¿verdad? Entonces, veíamos, así esto de esa manera, en resumen, perdonar no es justificar, no es justificar lo que me hicieron, no es aprobar lo que no es justificar ni aprobar, y tampoco significa olvidar, ¿no? Manera de resumen. Entonces, nos quedamos en esa parte, ¿no? Que el perdón debe de coexistir, o se debe de dar, y más si sigue la relación, estableciendo límites, ¿no? Teniendo límites sanos en el cual se pueda seguir una convivencia. No necesariamente el perdón significa que va a haber una reconciliación. Lo ideal, claro que sí es lo ideal, pero pues no necesariamente, en ocasiones es muy difícil que se pueda dar desde esa parte, pero no quiere decir que no se pueda dar. Claro que se puede dar, ¿no? Y otro de los puntos que veíamos desde el perdón, desde las dimensiones del perdón, es el autoperdón, ¿no? Esa parte tan difícil a veces que es dirigirse, el dirigir el perdón hacia nosotros mismos, ¿no? ¿Cuánto de nosotros hemos vivido juzgándonos, señalándonos, ¿no? Como esos peores verdugos. Entonces, es necesario, recuerden que alguien o todos o nadie puede dar algo que no tiene, entonces si no tenemos esa calidad para dar perdón, pues no, difícilmente lo podemos dar, ¿no? Y muchas de las veces pues aparece la culpa en estos procesos de perdón, ¿no? Entonces, partiendo desde esa base, tipo resumen de la semana pasada, para conectarlo con esta parte, ¿no? Entonces, ¿el perdón podríamos considerar que es una opción? ¿Podríamos considerar que es una opción el perdón? Pues, si nos centramos, podría ser justamente opción, pero ¿qué tal si no ejercemos esa opción? Ahí tenemos unos mensajitos. Carla, un abrazo muy grande. Carla García, de la Parroquia del Señor de la Misericordia, un abrazote muy grande de toda la comunidad. La maestra Irma estaba acá en San Mateo y coordinó por muchos años, ¿no?, la Dimensión Diocesana de Catequesis. Un abrazote a la maestra Irma. Johan, perdonar y olvidar. No soy Dios y tampoco tengo Alzheimer. Es complicado. No somos dioses. Así es, Dios perdona. totalmente. Pero ¿qué nos enseña, no, Jesús, a través de sus enseñanzas a perdonar, ¿no? Y cuando se acercan, ¿no? ¿Cuántas veces tengo que perdonar? 7 veces, que era como lo ideal. Y Jesús, ¿qué le dice? No, 70 veces 7. O sea, una filosofía permanente, el perdón. Entonces, sí, no somos Dios para perdonar, pero ¿a quién descansa y quién tiene paz cuando procesamos el perdón? Nosotros. Y a lo mejor la otra persona no se merece el perdón. Tal vez no se lo merece. Pero es un proceso para ti interno y vamos viendo esta parte, ¿no? Y el Alzheimer, ahorita, qué bueno que nos dice esta parte, Johan. No es olvidar el perdón, no hemos entendido esa parte. El perdón es olvidar, no. El perdón justamente es recordar sin el dolor y recordar para qué, para no volver a caer en esas situaciones, para poner límites sanos, para no enfrentarme a situaciones en las que yo no puedo estar. Entonces, no es olvidar, al contrario, es recordarlo y tener presente, pero sin el dolor. Y es lo que muchas veces es como malentendido, la parte del perdón es olvidar. No es olvidar. Entonces, justamente trabajarlo, tenerlo presente, pero no quedarse en medio del rencor y el resentimiento. También Vicky Porras, un abrazote, espero que estés mucho, mucho mejor de salud. Y pues un hermoso apostolado, ¿no? El de 40 días, un abrazo para todos los hermanos que se unen, ¿no?, a sus campañas de oración. Y pues una vida, ¿no? Una vida se da desde el momento de la concepción. Y pues bueno, ahí, fíjense, en esta parte, ¿no? ¿Cuánto perdón se tiene que dar en situaciones de vida? Y fíjense que desde esa parte, abordando esta parte, ¿no?, de las personas que han abortado, psicológicamente es una de las situaciones más complejas de perdonar. Entonces, Y justamente es a uno mismo, ¿verdad? A uno mismo por haber tomado esa decisión que a lo mejor en su momento, en la soledad, en la situación en la que pudieron haber estado para ellos o ellas, consideraron la mejor decisión, pero a la larga pues se dan cuenta que no era la mejor decisión. Entonces, bueno, bonito apostolado. Un saludo, Vicky, por el trabajo en 40 días. Y pues a todos los hermanos que nos están escuchando, ahí se reporta también Hugo. Un abrazote a Hugo ahí de la parroquia de San Francisco. Gracias por la sintonía y por los saludos. Entonces, bueno, entonces el perdón podría ser una... Sí es una opción el perdón, pero como la libertad, ¿no? Cuando tengo la verdadera libertad, cuando opto por el sí, cuando opto por hacer el bien, es cuando tengo verdadera libertad. A ver, me voy a mover de micro, que ya está mejor. Bien, entonces, hablaba, ¿no? El perdón es parte, ¿no? O lo das o no lo das, como la libertad, lo vives o no lo vives. Cuando opto por la libertad, cuando hago las cosas bien, cuando no me esclavizo a nada. Entonces, desde esa parte, el perdón también es igual, ¿no? El beneficio es para mí, sobre todo, vivir en paz, vivir bien, vivir reconciliado conmigo mismo, con Dios. Y pues claro, con la persona a lo mejor, o personas o situaciones que me provocaron herida. Entonces, bueno, si no perdono, ¿cuáles son las opciones que tengo? Sí, entonces, sobre todo son muchas situaciones a veces cognitivas. Cuando no perdono, hay pensamientos recurrentes, muy recurrentes. Sí, a lo mejor es muy reciente la herida, pues hay que vivir. Es un proceso también el perdón, como el duelo, es un proceso. No hay varita mágica y hay que trabajarlo, ¿no? Pero a veces, desde esa parte cognitiva, hay pensamientos recurrentes, negativos, buscar culpables, pensar, y muchas de las veces, bueno, ¿qué debe haber hecho? O a veces nos culpamos, ¿no? Que así, ¿no? Nos decimos, qué tonto, qué tonta fui por no haber hecho nada por no haberme dado cuenta. Entonces, muchos pensamientos repetitivos, muchas de las veces, pues, cíclicos y nos enferman totalmente, ¿no? Entonces, son pensamientos cognitivos, pero también conductuales. ¿Qué es esto conductual? Entonces, es evitamos al ofensor o mostramos indiferencia. Queremos mostrar un desapego por la presencia, por sus cosas, ¿no? Por decir, no sé, por la otra persona. O a todos los que nos vienen en un momento los queremos evitar muchas de las veces. O nos vamos a otro extremo en esta parte conductual. Buscamos hacer venganza. Buscamos hacer justicia por nosotros mismos. Y me van a decir, pues si la Biblia dice ojo por ojo, ¿verdad? Pero ese era justamente el Antiguo Testamento y justo es de lo que Jesús viene a mostrar y a enseñar, ¿no? Esta parte de la ley del talión, ¿verdad? Del ojo por ojo. Entonces, pues muchas de las veces desde esta parte conductual, pues es de lo más común, ¿no? Buscar ejercer venganza, buscar hacer justicia por nosotros mismos o modificar la narrativa de las cosas, ¿no? Justificar al otro, justificar al agresor, a lo mejor me lastimó, me golpeó en una violencia, por ejemplo, familiar, o me robó mi familiar, entonces busco justificar o busco, pues yo estaba mal, por eso me golpeó. Entonces, no, a veces, bueno, modificamos la narrativa de la ofensa, ¿no? A veces, pues simplemente nos resignamos y nos quedamos con los brazos cruzados. O muchas de las veces, bueno, tratamos de ir navegando la ofensa, ¿no? Y las implicaciones que hubo. Y, pues bueno, la otra opción veíamos, ¿no? O sea, ¿cuáles son las opciones que tenemos, ¿no? Que si es el perdonar o no perdonar. Entonces, y la otra opción es justamente perdonar. Y ahora, bueno, hay que ver la calidad del perdón, ¿no? El perdón no es necesariamente decir, te perdono y ya. No es tan fácil. Estamos viendo, es un proceso de perdón, un proceso de gestión a nivel emocional la gran mayoría de las veces. Claro, vamos a ver, ¿no? Que muchas de las veces si nos apoyamos en la parte espiritual nos puede ayudar mucho a procesar el perdón, a no quedarnos con nada, ¿no? Y a veces justamente no hay un efecto en nuestra salud física. La falta de perdón va afectando nuestra salud. Hay investigaciones, estudios donde muestran o van constatando que no perdonar genera un aumento en la actividad fisiológica, lo que aumenta la probabilidad de desarrollar síntomas físicos, psicológicos. Vamos a ver un poquito de esta parte física, ¿no? Incluso, ¿no? Cuando estamos muy enojados o una situación muy compleja, muchas de las veces empezamos a dar una respuesta, nos empieza a palpitar fuerte el corazón, y es en realidad nuestra frecuencia cardíaca empieza a haber alteraciones y en nuestra presión arterial. Hay mucha tensión, muchas de las veces sientan, ¿no? Y experimentenlo y hagan consciente esta parte para que no digan que lo estoy inventando, ¿no? Muchas de las veces hay una tensión muy grande, ¿no? Desde nuestro aspecto facial. Y empezamos a sentir desde esta parte mucho estrés, ¿no? Efectos que lo provoca el cortisol que se va desprendiendo, ¿no? Y muchas de las veces la combinación con el colesterol o otras estas situaciones que se van presentando. Y también el sistema inmune, ¿no? Hay una depresión en el sistema inmune y nuestro sistema inmune se debilita, ¿no? En esta parte, ¿no? Y vamos, ¿no? Desde esto era el aspecto físico, pero ahora revisemos el aspecto mental, ¿no? Que provoca muchas de las veces, vean, revisen, ¿no? Ansiedad, las enfermedad mental, ¿no? Desde el estrés, la ansiedad, muchas de las veces incluso depresión, baja autoestima, definitivamente muchas de las veces baja autoestima no nos pega en la parte de la salud de mental, la falta de perdón. Entonces, el perdón podríamos decir que no es una obligación darlo ni recibirlo, ¿no? Es un derecho, ¿no? Es un derecho, podríamos decirlo así, no una obligación. Entonces, si la persona perdona, debe ser únicamente porque así lo ha decidido. No se debe de forzar un perdón. Y aquí voy cuando éramos niños, ¿no? O al menos en mi experiencia de vida y en la mayoría de los casos, ¿no? Se pelean los niños y luego pídele perdón. Y te obligan a pedirle perdón, te obligan a darle la mano, te obligan a prestarle el juguete. Entonces es como te están forzando a dar el perdón y no a vivir un proceso de perdón, ¿no? Entonces aún a lo mejor cuando éramos niños, pero aún así, ¿no? No hay una gestión. Y lo peor que luego se enojan los adultos y los niños contentos y luego siguen como si nada, ¿no? Entonces vemos, ¿no? Desde esa parte también hay una afectación, o puede haber una afectación desde nuestra salud física y también, sobre todo, desde nuestra salud mental, desde nuestra salud emocional, puede haber afectaciones, la falta de perdón que pudiéramos presentar. Entonces, entendiendo desde esta parte, y ya lo hemos visto, ¿no? El perdón no busca olvidar definitivamente. Ese dicho de que perdono, pero no olvido, y luego lo juzgamos, está bien, fíjense, es una frase muy popular, y que a lo mejor, pues, juzgamos a la persona que dice eso. Y en parte tiene mucha razón, es perdonar, no busca olvidar, como lo decía ahorita, ¿no? A lo mejor, en esa parte, pues, se queda corto, pero sin dejar de tener pensamiento, es perdonar. Y dejar de tener a lo mejor esos pensamientos de deseos de venganza, de deseos de hacer justicia, de eliminar, ¿no? Se trata justamente del perdón, de eliminar esos deseos de venganza, de perdonarle la deuda y no volverla a cobrar, ¿sí? Entonces de eso se trata, y por eso es un proceso, no es fácil. No es fácil. Entonces, existen múltiples y diversos estudios que constatan que no perdonar genera un aumento de sustancias, ¿no? En nuestro organismo, como es el cortisol. Y muchas de las veces nos va, ¿cómo les puedo decir? Envenenando nuestro torrente sanguíneo, ¿no? Nuestro cuerpo. Y pues bueno, también esta parte física se va enfermando, y desde ahí, ¿no? La parte del perdón, la importancia que tiene el hecho de perdonar, de gestionar, como vimos, no de olvidar, pero sí de gestionar adecuadamente mis emociones y vivir ese acto de perdonar de una manera genuina, basado en un proceso, ¿no? Que realmente esté trabajado en todos los niveles que me puedan ayudar a mí, ¿no? Entonces, perdón, hay un autor, Gordon Ibaku, y dice que el perdón no significa tener sentimientos positivos de compasión, ni de empatía, ni de amor hacia quienes nos han herido. Entonces, pero sí implica, ¿sí?, disminuir las emociones negativas que nos causa, ¿sí? Entonces, es diferentes corrientes, ¿no? Incluso el perdón justamente se va a experimentar a nivel individual. Y ni siquiera en el efecto en la otra persona. Bien, tú puedes perdonar o pedir perdón a la otra persona, pero la otra persona, si tú fuiste el que ofendió, tiene el derecho o no de darte el perdón. Igual, si te ofendieron a ti y la otra persona se acerca a ti para pedirte perdón, es opcional que tú lo perdones o no. O en ese momento a lo mejor no estás listo o no estás listo o necesitas trabajarlo, o necesitabas esa acción de su parte para empezar tú a trabajar el perdón. Entonces, hay situaciones muy complejas, pero en la experiencia propia y en trabajos terapéuticos y grupos, tengo experiencia, hemos dado algunos talleres de perdón y experiencias muy bellas, muy, muy bonitas, definitivamente muy duras y difíciles, y no de la noche a la mañana, pero hasta darse el perdón de un padre hacia los asesinos y verdugos de su hijo. Imagínense, ¿no? Qué difícil y qué duro, pero ahí fue para mí una muestra de que el perdón se puede dar aun cuando hay tanto dolor, tanto vacío, tantas repercusiones por la situación que provocaron las personas que te hirieron. Entonces yo ahí pues aprendí que el perdón realmente se puede dar, se puede gestionar de una manera sana y adecuada. Claro, después de un proceso, después de pasar esas etapas de que se viven unas etapas muy similares al duelo, ¿no? De enojo, de tristeza, de depresión, de deseos de venganza y de trabajarlos de manera adecuada hasta aceptar esa situación. Entonces, por otro lado, el perdón pues es la clave definitivamente para la recuperación de las heridas emocionales. Definitivamente, ¿no? Es bien, bien, bien importante. ¿Cómo la ven, hermanitos? ¿Qué te está pareciendo el programa del día de hoy? Entonces, pues bueno, a veces nos es difícil perdonar. Sí, la herida fue grande, pero es necesario definitivamente para poder seguir adelante, para poderle dar vuelta a esa página de nuestra vida de manera amorosa y pues seguir nuestra vida. Definitivamente. Pues bien, hermanitos, vamos a ir a un corte. No se desconecten. 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Pues bien, hermanitos, vamos a un corte, regresamos en unos minutitos, no te desconectes, estás en tu programa Reencuentro.
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6: Hermanos, regresamos a este tu programa Reencuentro, el espacio de desarrollo humano y de tanatología que nuestra radio guadalupana nos regala para todos nosotros. Gracias por tu sintonía. Y bueno, hablando de esta parte del perdón, ¿no? Entonces, el perdón es esa, o puede llegar a ser esa herramienta de transformación personal. Y muchas de las veces nos podemos y nos vamos a apoyar y ayudar de diferentes técnicas, ¿no? Terapéuticas o escuelas de corrientes psicológicas, ¿no? Emocionales, sí. Pues hay muchas herramientas. Entonces, perdonar realmente es como justamente el estar cargando una cruz pesada. Entonces, el perdón es dejar de cargar la cruz, ¿sí? Y convertir esa carga que vivimos, que tuvimos, en una fuente de aprendizaje y de evolución personal, ¿no? O sea, esa transformación personal, y bueno, claro, es un proceso, ¿no? Definitivamente. Entonces, psicólogos o terapeutas trabajan justamente el perdón como una herramienta de la resiliencia. La resiliencia es esa capacidad que tenemos no solo de salir adelante de una situación compleja en nuestra vida, sino salir adelante, pero, o muchas de las veces en casos de extrema situación muy compleja, no solo salir adelante, sino a partir de esa situación, salir más fuertes, ¿sí? No solo salir, sino demostrar que tenemos, y todos la tenemos, esa capacidad asombrosa para rehacer nuestra vida, ¿sí? Para transformar nuestra vida. Entonces, desde esa parte, ¿no? Es muy, muy importante. Pero otro punto importante y relevante desde la parte humana, y esa es una pregunta válida que en ocasiones me han hecho. ¿Perdonar es siempre necesario? Entonces, desde ahí pudiera ser una situación relativa y no pudiera haber una, desde el aspecto humano, ¿no? No pudiera haber una sola respuesta, ¿no? Todos los casos exigen perdón de manera inmediata, ni se pueden forzar como lo estamos viendo, ¿no? Existen situaciones en que pues se tiene y se debe llevar un proceso. Imagínate como lo que les decía ahorita, ¿no? Me asesinan a mi hijo, una violación, una traición muy fuerte. Entonces, hay contextos en que se tiene que procesar primero para poder dar un perdón. Se tiene que procesar la ira, se tiene que perdonar y procesar, perdón, el dolor de la situación que se me provocó, la herida, ¿no? Entonces, es válido pasar por fases como el proceso de duelo antes de estar listos para perdonar. Y como les he dicho, perdonar no es permitir que me sigan haciendo esa situación de vida que me ha lastimado, ¿no? Entonces, hay contextos, en los que el perdón es urgente, ¿no? Que el perdón no lo puedo, ¿cómo les puedo decir? Pausar a lo mejor cuando hay una persona, ¿no?, en peligro de muerte. Entonces, lo urgente, tiene que procesarse, ¿no? A lo mejor hacer rápido un proceso de perdón y luego trabajarlo, ¿no? Entonces, hay técnicas desde la parte terapéutica para trabajar el perdón, como lo estamos viendo, ¿no? Una de esas terapias podría ser, o corrientes terapéuticas, es la terapia cognitivo-conductual. Esto ayuda a identificar los pensamientos y a modificarlos, a modificar esos pensamientos distorsionados que bloquean la situación, en este caso específico del perdón. Esta terapia cognitiva conductual también se aplica mucho en los procesos de ansiedad, ¿sí? Para combatir y superar la ansiedad. Hay otra terapia que es justamente la terapia de la compasión. Este es llevar a tu mente a la autocompasión hacia los demás, que te puedas situar como en los zapatos de la otra persona. A veces pues no es fácil. Claro, se pueden combinar todas, ¿no? Todas las terapias o corrientes psicológicas para sanar, sí. Un especialista puede saberlos y a lo mejor las combina en el trabajo. No únicamente está casado con un tipo de proceso terapéutico, puede utilizar diferentes técnicas. La terapia narrativa, muy, muy simple, pero que puede ser muy liberadora porque tú lo puedes procesar por ti mismo. Permite, ¿no?, reescribir la historia desde una perspectiva de irlo siendo consciente. A lo mejor detalles que no te acordabas lo vas escribiendo, lo vas viviendo, lo vas recordando, pero lo vas soltando cuando lo vas escribiendo, cuando lo vas haciendo consciente. Tal vez vas llorando, vas procesando, y muchas de las veces es bien funcional cuando no tienes quien te escuche, cuando no confías, o a lo mejor tienes quien te escuche pero no confías totalmente en las personas para poderles abrirles lo más doloroso de tu vida muchas de las veces. Entonces, un proceso narrativo puede ayudar a escribir, ¿no? Y yo lo recomiendo frecuentemente. Y no, para mí ni es para el terapeuta, regularmente es para ti. Y dependiendo de la situación, pues escribes, los puedes romper, quemar, ofrecer o conservar tus escritos y para que veas cómo has ido evolucionando y trabajando tus procesos, no únicamente en el perdón. O sea, estas terapias no únicamente son aplicables al área del perdón, pero pueden ayudar mucho en esta parte. Y en esta parte narrativa también puede darse, ¿no?, una técnica terapéutica de escribir cartas, sobre todo cuando no te puedes expresar. Ya tú decidirás si las mandas o no. Si no las envías y no quieres después que nadie pueda saber lo que viene ahí, pues las puedes romper, las puedes quemar, etcétera, ¿no? Entonces, pues son herramientas, ¿no? Hay otras herramientas de meditación, respiración. Hay unas, por ejemplo, el mindfulness, que son terapias de hacer presente el aquí y el ahora, que hacer consciente el presente. Hay muchas técnicas de respiración, ¿no? Incluso, pues, puede haber dentro de las terapias, pues, procesos simbólicos de cierre de ciclos, ¿no? Entonces, bueno, diferentes formas de trabajar el perdón. Entonces, en la clínica, en la parte clínica de la psicología, entonces se ha demostrado que el perdón es un factor protector contra muchos trastornos como la depresión, los trastornos de ansiedad, los postraumáticos y trastornos psicosomáticos. El simple acto de soltar la carga tiene efectos positivos, muy positivos, para bajar estos factores, ¿no?, de depresión, ansiedad, trastornos postraumáticos. Entonces, les digo, puede ser muy, muy, muy, muy terapéutico. Y a veces justamente en los contextos familiares es donde más se da, ¿no? O donde más nos duele. Entonces, el perdón nos, un perdón genuino en la familia nos puede ayudar a restaurar vínculos, fortalecer la comunicación, crear espacios de efectos sanadores, definitivamente, en la familia, ¿no? O en entornos laborales, ¿no? En entornos laborales a veces es muy tenso, muy tóxico las situaciones. Entonces, muchas de las veces son malentendidos o situaciones que no tenían que ser. Muchas de las veces esas malinterpretaciones, ¿no? De cada uno de nosotros. Entonces, a veces estas terapias de perdón pueden ayudar desde la cuestión laboral, fíjense, a aliviar el dolor. Del resentimiento, ¿no? A bajar el resentimiento y facilitar la cooperación entre los equipos, ¿no? Entonces, vean, ¿no? La importancia, ¿no? Y desde la parte, ¿no? Psicológica, ¿no? El perdonar, como les decía, pues no es olvidar, no es justificar y mucho menos es someterse. Definitivamente no. El perdonar es elegir la paz sobre el conflicto, es elegir la libertad sobre las ataduras y es elegir el amor sobre el rencor. Entonces, es el perdonar es un acto de valientes que me puede ayudar a transformar mis heridas en sabiduría. ¿Ah? ¿Cómo la ven, hermanos? Entonces, a medida que vamos integrando, ¿no? Todo esto del perdón que en teoría o lo estoy oyendo, ah, pues qué bonito, ¿no? Pero no es fácil, no es fácil desde la parte humana muchas de las veces. Entonces, debe ser práctica. Debe ser práctica acá, como yo, una persona que quiere trabajar tus músculos y pues va al gimnasio, hace mucho ejercicio, hace muchas repeticiones, también cambia hábitos alimenticios, va siendo una práctica constante y consciente para trabajar los músculos, ¿no? Entonces, así, ¿no? Desde esa parte emocional, el perdón es una práctica que necesita constancia, pero es muy, pues es dolorosa muchas de las veces, ¿no? Entonces, pensemos en esa parte, que no se trata de un regalo hacia el otro, sino un regalo que nos damos a nosotros mismos. En esa entrega, sin duda, en esa entrega va a residir las claves más poderosas para la sanación interior, para la sanación emocional, ¿no? Entonces, esta parte, la parte humana, psicológica, ¿no? Entonces, pues bueno. Vamos ahora a entrar un poquito en lo que nos resta del programa, en esta parte, ¿no? Del perdón desde nuestra espiritualidad, desde nuestra filosofía como cristianos, que a veces nos decimos cristianos, pero no perdonamos, ¿verdad? Entonces, desde las frases, ¿no? Del Padre Nuestro, ¿no? ¿Qué decimos realmente, ¿no? Realmente perdonamos las ofensas fácilmente y le decimos a Jesús, ¿eh? Le decimos a nuestro Dios, perdona nuestras ofensas como también nosotros perdonamos a los que nos ofenden. Entonces quiere decir, es como una condicional esta frase, ¿eh? Perdóname las ofensas, perdóname mi ofensa o nuestras ofensas, hablando así en plural, pero perdona mis ofensas como yo perdono a los que me ofenden. Entonces, quiere decir, si yo no perdono a los que me ofenden, ¿Dios no me perdona? Aquí es lo que estamos pidiendo, ¿eh? O sea, entonces vean la...

lo que decimos, y solo lo decimos muchas de las veces, no lo meditamos, no lo reflexionamos y mucho menos lo llevamos a una práctica realmente constructiva y sanadora y de confrontación muchas de las veces con nosotros mismos. ¿Sí? Entonces, vamos a ver, por aquí tenía mis poquitos apuntes. Vamos a ver. Entonces, desde nosotros como cristianos, el perdón debe de ocupar un punto medular y definitivamente considero que el mensaje de nuestro Señor Jesús estuvo muy centrado en el perdón, desde, bueno, cuando anduvo aquí, pero pues se quedó plasmado y se quedaron sus enseñanzas como nuestra filosofía, ¿no? Como cristianos. Entonces, en el Padre Nuestro, ¿no? En la frase que estábamos ahorita que les estaba comentando. Entonces, porque el cristiano entiende de esa manera el perdón como una decisión, nada más, debe ser una decisión de experiencia espiritual de misericordia. Totalmente, ¿no? Entonces, perdóname, Señor. Eres bueno y misericordioso. Pero ahí estaba, ¿no? Un pasaje, ¿no? Cuando el amo le perdona la deuda y luego va saliendo y una persona le debía a esta persona que le acaban de perdonar su deuda y no le perdona la deuda. Entonces, aquí, ¿cómo caemos muchas de las veces en contradicción, ¿no? Entonces, hay que reconocer que yo he cometido errores, que yo también necesito comprensión. Que yo también necesito ser perdonado también, ¿verdad? Que a veces somos muy orgullosos y no nos atrevemos a pedir un perdón, a acercarnos y a trabajar, ¿no? En la búsqueda de ese perdón genuino, ¿no? Desde esas experiencias, pues no nos acercamos y no lo buscamos, ¿no? Y nos decimos cristianos. Cuando Jesús está en la cruz, ¿no? Jesús está en la cruz, casi cerca de la muerte, ¿no? ¿Y qué dice, no? ¿Qué dice? Y nos lo dice el Evangelio de Lucas 23 en su versículo 24. Nos dice, y cuando está Jesús ahí en la cruz cerca de la muerte, Padre, perdónalos, porque no saben lo que hacen. Entonces, pide el perdón a través de que el mismo Dios los perdone, ¿no? Entonces, ¿qué es lo que está mostrándonos Jesús aquí? No permitir justamente que el odio tenga la última palabra, ¿no? Cuando el resentimiento ocupa demasiado espacio dentro de nosotros, termina consumiendo nuestra energía. Sí, esa energía que tenemos para vivir, para disfrutar, para movernos, el odio y el rencor nos va a consumir esa energía. Entonces, no dejemos que el odio o el rencor tenga la última palabra en nuestras vidas, ¿verdad? Necesitamos esa energía para vivir, para salir adelante, para recuperarnos, para ver hacia el futuro, no sé, ¿verdad? Entonces, desde esta parte, ¿no? Ya lo veíamos desde la parte psicológica, que puede haber y fisiológica, ¿no? Que si no perdono pueden presentarse enfermedades físicas. Y también enfermedades emocionales a consecuencia de no perdonar. Entonces, de ahí fíjense la importancia. Si hubo una herida, si tengo razón en sentirme mal, en sentirme enojado, frustrado, frustrada. Si hubo, no estamos negando esa situación. Entonces, a partir de esa situación, ¿qué es lo primero que debo de hacer consciente? Que si hubo una herida, que si hubo una repercusión, que si me lastimaron, pero yo decido moverme, ¿verdad? Entonces, claro, hay que trabajar esas consecuencias emocionales para poder compartirlas y compaginarlas desde el aspecto espiritual. O simplemente, muchas de las veces, ¿no? Yo puedo decir espiritualmente, pues, te perdono, ¿no? Pero si realmente

deseamos, ¿no? Que el otro sufra, tenemos esos sentimientos de deseos de venganza. Y pero pues yo sufro, ¿no? No soy feliz, no me libero. Entonces, regularmente, ¿qué pasa? La persona que nos hirió sigue viviendo su vida como si nada, y nosotros seguimos viviendo alrededor y centradas en lo que nos hizo. Entonces, el resentimiento nos va vinculando, nos mantiene ese vínculo de una cadena que se va cerrando, ese eslabón. El resentimiento puede convertirse justamente en una forma de permanecer vinculados de manera constante y permanente con la situación que nos hirió, con, ¿no?, la persona que nos lastimó, y pues vamos a estar constantemente atados, pero en el pasado, definitivamente, ¿no? Entonces, consciente, bien consciente de esta parte. El perdón no siempre ocurre de un día para otro. No es varita mágica. Entonces, no se trata de que perdona y sigue adelante. Es difícil y no se da, realmente no se da. Cada uno tiene su propio proceso. Igual que el duelo, el proceso de perdón tiene su propio proceso. ¿Sí? Y podemos imaginar el proceso de esta manera. ¿Sí? Reconocer aquello que me dolió, que me lastimó, la herida que se abrió, y ponerle un nombre. Ponerle nombre a esas experiencias que estoy viviendo desde la manera, desde la forma emocional o física. Estoy triste, estoy enojado, estoy decepcionado, ¿sí? Es aceptar que me siento traicionado o me siento usado, dependiendo la situación de vida que pudieras estar viviendo. Entonces, reconocer que eso nos dolió, ponerle un nombre. ¿Sí? Y luego aceptar. Aceptar que fue esa situación y que no puedo cambiar el pasado, definitivamente. Y luego bueno, ya acepto, y luego comprender que no necesariamente el agresor lo hizo en mi contra. ¿Sí? Que a veces podría ser subjetivo, ¿no? Pero bueno, queremos suponer que el agresor no lo quiso hacer. Vamos, ¿no?, desde esta parte empática y comprender, no justificar, ¿sí? Ni permitir que me sigan haciendo ese daño, para nada. Una vez de que acepto esta parte de soltar, ¿no? Un proceso de soltar, dejar de permitirme seguir que esta situación siga controlando mi vida. Y justamente ahí es donde nos podemos abrir de una manera más fácil y genuina al perdón, después de haber procesado, ¿no? Decidir libremente perdonar. Y cerramos, ¿no?, esta parte con reconstruir nuestra vida. Comienza a, ¿cómo hacer esto? Tratar de comenzar a vivir de una manera distinta, de una manera diferente. Entonces, no es fácil. Es un proceso. Muchas de las veces, como no se puede dar la reconciliación, es poner límites para buscar mi paz interior. ¿Sí? La espiritualidad me puede ayudar mucho. Claro, la oración, el pedirle a Dios que nos ayude a sentirnos mejor, a que me ayude a sanar aquello que me duele, que nos dé fuerzas para soltar todo aquello que está en el pasado y que ya no lo puedo cambiar. Y que me ayude el Señor a perdonar sin negar lo que viví. ¿Sí? Y que a partir de esa situación me dé una sabiduría para poder establecer límites en mi vida. Entonces, desde esa parte, ¿no? La misericordia cristiana es mirar al ser humano desde su fragilidad. Entonces, una persona puede haber hecho algo malo, ¿sí? Sin que nosotros tengamos que convertirnos en prisioneros de ese mal. ¿Sí? Entonces, y ahora, bien, si yo fui el que actué de manera negativa, herí y lastimé, hice sufrir a otras personas, a lo mejor yo soy el que necesita pedir perdón y trabajar de

0: esa parte del arrepentimiento y buscar una reconciliación, tal vez, buscar comenzar de nuevo y ser una persona diferente, corregir esos errores, ¿verdad? Entonces, a veces se necesita. Entonces, trata de reflexionar, ¿no? ¿A quién perdonarías? ¿A quién necesitas perdonar para poder continuar en tu vida? A tu padre, tal vez, a mamá, a una pareja, a un hijo, a una hija, tal vez a un amigo, tal vez a un ser querido que ya no está, que ya murió o que ya no está en tu vida. ¿Sí? Alguien que siempre esperaste que te pidiera perdón y nunca te perdonó. Piensa, ¿no? Y después sigue meditando esta parte, qué parte de tu vida sigue.
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Señor, me abro a tu amor y a tu misericordia. Abro las puertas de par en par de mi corazón y de todo lo que soy para que tu presencia penetre en mi vida. He pasado por tantas situaciones, he caído en tantos lugares, en tantas situaciones, complicaciones, que hoy veo mi corazón cerrado. En muchas ocasiones me he frustrado y he buscado amor en tantos lugares y he recibido decepción. Estoy cansado, gimo de angustia, gimo de dolor. Estoy enfermo, estoy atribulado y ando como un ciego en el camino. Por eso, Señor, sabiendo que tu amor es capaz, sabiendo que tu amor restaura mi corazón y mi vida, hoy te abro las puertas de mi vida y de mi corazón de par en par. Todo lo que soy y todo lo que tengo es tuyo. Tómalo, me entrego a ti, Señor. Hoy rindo mi corazón y rindo todo lo que soy. Hoy pongo a un lado todo lo que he sido y centro mi mirada en ti, Jesucristo. Hoy rompe con el velo que nos separaba y saca la amargura, la tristeza, la angustia y la ansiedad. Que tu amor descienda sobre mí y toque lo que soy.

Abro las puertas de mi corazón, Señor, levántame porque estoy caído. Levántame porque estoy caído y estoy lejos. Tu palabra, Señor, dice que tú eres rico en misericordia y que por el tanto amor que nos tienes, has enviado a Jesús. Y nosotros, que una vez estuvimos muertos en nuestros delitos y pecados, sin esperanza y sin Dios, hoy nos levantas en Jesús y nos levantas por Jesús y para Jesús. Por eso, Señor, estoy aquí humillado y rendido delante de tu presencia, hambriento y necesitado de ti. Hoy mi palabra sería: me dejo. Dejo que hagas lo que quieras en mi corazón. Dejo que hagas, que restaures, que sanes y que levantes. Oh Señor, acudo a tu misericordia.

Confieso tu nombre, Jesús. Jesús de Nazaret, ven. Ven y estabiliza mi vida, estabiliza mis emociones. Sana, Señor, mis enfermedades. Tu amor es capaz de levantar, de restaurar y de quebrantar todo lo que soy. Hoy mis enfermedades quedan sanadas. Hoy queda todo limpio para ti. Gracias, Señor, porque tu amor y tu misericordia me alcanzan. Yo caído, yo pisoteado y humillado, y tú me levantas, me renuevas y me estabilizas. Gracias, Señor, bendigo tu nombre y glorifico tu presencia en mi vida y en mi corazón. Estoy siendo redimido, levantado, estoy siendo sanado por ti. Señor, te alabo, te glorifico y te exalto. Bendito seas por siempre. Todo el honor y toda la gloria. Señor, me dejo abrazar por ti, porque tu amor echa fuera todo el temor y todo el miedo. Todo el miedo se va cuando tu presencia llega a mi vida. Por eso yo me dejo abrazar por ti. Tal vez estoy tiritando de miedo y el frío me arropa. El pecado, la oscuridad, tantas cosas que hay en mi vida, tantas debilidades. Señor, ven y abrázame. Todo lo que quieres para mí es bueno. Tu plan y tu proyecto superan mis capacidades y mi visión. Por eso, Señor, yo me dejo amar por ti. Yo me dejo abrazar por ti. Yo me dejo tocar por ti. Ven, ven, amado de mi corazón, y abrázame. Abrázame.

Se caen las cadenas de mi vida, de mi corazón. Todo cae delante de tu presencia. Todo cae de rodillas delante de ti. Tú eres el Salvador y tú eres el Señor. Y yo confío plenamente en que tu palabra y tu presencia está restaurando mi vida. Señor, gracias. Gracias por tu generosidad. Gracias, Señor, por ser tan misericordioso. Gracias, Señor, porque no viste mi caída, no viste mi pecado. Y si la viste, fue para decirme que tú eres capaz de levantarme una y otra vez del mismo lugar. Señor, agradezco tu misericordia. Siempre pensé que mi debilidad superaba mis fuerzas. Sin embargo, me di cuenta que en ti todo es posible. Y que tu fuerza vence la debilidad. Por lo tanto, en mi debilidad, entonces soy fuerte porque tú llegas a la debilidad. Tú llegas a la debilidad, tú llegas a mi fracaso. Tú llegas a mi quiebra. Tú llegas a mi desestabilización y me arropas con tu amor. Señor, ¿cómo no agradecerte? Gracias, muchas gracias, Dios. Tu amor hoy arropa toda mi vida. Y estoy feliz. Mi alegría y mi estabilidad es saber que tú estás conmigo y me amas. Gracias, Señor.

Señor Jesús, aunque pase por valles oscuros, sé que tú estás conmigo. Aunque a veces siento que mi mundo se acaba, sé que tú me das tu mano y me levantas, porque tú me has amado hasta el extremo, Señor. Y en ti puedo encontrar la paz que el mundo me ha robado. Gracias, Jesús, amado mío, porque cuando más te necesito, tú siempre allí estás. Te amo, Jesús, con todo mi corazón.

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1: Dime, Padre, ¿qué podemos hacer?

0: siempre sea alabado, mi Jesús sacramental.
1: En el cielo y en la tierra vuestro nombre sea alabado.
0: Para siempre sea alabado, mi Jesús sacramental.
1: En el cielo y en la tierra vuestro nombre sea alabado.
0: En el cielo y la tierra, en toda parte y lugar.
1: Alabado sea el Santísimo Sacramento del altar.

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1: Hoy recorro mi historia, revivo recuerdos que se alojan en cada rincón, en cada habitación de esta casa. Aquí está mi corazón, mis alegrías, mis tristezas, la risa, el calor de hogar, sobre mesas eternas que no dejaban espacio a la soledad. Mi infancia, el aroma de mi abuela, su oración al despertar el alba. Mi fe, los mejores momentos anidados en la sencillez de estos lugares que llevo impregnados en el alma. Me quedo con lo bueno, con mis luchas, aciertos y desaciertos. Y siempre, siempre me quedo contigo, Señor.

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16: Oración por la paz. Señor Jesús, tú eres nuestra paz. Mira nuestra patria dañada por la violencia y dispersa por el miedo y la inseguridad. Consuela el dolor de quienes sufren. Da acierto a las decisiones de quienes nos gobiernan. Toca el corazón de quienes olvidan que somos hermanos y provocan sufrimiento y muerte. Dales el don de la conversión. Protege a las familias, a nuestros niños, adolescentes y jóvenes, a nuestros pueblos y comunidades, que como discípulos misioneros tuyos, ciudadanos responsables, sepamos ser promotores de justicia y de paz, para que en ti nuestro pueblo tenga vida digna. Amén. Santa María de Guadalupe, Reina de la Paz, ruega por nosotros.

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0: Vamos a considerar los misterios dolorosos que se rezan martes y viernes.
1: Trae a tu memoria lo que sucedía en el corazón de nuestra Madre del Cielo al pie de la cruz. Es tan intenso su dolor que permanece impertérrita ante su Hijo crucificado, pero no puedes decir que haya sido abandonada. Al contrario, ¿cuándo la amó más y mejor que cuando sufría y ni siquiera le era posible llorar?
0: Primer misterio doloroso, la agonía en el huerto de los olivos.
1: Padre nuestro que estás en el cielo, santificado sea tu nombre, venga a nosotros tu reino, hágase tu voluntad en la tierra como en el cielo.
2: Danos hoy nuestro pan de cada día, perdona nuestras ofensas, como también nosotros perdonamos a los que nos ofenden. No nos dejes caer en la tentación, y líbranos del mal. Amén.
0: Jesús llegó con ellos al huerto llamado Getsemaní y comenzó a entristecerse y a angustiarse.
1: Dios te salve María, llena eres de gracia, el Señor es contigo. Bendita tú eres entre todas las mujeres y bendito es el fruto de tu vientre Jesús.
2: Santa María, Madre de Dios, ruega por nosotros pecadores, ahora y en la hora de nuestra muerte. Amén.
0: Después les dijo, mi alma está mortalmente triste, quedaos aquí y velad conmigo.
1: Dios te salve María, llena eres de gracia, el Señor es contigo. Bendita tú eres entre todas las mujeres y bendito es el fruto de tu vientre Jesús.
2: Santa María, Madre de Dios, ruega por nosotros pecadores, ahora y en la hora de nuestra muerte. Amén.
0: Y apartándose un poco, se postró con el rostro en tierra y oró.
1: Dios te salve María, llena eres de gracia, el Señor es contigo. Bendita tú eres entre todas las mujeres y bendito es el fruto de tu vientre Jesús.
2: Santa María, Madre de Dios, ruega por nosotros pecadores, ahora y en la hora de nuestra muerte. Amén.
0: Padre, si quieres, aparta de mí este cáliz, pero que no se haga mi voluntad, sino la tuya.
1: Dios te salve María, llena eres de gracia, el Señor es contigo. Bendita tú eres entre todas las mujeres y bendito es el fruto de tu vientre Jesús.
2: Santa María, Madre de Dios, ruega por nosotros pecadores, ahora y en la hora de nuestra muerte. Amén.
0: Y mientras oraba, se le apareció un ángel venido del cielo y lo confortaba.
1: Dios te salve María, llena eres de gracia, el Señor es contigo. Bendita tú eres entre todas las mujeres y bendito es el fruto de tu vientre Jesús.
2: Santa María, Madre de Dios, ruega por nosotros pecadores, ahora y en la hora de nuestra muerte. Amén.
0: Y entrando en agonía, oraba sin cesar.
1: Dios te salve María, llena eres de gracia, el Señor es contigo. Bendita tú eres entre todas las mujeres y bendito es el fruto de tu vientre Jesús.
2: Santa María, Madre de Dios, ruega por nosotros pecadores, ahora y en la hora de nuestra muerte. Amén.
0: Y su sudor era como gotas de sangre que caía sobre la tierra.
1: Dios te salve María, llena eres de gracia, el Señor es contigo. Bendita tú eres entre todas las mujeres y bendito es el fruto de tu vientre Jesús.
2: Santa María, Madre de Dios, ruega por nosotros pecadores, ahora y en la hora de nuestra muerte. Amén.
0: Viene donde los discípulos

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2: ¿Qué tal? Muy buenos días, bienvenidos a su programa Qué Padre Amanecer de este martes 18 de agosto de 2026. Les saluda el Padre Juan Carlos López a través de los micrófonos de Radio Guadalupana, la alegría del Evangelio. Con el gusto de siempre, como cada mañana, encontrarme con usted a través del 1560 de AM, de www.radioguadalupana.com, de la aplicación para su celular, su tablet o cualquier otra plataforma desde la que por internet usted nos pueda estar sintonizando. Saludo también a quienes siguen la transmisión en Facebook, en la transmisión de Facebook. Y obviamente buenos días a Lorenzo, que está con nosotros en los controles de cabina. No sé si ayer en toda la ciudad llovió, pero acá por casa de mis papás sí, de repente en la tarde soltó un ratito, pero suficiente. Y ahorita aquí por el eje vial estaban muchos charcos, estaba muy inundado. Así que sí llovió el domingo, también llovió. Ayer lunes llovió un poco. Allá para tu lado no. ¿No? Bueno, pues ayer sí, en algunos pedacitos, ¿verdad? Sí se cumplieron los pronósticos de lluvia, aisladitas, no tan frescas las tardes y aquellas temperaturas que eran frescas. Ya desaparecieron, ¿verdad? Por ejemplo, hay una máxima de 35, jueves máxima de 37, todos los demás días máxima de 36, ¿verdad? Así que bueno, pues no estamos frescos todavía, ¿verdad? Es el mes de agosto, pero bueno, yo ya tenía la esperanza de que empezaran a bajar un poquito más las temperaturas. Pero bueno, en fin, son las 7:20 de la mañana. Ya escuchamos un cantito ahí que nos ayuda a ponernos en presencia de Dios, que acabamos de escuchar. Y bueno, pues vámonos a las noticias del día de hoy.
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2: Muy bien, bueno, muere a los 108 años el monje trapense más anciano del mundo. Él fue perseguido en China. La iglesia no es la misma sin religiosas. El llamado a recuperar las vocaciones femeninas. Y el obelisco de Egipto que se convirtió en un símbolo cristiano. El 14 de agosto, si no me equivoco, murió el monje trapense más anciano del mundo. A los 108 años murió en Hong Kong el padre Benedict Chow, monje trapense que fue perseguido en China, ¿verdad? Vamos a escuchar esta nota de Rom Reports.
3: Ha muerto a los 108 años en Hong Kong el monje trapense más anciano del mundo, el padre Benedict Chow. Su vida no fue fácil. Nació en China en 1918. A los 23 años ingresó en los cistercienses y se ordenó sacerdote en 1949. Algunos años antes, las fuerzas japonesas ocuparon su monasterio y muchos monjes fueron encarcelados y asesinados. Pero lo peor se produjo cuando llegó al poder el dictador chino Mao Zedong. En 1947, los comunistas atacaron la abadía, la incendiaron, torturaron a los monjes y los obligaron a lo que se llamó una marcha de la muerte. Lo que les hacían era tener que llevar a hombros a los monjes ancianos bajo la lluvia mientras llevaban las manos atadas con cadenas o alambres. La noticia ha dado la vuelta al mundo. El padre Chow murió en el hospital, pero son muchas las personas que se congregarán para darle el último adiós.
2: Bueno, pues a los 108 años, ¿verdad? Ahí dice, pues nos recuerdan que su vida no fue fácil. Cuando llegó al poder este dictador, Los comunistas atacaron la abadía, la incendiaron, torturaron a los monjes y los obligaron a lo que se llamó una marcha de la muerte, ¿verdad? Bueno, pues a los 108 años falleció el padre Benedict Chau, ¿verdad? Allá en Hong Kong. Bueno, esa es la primera noticia así breve, ¿verdad? Pero pues anecdotaria por la edad, ¿verdad? De este monje y por la vida también que le tocó vivir. Y bueno, un llamado a recuperar las vocaciones femeninas. La iglesia no es la misma sin las religiosas. Vamos a escuchar.
4: Como en otras partes del mundo, el número de mujeres que ingresan a la vida consagrada en los Estados Unidos viene disminuyendo desde los años 60. Muchas comunidades religiosas están envejeciendo y hay menos mujeres jóvenes en las primeras etapas de su formación. Friends of Bridegroom, Amigos del Esposo, es una organización que trabaja para promover las comunidades religiosas y el surgimiento de vocaciones a nivel diocesano. Su fundador, el padre John Burns, cree que hay maneras concretas de fomentar una renovación de la vida religiosa femenina.
5: Ellas son las mejores directoras espirituales que pueda haber. Cuando ves una religiosa santa, feliz y sana, dices, bueno, la verdad que de eso se trata la vida consagrada. Esa es la esposa, esa es una madre espiritual. Y a partir de ahí, pues trabajamos para promover una cultura vocacional en las diócesis, en las parroquias.
4: El padre señala que muchos jóvenes se atreven a pensar en el sacerdocio porque alguien, un sacerdote, un feligrés o un familiar, les hizo esa pregunta. Considera que las chicas deberían tener ese mismo estímulo.
5: La iglesia no es la misma sin las religiosas. Una iglesia sin hermanas es como una familia que no tiene madre. Tenemos buenos padres, que son los sacerdotes, y necesitamos que sean más. Tenemos que ayudarlos siempre, pero también necesitamos tener madres espirituales, que ellas estén presentes en la iglesia y en todas partes, porque nos recuerdan que la iglesia es mariana, es esposa y es madre.
4: Las religiosas tienen mucho para dar, y de hecho las diócesis reclaman su presencia. Las congregaciones han atravesado tiempos difíciles y han salido adelante. El padre Burns asegura que con su dedicación, ellas han contribuido al crecimiento y sanación de la iglesia, especialmente en Estados Unidos.
6: There's a real movement, I know.
5: Me consta que hay un verdadero movimiento en el corazón de Dios para renovar la vida religiosa, y eso va a renovar la iglesia. Pero el Señor realmente nos invita a pedirle que envíe vocaciones. En lugar de limitarnos a mirar hacia atrás con nostalgia diciendo, ah, ¿recuerdas a las hermanas? O, ay, extraño a las hermanas. Amemos bien a las que hay hoy. Eso es lo importante. Y pidamos al Señor que renueve sus comunidades y envíe más. Es que solo así seremos una iglesia mejor.
4: Para Friends of Bridegroom hay esperanza en el futuro de la vida consagrada femenina. Su fundador asegura que, a medida que surjan nuevas vocaciones y crezcan las comunidades religiosas, la iglesia se renovará a través de ellas, que son el reflejo de la Virgen María.
2: Bueno, pues ahí está la invitación, el llamado a recuperar, ¿verdad?, a promover las vocaciones femeninas dentro de la vida de la iglesia, que como todos sabemos es una vocación particular, una vocación específica, un gran servicio a la vida de la iglesia, ¿verdad? La vida consagrada de las mujeres, las religiosas, en los diferentes carismas, ¿verdad? Que pues se había una disminución en la respuesta en las vocaciones, tanto a la vida sacerdotal, a la vida religiosa masculina, a la vida religiosa femenina también. Entonces sí hay que orar, así como oramos por las vocaciones sacerdotales, hay que orar también mucho por la vida consagrada, ¿verdad? Para que no falten señoritas, ¿verdad? Mujeres jóvenes que quieran consagrar su vida al Señor en el servicio a los hermanos, en los diferentes carismas que hay en las congregaciones religiosas, ¿verdad? Tanto contemplativas como de vida activa. Ojalá sí, porque es un fenómeno en todo el mundo, ¿eh? O sea, es una disminución real. Es una disminución evidente, ¿verdad? Y muy, muy significativa en la vida consagrada. Y por último, el obelisco de Egipto, que se convirtió en un símbolo cristiano, que está ahí en el centro de la plaza de San Pedro. Vamos a escuchar.
4: Las civilizaciones antiguas creaban monumentos para conectarse con sus dioses. Y uno de esos ayuda hoy a los católicos a vincularse con Dios. En el centro de la Plaza de San Pedro se erige lo que los egipcios llamaban un rayo de sol petrificado. Es lo que hoy se conoce con el nombre de obelisco. El padre Francisco Cerrilla, guía turístico y experto en la ciudad de Roma, explica por qué es importante para la Iglesia.
7: In our faith we call it...
5: Es nuestra fe, lo llamamos el testigo silencioso, y esto se debe a muchas cosas, ¿eh? No solo porque ha visto a todos los papas y el desarrollo de nuestra fe en Roma, desde incluso el martirio de San Pedro, sino porque estuvo en Egipto, donde el pueblo hebreo fue esclavizado por los egipcios durante cientos de años.
4: Fue transportado en barco de Egipto a Roma, donde presenció el martirio de San Pedro. Desde entonces, ha visto la elección de cada papa, hasta la de León XIV.
7: So the obelisk...
5: El obelisco tiene una cruz de bronce en la cúspide y adentro tiene una reliquia de la verdadera cruz de Cristo. Eso une un doble mensaje sobre cómo los egipcios, el mundo pagano, tenían a sus dioses y cómo el cristianismo vence a todo eso. Está en el centro de la plaza, mirando directamente hacia el altar mayor. Se puede trazar una línea recta desde la cruz que está sobre el obelisco hasta el altar donde se encuentra la tumba de San Pedro.
4: En la base del obelisco hay leones de bronce, símbolos del león de Judá. Están rodeados por coronas de laurel, que representan el poder de Cristo, que reina como el verdadero emperador.
7: Pope Sixto.
5: El Papa Sixto V cambió toda la infraestructura de Roma, como las calles. Creó avenidas muy importantes, esas vías que conectaban puntos clave de la ciudad para hacerla más, digamos, para reforzar el simbolismo cristiano de Roma.
4: Mover el obelisco fue un proceso lento, ya que pesa más de 300 toneladas. Y fue el único de los 13 obeliscos de la ciudad de Roma que no se rompió durante ese traslado, un símbolo de la unidad de la Iglesia.
5: Y en aquel entonces él colocaba los obeliscos en el centro de las plazas. Estamos hablando del año 1585, más o menos. Y decide mover el obelisco desde su posición original en el Vaticano. Estaba cerca donde se encuentra hoy la sacristía, hasta el centro de la Plaza de San Pedro, donde está actualmente.
4: Ubicado en el corazón de la Plaza de San Pedro, este monumento es un testigo silencioso que da la bienvenida a peregrinos de todo el mundo, orientando su mirada hacia la basílica y hacia la tumba del apóstol que allí se encuentra.
2: Bueno, pues ahí está la historia de cómo ese obelisco llegó ahí al centro de la Plaza de San Pedro y todo el tiempo que tiene ya ahí siendo símbolo de, como decía, la unidad, ¿verdad?, de la Iglesia, ahí en el punto central de la Plaza de San Pedro, en medio de los brazos de la plaza, ¿verdad? Las columnas tan particulares y ya características obviamente de la Plaza de San Pedro. Son 7:31 de la mañana en punto, vamos a una pausa y regresamos.

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0: 7:35 de la mañana, estamos ya de regreso aquí en su programa Qué Padre Amanecer. Gracias por continuar con nosotros. 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Son nuestras voces especiales de este año. Yo nunca he visto cantar al Padre Hayen. ¿Tú lo has visto cantar alguna vez?
1: No, pero
0: es
1: que
0: canta bien. Sí, dice. Bueno, pero si es Claudia la que dice, yo escucho que a Claudia le gusta mucha gente como canta y no te creas. ¿El padre Arturo lo ha escuchado? Bueno, pues ahí hay tres. Que trae buen show. No solo canta bien, sino que trae buen show el padre Hayen. El padre Orlando una sola vez lo he escuchado cantar. Canta muy bien, tiene muy buena voz el padre Orlando. El padre Hayen sí, pues realmente a mí sí me genera mucha curiosidad escucharlo cantar. No me imagino cómo, no me lo imagino, pero bueno, quienes lo han escuchado dicen que canta bastante, bastante bien, ¿verdad? Entonces, y además que hace show y toda la cosa. Muy bien, pues están ahí invitados, sábado 5 de septiembre, 7 de la tarde. Mañana, primeramente Dios, le cuento cómo nos fue en la semana Spin, porque algunos hacen depósito a la tarjeta directamente, otros a la cuenta de Bancomer, de la radio, y tenemos que juntarlo. No he visto a Karen para juntar los montos y saber cómo nos fue en la semana Spin. Pero gracias a quienes nos apoyaron esa semana pasada. Ayer todavía estuvieron entrando 2 o 3 donativos, me imagino que eran todavía por concepto de la semana Spin. Muchísimas gracias a quienes nos apoyan siempre. Y hoy, 18 de agosto, el Santoral nos presenta la vida de Santa Elena. Vamos a escuchar.
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4: Hoy, 18 de agosto, la Iglesia recuerda a Santa Elena. Elena significa antorcha resplandeciente. Esta gran santa se ha hecho famosa por haber sido la madre del emperador que les concedió la libertad a los cristianos después de 3 siglos de persecución y por haber logrado encontrar la Santa Cruz de Cristo en Jerusalén. Nació en el año 270 en Bitinia, hacia el sur de Rusia, junto al Mar Negro. Era hija de un hotelero y especialmente hermosa. Y sucedió que llegó por estas tierras un general muy famoso del ejército romano llamado Constancio Cloro, y se enamoró de Elena y se casó con ella. De su matrimonio nació un niño llamado Constantino, que se iba a hacer célebre en la historia por ser el que concedió la libertad a los cristianos. Cuando ya llevaban un buen tiempo de matrimonio, sucedió que el emperador de Roma, Maximiliano, ofreció a Constancio Cloro nombrarlo su más cercano colaborador, pero con la condición de que repudiara a su esposa Elena y se casara con la hija de Maximiliano. Constancio, con tal de obtener tan alto puesto, repudió a Elena, y así ella tuvo que estar durante 14 años abandonada y echada a un lado. Pero esto mismo la llevó a practicar una vida de santidad. Al morir Constancio Cloro, fue proclamado emperador por el ejército el hijo de Elena, Constantino. El nuevo emperador decretó que la religión católica tendría en adelante plena libertad, y con este decreto terminaron 3 siglos de crueles y sangrientas persecuciones que los emperadores romanos habían hecho contra la Iglesia de Cristo. Constantino amaba inmensamente a su madre Helena y la nombró Augusta o emperatriz, y mandó hacer monedas con la figura de ella y le dio plenos poderes para que empleara el dinero del gobierno en las obras buenas que ella quisiera. Helena, que se había convertido al cristianismo, se fue a Jerusalén, y allá, con los obreros que su hijo, el emperador, le proporcionó, se dedicó a excavar en el sitio donde había estado el monte Calvario, y allá encontró la cruz en la cual habían crucificado a Jesucristo. Por eso la pintan con una cruz en la mano. Dice San Ambrosio que Santa Helena, aunque era la madre del emperador, vestía siempre con mucha sencillez y se mezclaba con la gente pobre y aprovechaba de todo el dinero que su hijo le daba para hacer limosnas entre los necesitados, que era supremamente piadosa y pasaba muchas horas en el templo rezando. En Tierra Santa hizo construir 3 templos, uno en el Calvario, otro en el Monte de los Olivos y el tercero en Belén. Gastó su vida en hacer obras buenas por la religión y los pobres, y ahora reina en el cielo y ruega por nosotros que todavía sufrimos en la tierra. Hoy la Iglesia conmemora también a San Alberto Hurtado, Santos Floro y Lauro.

0: Bueno, pues ahí está la vida de Santa Elena, la mamá del emperador Constantino, ¿verdad? A la que se le deben las cruzadas en Jerusalén, ¿verdad? Que fue por las reliquias de los signos de la pasión de nuestro Señor Jesucristo, la cruz, la corona, en fin, todo lo que pudo encontrar de reliquias, ¿verdad? Que tuvieran que ver con la pasión de nuestro Señor Jesucristo, Santa Elena. Se lo debemos la madre de San Agustín. No, San Agustín no es cierto, es San. No, tampoco. No es santo de Constantino. Bueno, aunque creo que en la Iglesia Ortodoxa Constantino sí está como santo, ¿eh? No estoy seguro, pero por ahí alguien, recuerdo que alguien me comentó que en la Iglesia Ortodoxa Constantino sí es San Constantino. O sea, para nosotros, la Iglesia Latina, Romana, es Santa Elena nada más, la mamá. Constantino no es santo, no lo reconocemos como santo, pero creo, si no me equivoco, que sí en la Iglesia Ortodoxa sí lo tienen como santo. Muy bien, pues hoy es martes, son ya las 7:43 de la mañana, hoy es martes de Evangelio. Vamos a nuestra sección.
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0: Muy bien, pues este domingo pasado, 16 de agosto, celebramos el domingo 20 del tiempo ordinario. Estamos en el ciclo A y el Evangelio que leímos fue el Evangelio de Mateo, capítulo 15, los versículos del 21 al 28, me permito leerlo para recordarlo. Dice, en aquel tiempo Jesús se retiró a la comarca de Tiro y Sidón. Entonces una mujer cananea le salió al encuentro y se puso a gritar, «Señor, hijo de David, ten compasión de mí. Mi hija está terriblemente atormentada por un demonio». Jesús no le contestó una sola palabra, pero los discípulos se acercaron y le rogaban, «Atiéndela, porque viene gritando detrás de nosotros». Él les contestó, «Yo no he sido enviado sino a las ovejas descarriadas de la casa de Israel». Ella se acercó entonces a Jesús y postrada ante él le dijo, «Señor, ayúdame». Él le respondió, «No está bien quitarles el pan a los hijos para echárselo a los perritos». Pero ella replicó, «Es cierto, Señor, pero también los perritos se comen las migajas que caen de la mesa de sus amos». Entonces Jesús le respondió, «Mujer, qué grande es tu fe, que se cumpla lo que deseas». Y en aquel mismo instante quedó curada su hija. Ese es el pasaje del Evangelio que escuchamos este domingo pasado, domingo 20, o decimosegundo del tiempo ordinario. Compartía yo con la comunidad, bueno, este Evangelio nos permite escuchar a Jesús que alaba la fe de esta mujer cananea. Le dice, «Mujer, qué grande es tu fe», y le concede lo que le pide, la curación de su hija que estaba terriblemente atormentada. ¿Cuáles son los motivos por los que Jesús dice que la fe de esta mujer es grande? Meditando el Evangelio podemos encontrar tres dificultades superadas por esta mujer que vuelven su fe grande, como termina reconociéndola a Jesús, o al final de cuentas tres rasgos, ¿verdad?, que hacen grande la fe de esta mujer. Primero es la primera dificultad que afronta y supera esta mujer es el silencio de Dios. Jesús no le contestó una sola palabra. Y sin embargo esta mujer cananea no se dio la vuelta y se retiró. No se desanimó porque Jesús ni siquiera volteó a verla y mucho menos le dirigió una palabra. Sin embargo, ella insistió. Después de eso no se retiró, ahí permaneció. Después, más adelante, el texto nos dice que ella se acerca y se postra ante Jesús. La primera dificultad que por su fe esta mujer supera es el silencio de Dios. Ella no se desanima, permanece, persevera a pesar del silencio de Dios. Ese es el primer rasgo de la grandeza de su fe. Le decía yo a la comunidad cómo a veces nosotros, frente a ese silencio de Dios, que forma parte de nuestra oración con Él, que forma parte de nuestra relación con Él, nosotros dejamos que por el silencio entre la duda en nuestro corazón. Y comenzamos a dudar de si Dios nos escucha o no. Comenzamos a dudar de si Dios nos ama o no. Comenzamos a creer o a dudar si le importamos a Dios o no. Y ese silencio hace que nos alejemos, que nos apartemos, incluso que hasta nos llenemos de resentimiento hacia Dios por su silencio inicial en nuestro diálogo, en nuestra relación con Él, y nos damos la vuelta y nos vamos. Al contrario, esta mujer permanece, persevera. Después, cuando los discípulos le dicen, atiéndela, viene gritando detrás de nosotros, Jesús sale con una respuesta que puede parecer incomprensible, es decir, manifiesta su plan, es decir, su voluntad, la voluntad de Dios, el plan que viene a realizar. Yo no he sido enviado sino a las ovejas descarriadas de la casa de Israel. Es decir, ella no está incluida en mis planes. Yo traigo otro plan, otro proyecto, otra obra, otro camino. Y sin embargo, aunque Dios ha decidido actuar de manera diferente, la mujer tampoco se desanima. A pesar de que no entiende del todo las palabras de Jesús, no entiende la voluntad de Dios de ir solo por las ovejas descarriadas de la casa de Israel, no entiende el obrar, el proceder de Dios, ella no se desanima, permanece y persevera. Porque ahí es cuando dice Mateo, entonces ella se acercó a Jesús y se postró ante él y le volvió a decir, Señor, ayúdame. A pesar de que ella no entiende el obrar de Dios, a pesar de que ella no entiende esa expresión de la voluntad de Dios, no entiende, no se desanima, permanece y persevera. Y lo mismo, ¿cuántas veces no nos hemos nosotros alejado o hemos permitido que nuestra fe se enfríe o hemos permitido que entre la duda, el enojo, la inconformidad con Dios porque no comprendemos su obrar, porque no comprendemos su voluntad? Y al no comprender su voluntad, nos decimos, ¿por qué Dios permitió que pasara esto? ¿Y por qué Dios permitió aquello? ¿Y por qué Dios hizo que fuera posible esto? Y al no entender su voluntad, nos alejamos, nos apartamos, molestos, heridos con Dios. Y en cambio, esta mujer, a pesar de que no entiende, permanece y persevera. Ese es el segundo rasgo de la grandeza de la fe de esta mujer. Permanecer, perseverar, a pesar de no entender el proyecto, el plan, el proceder de Dios. Pero viene una tercera, cuando Jesús le dice, no está bien quitarles el pan a los hijos para echárselo a los perritos. Fíjense, cómo ella no se sintió ofendida, no dijo, no, ya estuvo. Primero no me contesta. Segundo, me dice que yo no estoy incluida en sus planes. Y ahora me dice que soy un perrito de los amos, ¿verdad? No, no se sintió ofendida. No había en ella ningún signo de orgullo, de soberbia, de vanidad, de amor propio desordenado, que la ofendiera y se hiciera que se diera la vuelta. No, con toda sencillez, con toda humildad dijo, es cierto, Señor, pero también los perritos se comen las migajas que caen de la mesa de sus amos. Entonces ahí fue cuando Jesús le dijo, mujer, qué grande es tu fe, por su humildad, por su sencillez, porque no había ningún signo de orgullo, de soberbia, de vanidad, de amor propio. Y ese es el tercer rasgo de la grandeza de la fe de esta mujer, que su fe ha arrancado de su corazón cualquier rasgo de soberbia, de orgullo, de vanidad, de amor propio desordenado. Ese es el tercer rasgo de la grandeza de la fe de esta mujer. La fe de esta mujer es grande porque permanece, persevera, a pesar del silencio de Dios. La fe de esta mujer es grande porque permanece, persevera, a pesar de no entender el proceder de Dios. Y la fe de esta mujer es grande porque en su corazón no haya rasgos de orgullo, de soberbia, de vanidad, de amor propio. Es la grandeza de la fe de esta mujer. Es también sinónimo, su grandeza está en sinónimo de perseverancia. Y el fruto de perseverar es el corazón humilde y el milagro que se alcanza de Dios, ¿verdad? Porque Dios ama a los sencillos de corazón. Porque Dios enaltece a los que se humillan, ¿verdad? Y por eso le dice el Señor, mujer, qué grande es tu fe, que se cumpla lo que deseas. Y ella no deseaba nada para ella misma, lo deseaba para su hija, que estaba terriblemente atormentada por un demonio, ¿verdad? Por eso ella le dice, Señor, hijo de David, ten compasión de mí. Después se acerca otra vez y le dice, Señor, ayúdame. Le decía yo a la comunidad ayer, el domingo, perdón, que le pidiéramos al Señor esa fe perseverante. Esa fe perseverante, esa fe grande que nos permita avanzar en el camino, permanecer al lado del Señor a pesar de los silencios, a pesar de que no comprendamos su voluntad en ocasiones, y bueno, con un corazón humilde, un corazón sencillo que se ha vaciado de todo y se ha quedado solamente con la sencillez de uno mismo, con la conciencia de ser nada frente a la grandeza del Señor, ¿verdad? Pues bueno, ahí está, esa fue la reflexión que compartía yo con la comunidad de Dios Padre, ¿verdad? Ayer a propósito de el domingo a propósito del Evangelio. Muy bien, vamos a ver qué saluditos tenemos por aquí en la transmisión de Facebook. Vamos a ver si hay algún saludo. Todos los comentarios, aquí está. Dice Humberto Enríquez, buenos días padre, saludos. San Juana Pichardo, buenos días padre, bendiciones, que tenga un excelente día. Gracias San Juan igualmente. Hilda Macías, saludos cordiales padre Juan Carlos, feliz martes. Tico Flores, un saludo padre Juan Carlos, bendiciones e igual para Lorenz. Viri Rodríguez, buen día, nos pone. Reacciones, Laura Valdivieso, Luis Cruz, Dora Esparza, Adriana Mesa, Mari Gutiérrez, Claudia Ramírez, Guadalupe Castillo, Viri Rodríguez, Teresa de Ávila, Omar Zamble, Luzmar, Verónica Alvidres, Romy Ibarra, Raúl Pedraza, Luz Zamora, Tere Mascorro, Gloria Erika Muñiz y Patti Hernández. Y por WhatsApp, Angélica Rodríguez también, que nos manda mensaje, ¿verdad? Pues, ¿qué les contaré? Ahora me quedó mucho tiempo. Quedan todavía 6 largos minutotes de programa. Dice Luis Cruz, buen día, muy buena reflexión, un abrazo. Gracias, Laura Valdivieso, pone saludos y bendiciones. Víctor y Laura, que nos mandan mensajito también acá en la transmisión en vivo, ¿verdad? Pues vas a empezar a llegar tarde otra vez, ¿va? Para que mejor me falte tiempo y no me sobre, porque me quedan 5 minutotes de programa y se me hacen eternos. Ah, bueno, vamos a hacer publicidad de lo que tenemos aquí. 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Imagino que también el día que inician, en el centro habrá, al que vaya usted, habrá inscripciones, ¿verdad? Donde usted se pueda acercar, ¿verdad? Pues bien. Ahora sí, ya, bueno, también me quedan dos minutitos de programa, pero bueno, yo creo que Lorenzo nos ayuda con un cantito para cerrar estos minutos de programa. Muchísimas gracias por habernos sintonizado. Tengan excelente martes. Dios los bendiga y si Dios concede, nos escuchamos el día de mañana, miércoles. Dios los bendiga.

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8: Oración por la paz. Señor Jesús, tú eres nuestra paz. Mira nuestra patria dañada por la violencia y dispersa por el miedo y la inseguridad. Consuela el dolor de quienes sufren. Da acierto a las decisiones de quienes nos gobiernan. Toca el corazón de quienes olvidan que somos hermanos y provocan sufrimiento y muerte. Dales el don de la conversión. Protege a las familias, a nuestros niños, adolescentes y jóvenes, a nuestros pueblos y comunidades, que como discípulos misioneros tuyos, ciudadanos responsables, sepamos ser promotores de justicia y de paz, para que en ti nuestro pueblo tenga vida digna. Amén. Santa María de Guadalupe, Reina de la Paz, ruega por nosotros.

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2: Hola, hola, hola, hola. Hola, ¿qué tal? Muy buenos y bendecidos días. El Señor es bueno y su misericordia es eterna. Martes 18 de agosto de este 2026. ¿Cómo se ha levantado esta mañanita? Bueno, pues con gran alegría, con gran esperanza, porque sin duda hoy será un gran día. Le saluda a su amiga Esmeralda Barragán, agradeciéndole su fiel sintonía a través del 1560M Radio Guadalupana. Allá en nuestros controles, nuestro buen Lorenzo Antonio, que en él está más que listo para empezar y vivir intensamente toda la programación de Radio Guadalupana. Mis hermanos, es un gusto estar con ustedes hoy en este martes. Comencemos con toda la actitud, démosle gracias a Dios en cada instante y momento y con toda esa intención. ¿Qué le parece? ¡Comenzamos!
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2: Bueno, pues mire, vámonos con una frase de un santo que nos ayude, pues, a ir poniendo nuestra intención del día en pensamientos positivos. ¿Qué le parece? Mire, y yo acabo de encontrar una frase que ya me llamó mucho, mucho mi atención, porque fíjese cuántas de las veces, pues, vivimos la vida solamente, pues, ahora sí, con la seguridad que no hay más, ¿no? O sea, y fíjese lo que nos dice San Agustín esta mañana. Si no quieres sufrir, no ames, pero no ames para qué quieres, y si no amas, ¿para qué quieres vivir? Pues así es. A veces creemos que nos pasa de todo, que tal parece que lo que tengo, lo que traigo en mi corazón, en mi cabeza, la situación que estoy viviendo, nunca va a pasar. Sin embargo, pues aquí no lo dice San Agustín. Esto es parte, el vivir es parte del sufrir, si así lo pudiéramos llamar, de vivir cada día con su inquietud, pero saber siempre que amar es para que vivamos y vivamos muy felices. Esta es nuestra frase del día.
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2: Y oiga, imagínese un martes sin Elizabeth Barajas. No, yo no me lo quiero ni imaginar, ¿eh? Pues hoy nuestra recomendación está en este bello y hermoso programa de Orienta tu Vida. Orienta tu Vida es la barra de programas que toda la semana la tenemos en punto de las 9 de la mañana con diferentes psicólogos de nuestra diócesis. Hay algunos, ¿verdad? Pues que se distinguen por su peculiar manera y todo su profesionalismo en diferentes, ¿qué se podrían decir? Pues en diferentes ramas de la psicología. En este caso, nuestra querida Elizabeth Barajas, pues ella siempre nos lleva muy orientados hacia nuestra fe, la familia y la psicología. Cómo hablar, cómo enfrentar, cómo poder tener esa comunicación sobre a veces esos temas que nos cuestan un poquito de trabajo hablar. Así es que hoy, en punto de las 9 de la mañana, orienta tu vida con nuestra psicóloga Elizabeth Barajas. Y corre que se va corriendo, mis hermanos, porque ¿qué crees? Ya la semana que entra da inicio el curso Somelit. Así es, el curso básico de liturgia de este 2026 está listo para que tú, si dentro de tus... ahora sí que dentro de tus planes y dentro de tu mejor servicio hacia tu ministerio, pues vivas este curso Somelit. Fíjate, este dará inicio el 25 de agosto, el próximo martes. Serán 3 semanas donde el horario será de 7 a 9 de la noche. Fíjate, yo te puedo decir que este curso Somelit, pues se viene haciendo con mucho, mucho cariño y de verdad cubriendo estas materias como son introducción a la liturgia, asamblea, animación litúrgica, introducción al canto y música litúrgica. Hay 4 sedes para cubrir todo el territorio diocesano. Mira, una sede es en San Lorenzo, la otra es en Nuestra Señora del Carmen, también estará en San Martín de Porres y en San Martín Obispo. Así es que vámonos todos al curso Somelit, este curso básico de liturgia, el cual, mira, no solamente... no será un tiempo en el que estaremos ahí, sino en el que aprendamos, podamos desarrollar y realizar mejor nuestro servicio y sin duda podamos estar en el conocimiento del cual, pues como iglesia y como servidores, nos hace mucha falta. Así es que este 25 de agosto da inicio curso Somelit. 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
4: Oye, Esme, ahorita que decías de los boletos, hola, buenos días a todos. Por ahí estaban preguntando, uh-huh, y yo sí quiero decirlo aquí al aire, de las mesas. Las mesas son para 8,
2: Para ocho. O sea, sí, que podemos comprar una sola mesa.
4: Pueden comprar una mesa, ojo.
2: Muy bien.
4: Ojo, para por cuestiones de logística y también pues para que lleguen temprano, ¿verdad? Se reserva la mesa, cuando compran la mesa completa, pero solamente van a tener un determinado tiempo, que ya si usted reserva la mesa, aquí le decimos un determinado tiempo. Porque después las mesas se quedan ahí esperando y al último, pues, digo, se tienen que ocupar. Entonces se toma un tiempo determinado que se les dice ahí, porque han estado preguntando que las mesas son de 8 personas. Entonces también por ahí, para que tomen ahí en cuenta. Y también, pues, avanzándole, ¿verdad? 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
4: Así es, así que ahí está la Noche Bohemia. 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Y bueno, pues con esto vámonos a hacer la pausa, mi queridísima Esme, vámonos. Porque ya están nuestras enfermeras católicas un invitado, ¿verdad? Que el día de hoy tienen un tema interesante, así que vamos a un corte y regresamos. Estamos en Alegres Mañanas de Guadalupana. ¡Woo!
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0: regresamos y continuamos. 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
0: Mis hermanos, es un gusto y un placer estar con ustedes en este nuestro segundo bloque de programa. Les saludamos sus amigas.
2: Clau.
0: Esme, y allá nuestros controles, nuestro buen Lorenzo
2: Antonio. Yeah, Lawrence.
0: Y
2: yeah.
0: Bueno, pues si usted no solamente nos está escuchando, sino también nos está viendo, observando a través de las diferentes plataformas, pues usted se ha dado cuenta que tenemos casa llena, porque hoy es el tercer martes de mes, donde nuestras enfermeras católicas están aquí presentes junto con invitados bien importantes y ya muy queridos aquí dentro de nuestra radio en esta etapa de nuestras enfermeras católicas.
2: Así es, y bueno, pues es un gusto de verdad poder tenerlas aquí a Marce y Margarita, que son las coordinadoras aquí de las enfermeras, y ella les voy a pedir aquí que nos presente, ok, ya los conocemos, pero si usted apenas es radioescucha nuevo, déjeme decirle que el tercer martes de mes, pues contamos con la presencia de nuestras enfermeras católicas con temas muy interesantes e invitados especiales, así que Marce y Margarita, buenos días, ¿cómo están?
3: Buenos días, pues ya muy buenos días. De regresar de nuevo después de unas largas vacaciones. Sí. Aquí otra vez compartiendo con, pues, con nuestras amistades de la Acción Católica, ¿verdad? Con todos los que nos escuchan y pues todos los que están aquí al tanto de lo que les traemos nosotras como enfermeras y que traemos grandes invitados. En esta ocasión nos acompaña de nuevo el doctor Enrique Medina, uh-huh. Y pues a tratar un tema que al parecer no es a lo mejor muy sonado, pero que sí trae bastantes problemas ahorita en la actualidad, que es la hepatitis.
2: Muy bien.
3: Entonces, pues, para...
2: Muy bien.
3: Aquí tenemos al doctor y, pues, ahora nos acompaña la señora Vilches, que
2: sí, también,
3: es de las
2: ya
3: antiguas. De ahí
4: ampliamente ya conocida.
2: Y muy antigua.
5: Uno de nuestros pilares
3: de,
5: muy
3: de la,
5: sí,
3: de las fundadoras.
5: De las fundadoras, sí.
2: Sí.
3: Y pues
2: todo.
3: Mague de
2: sí, Margarita.
3: Desmañanada como yo.
5: Hoy nos tocó desmañanarnos. Buenos días a todos los radioescuchas. Y pues exactamente hoy, tercer martes de cada mes, aquí estamos, un poco desmañanadas, pero con mucho gusto.
2: Con mucho ánimo el tercer martes ánimo de cada mes. Ah, es mañana con gusto.
0: Desmañanadas, sí, pero bien guapas.
2: Ah, sí. Sí.
0: Oye,
2: sí.
0: Que ah, muchas gracias. Muchas se gracias, desmañanaron muchas gracias por otra cosa, ¿eh? ¿Verdad?
3: No, es que imagínate.
0: Vienen echando
3: aquí
0: tiros y toda la cosa.
2: Digan a dónde van a ir de aquí, ¿eh? Saliendo.
5: A ver.
0: De aquí se van a las 9, ¿eh? Allá a su casa.
3: Oiga, no puedo dar un un lugar porque luego hacemos promoción.
0: Pero ya amenazaron que sí, ¿verdad?
2: Ya, ¿verdad? Muy bien. Okay.
0: Bueno, pero vamos con este tema súper importante que pues creemos a veces que ya no, ¿verdad? Ya no existe.
2: Exactamente. Lo mencionamos o escuchamos a nuestros familiares de que, ay, no, a fulanito le dio hepatitis, a tu tío le dio hepatitis. Sí. Entonces, pues es un tema interesante y a lo mejor olvidado. Entonces, para eso, pues está el doctor Medina aquí con nosotros. Doctor, buenos días.
6: Buenos
2: bendito
6: días
2: entre las mujeres, se da cuenta, sí, doctor.
6: Claro, mucho gusto. Buenos días y gracias. Muchísimas gracias por el espacio, de verdad.
0: Gracias.
6: Está excelente que existan este tipo de intervenciones y espacios, pues, para hablar de salud, para hablar de prevención, para desmentir inclusive mitos, como lo hemos hecho en sesiones anteriores.
2: Sí.
6: Y les reitero, yo con mucho gusto de estar aquí, Enrique Medina, médico epidemiólogo. Todas las enfermedades que afecten de sobremanera a la población, a mí me interesan, y si podemos transmitir esta información y este conocimiento, muchísimo más, porque a fin de cuentas, para eso trabajamos. Toda la información que recabamos es para generar conclusiones que le vamos a dar recomendaciones a la población para que puedan cuidar su salud. Y precisamente el tema que tenemos el día de hoy es bastante interesante. Y justamente el mes pasado, el día 28 de julio, uh-huh, se conmemora el Día Mundial contra la Hepatitis. Uh-huh. ¿Por qué existen estos días mundiales? para recordar, para promover la investigación y para promover todas las medidas preventivas que existen en la población, llevar campañas a toda la gente para que precisamente se rompan estos tabúes, entiendan por qué existe, entiendan qué es lo que hay que hacer, cómo prevenirla, cómo detectarla y pues todo lo que conlleva estos procesos. Quiero mencionar aquí que precisamente este año el lema oficial fue hepatitis, entenderla para vencerla. ¿A qué hace referencia este lema? A todo el desconocimiento que todavía existe, desgraciadamente, para este grupo de enfermedades y también que terminan llevando a comportamientos erróneos a la población el hecho de, pues, tener precisamente este desconocimiento. Justamente se conmemora ese día haciendo referencia al natalicio del doctor Baruch Samuel Bloomberg, que fue quien descubrió en 1967 el virus de la hepatitis B, lo que posteriormente llevó a que existiera una vacuna para prevenir la enfermedad. Entonces, aquí ya estamos hablando de que tenemos herramientas para poder prevenir y para poder evitar cuadros graves de muchas enfermedades. Siempre me gusta decirle a la gente que la vacunación es uno de los inventos más importantes y uno de los regalos más importantes que nos ha dado la ciencia para la humanidad, por toda la trascendencia que puede tener. Y aprovechando, también tenemos un día mundial por la gran problemática que nos genera esta enfermedad. Como bien lo mencionaron, se escuchaba, tal persona se enfermó, tal persona tiene, pero no nos imaginamos la magnitud. México, podemos mencionar que está entre los principales países de América Latina, el segundo en estos últimos años de aparición de la misma, y si nos ponemos a hablar por estado, Chihuahua está en el top 5 de estados con más detección, más incidencia, más aparición de hepatitis virales. Aquí compartimos con Sonora, Sinaloa, Baja California Sur. Ahí nos podemos dar cuenta que todo el Pacífico, toda esta región noroeste es donde está el problema. Pero pues si ya sabemos que estamos aquí como estado, como Chihuahua, tenemos que reforzar todas las medidas que tenemos para prevenir esta enfermedad. Y otra importancia de esta enfermedad es, una, que existen 5 virus distintos que provocan la hepatitis. Okay. Entonces, decir tuvo hepatitis tal persona, pues ya nos estamos metiendo en un mundo. Tenemos que averiguar cuál de las 5 fue la que le ocasionó la enfermedad. Y lo más importante ahí son A, B, C, D y E, los virus de la hepatitis. B y C son las que más nos cargan problema porque son las que tienden a volverse crónicas. ¿Qué quiere decir? Si no las tratamos adecuadamente, ahí se van a quedar hasta darnos problemas más grandes a futuro. Cuando mencionamos hepatitis, el término como tal nos hace referencia a una inflamación en el hígado. Y recordemos que el hígado es un órgano bastante como todos, ¿verdad? Sí, claro. Pero este tiene muchísimas funciones para procesar nutrientes, para procesar medicamentos, para almacenar energía, para producir algunas otras sustancias, proteínas, etcétera. Entonces imagínense el problema si dejamos que se quede por ahí un virus, si dejamos por ahí que esté afectando el hígado al paso de los años, pues termina ocasionando muchísimas complicaciones. Y como les mencioné, B y C son los que pueden ser crónicos y si les damos chance, ocasionar problemas más graves a futuro. Y muchas veces los pacientes en los primeros años no tienen ningún solo síntoma, no se dan cuenta hasta que ya el problema está bastante avanzado. Que aquí debo aprovechar para romper otro mito que escuchamos entre la gente bien común. Dicen, ¿sabe qué? ¿Cómo nos damos cuenta que alguien tiene hepatitis? Está amarillo. Y actualmente sabemos que no es la única. Ajá. Claro que sí, en gran parte de los pacientes sí puede ocurrir, pero no en la totalidad. Entonces, ajá, a veces son pacientes que se sienten cansados, pacientes que tienen ahí pérdida de energía, que no tienen ganas de hacer sus actividades normales, de repente algo de náuseas, de repente algo de dolor abdominal, algo de malestar en el abdomen, y no precisamente ese síntoma, la ictericia, que es el término que utilizamos nosotros para cuando la piel está de color amarillo. Entonces ahí nos da el parteaguas para pensar que no tenemos que esperarnos a esas instancias para buscar alguna prueba o buscar alguna opinión médica que nos pueda decir qué es lo que tenemos que hacer.
2: Ok, ahorita, bueno, ese es uno de los síntomas, doctor, pero ¿cómo darnos cuenta? Y a mí me gustaría un poquito diferenciar, porque algunos dicen, hay muchos mitos entre ellos, no, es que a mí me dio hepatitis, yo no puedo donar sangre, que ahorita ya hay muchos más, pero ese es uno de los que yo he escuchado.
6: Sí, mire, aquí hay muchas cosas que podemos comentar. Para empezar, pues obviamente hay un montón de enfermedades distintas que pueden afectar al hígado, las mismas costumbres que tenga la persona, consumo de algún tipo de sustancias o algunas dietas que puedan ser
0: medicamentos inclusive. Ya se hacen.
6: Como mencionamos ahorita, como se procesan muchísimos medicamentos con el hígado, entonces utilizarlos de sobremanera o utilizarlos de forma desmedida termina afectando el hígado. Hay enfermedades inclusive que las conocemos como autoinmunes, que las mismas defensas por alguna razón terminan atacando las células del hígado y también nos dan múltiples síntomas, múltiples signos y síntomas, manifestaciones, pero pues el grupo de las hepatitis sigue siendo bastante grande. Y precisamente ahorita que lo menciona, cuando alguien tiene que donar sangre, sabemos que hay un montón de requisitos con los cuales debe de cumplir, y obviamente ya estamos en 2026, ya no estamos en los años 80, se tiene un gran conocimiento y se tienen que hacer muchísimas pruebas antes de poder determinar que una persona pueda ser un donante. Todo esto es para asegurar la mejor calidad de la sangre que se va a donar como tal. Entonces, por ahí, obviamente, muchas veces nos terminamos dando cuenta, personas que no sabían ni se imaginaban, en esa serie de estudios que les hacen para poder donar sangre, termina saliendo un resultado, no a lo mejor confirmatorio, pero sí que nos da la sospecha para hacer más estudios y poder darnos cuenta si la persona la tiene o no. Entonces, aquí, pues, sería una respuesta parcial, porque si encontramos que hay evidencia de que esté activo como tal, ahí sí tenemos que poner algunas restricciones. Sin embargo, ya si después se hace una serie de estudios y terminamos descubriendo otra cosa o descartándola, ya se podría designar como un donador seguro. Sí. Porque obviamente eso es lo que buscamos, que sea seguro para la persona que va a recibir. Eso es lo que quería decir con el hecho de que ya no estamos en los 80, ¿no? Entonces se hacen una serie de exámenes y muchas otras enfermedades que a veces tampoco nos imaginamos y están dentro de esas pruebas. Hay nada más como un comentario extra de que es bastante seguro el proceso que tenemos ahora en todas las instituciones de salud, en los bancos de sangre, para poder determinar que las unidades que se van a donar son seguras. Aquí quiero aprovechar también, es bien importante que la población conozca las formas o las vías de contagio para que se tengan las distintas formas de hepatitis. Esto nos apoya para la prevención y nos apoya también para saber quiénes son candidatos o a quiénes les recomendaríamos realizar alguna prueba de detección. Bien importante, para que no se les olvide en casita, ya mencionamos que son 5 tipos, A, B, C, D y E. Bien simple, para que no se les olvide, las de los extremos, A y E, se transmiten de forma fecal-oral, por contaminación de agua, contaminación de alimentos, por una mala higiene de manos. Si anda por ahí el virus de la hepatitis y tuvimos contacto, no nos lavamos bien las manos, preparamos alimentos, por ahí puede existir una potencial vía de contagio. Por eso antes era bien frecuente, todavía hay bastantes casos, pero antes era mucho más frecuente escuchar la hepatitis A. Cabe destacar que para la hepatitis A contamos con una vacuna hoy en día que puede ayudar a su prevención. No se aplica a la totalidad de la población, se deja para poblaciones específicas como los niños que van a guarderías. Entonces ahí ya estamos atacando, ya estamos aportando una medida preventiva en un grupo que anteriormente se enfermaban bastante. No me dejarán mentir, casi lo que más escuchábamos, hepatitis A, niños. Niños eran los que
0: se hacía colectivo, ¿no? Sobre todo. Ajá. Yo recuerdo mucho en algunos libros de texto, ¿no? En las primaria, era algo que nos decían mucho ahí los maestros, ¿no? Que los alimentos que comprabas afuera, lavarse las manos, sobre todo pues los baños, ¿no? Que son públicos, que todos los niños van.
4: Entonces, agua de la llave.
6: Exacto, entonces existía ese riesgo de contaminación y por ahí se escapaba el virus y muchas personas se podían enfermar. Bien importante, si escuchamos hepatitis A, a diferencia de B y C, la hepatitis A no se vuelve crónica, como si habláramos de la B y C, que ahorita profundizamos un poquito más. Entonces, de nueva cuenta, recordatorio para todos los que nos están escuchando, lavado de manos, la mejor medida preventiva y la más económica y simple que tenemos, no solo para la hepatitis, para todas o la mayoría de las enfermedades, sobre todo si hablamos de enfermedades infecciosas. Después, ahora sí hay que mencionar hepatitis B y C. ¿Por qué las menciono en conjunto? Ya vimos que son las crónicas y comparten este mecanismo de transmisión mediante sangre o mediante algunos otros fluidos corporales. Por eso la situación con las donaciones es una de las principales vías. Entonces tenemos que ver que la sangre no tenga presencia o sospecha del virus para decir que es segura, porque por aquí es bien fácil que se transmita. Y otro tipo de fluidos corporales, pues involucran principalmente la vía sexual. Entonces aquí también otro punto potencial de cómo ocurre esta transmisión. Pero obviamente si estamos hablando de fluidos y si estamos hablando de sangre, pues no únicamente las personas que tienen contacto directo, también todo aquel personal que se expone directa o indirectamente a estas sustancias puede ser un candidato para que se esté realizando chequeos constantes. Aquí pues nos incluimos el personal de salud, que podemos estar en contacto derivado de múltiples procedimientos o prácticas que tengamos que hacer con los pacientes. Exacto. Las picaduras pues es algo que tenemos que estar monitoreando y cuidando al personal y haciendo pruebas para garantizar que no exista esta transmisión. Entonces, a diferencia del A y el E, pues tenemos esta vía que hace más probable que pueda ocurrir el contagio si anda por ahí el virus. Y aquí agregando nada más, ya mencionamos A y E, ya mencionamos B y C, nos falta la D. ¿Qué está sucediendo aquí, doctor? Esa D, ¿por qué la dejamos abandonada?
0: A ver.
6: La D, hay un fenómeno bien curioso. Esta necesita que esté la B para poder presentarse, si no está el virus B.
0: No existe.
6: Por ahí que exista ya un contagio, ande por ahí el B para que se pueda presentar el virus de la hepatitis D. Entonces es un poco más complicado que ocurra, y la D y la E son prácticamente muy bajos los contagios que detectamos, toman más relevancia la hepatitis B y la hepatitis C. Sí. Y de hecho ahorita que mencionamos la vía sanguínea, las pinchaduras, pues también históricamente existía mucho ese tabú en referencia a los tatuajes. Obviamente si se está teniendo contacto con la vía sanguínea, si se está atravesando una capita de la piel, pues obviamente existe el riesgo, ¿verdad? No meramente por tener el tatuaje, simplemente por no haber cuidado el material, las agujas que se están utilizando para aplicar como tal el tatuaje. Pueden estar ahí contaminadas y eso provocar el contagio, como ven.
3: Por eso se instituyó también lo de todo lo de riesgo, lo que es rojo, porque todas las agujas que se desechan en hospitales, en hogares, entonces tiene que tener un tratamiento especial, porque pues desgraciadamente lo tenemos que decir, hay muchas personas que son adictas y utilizaban la reutilizaban, y ahí pues también existía ese riesgo tan grande de contaminarse.
0: Oigan, y por ejemplo, en el caso de la gente, no sé, ahorita me viene a la mente, que es diabética, ¿no? Y luego que se pone su insulina así, ahí también
3: también hay riesgo
0: mucho
3: si no
0: cuidado.
3: Tiene los la precaución, cuidados, claro. Y pues siempre utilizar una aguja
0: nueva. Eso es súper importante.
3: Porque hay personas que pueden decir, no, pues la guardo, no.
0: No,
3: porque ya el momento de que entra a contacto con la piel siempre la vamos a tener expuesta a microorganismos, entonces no, siempre hay que utilizar una aguja nueva.
6: Eso es lo más importante. Yes. Ya ahora que sabemos la vía de contagio, pues tenemos ahí, nos viene a la mente más o menos las medidas que podemos aplicar. Claro. Entonces, si se va a estar trabajando con punzocortantes o con cualquier material que pueda tener exposición a fluidos o a sangre, ya tenemos ahí uno, que se deben de tener los cuidados, y dos, pues también, que pueden ser candidatos a que se realice prueba de forma
0: correcta. Y fíjense que ahorita, bueno, vemos como esto una necesidad, ¿no? Por salud. Pero ahorita que lo veíamos por moda, ¿no? Los tatuajes. No sé, también pienso yo en las personas, las perforaciones, ¿no?
3: Los piercing.
0: Todo eso que ahora se usa.
3: Sí, también es un riesgo.
6: Inclusive, pues cada vez existe más normativa y más leyes que con o requisitos que con los que deben de cumplir dichos establecimientos para asegurar que no exista una cadena de transmisión. Inclusive, no nos vayamos tan lejos, nos estamos yendo a sitios donde hacen tatuajes o perforaciones, las barberías que utilizan navajas también deben de seguir las reglas de eliminación o de almacenamiento de estos punzocortantes, porque pueden ser un potencial transmisor.
3: Tienen que desinfectar muy bien.
6: Exactamente. Entonces, retomando, ya sabemos cómo se transmite, la sintomatología pues obviamente puede ser muy variada, quiero que se queden con eso, que no tenemos que esperarnos a que la persona ya esté amarilla como tal, ya tenga la piel o los ojos se le vean amarillos como tal. El simple hecho de tener fatiga, náuseas, dolor abdominal, que la orina esté muy oscura también es algo relativamente frecuente, como anda fallando ahí el hígado, está inflamado. O al contrario, que las heces fecales estén muy descoloridas, pues ya nos da la alarma de que algo está pasando ahí con el hígado, no únicamente que ya tengan este tinte itérico. Y obviamente también hay un grupo muy grande de pacientes o de usuarios que son asintomáticos. ¿Qué hacemos con estas personas asintomáticas? Actualmente tenemos pruebas rápidas que en 5 minutos nos dan un resultado si existe la sospecha de que pudiera andar por ahí alguno de los virus de la hepatitis, y ya posteriormente son pacientes que ya los tenemos en la mira y hacemos pruebas confirmatorias para ver si realmente anda por ahí alguno de los virus o no. Inclusive si van a centros de salud, si van a hospitales del Instituto Mexicano del Seguro Social, muchas veces en la entrada ya hay stands donde están haciendo este tamizaje a cualquier persona familiar de los pacientes o alguien que vaya ahí de paso. ¿Por qué? Por la gran cantidad de pacientes asintomáticos que pueden estar cursando con el virus.
3: Hace un tiempecito atrás hicimos unas pruebas gratuitas en varias empresas que nos envió Rotary. Entonces se detectaron muchísimas personas con hepatitis C. Entonces es importante también recomendarles siempre que se protejan, que no lo dejen como que no me puede pasar o que seamos irresponsables con nuestra salud. Hay que utilizar el preservativo o cuidarse con conocer a la persona y a tener ese tipo de encuentros, ¿no? Porque es importante cuidar nuestra salud, ya después no se recuperan muchas cosas.
6: Y aquí para complementar, nosotros buscamos también fortalecer esa cultura de prevención en la población, aparte de todas las medidas de barrera y esta protección con fluidos, para que se hagan chequeos. Exacto. No tenemos esa cultura, nos vamos a nos hacemos un chequeo cuando nos sentimos mal. Y así no funciona la medicina preventiva. Entonces, con esta estrategia que acaba de mencionar de realizar pruebas en las empresas, terminamos encontrando personas que a lo mejor iban a dejar pasar 5 o 10 años y nunca se iban a hacer una prueba hasta que ya tuvieran manifestaciones. Entonces, lo ideal en general para otras enfermedades y estudios generales, cada 6 meses, cada año mínimo sería lo más adecuado para poder ver cómo está nuestro estado de salud, cómo andamos en esas pruebas bioquímicas. Y relacionado con la hepatitis, a quienes recomendamos realizar estos tamizajes o acercarse para realizarse una prueba, bien simple. Todos aquellos que en su trabajo tengan exposición a sangre o a fluidos corporales, aquellos que tengan uso compartido de punzocortantes, agujas o material de inyección, aquellos también que tengan conocimiento de que su pareja está cursando con algún tipo de hepatitis, o al contrario, que desconozcan por completo el estado serológico de su pareja, pues también está bastante clara la recomendación de acercarse a realizar una prueba. Y junto con esto, pues también aquellas personas que tengan tatuajes o perforaciones, como ya lo mencionábamos, y aquí podríamos agregar que estén cursando con alteraciones hepáticas y no tengan conocimiento de qué es lo que está sucediendo, si alguien trae por ahí alguna manifestación también se hace la recomendación, o que puedan tener algunas otras enfermedades que puedan ir de la mano con esta, enfermedades que bajen las defensas. Por ejemplo, si hablamos de VIH, es una de las principales recomendaciones. Le hacemos también el estudio para descartar que pueda estar cursando por ahí también la hepatitis.
3: O quien tenga una o más parejas, ¿no?
6: Claro que sí. O sea, desconocen el estado de su pareja, o tienen múltiples parejas, pues obviamente ya está bastante clara ahí la recomendación para hacer alguna prueba de tamizaje, alguna prueba rápida que nos haga tenerlo en la mira y hacer el resto de pruebas para poder confirmarlo.
0: Pues un tema muy interesante, de verdad, un tema en el que pues muchas personas en alguna de estas situaciones se identifiquen, pues ya saben cuál es la prevención, ¿no?
2: Iba a decir algo, Margarita. Ah,
5: como comentó el doctor, sobre las vacunas, es muy importante lo de la vacunación, ¿verdad? Ya existe la vacuna también contra la hepatitis B, y que se está haciendo y que se está pidiendo, y por ejemplo también a las embarazadas se les pide que se pongan la vacuna de la hepatitis B. ¿Por qué? Porque pues ahí van a proteger también al bebé, ¿verdad? Al momento del parto, al momento de nacer, pues evitar que el niño nazca con hepatitis, ¿verdad? Porque es una forma también de transmitir la madre al hijo.
6: Exacto.
5: Sí, entonces antes de nacer se les pide a las embarazadas su vacunación para prevención.
6: Muy buen punto. Importante. Y aquí nada más agregar que ya mencionamos B y C, las más importantes, las que más nos interesan, las que más carga nos generan. Hepatitis B, tenemos una vacuna, forma parte del esquema nacional de vacunación. Yo siempre le echo porras al esquema de vacunas que tenemos en nuestro país porque está bastante completo.
3: Claro.
6: Desde la infancia se coloca, se ofrece, exacto, universal y gratuito, se ofrece precisamente a las pacientes embarazadas y se aplica en la infancia a todos los ciudadanos mexicanos para ayudar a prevenir esta enfermedad. ¿Por qué la hepatitis B tiene una vacuna y es tan importante? A diferencia de la hepatitis C no hay una vacuna como tal, pero sí hay un tratamiento que termina curando aproximadamente al 90-95% de los pacientes. Hay un 5% ahí que puede seguir crónica y necesitan tratamientos más específicos.
3: Pero es caro.
5: Muy caro.
6: Al revés de la hepatitis B, que tenemos una vacuna para prevenirla, porque esta se controla, a diferencia de la hepatitis C. Esta puede permanecer por ahí, distintas sustancias en el microorganismo, a diferencia de la hepatitis C, que es completamente curable.
3: Doctor, entonces, ¿y la vacuna se aplica una sola vez en la vida o tenemos
6: que... Aquí, por ejemplo, en el esquema nacional de vacunación se debe de cumplir con 4 dosis que se aplican en la infancia. Pacientes embarazadas se les da una aplicación y el resto de población, si hablamos de población que esté expuesta o población que tiene algún tipo de riesgo laboral, periódicamente, cada cierto tiempo, se puede estar aplicando un refuerzo. Entonces, una sola vacuna en la vida, ¿nos da protección? Claro que sí. Pero si sabemos que tenemos esta exposición constante, se suele estar aplicando. De hecho, es bien frecuente cuando llegamos a trabajar a un centro de salud, doctor va llegando, véngase por su refuerzo de la hepatitis B por el tipo de profesor. Estudiantes, va a estar aquí haciendo prácticas este año, véngase por su vacunación, por el riesgo que puede existir.
0: Entonces, ustedes como enfermeras también constantemente, me imagino, están... En esos
3: en el riesgo y de vacunarnos, somos muy rejegas. La verdad, la verdad no nos vacunábamos. Y inclusive cuando en los 80 inició lo del VIH, que teníamos ese temor de irnos a pinchar con una aguja contaminada y todo, no, pues teníamos toda la precaución.
0: Claro.
3: Pero somos medio así que no nos gusta como que las inyecciones, ni las vacunas, ni nada de eso. Sí lo hacemos, sí nos checamos y todo, pero no lo va a decir, ay, sí, cada rato me ponen, no. Y deberíamos. Sí, es un consejo para mis colegas que ahorita todavía están activos y activas, que sí se cuiden mucho. A mí me pasó una ocasión que me pinché con una aguja con un paciente que tenía VIH y pues estuve en un periodo de observación bastante así meticuloso, pero gracias a Dios pues no pasó a más, algo muy leve, pero sí tienes que estar atenta a que te atiendan, a que te cuides y en ese periodo de observación también.
7: Okay. Los médicos y las enfermeras somos muy reacios a todo.
3: Sí, es verdad.
7: Somos los que somos.
2: El doctor dice que no. A ver.
5: Somos de alto riesgo.

0: Eso, ajá, ¿verdad? Sí,
1: pero sí, quiero aprovechar para recalcar eso. Sí. Mencionamos esta, ajá, vacuna subsecuente para personal de salud. Sí. Obviamente, ya en casita, los radioescuchas, si tienen la evidencia de que se aplicó su esquema en la infancia, ahí está la protección. Tranquilos. Si no tienen la evidencia, pues ya habrá que acercarse para vacunarse. Y pues en algunos casos, específicos que su médico se los llegue a indicar, pues también no tomar, no hacer caso omiso de esta indicación.
2: Oiga, doctor, yo le quiero poner un ejemplo muy diferente a lo que estamos hablando, pero de los médicos que son reacios. Él era internista porque ya falleció. Y a sus pacientes les decía, es que no fumen, no tomen, y él fume, y no comas. Y dijo, pues, ¿cómo le van a creer sus pacientes, doctor? Si usted fuma, toma, está bien gordo. Oye,
1: estoy de acuerdo con su postura.
3: Así es uno, dar consejos y se queda sin él, ¿verdad?
1: Tenemos que predicar con el ejemplo. Exacto. Definitivamente hay que predicar con el ejemplo y... Pues ahí hasta, ¿qué pasa con nuestra moral si estamos dando una indicación que ni nosotros mismos respetamos, ¿verdad? Entonces, yo considero que gran parte del personal de salud sí procuramos predicar con ese ejemplo, pero pues desgraciadamente siempre va.
3: Pues hay de todo,
1: sus excepciones. Claro. Obviamente cada persona, cada paciente, cada usuario, cada derechohabiente, pues deberá a conciencia saber qué toma. Decir,
3: no comas un burrito. Y pero a mí me gustan mucho. ¿Sí me explico? O sea, es algo que también debemos de tener en cuenta. De que no tomes café, pero yo si no tomo un café, no trabajo en el día.
4: No despierto.
3: Y sí, es verdad, ajá, como dice. Pero es mi deber recomendarle que no lo haga.
0: Ay, pues qué tema tan interesante, de verdad, como siempre, nuestras enfermeras católicas siempre poniéndonos a la vanguardia con estos temas.
3: Y con mucho gusto.
0: Gracias, de verdad.
4: Y le agradecemos al doctor Medina. Sí, doctor. Qué bueno que le tomaron la palabra de invitarlo.
1: Gracias, doctor. No, muchas gracias a ustedes por la invitación.
3: Ya es parte del MEAC.
0: Del equipo.
3: Y aquí de Radio Guadalupe.
1: Y de verdad, lo que les dije al inicio, con mucho gusto, yo lo hago. Con mucho gusto yo lo hago. Y es bien importante como personal de salud no guardarnos todas esas experiencias y no guardarnos todo ese conocimiento, hay que compartirlo, y a fin de cuentas nosotros trabajamos para la población, queremos que a la población le vaya bien. Entonces, pues muchas gracias por la invitación.
2: Fíjense cómo el doctor cumple lo que Dios nos pide. Dios nos pide evangelizar, ¿verdad? Que lo que nosotros aprendemos, darlo a los demás. Entonces el doctor de esa manera está cumpliendo con su deber. Y él está dispuesto, bien dispuesto. Siempre que le hablamos está muy dispuesto.
3: Estamos muy agradecidos.
2: Muchas gracias porque nos ayuda en todos esos aspectos y a todo el pueblo, el público en general, ¿verdad?
0: Gracias. Así es. Muy bien. Muchas gracias, doctor.
1: Gracias a ustedes, con mucho gusto.
0: Buena disposición y apoyo.
4: Así es. Marcela, Margarita, señora Vilches, pues muchas gracias, de verdad. Yo creo que de cerca, martes de mes, pues ya esperamos
0: Es
4: un tema con las enfermeras.
0: Andaban de vacaciones.
4: El mes pasado les dimos vacaciones. Les dimos chance.
0: Ya las vemos muy bronceadas.
4: Sí. Muy bien. Sí. Bueno, pues muchas gracias.
3: Un gusto volverla a saber.
0: Gracias, doctor. Gracias, como siempre. Dios lo bendiga.
1: Gracias.
0: Y pues que ahí su profesión.
3: Saludos a nuestras compañeras del MEAC.
4: Sí, que han estado ahí
3: al
4: pendiente.
3: Padre Calvillo también le mando un saludo.
0: Muy bien, exacto.
4: Bueno, pues vámonos. Gracias allá a Lorenzo, los controles de cabina, y a usted su fiel sintonía a su programa Alegres Mañana.

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2: Oración por la paz. Señor Jesús, tú eres nuestra paz. Mira nuestra patria dañada por la violencia y dispersa por el miedo y la inseguridad. Consuela el dolor de quienes sufren. Da acierto a las decisiones de quienes nos gobiernan. Toca el corazón de quienes olvidan que somos hermanos y provocan sufrimiento y muerte. Dales el don de la conversión. Protege a las familias, a nuestros niños, adolescentes y jóvenes, a nuestros pueblos y comunidades, que como discípulos misioneros tuyos, ciudadanos responsables, sepamos ser promotores de justicia y de paz, para que en ti nuestro pueblo tenga vida digna. Amén. Santa María de Guadalupe, Reina de la Paz, ruega por nosotros.
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Hola amigos de Radio Guadalupana, ¿qué tal? ¿Qué tal esta mañana? Está muy rica, pero ya está haciendo calorcito. Ya está haciendo calorcito. Yo tenía la esperanza, ¿verdad?, de que lo fresquecito nos durara un poquito más, pero pues bueno, estamos cerrando mes, estamos ya saliendo de verano y llega el mes más bonito del año porque es el mes del cumpleaños de mi mami, que cumple años el 15 de septiembre, así es que va a ser el mes más bonito. No, no se crean, todos los meses, cada vida, tu vida, la mía, es un don de Dios, y ese don, por ser de Dios, por venir de Dios, tiene esa grandiosidad, tiene esa maravilla, que nos ama, y nos ama a pesar de lo minúsculo que somos, a pesar de lo que Él es, que es Dios todopoderoso, grande, enorme, increíble, todopoderoso. Entonces, bueno, gracias a Dios que nos dio vida en este nuevo día. Vamos a agradecer también en la oración que vamos a hacer en este momento, pero también vamos a encomendar todas nuestras necesidades. Estoy segura, como una vez me platicó una amiga muy, muy querida, y ella estaba pasando por un momento muy difícil con su hija, Beatriz. Le mandó un saludo muy cariñoso a Beatriz, y le mando además también pues mis oraciones. Igual sigo estando con ella en mis oraciones. En ese momento ella estaba falleciendo su hija Marianita, y ella me dice que cuando yo iba a hacer la oración, yo tenía preparada una oración que había buscado del Padre Pío, pero en ese momento no la encontré, y entonces dije, bueno, por algo el Espíritu Santo está ahorita inspirando algo nuevo, una oración nueva, porque el Espíritu Santo quiere llegar a aquellas almas que están pasando por este momento difícil. Él quiere inspirar fortaleza, quiere inspirar confianza, esperanza, amor, luz, sabiduría. Entonces, pues nos dejamos fluir, y después ella me compartía, me dice, esa oración me ayudó tanto, tanto, porque fue un antes y un después en el momento de aceptar, en el momento de sentirme fortalecida por Dios, etcétera. Dice, esa oración te la inspiró Dios porque yo la necesitaba. Y pues hoy de nuevo hacemos esta oración, ¿verdad? Inspirados por el Espíritu Santo, porque sin Él no podemos hablar con Él, no podemos hablar con Dios, no podemos saber cuál es su voluntad, no podemos adherirnos a su voluntad si el Espíritu Santo no foguea nuestro corazón, nuestra mente, nuestra voluntad, no inspira, no ilumina. Entonces, esta mañana vamos a pedirle la luz al Espíritu Santo, su inspiración, su fuego, su presencia, para que podamos ofrecer esta oración por todas las necesidades que cada uno de nosotros tiene. Sean necesidades espirituales, materiales, necesidades psicológicas, una relación humana, ¿no? Alguna relación de afectividad, donde hay abandono, a lo mejor, donde hay malos entendidos, donde hay heridas, resentimientos. Tal vez una oración que nos ayude a llegar al perdón, una oración que nos ayude también a recuperar la confianza, la fe en Dios, la esperanza. Y sobre todo, que tengamos una actitud de totalmente necesitados, una actitud de reconocernos totalmente, totalmente necesitados de Dios, dependientes, como los niños que van con sus papás cuando necesitan algo. Cuando un niño no alcanza, cuando un niño necesita que descansar porque le duelen sus piecitos de tanto caminar, le pide a su papi, porque su papi lo ama a su papi, y su papi sabe que ese niño necesita que lo carguen, que le den un poquito de alivio. Pues así, esa disposición para poder hacer esta oración. Y por supuesto, escuchar el himno Por el Triunfo del Corazón Inmaculado de María,
con toda nuestra fe, con todo nuestro clamor por ese triunfo en nuestra patria, en nuestras familias, en nuestros matrimonios. Vamos a hacer esta oración y vamos a tener también un programa muy, muy, muy bueno. ¿Se acuerdan que vimos un video, escuchamos un video de una entrevista de una mamá con 12 hijos y un matrimonio muy, muy, muy sólido, no sin problemas, pero ella nos compartía cómo es que pues había estado también ella luchando, cómo le hacía cada una de sus luchas? Y bueno, ella comentó en ese momento por qué a veces las mujeres preferimos fijarnos o enamorarnos de aquellos hombres que son machistas, que son poco virtuosos. ¿Y qué es lo que lleva a ese vínculo? ¿Por qué caemos en ese vínculo? ¿Por qué caemos en esas trampas? Y también, ¿por qué un hombre puede elegir a una mujer que solamente se preocupe por su físico, que sea una mujer que solamente busque algo superficial y no un amor profundo? Entonces, esta charla, esta entrevista con una antropóloga española está buenísima, buenísima, buenísima. Yo los invito a que la escuchen. Ella habla de esto, por qué hay en nuestra constitución neurológica, en nuestros aprendizajes psicológicos, qué hay en nuestro entorno que a veces nos lleva a quedarnos enganchados con un amor que no nos conviene, con un amor que no va a ser sano y que nos va a hacer la vida de cuadritos. Entonces, bueno, vamos a escuchar esta entrevista, pero primero vamos a encomendar nuestro programa y todas nuestras necesidades. En el nombre del Padre, del Hijo y del Espíritu Santo. Amén. Dios Padre Todopoderoso, Señor Jesucristo, Hijo de Dios, Espíritu Santo, Santísima Trinidad, me pongo a sus plantas, necesitada completamente de su amor, de su misericordia, de su bondad, necesitada totalmente de su presencia en mi vida. Dios Padre, te pido primero perdón por todas mis inmundicias, mis miserias ante ti, pero también te pido que escuches mi oración. Envía tu Santo Espíritu a cada uno de nosotros que estamos en este momento siguiendo la transmisión de Radio Guadalupana, a todo el equipo de Radio Guadalupana, desde el director, desde nuestro administrador, el Padre Armando Benavides, todo el equipo de Dios de que está en la Curia Diocesana para apoyarle, todos los sacerdotes, nuestro equipo de Radio Guadalupana. A todos te pedimos, envía tu Santo Espíritu, Señor, para que tú renueves en nuestras almas nuestros pensamientos, nuestra voluntad, y nos adhiramos totalmente a tu voluntad, que está infundada en la misericordia, en el amor. Te pedimos, Padre, para todos, para cada uno de nosotros, aumenta nuestra fe, nuestra esperanza y nuestra caridad. Mira las necesidades de cada uno de nosotros. Ayúdanos en nuestras necesidades, en el nombre de nuestro Señor Jesucristo. Inspíranos a cada uno de nosotros con tu Santo Espíritu, el amor, la misericordia, el perdón, la perseverancia, la constancia y la entrega generosa. Por Cristo nuestro Señor. Amén. En el nombre del Padre, del Hijo y del Espíritu Santo. Amén. Y ahora pues vamos a escuchar el himno por el triunfo del corazón inmaculado de María.

0: Y como cada programa, vuelvo a recordarles, vamos a tener a nivel nacional un acto nacional de desagravio el 12 de diciembre. El 12 de diciembre es a las 5 de la mañana en la Plaza del Zócalo. Será un acto de desagravio nacional, liderando, obviamente, este acto de desagravio, este himno que fue inspirado por Jesús, este himno que es inspirado por el Espíritu Santo y que tiene en sí, está contenido, contenida todo lo que es la conversión de todo el país, la conversión de cada uno de nosotros como mexicanos, para clamar por el triunfo del corazón inmaculado de María y el reinado de Cristo en nuestra nación y en todo el mundo. Así es que ya será este acto el 12 de diciembre en la Plaza del Zócalo a las 5 de la mañana. Será un acto en el que todos tenemos que ir preparados con nuestro vestido blanco, preparados, vestidos de la gracia, preparados con esta convicción de que realmente queremos vivir esta conversión y hacer que en nuestro país viva Cristo, reine Cristo y el corazón inmaculado de María. Imagínense ustedes que en mi corazón, en el corazón de Lones, en el corazón de Klaus, en el corazón de Dianita, en cada uno de nuestros corazones, reine el corazón inmaculado de María y el corazón de Cristo. ¿Cómo será nuestra convivencia? ¿Cómo será? No digo que esté mal, porque está bien bonita, de verdad, es un equipo bien bonito. Pero imagínense que así llevemos esa convivencia a nuestra familia, a nuestros amigos, a nuestra sociedad, con nuestros gobernantes. Imagínense qué será eso. Pues eso puede ser real, pero depende de nuestra conversión. Entonces, bueno, ahí está esta invitación para el 12 de diciembre en Ciudad de México, en la Plaza del Zócalo, a las 5 de la mañana. Ahí será la cita para el desagravio nacional. En todos los estados de nuestro país se están preparando para este desagravio nacional. Va a ser una peregrinación preciosa, hermosa, porque se va a hacer una peregrinación desde la Plaza del Zócalo hasta la Basílica de Nuestra Señora de Guadalupe. Entonces va a haber un acto totalmente de manifestación de fe, de amor, de proclamación, de aclamar perdón para nuestra nación y aclamar el triunfo del corazón inmaculado de María en nuestra nación, desde nuestra nación para todo el mundo. Entonces esto va a ser algo impresionante, impresionante. ¿Por qué? Porque es el corazón de todos los mexicanos. Y a propósito, antes de entrar a tema, el 31 de julio, bueno, ya pasaron 15 días, pero bueno, por algunas situaciones de salud, no pude estar en el programa anterior para hacer este recordatorio. Estamos en la conmemoración del centenario de la expresión más fuerte, más explícita de nuestra fe en nuestra tierra mexicana. 100 años de esta expresión de fe cristera, Leí el periódico Presencia y está precioso el título, donde es tomado precisamente de la Carta de los Obispos por esta conmemoración, donde dice: callaron las campanas, pero habla la sangre de esa fe. Es el testimonio de muchos mártires mexicanos que dieron fe de sus convicciones, convicciones profundas de fe, convicciones profundas de amor a Cristo, de fidelidad a Cristo, de fidelidad a la doctrina de la Iglesia, de fidelidad a todos los principios que nos enseña nuestra fe católica. Entonces, pues esta conmemoración tiene que prender de nuevo en nosotros, esta convicción tiene que ir a manifestarse en nuestra conversión de vida, que llegue a irrigar y que llegue a otra vez a rociar, a permear en la tierra mexicana para que dé frutos nuevos. Y bueno, ahora sí, ya dicho esto, porque lo traía aquí atorado en el corazón, dicho esto, vamos a pasar a nuestro tema, que es: ¿cómo puede ser que yo elija a un macho en lugar de un hombre virtuoso. ¿Por qué pasa esto? Vamos a la entrevista con esta chica. es en el canal que se llama A la de Tres. Es un canal donde también entrevistan al padre Ángel Espinosa de los Monteros, a otro sacerdote que habla acerca del Reiki, del yoga. También entrevistan a María Calva. Ella es una española también, una investigadora en la educación. Y bueno, pues es de unos personajes bastante, bastante eruditos y coherentes con la fe también. Entonces, esta entrevista está muy, muy buena. Ojalá que la vaya siguiendo. Si se queda picado, le voy a decir al final del programa en dónde la puede encontrar para que la escuche completa, porque es una entrevista que dura más o menos como una hora y media, casi dos horas. Pero habla muy, muy, muy, muy claro sobre el condicionamiento, la reingeniería social que estamos viviendo y por qué nuestras decisiones actuales, hasta nuestra manera de enamorarnos, no es totalmente libre, sino condicionada. Vamos a escuchar porque está muy, muy bueno este programa.
1: Mi familia, dejo tirados a mis amigos, me quito de en medio. ¿Cuál es la última respuesta? La disociación. ¿Y qué pasa cuando me disocio? Cuando me disocio, dejo de sentir. Dejo de sentir lo que pasa fuera, dejo de sentir lo que pasa dentro. Y eventualmente puedo llegar a ser capaz de ejercer crueldad, porque ya no siento nada. Entonces, el daño que nos hacen, el daño que hacemos y el daño que vemos hacer nace del miedo a la muerte, de esas respuestas de supervivencia pervertidas, corrompidas, en vez de ser usadas en la medida en la que fueron diseñadas, dadas la vuelta para convertirnos en armas de destrucción masiva.
0: ¿Y Sara? Bueno, pues se llegó el momento de hacer este corte, es un corte que está mandatorio, ¿verdad?, por este gobierno, entonces tenemos que hacerlo, pero vamos a regresar. Ella está hablando ahorita de una desregulación emocional que lleva a actos de perversidad, pero este tema lo voy a tocar en otro programa. Enseguida va a hablar de esta situación, ¿por qué nos enganchamos con un amor que no es sano, con un vínculo con una persona que no es sana para nuestra vida?

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4: Oración por la paz. Señor Jesús, tú eres nuestra paz. Mira nuestra patria dañada por la violencia y dispersa por el miedo y la inseguridad. Consuela el dolor de quienes sufren. Da acierto a las decisiones de quienes nos gobiernan. Toca el corazón de quienes olvidan que somos hermanos y provocan sufrimiento y muerte. Dales el don de la conversión. Protege a las familias, a nuestros niños, adolescentes y jóvenes, a nuestros pueblos y comunidades, que como discípulos misioneros tuyos, ciudadanos responsables, sepamos ser promotores de justicia y de paz, para que en ti nuestro pueblo tenga vida digna. Amén. Santa María de Guadalupe, Reina de la Paz, ruega por nosotros.
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7: Bueno, muchísimas gracias porque continúa aquí con su programa Orienta tu Vida. Vamos a escuchar esta entrevista en el canal de A las Tres. Es A las Tres, sí, es el canal en YouTube. Y es una antropóloga muy joven, la verdad, pero bueno, brillantísima. Y viene ahí en la reseña, en la descripción de la entrevista, viene que es convertida. Ella es convertida y pues... Toda esta, digo, no habla ella de su testimonio, pero se ve que es una mujer que ha estudiado muchísimo el comportamiento humano y también pues toda esta actualidad que estamos viviendo de reingeniería social. Ella responde desde esa postura a estas preguntas, ¿no? ¿Por qué nos enganchamos con aquellos hombres que son machistas y que no son virtuosos? ¿Qué pasa? ¿Por qué buscamos eso? Vamos a escuchar la entrevista.
8: Lo que pasa afuera, dejo de sentir lo que pasa dentro. Y eventualmente puedo llegar a ser capaz de ejercer crueldad, porque ya no siento nada. Entonces, el daño que nos hacen, el daño que hacemos y el daño que vemos hacer nace del miedo a la muerte, de esas respuestas de supervivencia pervertidas, corrompidas, en vez de ser usadas en la medida en la que fueron diseñadas, dadas la vuelta para convertirnos en armas de destrucción masiva.
9: Y Sara, ¿nuestro cerebro está diseñado para protegernos a nosotros y a la gente a la que amamos?
8: Sí. Especialmente, claro, aquí hay una cosa interesante, porque fíjate que cuando... O sea, antes hemos hablado de el diseño neuroendocrino del hombre y del diseño neuroendocrino de la mujer. La mujer está diseñada para construir los vínculos y el hombre está diseñado para proteger los vínculos. Y eso sería un hombre y una mujer en su diseño biológico. Pero es verdad que cuando miras a tu alrededor, muy poca gente está en su diseño biológico. Es un hecho cuantificable que proporcionalmente los hombres ejercen mucha más violencia física y mucha más violencia sexual que las mujeres. Es un hecho. ¿Cuál es el motivo de esto? Esto también tiene una respuesta neuroendocrina, el cortisol. ¿Te acuerdas que hablábamos que había esa tríada, ¿no?, de hormonas? Teníamos la testosterona y la vasopresina. A más testosterona, más vasopresina. A más vasopresina, más instinto de protección y de sacrificio de uno mismo por los demás. ¿Qué regula esta respuesta? El cortisol. cuando el cortisol en el hombre derrapa y no se gestiona de una manera eficiente, el hombre entra en estas conductas que veíamos de desregulación de la respuesta del miedo y se vuelve violento y huye, que serían como las dos principales de los hombres, la agresividad hacia afuera y huir. Por eso también hay más tendencia a la adicción en el hombre. Generalmente los alcoholismos, no al 100%, porque también ocurre en mujeres, pero proporcionalmente hay más incidencia de alcoholismo, drogadicción y adicción en los hombres que en las mujeres. ¿Por qué? Porque es un cerebro que, por diseño, prioriza la activación del sistema nervioso simpático que detona la lucha y la huida, y como está desregulado, lucha y huye. En la mujer, Dios, me van a funar, voy. En la mujer, claro, porque del hombre desregulado hablamos todo el mundo, de la masculinidad tóxica habla todo el mundo y estamos todos de acuerdo de qué pata cojea el hombre cuando se desregula. ¿De qué pata cojea la mujer cuando se desregula? Veíamos antes que cuando se enciende la amígdala de la mujer, lo que prioriza, y esto no creo de qué pata cojea el hombre cuando se desregula. ¿De qué pata cojea la mujer cuando se desregula? Veíamos antes que cuando se enciende la amígdala de la mujer, lo que prioriza, y esto no ocurre en el 100% de las mujeres, pero la ciencia funciona por medias. Entonces, la media de las mujeres, ¿cuál era su respuesta? La de tender redes. ¿Sí? ¿Cómo se desregula la respuesta de tend and befriend, que es como se llama en inglés, que es atender y hacerte amigos?

0: Manipulación.
1: Después de años viviendo en el infierno del...
0: Manipulo. Intento controlar la opinión de los demás. Y cuando lo hago desde un miedo desregulado y desde un cerebro que tiene un apego mal establecido, desde una identidad rota, utilizo mis habilidades, mi inteligencia emocional y mis habilidades sociales para hacer daño. Igual que el hombre utiliza su potencia física y esa direccionalidad que le da la testosterona para agredir físicamente, la mujer utiliza esa inteligencia emocional para manipular y hacer daño. Y ahora me funáis.
2: No, y Sara, entendiendo, o sea, un poco más el comportamiento del hombre y la mujer, y a veces, y además a veces se ve también en las pelis, en las series, pero también en el mundo real. Y es por qué, y aquí entramos un poco en el tema de las relaciones, del amor, por qué a las mujeres, o no sé si también ocurre también a los hombres, ¿no? Pero a veces les puede atraer más un hombre malo, ¿no? Que no tanto un hombre virtuoso o bueno. Bueno, no sé si me explico, pero yo creo que...
0: Te explicas. A ver, te voy a sacar el dato.
2: Yo te voy a poner agua mientras.
0: Que luego me dicen, es que mencionas datos científicos y no dices cuáles son. Pues hijo, haces una búsqueda en Google y lo encuentras. Tardas menos en hacer eso que venir aquí a quejarte los comentarios.
2: Hay mucha gente a la que le estará encantando, a la mayoría,
0: sí,
2: de hecho.
0: Sí, sí. Pero fíjate, porque este es un dato súper, súper, súper, súper interesante.
2: Sí, porque da eso la sensación, ¿no? Que el hombre bueno y virtuoso a veces es rechazado y el chico malo es el que atrae.
0: Mira, aquí hay tres capas, ¿vale? La capa número uno es la capa biológica. En la capa biológica, por diseño, la mujer se siente más atraída por características físicas de dominancia y el hombre se siente más atraído por características físicas de fertilidad. Chimpún. Nos puede parecer lo que quieras, es la biología, es así. Pero no es el 100% de qué es lo que nos hace, lo que nos atrae de otra persona. La siguiente capa es la capa psicoemocional, que aquí es donde entran dos cosas. Lo que hemos observado y aprendido durante la infancia y cómo se nos ha condicionado, por decirlo amablemente, a través del entretenimiento y los medios a medida que hemos ido creciendo. ¿Cuál ha sido nuestro proceso de culturización? Y aquí te lanzo el dato. Esto es un estudio de Bonomi del Journal of Women's Health del 2014. Analizaron a 655 mujeres de entre 18 y 24 años y descubrieron que las lectoras de 50 sombras de Grey tenían un 25%, o sea, tenían un 25% más de probabilidades de tener una pareja que las maltratara verbalmente y un 34% más de probabilidades de sufrir situaciones de acoso por parte de su pareja. Es decir, el contenido que tú consumes no es inocuo. Lo que tú estás observando que está pasando del otro lado de la pantalla está modelando cosas en tu cerebro. Sí, a nivel consciente tú puedes estar viéndolo y diciéndolo, uy, está fatal cómo la trata. Pero recordemos que tu consciente procesa 10 bits por segundo y tu inconsciente 10 billones de bits por segundo. Se están asentando verdades absolutas en tu cerebro que van a condicionar las cosas que luego permites o las cosas a las que te prestas o las cosas, ¿sí? Otro dato. Se estudió también a las fans de Crepúsculo. Y entre las fans de Crepúsculo estaba más normalizado el abuso y la codependencia. Te vigila porque te quiere. Eso condiciona. O sea, acaban de emitir el último capítulo de la tercera temporada de Euforia, de la serie Euforia, que solo en el estreno ha tenido 20 millones de visualizaciones. Esta tercera temporada nos presenta a tres de las protagonistas principales, que es lo que están haciendo 5 años después del instituto. Una, que era adicta a las drogas en el instituto, es una mula que trabaja pasando droga de México a Estados Unidos.

0: tener una vida fácil sin esforzarte, cumplir tus sueños y ser quien quieras ser, es vender tu cuerpo. Y esto tiene un impacto real. Las cosas que vemos condicionan cómo nos comportamos. Y me da igual, es que yo no lo veo con esa intención, es que yo mientras que lo veo en mi cerebro estoy procesando, me da igual. Estás usando 10 bits por segundo contra 10 billones de bits por segundo. Se está escribiendo en tu cerebro y está determinando tu comportamiento. Claro, cuando estas, las K-pop Demon Hunters, ¿qué están aprendiendo una generación entera de niñas? Entera. No es que es una serie para adultos. No. En Netflix es para 7 más. En algunos países 10 más. Y el merchandising que se vende es para niñas. De hecho, el 48% de la audiencia de más de 100 millones de personas son niños de entre 2 y 11 años. ¿Qué están aprendiendo estas niñas?
1: Papá, ¿por qué haces eso?
0: Que los demonios son irresistibles. Literal demonios, que se manifiestan como demonios y que cantan canciones diciendo que le vendas tu alma. Esto son letra textual de la canción, ¿eh? Lo pone en latín, pero se traduce. Entrégale tu alma al Señor oscuro que habita en el fuego eterno, porque Él no te va a odiar por tus pecados. Ya me has dado tu corazón, ahora dame tu alma. Eso. Esa es la función de los chicos súper guapos, súper sexys, que son demonios y que no pasa nada. Como en La Bella y la Bestia, tú lo vas a cambiar con tu amor. O sea, es condicionar a generaciones completas de mujeres que solo valen el placer que puedan proporcionar con su cuerpo. Es literalmente lo opuesto al diseño de Dios para la mujer que vemos en Proverbios 31. O sea, yo ahora que estoy viendo los reels que salen de la casita de Bad Bunny, o sea, que nos parezca súper normal que el artista más taquillero ahora mismo, tal, todo, con el que hasta Zara hace colaboraciones, tenga como centro de su concierto una casita en el que hay mujeres cosificadas, hipersexualizadas, que hay reclutadores que van por el concierto buscando a las chicas con la belleza más normativa y con la ropa más corta para llevarlas ahí, para que tengan conductas hipersexualizadas y sean aplaudidas por ello. O sea, ¿cómo es posible que algo que se escribió en el 1500 a.C. sea más feminista que lo que estamos viviendo hoy? O sea, es una cosa horrorosa. Y claro, cuando esas mujeres salen a buscar pareja, ¿qué pareja van a buscar?
2: Porque, bueno, vamos a, si quieres, desgranamos algunos de los puntos más importantes. Y el primero es preguntarte, ¿qué es para ti el amor?
0: El amor todo lo soporta, el amor todo lo ama, el amor es paciente, el amor es seguro, el amor es...
3: Qué impactante, ¿verdad? Es bien impactante bajar toda esta teoría que todos sabemos, ¿no? Que está nuestra cultura diseñada, ¿no? Para un tipo de decisiones en las cuales haya ruptura familiar, ruptura matrimonial, hijos por sin ningún lado, ausencia de padre y de madre en el hogar. Todo esto está diseñado, o sea, no es casualidad, no es solamente porque no aguantaste el matrimonio, no es solamente porque, ay, pues, es mis hijos, es normal, la etapa y tal, no. Hay un diseño, hay un pensamiento, hay una intencionalidad. Entonces, me parece bastante impactante estos resultados de estas investigaciones, de que personas, las mujeres que han consumido, por ejemplo, esto que decía ella, ¿no? El libro de 50 sombras de Grey y la de Crepúsculo y luego este programa para infantes y adolescentes donde se habla, ¿verdad?, de estos demonios. Entonces, te va diciendo cómo están moldeando nuestro gusto, nuestra atracción, nuestros químicos, que es aquel estímulo que más segrega dopamina, que más segrega serotonina y que son estímulos manipulados precisamente para condicionar tu decisión. Eso que decía ella, claro, o sea, ¿de qué te estás alimentando? ¿De qué te estás nutriendo? ¿Qué letras estás escuchando? ¿Qué personajes estás viendo como este Bad Bunny, donde sale estos personajes en sus conciertos y donde buscan a niñas que precisamente estén estereotipadas y que vayan ya con una vestimenta hipersexualizada? Entonces, es lógico que luego la jovencita sea atraída por un chico, pues, machista, ¿no? Y luego nos quejamos que cosifican a la mujer, que nada más la quieren por el sexo, que nada más la quieren porque está bonita, pero que en realidad no la valoran y luego le ponen el cuerno y etcétera. Claro, es que tenemos que hacernos conscientes de lo que estamos consumiendo. Tenemos que hacernos conscientes de aquello que nosotros estamos nos promoviendo incluso. Analicemos las letras de nuestra música en nuestras fiestas, en nuestras convivencias, ¿de qué nos hablan? Y lo mismo es hoy que era antes, ¿eh? Porque en aquellos antes también, cuando Pedro Infante, cuando José Alfredo Jiménez, cuando todo esto, pues era súper normal que en nuestra familia hubiera un papá, un abuelito tomador, ¿verdad? Y golpeador también, y esa era la cultura. Y se normalizaba. ¿Por qué? Porque era lo que escuchábamos, lo que veíamos, lo que se aguantaba la mujer también. Y quiere decir que porque antes era así, ahora ya es de otra manera, entonces ahora es mejor o antes era mejor. ¡No! ¡No! Quiere decir que tenemos que hacernos conscientes cuál es nuestra dignidad, cuál es realmente, qué es realmente el amor, qué es realmente la generosidad, qué es realmente el respeto mutuo, qué es realmente el ir a una familia, formar una familia y entre los dos sacar adelante esa familia, tanto en la educación del corazón, la mente, lo académico, lo psicológico, como la parte económica, la parte, ¿por qué? En otro momento ella lo explica. Antes de la Revolución Industrial, es decir, las etapas del Renacimiento, las etapas medievales, la mujer también contribuía al trabajo, toda la familia contribuía a ese trabajo, pero eran vínculos sólidos, vínculos fundamentados en convicciones cristianas. Es ahí la raíz, el fundamento cristiano de nuestra relación, de nuestros vínculos matrimoniales, de nuestra manera de vernos como personas. Bueno, pues ya no les echo más rollo porque les voy a volver a poner esta entrevista, se me hizo muy, muy buena. Voy a volver a retomar estos puntos porque nos describe perfectamente estas generaciones que estamos educando, que estamos permitiendo que se eduquen de esta manera. Tenemos que despertar. Tenemos que despertar y ya no estar así con la burla, ¿no? De que, ay, es una conspiranoica. Ay, esas teorías que... No, es que lo estás viendo. Ahí hay evidencias. Ve, busca los programas que hay. Es una basura en Netflix. Una basura. Una basura en cualquier plataforma. ¿Por qué? Porque ese es el condicionamiento a donde nos están llevando para que nosotros solitos nos aniquilemos, solito nos desprendamos de Dios, solitos tomemos decisiones autodestructivas. Entonces, pues vamos a despertar, vamos a hacernos conscientes, a hacernos responsables de nuestra autoeducación, de nuestras convicciones también. Entonces, bueno, ahora sí los dejo y agradezco muchísimo que hayan seguido el programa. Gracias por esperar, ¿verdad? También. 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Nos vemos la próxima semana. Hasta luego.

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0: Bravo. Un aplauso hasta el cielo para San Agustín por su conversión y toda su enseñanza.
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Te damos gracias, Señor, porque es tan grande tu amor por nosotros, que has hecho todo lo posible por hacernos saber de tu cercanía. Pequeño, pequeño pedacito de pan esconde al más grande.

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3: Oración por la paz. Señor Jesús, tú eres nuestra paz. Mira nuestra patria dañada por la violencia y dispersa por el miedo y la inseguridad. Consuela el dolor de quienes sufren. Da acierto a las decisiones de quienes nos gobiernan. Toca el corazón de quienes olvidan que somos hermanos y provocan sufrimiento y muerte. Dales el don de la conversión. Protege a las familias, a nuestros niños, adolescentes y jóvenes, a nuestros pueblos y comunidades, que como discípulos misioneros tuyos, ciudadanos responsables, sepamos ser promotores de justicia y de paz, para que en ti nuestro pueblo tenga vida digna. Amén. Santa María de Guadalupe, Reina de la Paz, ruega por nosotros.

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8: Amigos oyentes, reciban un saludo de la redacción española de Vatican News Radio Vaticano y quien les habla, Patricia Inestrosa. A continuación, en titulares, el contenido de la misión de hoy, martes 18 de agosto. León 14, profunda tristeza por el terremoto en Indonesia, cercanía a todas las víctimas. En un telegrama firmado por el secretario de Estado del Vaticano, el cardenal Parolin, el Papa asegura su solidaridad espiritual y cercanía a quienes sufren las consecuencias del terremoto que azotó el país asiático el pasado sábado 15 de agosto, causando la muerte de más de 50 personas y dejando sin hogares a miles. El pontífice anima a las autoridades eclesiásticas y civiles a continuar con su labor de ayuda humanitaria. Atlética Vaticana presente en los Juegos del Mediterráneo. En Taranto competirán 4 atletas de la Asociación Polideportiva de la Santa Sede. El 19 de agosto se celebrará en la Catedral una misa para recibir la Cruz de los Deportistas. La visita pastoral de León XIV a la República de San Marino y Rimini este sábado 22 de agosto será breve pero intensa, con una parada adicional en el Meeting por la Amistad entre los Pueblos, un evento tradicional organizado por Comunión y Liberación en la ciudad de Romaña del 21 al 26 de agosto. León XIV ha recibido con profunda tristeza la noticia de la devastación causada por el terremoto de magnitud 7.7 Richter que el sábado por la mañana sacudió la región de Nusa Tenggara Oriental, en Indonesia.
9: El Papa León XIV ha recibido con profunda tristeza la noticia de la devastación causada por el terremoto de magnitud 7.7 que el sábado 15 de agosto por la mañana sacudió la región de Nusa Tenggara Oriental, en Indonesia. El balance provisional es de 53 muertos al momento de preparación de este programa, así como 135 heridos y 13.000 personas que se han quedado sin hogar. El Papa, en un telegrama en inglés, firmado por el cardenal secretario de Estado de la Santa Sede, Pietro Parolin, y dirigido a Monseñor Paulus Budi Kleden, arzobispo de Ende, asegura su solidaridad espiritual y cercanía a quienes sufren las consecuencias de esta calamidad, en particular a las numerosas personas desplazadas y heridas. El pontífice anima además a las autoridades eclesiásticas y civiles en su labor de ayuda humanitaria y reza por el personal de emergencias que participa en las operaciones de rescate y recuperación. Por último, encomienda a todos los difuntos a la amorosa misericordia de Dios Omnipotente e invoca las divinas bendiciones de consuelo y fortaleza. El pasado sábado, un primer y violento seísmo de magnitud 7.7 sacudió la isla de Flores, al que siguieron numerosas réplicas a lo largo del día. Pocas horas después, otro seísmo de magnitud 6.9 sacudió la isla de Sumatra. Además de las víctimas mortales, el terremoto ha provocado la destrucción de viviendas e infraestructuras. Según ha informado la Agencia Nacional para la Gestión de Desastres, los temblores han dejado en ruinas más de 900 viviendas y han dañado otras casi 450. Al menos 167 edificios públicos, entre ellos colegios, centros de salud e iglesias, han quedado inutilizables. Los miles de desplazados se han refugiado en instalaciones provisionales.
8: Atlética Vaticana presente en los Juegos del Mediterráneo en Taranto. Competirán 4 atletas de la Asociación Polideportiva de la Santa Sede.
9: Con el deporte como vehículo de paz, Atlética Vaticana participará con 4 atletas en 3 disciplinas en la vigésima edición de los Juegos del Mediterráneo, que se celebrarán en la ciudad italiana de Taranto del 21 de agosto al 3 de septiembre. La participación de la Asociación Polideportiva de la Santa Sede fue aprobada por unanimidad por los 26 comités olímpicos presentes en los Juegos, que reunirán a 3.854 atletas. Participarán Albania, Argelia, Andorra, Bosnia y Herzegovina, Chipre, Croacia, Egipto, Francia, Grecia, Italia, Costa

0: Kosovo, Líbano, Libia, Macedonia del Norte, Malta, Marruecos, Mónaco, Montenegro, Portugal, San Marino, Serbia, Siria, Eslovenia, España, Túnez y Turquía. Este domingo 16 de agosto, después de la oración mariana del Ángelus en Castel Gandolfo, León XIV afirmó:
1: Esta semana comenzarán los Juegos del Mediterráneo que se desarrollarán en Taranto e implicarán a varios países de África, Asia y Europa que pertenecen al área mediterránea. Deseo que este evento deportivo sea una profecía de paz y de fraternidad entre los pueblos de esta región y del mundo entero.
0: La ceremonia inaugural tendrá lugar el 21 de agosto en el estadio de Taranto con la presencia de 8 jefes de Estado. Italia será la delegación más numerosa con 498 atletas, seguida de Turquía con 332, Francia con 330, Grecia con 281, Argelia con 268 y España con 249 atletas. La próxima edición, prevista para el 2030, se celebrará en Kosovo con algunas competiciones en Albania. La primera edición de los Juegos del Mediterráneo tuvo lugar en 1951 en Egipto con el propósito de reconstruir los vínculos entre civilizaciones y promover una visión de paz después de la Segunda Guerra Mundial. Junto a Atlética Vaticana, la Cruz de los Deportistas tendrá una presencia significativa en Taranto. Desde los Juegos Olímpicos y Paralímpicos de Londres 2012, esta cruz acompaña numerosos acontecimientos deportivos internacionales. El miércoles 19 de agosto a las 7 de la tarde se celebrará una misa en la Catedral de Taranto con motivo de los Juegos del Mediterráneo y de la recepción de la cruz. Permanecerá en la catedral durante toda la competición, tal como ocurrió recientemente en Milán en la Basílica de San Babila con motivo de los Juegos Olímpicos y Paralímpicos de invierno. La celebración estará presidida por el arzobispo metropolitano de Taranto, Monseñor Ciro Miniero, y contará también con la presencia del obispo Paul Tigg, secretario del Dicasterio para la Cultura y la Educación.

La visita pastoral de León XIV a la República de San Marino y Rimini el 22 de agosto será breve pero intensa, con una parada adicional en el mitin por la amistad entre los pueblos. Un evento tradicional organizado por Comunión y Liberación en la ciudad de Romaña del 21 al 26 de agosto, titulado El amor que mueve el sol y los demás estrellas. El despegue está programado para las 8 de la mañana desde el helipuerto del Vaticano, tras un vuelo de una hora. El Papa aterrizará en el aeródromo de Torracha, República de San Marino, y se trasladará a la Plaza de la Libertad. En el Palacio Público se reunirá con los secretarios de Estado, seguido de una reunión privada con los capitanes regentes en el Salón de los Consejos de los Doce. Se firmará el libro de invitados ilustres. A las 10:40 de la mañana, prevista una reunión en el Salón del Gran y General Concilio, tras la cual, desde el balcón central del Palacio Público, el Papa saludará a los fieles reunidos en la plaza e impartirá una bendición apostólica. Se dirigirá luego a la Basílica de San Marino, donde será recibido por Monseñor Domenico Beneventi, obispo de San Marino Montefeltro, y el rector, padre Marco Mazzanti. Se celebrará la adoración eucarística, que incluirá la veneración de la reliquia de San Marino en presencia de sacerdotes, personas consagradas y representantes de la vida eclesial de la diócesis. Al mediodía saludará a los fieles en la plaza y se despedirá de las autoridades. A título estrictamente privado, León XIV visitará también la comunidad del monasterio de San Antonio de Padua de las Agustinas en Pennavili. Este monasterio fue testigo durante la Segunda Guerra Mundial de la respuesta de las monjas a las atrocidades de la guerra, que abrieron sus puertas a dos comunidades de monjas que los alemanes pretendían deportar a Alemania y a jóvenes de familias desplazadas de Rimini. Actualmente la comunidad está formada por 11 religiosas de votos solemnes, 2 de votos temporales y una novicia. Robert Prevost, entonces prior general de la orden, quien en noviembre del 2012 aprobó el traslado de 4 de ellas del monasterio agustino de Lecceto, Siena, a Pennavili, reforzando así la presencia de estas monjas contemplativas en la zona. El helicóptero papal tiene previsto aterrizar en el centro de exposiciones Rimini Fiera a las 2:45. El Papa visitará 2 exposiciones, una sobre San Agustín y otra sobre San León Jarmel. También hará una parada en la aldea infantil, donde saludará a los participantes en el mitin, seguido de un encuentro en el gran auditorio a las 4. Se espera que el Papa León llegue a la Catedral de Rimini.

0: Karina Acosta, insta a sostener la solidaridad y fortalecer la articulación de iniciativas. Según el prelado, el reto central consiste ahora en permanecer unidos para acompañar la recuperación de las comunidades damnificadas y avanzar hacia la reconstrucción desde la organización. De acuerdo con el balance difundido por la Unidad Nacional para la Gestión del Riesgo de Desastres en Colombia, este domingo 16 de agosto, 287 personas han fallecido, 4.147 se encuentran heridas, hay 194 desaparecidos y 355 personas han sido rescatadas. Unas 410 vías han sido afectadas, así como unos 95 acueductos, 48 puentes vehiculares, 13 puentes peatonales y 5 aeropuertos. La unidad especifica que la cifra de personas fallecidas y desaparecidas fueron actualizadas con información de medicina legal con corte a las 10:20 de la mañana. Asimismo, se registra un aumento considerable en varias afectaciones debido a nuevos reportes del departamento de Tolima y a la incorporación de más municipios en la consolidación de datos.
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4: Hasta aquí, amigos oyentes, con nuestra información. Gracias por haber estado en sintonía de Vatican News, Radio Vaticano. Hasta la próxima.

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Jesús, ahora es el momento de parar, de encontrarme contigo y conmigo. Es el momento de cerrar los ojos, de acallar un poco mis voces y ponerme a la escucha. Es el momento de traer el mundo, de traer mi día, de releerlo junto a ti. Siento tu presencia que me envuelve y me acompaña. Dispongo todo mi ser, todos mis sentidos, y me dejo interpelar por la palabra de hoy.

0: La lectura de hoy es del Evangelio de Mateo.
1: Jesús dijo a sus discípulos: «Yo os aseguro que difícilmente entrará un rico en el reino de los cielos. Lo repito, más fácil le es a un camello pasar por el ojo de una aguja que a un rico entrar en el reino de los cielos». Al oír esto, los discípulos dijeron espantados: «Entonces, ¿quién puede salvarse?». Jesús se les quedó mirando y les dijo: «Es imposible para los hombres, pero Dios lo puede todo». Entonces, Pedro tomó la palabra y dijo a Jesús: «Ya ves, nosotros lo hemos dejado todo y te hemos seguido. ¿Qué nos va a tocar?». Jesús les dijo: «En verdad os digo, cuando llegue la renovación y el Hijo del Hombre se siente en el trono de su gloria, también vosotros, los que me habéis seguido, os sentaréis en 12 tronos para juzgar a las 12 tribus de Israel. Todo el que por mí deja casa, hermanos o hermanas, padre o madre, hijos o tierras, recibirá 100 veces más y heredará la vida eterna. Pero muchos primeros serán últimos, y muchos últimos primeros».

Jesús, me desarmas por dentro. Es difícil para mí entenderte cuando estoy esperando otras respuestas. Desafías mi lógica, mi manera de funcionar en el mundo, en mi día a día. Pienso en los primeros y en los últimos de este mundo y en quiénes son, a tus ojos, esos primeros y últimos. Y yo, ¿estoy más cerca de la mirada de este mundo o de la tuya? ¿Quiénes son para mí los primeros y los últimos?

A veces espero quedarme tranquilo con cumplir ciertas normas y ciertos ritos, y con eso pensar que ya he cumplido, que soy de los tuyos, que soy bueno. Entonces tú me preguntas por mi hermano, por la compasión, por la misericordia, por a quién sirvo y desde dónde, por el amor que pongo, por cómo comparto. ¿Qué te puedo responder?

Jesús, invitas a vivir, a dejar atrás muchas seguridades y hacerlo en tu nombre. Me pregunto qué significa eso de vivir en tu nombre, a tu modo, siendo testigo de tu evangelio, anunciando tu buena noticia, repitiendo tus pasos. Más aún, me pregunto cómo puedo yo hoy mismo vivir en tu nombre, dejarlo todo por tu nombre, llevar tu nombre en los labios y en el corazón.

0: Escucho de nuevo este pasaje de Mateo, dejando resonar en mí las palabras de Jesús en mi situación personal.
1: Jesús dijo a sus discípulos: «Yo os aseguro que difícilmente entrará un rico en el reino de los cielos. Lo repito, más fácil le es a un camello pasar por el ojo de una aguja que a un rico entrar en el reino de los cielos». Al oír esto, los discípulos dijeron espantados: «Entonces, ¿quién puede salvarse?». Jesús se les quedó mirando y les dijo: «Es imposible para los hombres, pero Dios lo puede todo». Entonces, Pedro tomó la palabra y dijo a Jesús: «Ya ves, nosotros lo hemos dejado todo y te hemos seguido. ¿Qué nos va a tocar?». Jesús les dijo: «En verdad os digo, cuando llegue la renovación y el Hijo del Hombre se siente en el trono de su gloria, también vosotros, los que me habéis seguido, os sentaréis en 12 tronos para juzgar a las 12 tribus de Israel. Todo el que por mí deja casa, hermanos o hermanas, padre o madre, hijos o tierras, recibirá 100 veces más y heredará la vida eterna. Pero muchos primeros serán últimos, y muchos últimos primeros».
2: Hay muchas alegrías: la de cargar con muchos beneficios y la de danzar una existencia libre. La de vivir rodeado de prestigio y la de admirar todos los milagros. La de empuñar el poder respetado y la de estrechar la mano del pobre. La de hincharse repleto de fortaleza y la de irse disolviendo en el amor. La de acumular los regalos de la suerte y la de ser una dicha para los demás. La de ser llevado al sillón de los primeros y la de escabullirse hasta el banco de los últimos. La de construir el propio yo y la de regalarlo sin balanzas ni contratos. Una es la alegría codiciada, pasajera que llevamos, y otra es la alegría regalada, eterna, que nos lleva.
0: Te doy gracias por este tiempo de oración, por este momento de encuentro. Te ofrezco todas aquellas sensaciones y sentimientos que me han resonado con más fuerza. Ayúdame a entender tus palabras en el corazón y llegar a mis otros hermanos, padres, madres, hijos. Amén.
3: Padre nuestro que estás en el cielo, santificado sea tu nombre. Venga a nosotros tu reino. Hágase tu voluntad en la tierra como en el cielo. Danos hoy nuestro pan de cada día. Perdona nuestras ofensas, como también nosotros perdonamos a los que nos ofenden. No nos dejes caer en la tentación y líbranos del mal. Amén.
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11: Oración para ahuyentar la depresión y la tristeza. Doy gracias al Señor porque es bueno, porque es eterna su misericordia hacia mí. Doy gracias al Señor porque ha sido bueno conmigo a lo largo de mi vida y me ha permitido llegar hasta este día, porque es eterna su misericordia. Me ha regalado tantas posibilidades, tantos acontecimientos, tantas personas, tantos momentos de aprendizaje, tantos paisajes, el mar, la montaña, el cielo, los árboles, los animales. Tantos sonidos y melodías, canciones, el canto de los pájaros, el murmullo del agua o la brisa del viento. Tantas cosas me ha regalado el Señor, porque es bueno conmigo y porque es eterna su misericordia. Doy gracias al Señor porque es bueno, porque ha sido bueno conmigo y me ha dado estos ojos para reconocer el amor y la ternura. Me ha dado estas manos para acariciar y tocar a las personas que amo. estos pies que me han hecho recorrer tantos caminos y tantos paisajes. Doy gracias al Señor porque es bueno, porque es eterna su ternura y su misericordia. El Señor ha hecho grandes maravillas en mí y a través de mí. No puedo creer todo lo que he tenido que afrontar con mis pocos recursos y mis pocas fuerzas, pero siempre he salido a flote, he salido victoriosa, he salido victorioso, porque grande es su misericordia para conmigo. He visto las maravillas que el Señor ha obrado en tantos momentos, y como Él, solo Él, es capaz de derribar del trono a los poderosos y enaltecer a los humildes, porque es eterna su misericordia. Él hizo sabiamente los cielos y sabiamente ha conducido mi vida. Si miro mi historia, aparentemente sin sentido muchas veces, sin embargo, hay un hilo conductor que Él ha ido tejiendo en medio de los acontecimientos. Todo ha sido para bien. Todo será para bien. Porque es eterna su misericordia. Porque todo sucede para el bien de los que Él ama, entre los que yo me encuentro. Porque es eterna su misericordia.

El Señor afianzó sobre las aguas la tierra, y así afianzará mi vida, la de mis hijos y la de los hijos de mis hijos, porque es eterna su misericordia. Él afianzó sobre las aguas la tierra, y así afianza mi futuro, mi sustento, mi trabajo, mi salud, mi familia, porque el Señor es bueno y porque es eterna su misericordia. Él hizo lumbreras gigantes, el sol que gobierna el día y la luna que gobierna la noche, porque es eterna su misericordia. Y así, Él pone cada día lumbreras gigantes en mi vida, para que yo las vea y para que me orienten en mis días y en mis noches, porque es eterna su misericordia.

así como el Señor hirió a los primogénitos de Egipto, así el Señor me ha librado y me librará de la mano de todos los que quieren hacerme daño. Porque es eterna su misericordia. Así como sacó a Israel de aquel país, con mano poderosa y brazo extendido, porque es eterna su misericordia, así me está sacando a mí de toda situación de opresión y miseria, porque es eterna su misericordia. El Señor dividió en dos partes el Mar Rojo y lo hizo para que su pueblo caminara por en medio. Así, tú, Señor, me estás abriendo ya un camino en medio de esta noche. Ya estás abriendo un camino para mí. Para mi prosperidad, para mi futuro, para mi paz, para el de mi familia, porque es eterna tu misericordia.

así como guió por el desierto a su pueblo y les dio una tierra prometida en heredad. Así tú, Señor, me guías en medio del desierto de mi vida y me vas regalando tus promesas, porque es eterna tu misericordia. En medio de mi desierto, siempre me pones personas, acontecimientos, y mueves mi corazón de tal modo que siempre encontraré una tierra prometida donde descansar, donde saciar mi sed de leche y miel. Porque tú eres bueno y porque es eterna tu misericordia.

Sé que te acuerdas de mí. Señor, sé que me miras, que estás pendiente de mí. Sé que te acuerdas de la fe de mis padres, de mis abuelos, de mis antepasados, que ahora están contigo. Porque es eterna tu misericordia. Sé, Señor, que no te olvidas de mí. Jamás me olvidas. Porque es eterna tu misericordia. En mis momentos de humillación, en mis momentos de enfermedad, en mis momentos de necesidad, siempre y de algún modo, tú te acuerdas de mí, tú te acercas a mí a través de miles de maneras, porque eres bueno y porque es eterna tu misericordia. Tú, Señor, libraste a Israel de todos sus opresores, porque es eterna tu misericordia. Así me libras tú de todo lo que me oprime, de todo lo que no me deja ser libre, ser feliz, porque es eterna tu misericordia. Tú das alimento a todo viviente, porque es eterna tu misericordia. Tú alimentas a los pájaros que no trabajan, no siembran ni cosechan, porque es eterna tu misericordia. A todo ser viviente tú le provees, tú le alimentas, porque es eterna tu misericordia. Por eso yo estoy segura de mi sustento. Yo confío en el futuro. Yo descanso en ti y en tus promesas. Porque tú das alimento a todo viviente. Porque es eterna tu misericordia. Quiero dar gracias al Dios del cielo con este Salmo 135. Quiero dar gracias al Señor de los señores porque ha sido bueno conmigo, porque sigue siendo bueno conmigo, porque Él es fiel y siempre será bueno conmigo, porque su ternura hacia mí no tiene fin, porque es eterna. Eterna es su misericordia.

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1: Si conocieras el amor que Dios te tiene, si descubrieras lo que Él te quiere regalar,

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9: Oración por la paz. Señor Jesús, tú eres nuestra paz. Mira nuestra patria dañada por la violencia y dispersa por el miedo y la inseguridad. Consuela el dolor de quienes sufren. Da acierto a las decisiones de quienes nos gobiernan. Toca el corazón de quienes olvidan que somos hermanos y provocan sufrimiento y muerte. Dales el don de la conversión. Protege a las familias, a nuestros niños, adolescentes y jóvenes, a nuestros pueblos y comunidades, que como discípulos misioneros tuyos, ciudadanos responsables, sepamos ser promotores de justicia y de paz, para que en ti nuestro pueblo tenga vida digna. Amén. Santa María de Guadalupe, Reina de la Paz, ruega por nosotros.
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6: El ángel del Señor anunció a María. Dios te salve María, llena eres de gracia, el Señor es contigo. Bendita tú eres entre todas las mujeres y bendito es el fruto de tu vientre, Jesús.
7: Santa María, Madre de Dios, ruega por nosotros pecadores, ahora y en la hora de nuestra muerte.
6: Y aquí la esclava del Señor.
7: Hágase en mí según tu palabra.
6: Dios te salve María, llena eres de gracia, el Señor es contigo. Bendita tú eres entre todas las mujeres y bendito es el fruto de tu vientre, Jesús.
7: Santa María, Madre de Dios, ruega por nosotros pecadores, ahora y en la hora de nuestra muerte.
6: Y el Verbo se hizo carne.
7: Y habitó entre nosotros.
6: Dios te salve María, llena eres de gracia, el Señor es contigo. Bendita tú eres entre todas las mujeres y bendito es el fruto de tu vientre, Jesús.
7: Santa María, Madre de Dios, ruega por nosotros pecadores, ahora y en la hora de nuestra muerte.
6: Ruega por nosotros, Santa Madre de Dios. Derrama, Señor, tu gracia sobre nosotros, que por el anuncio del ángel hemos conocido la encarnación de tu Hijo, para que lleguemos por su pasión y su cruz a la gloria de la resurrección, por Jesucristo nuestro Señor.
7: Amén.
6: Gloria al Padre, y al Hijo, y al Espíritu Santo.
7: Amén.
6: Gloria al Padre, y al Hijo, y al Espíritu Santo. Gloria al Padre, y al Hijo, y al Espíritu Santo. Recordemos los fieles difuntos, dale, Señor, el descanso eterno,
7: y
6: que descansen en paz.
7: Amén.
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9: Queridos hermanos y hermanas, hoy he querido hablar del año litúrgico para continuar nuestras catequesis sobre la Sacrosanctum Concilium. Como explicaba mi predecesor, el Papa Pío XII, el año litúrgico no es una representación de hechos del pasado, sino que es Cristo mismo que nos quiere hacer participar de sus misterios, permanentemente presentes y operantes. En otras palabras, es una actualización de la obra de salvación que Cristo realiza en la historia. La finalidad de la Iglesia es que los fieles se encuentren con Cristo, poniendo al centro de cada momento la celebración del evento pascual. Por eso, El domingo ocupa un lugar preponderante en el año litúrgico y en cada semana. Es el día del Señor que estamos llamados a santificar con la celebración de la Eucaristía, reunidos de manera presencial en asamblea, atentos a la escucha de la palabra y participando de la comunión del cuerpo de Cristo. Deseo expresar mi cercanía a las hermanas y hermanos colombianos que sufrieron los efectos del reciente terremoto que causó numerosas víctimas y heridos, así como grandes daños materiales. Mientras ruego al Señor por el eterno descanso de los fallecidos, aseguro mis plegarias por sus familias y todos los que han sido golpeados por esta tragedia. Manifiesto mi gratitud a cuantos trabajan en las labores de rescate y de asistencia a los damnificados. Saludo cordialmente a los peregrinos de lengua española. Pidámosle a la Virgen María, quien llevó a Cristo en su seno, que interceda por nosotros, para que también como ella podamos participar de los misterios de Cristo, especialmente en la celebración dominical de la Eucaristía. Que Dios los bendiga. Muchas gracias.
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7: Estamos aquí en el estudio Dos Guapuras, Hechuras del Señor, que les damos la bienvenida a su programa Empresa Responsable. En Radio Guadalupana 1560 AM, gracias por escucharnos, gracias por los que sintonizan a través de Facebook, a través de YouTube. Les habla su servidor Hit Bejarano y hoy tenemos un programa muy especial dedicado al emprendimiento, al liderazgo con propósito y a la fe como motor de vida. Nuestro tema del día de hoy lo escogió nuestro invitado, es una frase que viene de su santo favorito, Don Bosco, que va muy relacionado también con la fe, el emprendimiento. Dice, el secreto para ser feliz es tener siempre el corazón alegre. Vamos a descubrir cómo este principio se conecta con los negocios, la responsabilidad empresarial y la vida personal. Con nosotros en cabina tenemos un invitado de lujo. Y antes de decirle todos los títulos, lo consiguió mi amigo, mi hermano, estamos en comunidad. Y cuando él venía, pues me peleé para estar aquí contigo y poderte entrevistar en persona. Nos acompaña el ingeniero Jesús Andrade, es expresidente, es nuestro ex, podemos decirte que eres nuestro ex, expresidente de Coparmex, Federación Chihuahua, expresidente de USEM, Ciudad Juárez, es empresario con amplia trayectoria de promoción de responsabilidad social, liderazgo, defensa de la ética empresarial y te damos la bienvenida. Muchos lo conocemos como Chucho, pero es el ingeniero Andrade. Gracias por acompañarnos a este programa. Gracias por honrarnos con tu visita.
8: No, pues que muchísimas gracias, Hit. Ahorita no voy a caber por la puerta esa que está ahí para salir, ¿eh? Muchas gracias por todo, por la presentación, y saludo a todo el auditorio de Radio Guadalupana que nos están escuchando, y muy, muy agradecidos, y gracias por invitarme.
7: Muchas gracias a Dios por tu salud. Acabas de salir de una operación y nos conseguiste tener este privilegio de venir caminando despacito, pero llegaste para compartir con este público, con estas personas que no van a escuchar. Preguntas que todos nos hacemos, cómo complementar la fe con el negocio, el dinero, con la religión. Y algo tan, tan bello que siempre nos preguntan, ¿pero cómo empezó? ¿Cómo empezó? Ves a un empresario, ves a tú que has estado en puestos política, de gobierno. Pero decimos, ¿pero cómo empezó todo eso? ¿Cómo no fue un dedazo? Y queremos que nos cuentes brevemente cómo empezó tu trayectoria como empresario. ¿Y cómo fue motivándose para involucrarte en organizaciones como Coparmex, USEM, también eres Rotario? O sea, ¿cómo empezaste y cómo dijiste, oye, las cámaras son tan importantes para edificar a nuestra iglesia y a nuestra sociedad?
8: Claro. Bueno, pues son muchos aspectos que me acabas de poner, ¿verdad? Pero bueno, mi inquietud de ser comerciante, primeramente empresario, empezó desde niño, ¿verdad? Siempre les platico a gente que de niño pues juntaba el papel de periódico, cuando tenía 5, 7, 8 años de edad, y los juntaban porque nací en Poza Rica, Veracruz. Entonces, allá para envolver, antiguamente, no como ahora, que se usa tanto el plástico, antiguamente pues ibas a la carnicería o ibas a la pescadería, entonces envolvían la carne con hojas de plátano, allá pues abunda muchísimo el plátano en Veracruz, y luego lo envolvían con papel, ese café, manila o café, y luego ya y papel periódico también, así, y órale, y mételo en tu bolsa, de mandado, ¿ah? Que ahora pues también ya no se usa tanto la bolsa de mandado. Entonces yo juntaba eso y me pagaban 3-5 pesos, pues, o sea, y lo suficiente para irme a comprar un cóctel de camarones, era lo primero en lo que gastaba mi dinero. Entonces mi mamá siempre fue comerciante, entonces yo veía la familia y todo, había influencia pues en el ambiente, por supuesto, aunque no teníamos un negocio establecido, pero mi mamá siempre era comerciante, o sea, hacía esto, vendía esto y todo, y entonces yo empecé, y luego de niño pues también en la primaria pues hacía mis rifas clandestinas de rifas, entonces,
7: ¿qué rifaba?
8: Pues, de lápices, por ejemplo, y mi papá compraba un bonche de lápices y entonces le quitaba uno, Entonces iba y rifábamelas, hasta que un día me tenía mi socio, pues, en paz descanse, mi amigo José Manuel, y hasta que un día pues nos detuvieron y nos mandaron a la dirección, hasta los papás mandaron a llamar porque pues no nos prohibieron.
7: Murió
8: el negocio de manera interrumpida, porque si no me iban a sacar de la primaria, entonces imagínate. Entonces ahí empezó, siempre con la idea de la preparatoria, iba, compraba material de AMEA, Ciudad de México, y compraba papel albanene, puntilla, todo lo que se requería para dibujo, y me encargaban, y yo iba, me servía de paseo, muy padre, ¿verdad? Veía a mi abuela que vivía allá y me regresaba a Poza Rica con todo y vendía todo, ¿verdad? Y así cada semana o cada 2 semanas me iba, hacía mis viajes de para proveer, de hasta que un día un amigo me invitaron a asociarme para poner música discoteca, pero no fijo, sino a las fiestas.
7: Sí.
8: Entonces me encargaba de la iluminación, tenía mi equipo de amigos que con tal de tener fiestas, pues me ayudaban a instalar todo en el día, hasta me llevaban y me traían a la casa, y pues diversión en la noche, imagínate, ¿no? Fiesta todos los fines de semana y en preparatoria, pues tú recuerdas,
7: todo
8: me pagaban, y no tenía empleado porque ellos me ayudaban, y mi amigo, mis socios, dos hermanos, uno de ellos que en paz descanse, ponían la música, entonces no me la pasé fregón. Entonces eso fue mis inicios, así como como pero siempre por el ambiente en el que yo había vivido, y siempre veía yo mis parientes, a mi gente que tenía negocios, y pues siempre para mí fue una aspiración, ¿verdad?
7: Sí, y siempre, como eres muy imperativo, siempre andas corriendo, te sobran energías y dices, ¿qué hago con eso? Y empezabas a emprender diferentes
8: ya empiezo proyectos. A cansarme, no te creas, ya me comparo, ¿verdad? Pero sí, tienes toda la razón. Sí, de niño siempre andaba yo, joven, ¿verdad? Pues siempre pensando que hacer actividad, esto, ¿verdad? Mi madre, heredé de mi mamá eso, ¿no? Que nunca dejó de hacer cosas, ¿verdad? Siempre tenía algo con que entretenerse, ¿no?
7: Oye, Chucho, y después de Veracruz, ¿cómo obtienes la ciudadanía de Ciudad Juárez?
8: Bueno.
7: ¿Cómo es tu transición para acá?
8: Bueno, pues ahí fue por mandilón, les digo yo, ¿verdad? Mi esposa, que hoy en aquel entonces mi novia, la conocí en Monterrey. Yo estudié en Monterrey, en el Tecnológico de Monterrey. Mi carrera es ingeniería electrónica. Y mi esposa estudiaba en UDEM. Pero tuve la fortuna que mis vecinos eran de Ciudad Juárez. Entonces ellas, las amigas que vivían juntas, venían a saludar a sus hermanos o amigos ahí, vecinos. Y ahí fue donde conocí a Malena. Entonces,
7: que le dijiste, esa Fronchis me gusta.
8: Sí, sí, no, pero fíjate que pues, aunque yo la conocí varios años, ya al final, pues de que yo me fui a la Ciudad de México ya de trabajo, yo seguía yendo a Monterrey y fue cuando empecé a fijarme más en ella.
7: Oye, qué importante es, saliendo un poquito del contexto, es que a partir de ahí ya vivían una vida en comunidad a través de la iglesia, pertenecían a grupos de iglesia, entonces ya vivían esos principios de fe, y es bueno buscar esas mujeres a través de la fe, a través de conocerlas.
8: Sí, yo sé que esa canción que se llama Coincidir, ¿no? ¿Cómo hay cosas coincidentes? Porque yo, por ejemplo, yo asistía a una iglesia en el Rosario, muy cerquita del Tec de Monterrey, y daba clases de catecismo y todo a niños. Y mi esposa, o mi esposa Malena, tenía una comunidad prácticamente de gente de Juárez, que por cierto la continuamos aquí en Ciudad Juárez. Y el que los asesoraba era un seminarista, Juan Martín, que por cierto cumple 40 años de sacerdocio. Uh-huh. Y él acompañaba el Rosario en la iglesia del Rosario, pero también a ellos en su comunidad, coincidencias que se dieron, ¿verdad? Del mismo una misma persona que marcó mucho nuestras vidas, ¿verdad? Juan Martín, padre Juan Martín Meléndez, allá en Monterrey, ¿no?
7: Okay. Oye, Chucho, siempre has sido un líder en la comunidad, pero también cuando llegas a tus servicios de iglesia, pues también tratas de implementar ese orden, ese liderazgo, esos valores. ¿Cómo aterrizar tus conocimientos empresariales de ingeniero a un ministerio de iglesia?
8: Sí, bueno, yo creo que siempre en la vida debe haber un equilibrio, ¿no? En todos los aspectos, ¿no? Hablando de la parte espiritual, la parte profesional, la parte del descanso, la parte del deporte, de hacer ejercicio, ¿verdad? Que por cierto los tuve algo abandonados, ¿verdad? Y ahorita las consecuencias de mi operación de las vértebras, ¿no? Pero tiene que haber un equilibrio, ¿no? Y yo desde niño, pues siempre he tenido esa relación con Jesús, ¿no? Pero claro, ha habido momentos también de abandono, ¿no? De en que, como todos, ¿no? De alejamiento, ¿no? Y al llegar aquí, pues me mantuve. Mi esposa es una persona también. Yo creo que el ambiente favorable que hemos mantenido, ¿verdad? Como pareja, de cercana a Dios, una comunidad donde te nutres, ¿verdad? Una familia también, ¿verdad? Entonces todo eso ayuda. Y no, lo primero, la participación así en cuestiones ya de la iglesia, prácticamente se dio precisamente con la obra salesiana. O sea, no tanto en un servicio en una parroquia, sino en Desarrollo Juvenil del Norte, que es una asociación civil que patrocina la obra salesiana aquí en Ciudad Juárez desde hace 35 años.
7: Con el padre Osvaldo, 35, ¿no?
8: Con el padre Osvaldo, que por cierto regresó. Hoy, por estos días ya está de, otra vez aquí en Ciudad Juárez con nosotros, después de haber estado 10 años en la obra, los primeros 10 años de la obra aquí en Ciudad Juárez. Sí. Estamos hablando del año 91 y él se retiró como en el año 2001.
7: Muy bien. Oye, Chucho, otra pregunta, algo que aprendí bastante de ustedes. A veces nosotros somos católicos, estamos en iglesia, pero a veces no sabemos la importancia que es pertenecer a una cámara. Nos quedamos en ser servidores de una iglesia, pero tenemos, si eres empresario, si eres ingeniero, si eres arquitecto, ¿por qué participar en una cámara o qué debemos de hacer nosotros como católicos para levantar la mano en una cámara? Llámese Coparmex, llámese USEM, llámese algunas asociaciones.
8: Fíjate que...
7: ¿Por qué? O sea, ¿por qué debemos?
8: Fíjate que organizaciones como Coparmex, la USEM, que bueno, Coparmex pues, propiamente es una organización empresarial, ¿verdad? Pero sin embargo, y la USEM, pues... aunque es empresarial, pero es va más abierto, ¿no? Su enfoque, pues, obvio, es la doctrina social cristiana, ¿no?
7: Sí.
8: En Coparmex, fíjate que si tú revisas los valores de Coparmex, precisamente están basados en la doctrina social cristiana, o sea, los valores humanos que se ven en la doctrina social cristiana. Entonces, tiene unos valores muy bonitos Coparmex, ¿sabes? Y para los que no conocen la organización, pues hay mucha información que se puede obtener a través de la web, ¿no? Propiamente la página coparmex.org, ahí vienen los valores y todo, y lo pueden revisar. Pero fue mi primera agrupación mi segunda agrupación. Primero fue la USEM y la USEM se habla de que es la conciencia de Coparmex.
7: Sí.
8: Es una organización hermana, yo diría, de Coparmex, muy unida. Muchos de los que participamos en Coparmex, primero lo estuvimos en la USEM, ¿no? Entonces, en la Unión Social Empresarial Mexicana. Entonces, ahí fue las dos organizaciones en las que prácticamente ingresé, y en las cuales he servido, ¿eh? Como tú, pero por lo mismo yo creo que ese equilibrio y ese llamado, ¿no? Te decía yo que desde niño yo veía por ahí algunos parientes que tuve yo que participaron, que eran presidentes de organizaciones, y de todo. Y siempre yo veía las noticias, y caray, mira, qué sabe, qué eso, que como que fue una aspiración, como que algo que me llamó la atención, ¿verdad? Y fíjate que sin estarlo buscando, como Dios te va abriendo esos caminos, ¿no? Porque también a veces hay gente que quiere ser, ¿verdad? Y no lo logra, o hasta frustraciones y depresión les puede surgir, ¿verdad? De no lograrlo. Y algo que quiero comentarte es de que en mi vida muchas de las cosas que me han sucedido, haber estudiado en el TEC, una beca, él había llegado a Juárez, a todo eso, cómo Dios te va marcando y te va abriendo camino, ¿no? Confiando en Él, ¿verdad? Poniendo toda tu confianza en Él, ¿verdad?
7: Sí, y Él mismo nos va indicando el paso, el momento, y siempre Él se encarga de abrir caminos donde no hay, que tú dices, ¿y ahora por dónde? Siempre Dios se encarga de abrir esos caminos y de bendecirnos.
8: Así es.
7: El ingeniero Andrade y yo pertenecemos a una comunidad en la cual hemos visto cómo a través, ya sea de un club rotario o a través de una cámara, se puede compaginar también lo que viene siendo las obras de misericordia. Todos pertenecemos a una comunidad eclesial, pero también a través de Club Rotarios, se da bastante lo que viene siendo las obras de misericordia, aportar, y te complementas mucho como persona. ¿Por qué? Pues porque vas y entregas esos útiles, entregas esas operaciones, y les mandamos saludos a todos los de la comunidad, principalmente a Eber Jurado, que es presidente de Club Rotarios Empresarial.
8: Que hoy es su cumpleaños, por cierto.
7: Hoy es su cumple.
8: Sí,
7: feliz
8: sí,
7: cumpleaños, muchas, presidente.
8: Espero que nos esté escuchando, si no le mandamos la liga.
7: Muchas gracias. Y, por ejemplo, tus semanas, a veces que nos cuentas tu día a día, es lunes una actividad, martes otra, miércoles otra, y se han venido complementando tanto las eclesiales como las de la cámara, como las de las asociaciones, cómo mediar la fe y el servicio, ¿cómo le has hecho para tener ese equilibrio? Porque también tienes una bella familia que siempre estás al pendiente de ella.
8: Bueno, ¿qué me cuentas de ti? Porque también tú estás igual, ¿no? En tus participaciones y muy activo, ¿no? Fíjate que sí, la verdad, sí, me llevo mis regaños, ¿eh? A veces sí me dice mi esposa, como me hace, oye, a veces nos metemos, queremos ser ajonjolí de todos los moles, ¿eh? Y estar en todas las cosas, y bueno, hay algunas cosas que, pues, confieso que he tenido que retirarme o que ya no participo tan activo, ¿eh? Por ejemplo, ahorita Coparmex, estoy siguiendo y todo, pero no tengo ninguna actividad con responsabilidad, ¿no? Pero en el caso del Rotario, pues es algo muy bonito, porque aparte que es una manera organizada de servir a la comunidad, donde se consiguen buenos recursos y demás, uh-huh. Pues también te toca convivir, tener buenas amistades, ¿verdad? Como una comunidad, una comunidad de hermanos, de personas, donde pues podemos coincidir en actividades, no nada más de compañerismo, sino también de servicio a la comunidad. Entonces, pues eso sí lo mantenemos, ¿verdad? Y algo extraordinario es de que en cada uno de estos lugares donde tú estés, siempre vas a tener oportunidad de aprender cosas, ¿verdad? Por ejemplo, fíjate que te pongo un ejemplo, ¿eh? Bueno, hace 2 años empecé a servir en San Juan 23. Nunca había servido yo en una parroquia. Gracias a nuestro amigo Jorge Pérez, ¿sabes? Que me involucró ahí. Y fue así, entre un diciembre de lector y luego en diciembre, en febrero, abrí la boca de ministro. El padre Monseñor Payán nos abrió el camino a una amiga de mí para ir con el padre Marcelino y tomar todo el curso para prepararse para mi ministro. En fin, fue vertiginoso, eso te estoy hablando del año pasado. Pero ahora que me regreso, ahora que lo que te menciona el ministro, ahí en el Rotario hacemos operaciones de la vista. Sí. Y tú puedes sentir lo que la persona siente. Pues difícil, ¿verdad? O sea, y cuando si puedes hablar, que dices, bueno, cuando lees la operación de la catarata, dices, híjole, todo el mundo dice, es que le devuelve la vista, le devuelve la vida, y lo puedes sentir. Ah, pero cuando vives una catarata, ¿verdad? En mi caso, tuve catarata temprana, ¿verdad? Bueno, ni tanta, ¿verdad? Ya estoy ruquito, en los dos ojos. Entonces, yo creía que veía. Y me operaron de la catarata. No, hombre, no, de la primera ojo.
7: De lo que me estaba perdiendo.
8: Sí, madre. O sea, la brillantez, los colores, todo. Dices, no manches, o sea, yo creía que veía. Y hay gentes que no ven nada con una catarata. Entonces, digo, bueno, dije, bueno, ahora entiendo. Quise entender lo que sentía la gente. Después, ahora con lo que me pasó de la cirugía de columna, donde me llevaban la comunión, si no todos los días, muchos días, o donde el padre incluso 2 o 3 veces celebró la misa ahí en tu casa, mi casa.
7: O hacemos una pausa a explicarle, sí, que estabas postrado, no te podías mover.
8: Sí.
7: Por el dolor tan tremendo que inclusive a veces tenías que estar siempre acostado en tu día.
8: Pues prácticamente acostado, ¿verdad? Casi 2 meses, poquito más de 2 meses, ¿verdad? Y entonces, pues me está prostrado, ¿verdad? Y con el dolor y todo. Y que te llevaran la comunión, era una cosa hermosa, o sea, entonces cuando ya que me operaron y todo, una noche, no, la primera noche, la única noche que estuve en el hospital, pues no pude dormir, me quedé Toda la noche. Entonces, pues yo así, preguntándole a Jesús, pues,
7: ¿qué quieres decir?
8: Aquí estoy, ¿qué quieres? O sea, ¿qué quieres decirme, no? Y me vinieron muchos pensamientos. Y la cosa que central así que pensé, dije, o sea, no es lo mismo que tú ayudes a alguien, ¿verdad? Cuando ahora que dices que te operen de las cataratas, dices, pues yo lo viví. Y luego lo de la comunión, ¿verdad? Lo que siente el enfermo de llevar la Santa Comunión, ¿verdad? O sea, era una sensación la hermosísima.
7: La misericordia, la compasión.
8: Claro,
7: es
8: de un encuentro con Jesús, Jesús necesita. Que te está encontrando el valor de la Eucaristía, de la comunión, ¿verdad? Entonces dije, pues yo creo que, estoy pasando esto, lo entiendo yo como una manera de decir, oye, mira el ministerio en el que estás trabajando y en el que es bonito en la iglesia ayudar al sacerdote a dar la comunión y todo, pero lo central es los enfermos, llevarle la comunión. Entonces ya he tenido experiencia de dos casos donde he llevado la comunión y a los pocos días, o uno al día siguiente murió, otro a los pocos días. Entonces, pero ya me alargué mucho.
7: Oye, perdón, pero es Jesús confirmando tu llamado, que te dice, sí, por aquí, o sea, ahora te necesito en este lado. Exacto. Ya fuiste presidente, ahora vente para acá.
8: Exactamente.
7: Y lo que admiramos mucho de ti es que te cambias el sombrero y dices, donde me ponga el Señor, ahí voy a estar y ahí lo va a hacer de excelencia.
8: Sí.
7: Pues nos ha tocado estar en varias iglesias que dice, ahora ya no, acá te necesito. Sí. Y siempre tú con la mejor actitud.
8: Todavía me falta entender muchas cosas, pero pues Dios te va diciendo, te va llamando, te va diciendo por dónde, ¿no?
7: Sí.
8: Y tienes días fríos bueno, sí, y días muy, muy, muy pares, pero bueno, pero así es la fe, ¿no?
7: Sí. Oye, me imagino que en esos dos meses hubo pues, quebrantamiento, ¿no? Hubo tanto dolor que pues, me imagino, y te hago esta pregunta, ¿qué le pedías cuando estabas postrado?
8: Y desesperación, ¿verdad? También, o sea, sí, también, ¿verdad? Claro. No, pues sí había días así de que, oye, pues Dios mío, pues, ¿qué onda? O sea, sí, de reclamo, de eso es lo que siempre pasa, ¿no?
7: Sí.
8: Esto no me puede estar pasando a mí, ¿no? Pero fíjate que aún así Dios me dio mucha paciencia, porque mucho me dice, ¿y no te desesperaste? Pues fíjate que Dios me dio ese don, ¿verdad? De la paciencia,
7: sí,
8: que a veces he pedido, vivirla y de entenderla, ¿no? Entonces, sí, la paciencia. Y pues eso, sí, por supuesto, sí viví muchas cosas, ¿verdad? Pero también el aceptar la ayuda. Porque pues no puedes hacer muchas cosas, entonces
7: pásame
8: pues,
7: esto,
8: sí,
7: necesito,
8: todo, mi esposa, mi hija prácticamente me llevaban la comida, desayuno y cena a la cama, ¿verdad? Claro, ahora lo extraño, ¿verdad? pero tienes que aceptarlo, ¿verdad? Aceptarlo y todo, ¿verdad? Todo.
7: ¿Qué pasó en tu negocio en ese tiempo?
8: Bueno, pues qué, pues no, pues ahora sí que, pues, si no
7: delegar,
8: abandonado
7: confiar.
8: Casi. Sí. La verdad, pues gracias a Dios hay un equipo muy maravilloso, muy, muy, muy comprometido. Entonces, pues ahora sí que Dios prepara los caminos, ¿eh? Las formas de que todo vaya,
7: sí,
8: todo siga funcionando, ¿no? Sí. Aunque tú no estés, ¿eh?
7: Uh-huh. Oye, ahorita que comentabas que eres ministro de Eucaristía, qué gran responsabilidad, y porque tienes que dar testimonio desde que te subes al altar, pues ya eres una figura que tienes que reflejar a Cristo en todos lados. O sea, cómo dar testimonio, imagino, en lugares difíciles como con tus empleados, con personas que ves a diario. ¿Cómo le haces para dar ese testimonio?
8: No, el diablo te ataca, olvídate, que hablamos de los sacerdotes siempre, ¿verdad? Del ataque que hay, y pues también de los que trabajamos en iglesia, ¿no? Y en la parte de la comunión, claro, hablando de Don Bosco, ¿eh?
7: Sí.
8: Don Bosco, cuando tenía 9 años de edad, tuvo un sueño donde donde él estaba y había muchos niños que estaban jugando y estaban blasfemando. Estaban blasfemando en contra de Dios. Entonces él, su primer impulso fue de pelear, de enfrentarlos. Y y en eso se tuvo el encuentro con la Virgen, con Jesús, y decía que no era la manera, ¿verdad? No era la manera ni con de la manera de enfrentarlos de eso, sino con que tenía que ser con amor y con mansedumbre, ¿no? Y fue uno de sus primeros sueños, porque él tuvo muchísimos sueños. O sea, entonces invito a todo el público a que vean cuáles eran los sueños de Don Bosco. Muy interesante. Y ahí en esa parte pues, se lo compartió su mamá y le dijo, oye mamá, pues tuve este sueño. Pues la mamá le dijo, pues a lo mejor mi hijo algún día vas a ser sacerdote. Y mira, pues fue sacerdote. Entonces lo mismo, eso que a veces, pues cuando las injusticias y cosas que te enfrentas, ¿verdad? Pues no somos una perita en dulce, seguimos siendo hombres, sí. Pero a veces pues te enfrentas, te frenas, ¿verdad? Te cuentas hasta 10 y pues
7: vuelves a contar otra vez
8: y pides por la persona, ¿verdad? Sí. Entonces es un crecimiento, una conversión que vas teniendo poco a poco y no somos Dios, el único bueno es Dios, ¿verdad? Es santo y por lo que buscamos es dar buen testimonio en él y a veces pues nos podemos equivocar, claro.
7: Sí. Chucho, vamos a hacer una pausa y regresando de estos cortes de estos patrocinadores, vamos a hablar de Don Bosco, las actividades de Don Bosco, de todo lo que ha hecho Don Bosco aquí en Ciudad Juárez a través de su obra salesiana. Queremos preguntarte mucho sobre él y por qué ese amor. Porque el amor de Don Bosco a esos jóvenes y queremos invitar a todas las personas que sigan en sintonía con nosotros para continuar preguntándote y viendo cómo ha agarrado ese sentido, esa alegría, ese entusiasmo tuyo, que a pesar de que vienes saliendo de una operación, estás alegre, contento, feliz, esa alegría que solamente viene.
8: Estoy fingiendo, no te creas. Ahorita nos vemos.
7: Gracias, Lorenzo.
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11: Oración por la paz. Señor Jesús, tú eres nuestra paz. Mira nuestra patria dañada por la violencia y dispersa por el miedo y la inseguridad. Consuela el dolor de quienes sufren. Da acierto a las decisiones de quienes nos gobiernan. Toca el corazón de quienes olvidan que somos hermanos y provocan sufrimiento y muerte. Dales el don de la conversión. Protege a las familias, a nuestros niños, adolescentes y jóvenes, a nuestros pueblos y comunidades, que como discípulos misioneros tuyos, ciudadanos responsables, sepamos ser promotores de justicia y de paz, para que en ti nuestro pueblo tenga vida digna. Amén. Santa María de Guadalupe, Reina de la Paz, ruega por nosotros.

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8: Muy buenas tardes, de regreso en su programa Empresa Responsable, aquí en el 1560 AM de Radio Guadalupana. Dios bendiga sus alimentos, este momento que se aprovecha para comer, que Dios bendiga sus hogares, sus fuentes de trabajo y cada una de las manos que preparan estos alimentos, y que bendiga a nuestros patrocinadores para poder seguir llevando este mensaje del Evangelio, de tantos ministerios, que a cualquier hora que prendas el radio, Chucho, siempre hay un ministerio que dice uno, qué padre, es bonito edificar, y por eso somos iglesia, para que cada uno con sus dones edifique esta iglesia tan hermosa que nos ha confiado Jesucristo.
9: Amén.
8: Y queremos darle dos invitaciones. La primera, Chucho, queremos invitarlos a una noche bohemia, este sábado 5 de septiembre a las 7 p.m., una tradición que se hace en la parroquia San Felipe de Jesús, aquí en Costa Rica de Chapala. Adornan muy bien, hay un kiosco, suben los padres a cantar, y es bien bello que después de verlos en el altar, verlos cantando. Este año va a estar invitado especial el padre Eduardo Hayen con su voz,
9: muy buena voz,
8: con su tono. Sí. El padre Orlando Porta, el dueto de Carlos Ramírez y Belinda Sainz. Y es algo bien bonito porque el donativo es de 300 pesos y te incluye tu copita de vino, tu snack. Y es un momento para relajarnos. Ya en septiembre ya está mejor el clima y es un momento muy bello. Yo he ido dos años con mi esposa y nos lo hemos pasado muy bien. A todos nos salen los dandies, los Luis Miguel, los Panchos y ahí sale lo bohemio que tenemos.
9: No, pues habrá que ir. La verdad no he estado, pero sí he estado escuchando los anuncios y, por cierto, el dueto se escucha muy bonito. 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
8: Gracias, Chucho. Y continuamos con esta segunda parte, que queremos hablar bastante de Don Bosco, bastante sobre los salesianos. es una presencia muy importante que hay aquí en Ciudad Juárez. Y varios dirán, ¿quién es Don Bosco? Don Bosco es un santo, viene del norte de Italia, de Turín. Su mamá Margarita Ochieta,
9: Margarita, sí.
8: Tan bella ella, era analfabeta, pero le decía, hijo, siempre lo sencillo. A ver, dime tu speech del domingo, dime tu homilía. Y siempre le decía yo, habla con lo más sencillo. Ella y Don Bosco, amantes a los jóvenes. Hay una frase de Don Bosco que me gusta, basta con que seas joven para yo amarte. Háblanos de Don Bosco, de dónde viene ese amor por Don Bosco, por su obra, por los salesianos.
9: Fíjate que, hablar de Don Bosco nos llevaría muchísimo tiempo. Igual vuelvo a invitar a toda nuestra audiencia, que hay videos, incluso películas, hasta en YouTube completas sobre la vida de Don Bosco. Y la verdad es que les garantizo que les va a encantar su vida de Don Bosco. Don Bosco, fíjate que, bueno, me gustaría ver mi encuentro con Don Bosco, si me permites, pues no sabíamos nada de Don Bosco. Bueno, digo, sí sabían, cerca del Tea hay una parroquia que es de Don Bosco,
8: sí,
9: pero no está manejada por salesianos, por cierto, pero era lo más que sabía yo de Don Bosco.
8: Sí.
9: Y cuando nosotros teníamos una comunidad y teníamos unos proyectos acerca de hacíamos una actividad para jóvenes. Mi esposa siempre trabajó con jóvenes, es educación, su carrera, y trabajó muchos años dando clases, y fue directora de prepa y luego de campus aquí en el Tecnológico de Monterrey. Entonces en la prepa pues tenía contacto con jóvenes. Y del Club Rotario, los Railas, ¿verdad? los seminarios de liderazgo, que también nos invitaban cuando éramos novios y luego de casados, nos invitaban a dar pláticas. Entonces, siempre ha habido mucho contacto con jóvenes, por parte de mi esposa, de los dos, ¿verdad? Y luego yo entré a dar clases también, en profesional y en preparatoria, en el Tec de Monterrey. Entonces siempre ha habido esa relación. En mi Club Rotario, por cierto, vamos a celebrar el Raila, el club del taller para jóvenes que hacemos cada año, lo vamos a realizar próximamente en octubre. Es el número 29, ya 29 años. Entonces, pero bueno, cuando teníamos esta comunidad y teníamos esta actividad con jóvenes de diferentes preparatorias, les dábamos unas pláticas, hasta tocábamos temas del aborto, y muchos temas, ¿verdad? Propios de la edad de los jóvenes, relaciones prematrimoniales, en fin. Estoy hablando de hace 35, 36 años. Entonces, en uno de los encuentros en el Instituto México, llega una persona, un sacerdote, padre Gorceño, y nos dice, ¿quiénes son ustedes? No, pues somos un grupo de una comunidad, bla, bla, bla. Y luego él, ¿y usted, padre? Yo soy salesiano. ¿Salesiano? ¿Qué es eso? O sea, no sabíamos salesiano y qué relación es salesiano con Don Bosco, ¿ah? Porque luego también vino esa siguiente, ¿sí?, pregunta. Y el padre Osvaldo nos dijo, nos vamos a volver a encontrar, fíjate. No nos tomó datos ni nada, no había WhatsApp en aquel entonces, estoy hablando 35 años. Nos vamos a encontrar y vamos a trabajar juntos. O sea, wow, dije, no, o sea,
8: ya tengo mucho trabajo.
9: Sí, no. Bueno, no me acuerdo que nos fuimos de vacación y todo, y pues nos buscó. Y tengo 35, 36 años en la obra salesiana colaborando, ¿eh? Con menos intensidad, pero bueno, 35, 36 años. Y ahí he podido conocer a Don Bosco. Y pues simplemente ahorita le diría yo que San Juan Pablo II, él lo nombró el patrono y maestro de los jóvenes, de la juventud. Entonces yo creo que con eso podemos decir mucho, ¿no? De Don Bosco, una persona que ya comentaste tú, que nació en 1815, por cierto, el 16 de agosto, que acaba de pasar esa fecha, en un área de cerca de Turín que se llama Becchi, ¿verdad? Y ahí donde pues nació Don Bosco, una familia muy pobre. Tenía dos hermanos mayores, ¿verdad? Él era el más chico, y hermanastros, por cierto, pero una madre, su papá murió muy joven, el papá tenía 33 años, y quedó viuda la mamá, y pues se dedicó a criar a sus hijos en un ambiente de muchísima pobreza y una situación muy complicada en Italia, porque también empezaba la revolución industrial, entonces había mucha desocupación de personas, algo así como lo que está pasando ahora en nuestros tiempos, ¿no? Con esto la inteligencia, exacto, los cambios, ¿no? Entonces, eso, en ese ambiente nació y vivió Don Bosco.
8: Hoy nos comentan por qué Salesiano, debido a que Don Bosco se basa en San Francisco de Sales,
9: así es.
8: Se le llaman Salesianos. También le mandamos un saludo al padre Juan Carlos López, que es el director de la estación, que su santo favorito también es Don Bosco.
9: Uh-huh. Le mandamos saludos.
8: Otra de las formas para conocer a Don Bosco, donde yo me enamoré mucho, son dos libros, los dos son del padre Eleazar Salesman, uh-huh. Una que habla sobre los sueños de Don Bosco, son hermosos, uh-huh. Y el otro que habla sobre su biografía. Uno sí. De los sueños que más me gustó de Don Bosco, que ve que una barca va sin dirección y que tiene dos timones, uno muy grande y uno más pequeño. El más grande es Jesús y el más pequeño es María.

0: Lo regalaron así como para desanimarnos, ¿eh? Pero tú veías al padre Osvaldo, vamos a hacer esto aquí y aquí va a quedar esto y aquí vamos a construir, o sea, como todo con un sueño, ¿eh? Y lo plasmó luego en un documento. Bueno, quiero decirte que así quedó el primer oratorio, con muchas colaboraciones y mucha gente que lo apoyó con un patronato y todo. En un barrio muy difícil donde había pandillas, los del barrio alto no podían, los del barrio bajo no podían entrar porque pleito tremendo. Y él, incluso él tuvo agresiones, ¿verdad? Vivió agresiones también de parte de las pandillas y nunca se desanimó. Era de veras una cosa. Ahora que esté él, sería muy padre que lo pudieras invitar, porque de veras transformó esa zona. Impresionante, ¿no? Yo creo que los que nos están escuchando y que viven por allá, yo creo que comprenderán de lo que estoy hablando, ¿no? Y bueno, creó el primer oratorio. ¿Y qué es un oratorio? Un oratorio son tres cosas principalmente. Es una casa. ¿Qué tenemos en una casa? Una casa es donde tú, pues, tienes a papá, mamá, donde tú tienes todo el amor, ¿verdad? Donde tú eres tú auténticamente, no eres tú como persona, ¿no? Mejor si llevas algún antifaz, alguna cosa, ahí te lo quitas, ¿no? Entonces, primero es una casa y ahí están los salesianos donde te reciben con mucho amor, donde te dan el buenos días, el buenas tardes, el buenas noches, ¿verdad? El buenas noches que Don Bosco siempre celebraba. Tienes también un patio, ¿eh? Un patio donde a veces se nos está olvidando, ¿eh? Ahora que estamos con el teléfono y nos encerramos, quizá muchos jóvenes o adultos, inclusive que nos encerramos en una habitación para estar checando WhatsApp y las redes sociales, pero ellos ofrecen un patio, un lugar donde divertirte, ¿no? Donde tú puedas divertirte, pero también socializar, ¿verdad? Tener un encuentro con otros como tú, jóvenes de la edad, puedas tener un torneo, etcétera. Pero también una escuela donde tú puedas aprender alguna
1: Algún oficio,
0: habilidad, algún
1: ¿no?
0: oficio, ¿no? Y algo muy importante, y es la cuarta, es también que tengas un encuentro con Jesús, ¿verdad? Un encuentro con Dios, una parte espiritual, una formación donde tú conozcas a Dios y llenes tu vida de fe, ¿no? La parte espiritual, atienden la parte espiritual. Entonces, todo eso se cubre en un oratorio. Aquí en Juárez tenemos cuatro oratorios. El más antiguo, el que tenemos ahí en la colonia 16 de septiembre. Y luego ahí donde sea la Biblia está el de Santo Domingo, Sabio, está Domingo Sabio, que está ahí donde cerquita de las torres de comunicación lea la Biblia. Y luego otro más
1: Lupita.
0: en el Oratorio Lupita, ¿verdad? Cerca de Babícora,
1: Sí.
0: ¿sí? Y otro en el suroriente de la ciudad, que ese es de reciente, de reciente fundación, que es María Auxiliadora.
1: María Auxiliadora.
0: María Auxiliadora fue una persona que nunca faltó en la vida de Don Bosco.
1: Sí, María Auxiliadora es la devoción de Don Bosco hacia
0: Sí.
1: María. Construyó una iglesia muy grande en Turín
0: Sí.
1: vendiendo solamente tarjetitas y hablándoles de María,
0: Sí.
1: porque él decía, María también toca los corazones y las carteras de las
0: Sí.
1: personas.
0: Sí.
1: Y es algo tan hermoso de hablar de Don Bosco, era esa persona amable,
0: Sí.
1: era esa alegría que decía que la fuerza de nuestro evangelio sea la alegría. Se
0: Sí.
1: involucraba con los jóvenes y los hacía tan contentos, tan alegres. Aquí ves a padres salesianos jugando fútbol con sus hijos, conociéndolos con su nombre y metiéndose a esa dinámica de estar con los jóvenes y a partir de su lenguaje, de sus actividades, hablarles. Qué
0: Sí,
1: importante es ir evangelizando así.
0: totalmente. No, fíjate, y luego también Don Bosco en su vida, toda la parte de trabajo y de tuvo broncas con muchas cosas, ¿verdad? Pero él siempre lograba convencer a muchos para trabajar. Hablando de la congregación, se hizo la congregación de María Auxiliadora, de las religiosas. Entonces, ¿cómo nació también? Pues había ahora una santa, ahorita no recuerdo el nombre, ahorita lo busco, que trabajaba ya también con jóvenes, hacía cosas muy similares a Don Bosco. Entonces se acercó, oye, pues ¿por qué no trabajamos juntos? Y entonces así nació también, no nada más de niños, de jóvenes, también de mujeres. Sí. Y entonces se nació en el 72, en 1872, la Congregación de María Auxiliadora. Invitándolo y trabajando juntos con esta, entonces te digo, como él también buscaba la unión, ¿verdad? También sí.
1: Hoy la gente de aquí de Juárez se desborda y coopera mucho en los eventos salesianos porque van y ven las obras. Obras de primer nivel, bonitas, la gente sigue cuidando las instalaciones porque saben de dónde vienen. Saben que están hechas por amor, no están grafiteadas, ¿por qué? Porque cuidan. Uh-huh. Tienen gimnasios, tienen campos de fútbol, tienen talleres y tenemos un evento.
0: Un coro también, el coro salesiano, que ha estado también trabajando mucho. Ahí a Sergio Madero, un saludo, presidente de la asociación, que ha promovido de hace tiempo este coro, que incluso va a haber la oportunidad de llevarlos a competir a Europa, en Viena. Madre, entonces, eso está como un proyecto. Sí. Pero un trabajo formidable, perdón, ahí te interrumpí.
1: Y viene a ponerse en puntos estratégicos donde hay mucha hambre, donde hay mucha necesidad.
0: Sí.
1: Y el evento principal de los salesianos es una vez al año, uh-huh. Muchos aportan mensualmente, pero háblanos de la actividad.
0: Sí.
1: De este año.
0: Bueno, en otras ciudades también hay colegios salesianos, aquí no lo tenemos aún, pero aquí cerquita en Chihuahua hay un colegio también llevado por salesianos. Esperemos que algún día tengamos ese colegio aquí en Juárez. Bueno, obviamente para financiarnos se hacen muchas actividades, tú mencionas ahorita uno de ellos, que es el principal, el más fuerte, que es un festival. Nació como un festival taurino salesiano, pero ahora con la prohibición y todo, que se quedó como festival salesiano, se hace cada año. Es una muestra gastronómica, ¿verdad? Se inicia con una misa y hay una muestra gastronómica, que nos apoyan cerca de 40 restaurantes. También un agradecimiento a todos ellos. Hay empresas que patrocinan, ¿verdad? Como Ruba también, y otros, no quiero omitir alguna, hay una cantidad de Novamex, Ágalo, hay muchas empresas que nos patrocinan cada año. No quiero dejar ninguna, ya no menciono más porque no le van a reclamar, pero también se invita a un artista para que viene a ambientar la alegría de ahí del festival. En este año se llama Cool Town, es un grupo, ahí lo pueden ustedes buscar también, hay grabaciones ahí en YouTube, pero les garantizamos que va a ser una diversión. Hay un costo por persona, se venden mesas y todo lo que se recaude es para la obra salesiana. De hecho, todos los que nos ayudan ahí en el evento son voluntarios de los oratorios. Vienen jóvenes a la limpieza, montar sillas, mesas, limpiar, atender. Todo es atendido por los voluntarios salesianos.
1: El evento es de primer nivel, el grupo es tipo Matute, hacen covers, sí. Para chavorrucos, para todas las edades, y es un evento muy padre. Los restaurantes son de primer nivel, o sea, vas y comes de los mejores restaurantes de Ciudad Juárez. O sea, ellos aportan para decirle, oye, aquí está mi granito de arena, seguimos confiando en la juventud, seguimos intercediendo, pidiéndole a Don Bosco por la intercesión de nuestros jóvenes. Y es un evento que todos debemos deber tener en nuestras agendas. Podemos tener esa información a través de las páginas de eventos salesianos.
0: En Facebook,
1: Ciudad Juárez, uh-huh. En Facebook, en Instagram. Y es Don Bosco que se hace presente y su semilla se sigue esparciendo. A sí. Ayudarlos a jóvenes siempre te da una alegría, siempre te da una energía, siempre te da esa satisfacción que estamos sembrando esperanza, sembrando amor. en esas comunidades.
0: No sé si me permitas dar el teléfono también para los que estén interesados en participar en este, en también, ¿verdad? Comprar sus boletos o más información. Es aquí en Ciudad Juárez con el 656-615-0592. Repito, 615-0592.
1: Hay mesas de 10 personas, puedes ir con tus compañeros, con tus amigos. Y es un evento muy, muy bonito en un lugar muy bello y todos...
0: Solar de la Paloma.
1: Solar de la Paloma. Decoran de una forma muy, muy bella y es una noche de mucha bendición para toda la
0: gente. 26 de septiembre, ahí los esperamos.
1: Chucho, para ir terminando, ¿cuál es tu cita favorita? Cita de la Biblia.
0: Bueno, fíjate que me encontré con esta cita hace poco, te lo confieso, y me ha ayudado, pero déjame la leo porque luego ahorita con los micrófonos les confieso que... Tú ya estás acostumbrado a los micrófonos, pero
1: estamos atrás, así.
0: Pero déjame aquí, hoy se la compartí a un amigo, Antonio, que ahí le mando saludos, y dice: Dios mío, ven en mi auxilio, Señor, date prisa en socorrerme. Esto es del Salmo 70, versículo 2, y me ha encantado esto porque... Yo creo que todos, en los días, siempre tenemos alguna presión, alguna preocupación, y el que diga que no, miente. pero sí, Dios mío, ven en mi auxilio. Señor, date prisa en socorrerme.
1: Oye, a veces queremos las cosas deprisa, ¿no, Señor? Apúrale, sí. Porque necesitamos... Sí, de tu amor,
0: que nuestros tiempos no son los del Señor, pero a veces sí le rogamos y ten misericordia, ¿verdad?
1: Oye, Chucho, eres muy amante a los libros y a veces nos regalas libros, recomendas libros. ¿Algún libro que te haya marcado así en tu vida? Si quieres darnos dos, una vez la vida espiritual y otra vida empresarial.
0: Bueno, mira, ahorita en la cuestión de los libros, Las Confesiones de San Agustín, yo creo que ese es uno que yo recomendaría muchísimo. Sí. No, y es fácil de conseguir, ¿verdad? Incluso hasta en línea lo pueden conseguir. Un santo que también yo también admiro tanto, porque no se ponga celoso Don Bosco, pero pues por la vida de San Agustín, y también lo mismo, la mamá, ¿verdad? ¿Cómo la mamá de la fe y todo?
1: Peso su oración de las mamás.
0: Entonces es una vida preciosa también la de San Agustín que vale la pena, que recomendaría mucho, ¿no? Y yo creo que Las Confesiones de San Agustín, porque son, siempre el demonio te va a atacar por tus debilidades, ¿no? Aunque huyamos de ellas, ¿no? Y entonces pues bueno, ahí es un buen libro.
1: Y el último, si tuvieras tu vida resuelta económica y pudieras dedicarte a algo por puro gusto y amor, ¿a qué sería?
0: Fíjate que eso es algo de lo que me siempre me digo, sí, yo creo que sí me gustaría dedicarme más a lo que es de la obra de Dios, ¿no? Mucho más, o sea, en general, ¿verdad? Dentro de las posibilidades que Dios me diera, ¿no? Hay mucha gente que se acerca a mí muchísimas veces, por la oración, lo que sea, pero también necesitada de cuestión económica, ¿verdad? Y a veces pues uno está imposibilitado de poderlo apoyar, pero bueno, en contrario, Dios me ha dado las relaciones, ¿verdad? El Coparmex, todo, y a veces he podido ayudarlos, no sacando yo de mi bolsa, sí, pero sí poniéndonos en contacto con un médico, con un profesional, con un abogado, pero a veces se requiere lo económico. Desafortunadamente. Entonces no le pido riquezas para mí, pero sí le pido riquezas para poder compartir.
1: Amén. Muchas gracias. Amén. Gracias, Chucho. Ya nos están haciendo señas, así que hay que cerrar los ojos para ganarles otros 2-3 minutos.
0: Sí.
1: Yo escribí esto para despedir el programa y darte las gracias. Gracias por tu servicio, gracias por tu generosidad, gracias por siempre estar. Gracias porque siempre organizas tanto a las cosas para que fluyan, que inclusive aunque no estés, organizas los ministerios, comunidades para que sigan adelante para la gloria de Dios.
0: Muchas gracias, Victor, y a todo el público por soportarme estos momentos.
1: Vas a ver que lo vamos a compartir mucho este video para que llegue a muchos. Bendiciones para tus dos hijas, para Malena, para tu familia hermosa que nos escucha también. Queridos amigos de Empresa Responsable, hoy aprendimos que una empresa no es solamente número, es hogar, es oportunidad, es servicio. No permitamos que la prisa nos arrebate la alegría del corazón. La verdadera riqueza es una sonrisa que se contagia en la oficina, el gesto que levanta a quien tropieza, la decisión que privilegia al bien común sobre la ganancia fácil. Chucho, ingeniero Andrade, nos recordó que emprender con propósito no es un lujo, es una urgencia. Tenemos que recuperar la grandeza de la voluntad y la ternura del que sirve. Porque cuando un líder actúa desde la alegría del corazón, como nos decía Don Bosco, transforma equipos, transforma empresas y transforma ciudades. Hoy te convoco, sé valiente, sé justo, sé feliz. No esperes permiso para hacer el bien. No esperes la fórmula perfecta para empezar. Empieza hoy con lo que tienes, con quien eres, con tu fe como brújula. Y cuando el secreto para ser feliz es un corazón alegre que trabaja con propósito, vayamos por ese corazón que mueve montañas. Muchas gracias, Chucho Andrade, por tu tiempo, por compartir tu luz con nosotros. A todos ustedes, gracias por sintonizar este programa Empresa Responsable en Radio Guadalupana. Hasta la próxima, que Dios los bendiga y que su corazón siempre esté alegre, que nuestra mayor fuerza sea la alegría, como dice Don Bosco.
0: Así sea. Amén.

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1: Confiarnos en esta misión,
2: Señor Jesús,
1: de darte a conocer,
2: bien, Jesús.

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2: Oración por la paz. Señor Jesús, tú eres nuestra paz. Mira nuestra patria dañada por la violencia y dispersa por el miedo y la inseguridad. Consuela el dolor de quienes sufren. Da acierto a las decisiones de quienes nos gobiernan. Toca el corazón de quienes olvidan que somos hermanos y provocan sufrimiento y muerte. Dales el don de la conversión. Protege a las familias, a nuestros niños, adolescentes y jóvenes, a nuestros pueblos y comunidades, que como discípulos misioneros tuyos, ciudadanos responsables, sepamos ser promotores de justicia y de paz, para que en ti nuestro pueblo tenga vida digna. Amén. Santa María de Guadalupe, Reina de la Paz, ruega por nosotros.
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Hola, hola, muy, pero muy buenísimas tardes. ¿Cómo están todos ustedes? Esperando, bueno, que todos se encuentren perfectamente bien. Aquí saludando a la bella Dianita, que nos acompaña en los controles. Gracias, preciosa. Mi nombre es Estela Olivares y bueno, pues aquí vamos a estar

0: durante este programa. ¿Quién más?
1: Hola, hola, mi nombre es Jorge Legadillo, los saludo con mucho gusto.
2: Muy buenas tardes, queridos amigos, con mucha alegría los saludo a Padre Víctor Ortega en este su programa de
0: Júbilos. Y bueno, pues anote, tome nota porque pues le traemos, entre otras cosas, entre invitarlo a ponernos en oración y traemos, bueno, la invitación a las inscripciones para la Escuela Diocesana de Música Litúrgica. Compartiremos el Salmo, la propuesta de Buena Prensa, y bueno, pues los también las anuncios de nuestros patrocinadores de esta bella estación, que es Radio Guadalupana, en el 1560 de su radio AM. Y bueno, pues los invito a ponernos en las manos de Dios nuestro Señor. Y hoy les quiero compartir una oración muy bonita, un bello poema del Padre Pío. Yo creo que ustedes ya lo conocen, es muy famoso, pero hoy se los quiero compartir. En el nombre del Padre, del Hijo, del Espíritu Santo.
2: Amén.
0: Has venido a visitarme como padre y como amigo. Jesús, no me dejes solo, quédate, Señor, conmigo. Por el mundo envuelto en sombras, soy errante peregrino. Dame tu luz y tu gracia, quédate, Señor, conmigo. En este precioso instante, abrazado estoy contigo. Que esta unión nunca me falte, quédate, Señor, conmigo. Acompáñame en la vida, tu presencia necesito. Sin ti desfallezco y caigo, quédate, Señor, conmigo. Declinando está la tarde, voy corriendo como río. Al hondo mar de la muerte, quédate, Señor, conmigo. En la pena y en el gozo, sé mi aliento mientras vivo. Hasta que muera en tus brazos, quédate, Señor, conmigo. Amén. Pues muy bonito, oración del Padre Pío.
2: Sí, cómo no.
0: Muy, muy conocida. Pues hoy la quise compartir.
1: Una comunicación del Padre Pío muy cerrada con el Señor, muy íntima, ¿verdad? Bueno, sí. Muchos dones del Padre Pío,
0: ¿no? Así es.
2: Es así, muy, muy, muy bello canto.
1: Ah, ok. Bueno, pues ya que estamos en materia, raza, pues acabamos de pasar nuestro encuentro de coros. Una maravilla haber compartido con todos ustedes. Muy agradecido por su asistencia. Sí, tenemos algunos materiales aquí que, bueno, vamos a ver qué hacemos, ¿verdad? Y, y también hoy les vamos a platicar acerca de la escuela. Sí. Acerca de la escuela que ya viene para, si mal no recuerdo, para 2 semanas.
2: Ya dentro de 2 semanas, primeramente Dios, comenzamos las clases.
1: Menos de 2 semanas.
2: Bueno, entre 2 sábados ya, sábado en 8. El 29 comenzamos ya, primeramente Dios, las clases.
0: Muchísima gente que está esperando para el inicio de clases de la Escuela Diocesana de Música Litúrgica. Y bueno, pues ya se acerca. Esperemos que ya estén listos ya con sus documentos que se requiere, con su instrumento, para empezar pues estas clases que, la verdad, muy completas.
1: Unos maestrazos.
0: Muy completas. Maestrazos. Mucha calidad, la verdad, mucha calidad en cuanto a... pues a las clases que se imparten, tanto musical, litúrgica, musical y espiritual.
1: Pues técnica también.
0: Sí, cuestiones técnicas. Musical. Y oigan, y en el encuentro, la gente sorprendidísima, fue muy solicitado el taller de sonorización. Qué importantísimo, tener conocimientos, ¿verdad? De sonorización, bueno. La materia, porque no, estuvo muy buena la gente, muy, muy fácil. En todos los talleres, muy contenta la gente. Yo recabé algunos testimonios y muy, muy contentos con todos los talleres. Pero la novedad de este encuentro, una de las novedades fue el taller de sonorización.
2: Así es. Pues compártanos de aquí un poquito del encuentro de coros. Pues Jorge y Estelita les tocó compartir uno de los temas también ahí con nosotros, que era sobre la familia que vive, celebra y canta la fe.
1: Sí.
2: Entonces, ¿cómo se les hicieron? Cuéntenos, a ver, compártanos su experiencia.
0: Ahí, a mí mi experiencia es que...

0: Llegamos, nos persignamos, en este momento está el Señor aquí, sobre todo en la Semana Santa. Todas las celebraciones de Semana Santa nos decían lo que significaba. Entonces, pues yo con mi papá, yo lo hacía con mi hija también, y ponen atención. Y desde chiquitos es muy importante adentrarlos en nuestra fe católica, que ellos vivan en todo su esplendor lo que es la celebración. Todas las celebraciones, porque la verdad que nuestra Iglesia Católica estamos ricos de celebraciones, o sea, hay para todo, hay para niños, para jóvenes, para adultos, para solteras, para viudas, grupos en los cuales podemos seguir a Cristo Jesús y evangelizarnos y seguir conociendo, porque es muy extenso lo que es las escrituras, ¿no? Lo que es aprender las Sagradas Escrituras.
1: Y fíjense, qué importante es, como decía mi esposa, tener unos padres catequistas, padre. Más que estar esperando el ir a la iglesia a conocer o a que te pongan un maestro para los niños, que ahora incluso se da a los adultos, porque también se les pide a los papás que vayan con, bueno, en algunas parroquias, no sé en todas, pero se les pide a los padres que vayan a catequizar. Gracias. Junto con sus hijos para la primera comunión, sí. ¿Verdad? Entonces, eso, familia, es lo que estamos buscando con estas situaciones, precisamente. Que tratar de que esas divisiones ahora, de que sean exclusivas para niños, exclusivas para jóvenes, que las familias completas puedan vivir las celebraciones eucarísticas, las diferentes celebraciones, ¿verdad? Pero que lo hagamos en familia. Y para eso, pues nosotros tenemos que poner el 100 en la calidad para embellecer nuestras celebraciones.
0: Y miren que el ejemplo arrastra, como dicen, ¿eh? Más que las palabras es el ejemplo. Entonces, el hecho de ir juntos en familia. ¿Cuántas veces ha pasado? Yo he sido testiga de mis compañeros que dicen que los niños arriman a sus papás, que son los que que entran como acólitos o el catecismo, y les dicen, papá, pues yo quiero seguir y vamos, acompáñame, y porque ustedes no entran a un grupo. Y yo he sabido de compañeros que les ha pasado así, que los niños son los que...
2: Ahora está pasando precisamente eso que comentas, Estelita, donde son los niños los que están acercando a los papás.
0: Sí.
2: Pero cómo se invita siempre a que los papás sean los que compartan la fe, ¿no? La fe que viven, la fe que celebran, sean los papás también los que la puedan estar compartiendo con sus hijos, que sin duda va más allá nada más de decirles tienes que ir o esto, ¿no? Sino de compartir la fe.
1: Claro.
2: Y si esa pues, es una labor que tienen los papás para con sus hijos, también es una obligación que tienen los padres para con los hijos compartirles la fe, celebrarla juntos. Y bueno, y poco a poco, pues ustedes como padres de familia podrán decir e ir acompañando al niño conforme va creciendo para que vaya entendiendo lo que vamos celebrando, ¿no? Cuán importante es que las familias vuelvan también a la celebración de la fe y a compartir la fe, a que no permitan solo que otros sean los que enseñen.
0: Así es.
2: Porque ahí es donde se pueden perder muchas cosas, y no nada más en el ámbito de la fe, sino en todo el ámbito humano del desarrollo de cada hijo, ¿no? Los papás tienen un papel fundamental.
0: Así es.
2: Y nosotros, pues como músicos, el énfasis estaba en eso, ¿no? Buscar también que las familias puedan volver.
1: Claro.
2: ¿Y cómo lo hacemos nosotros? Pues con lo que tenemos, que en este caso es la música. El hecho de decir, oye, buena música, pues también hace que las familias vuelvan. Sí, es una realidad. Es.
0: Oye, padre, fíjate que también otra experiencia hermosa que de todos mis compañeros que obviamente que todos vamos a misa, no precisamente a veces a celebrar cantando, ¿verdad? Pero celebramos como parte del pueblo de Dios. Entonces, se me hace tan bonito que cuando uno, pues, participa cantando, los que están a los lados, pues ya a veces te comentan, ¿verdad? Cosas o los motivas a cantar, porque uno como músico litúrgico, pues estás dentro del pueblo, entonces te escuchan cantar y pues a ellos se les antoja y también
1: se animan,
0: los motiva uno a cantar, así es que cántele también cuando nos toca ser parte de Dios, cántele también, porque sí, también motiva a uno a que el pueblo reaccione.
1: A mí casi me dijo uno, usted canta refugio y canta recio, pues yo con más ganas.
0: Exactamente.
1: Y fíjese qué tan importante. Fíjate, padre, un detalle que también a mí se me olvidó comentar, porque les digo, el tiempo se fue bien rápido para desarrollar el tema. Entonces, el hecho de celebrar en familia y demás y todo este asunto, también tiene mucho que ver con el cuidado de las vocaciones, padre. Uh-huh. De las vocaciones. De ahí, de esas familias, es de donde más nacen vocaciones. Y hay que cuidarlas. Hay que cuidarlas, ¿sí? Para que esto no, no... Vamos, un testimonio triste que vimos precisamente en una representación de ahora de la Dimusli en Monterrey. Decía, pues, que estaban casi vacíos algunos seminarios en Europa, sobre todo, ¿no? Porque fue un temista europeo el que nos lo dio. Entonces, a cuidar las vocaciones, y precisamente por eso a nosotros nos toca el embellecer con la música estas celebraciones, para que de ahí depende todavía más de lo que nosotros creemos el hecho de que las familias puedan regresar.
2: Sí, y hablaba de vocaciones en general, el padre que nos compartía ahí en la de Musli, cuidar a que la familia vuelva a la celebración, a compartir la fe, a vivirla, también hace que cuidemos nuestras vocaciones, que es lo que viene como iglesia, ¿no? Las vocaciones, por supuesto, a la vida religiosa, a la vida sacerdotal, pero también las vocaciones al matrimonio, o sea, que se vaya viviendo de la mejor manera cada una de ellas, donde se implica muchos aspectos, pero cómo la familia va instruyendo, va cuidando, va acompañando y permite eso, ¿no? Y el padre ponía mucho énfasis precisamente por eso, ¿no? Pues porque en Europa ver la escasez de vocaciones en todo sentido, ¿no? Que si no se quieren casar, que si no quieren tener hijos, que si no hay sacerdotes, que si no hay religiosos, que lo que fuera. Dice, cuiden las vocaciones en la familia. Dice, entonces, el luchar porque las familias sigan volviendo a celebrar la fe, la vivan, la entienden, así la celebraremos cada vez mejor, eso permitirá que el día de mañana también haya vocaciones a cada una de las que Dios llame. Era así una invitación muy fuerte, ¿no? Y en lo que nosotros tenemos que decir, bueno, o sea, ¿cómo escogemos la música, el cuidado de expresar la belleza de la celebración litúrgica? Pues también permite que esto se aproveche. El padre ponía el ejemplo de él como párroco, cómo iba cuidando que la celebración litúrgica se celebrara de la mejor manera. Dice, pues va desde todo, ¿no? Porque tiene un momento donde dice, ¿qué es importante cuidar? Y luego le dice, pues todo. Dice, todo. ¿Por qué? Dice, porque, bueno, tú cuidaste el canto, maravilloso, lo hiciste de la mejor manera, pero ese día el lector leyó horrible, echamos a perder algo, porque ya ni entendimos. Al revés, ¿no? El lector cuidó de la mejor manera, pero el coro cantó desafinado, echó a perder todo aquello. Igual cada uno de los aspectos, ¿no? El mismo sacerdote quien preside, o sea, qué es lo que está realizando, y va a todos esos cuidados, ¿no? De que si se cuida la celebración, si se prepara o no, donde dice, todo es necesario, tenemos que cuidarlo, pues para que también nuestras familias vuelvan, ¿no? Tuvimos un taller de sonorización, si todo está muy bien, pero el sonido está sonando horrible, horrible, horrible, dices, te cansan, ¿no? O sea, no, ni estás a gusto, hasta el niño a lo mejor empieza a llorar más porque está chilla y chilla aquel lado, y pues también el pobre oído sensible del niño está ahí, ah, oh, pobrecito, ¿no? Porque no se sonorizó bien algo, que a veces ahí los dejamos chillar, o no nos damos cuenta, ¿no? Que si la voz del sacerdote, la voz del coro está demasiado fuerte junto con los instrumentos, pues también como comunidad estamos así como que ya estuvo, ¿no? O sea, como que no estamos sordos, bájenle por favor, ¿no? O sea, todo sí, eso influye al final de cuentas, ¿no? De ser, como el que cuidemos todo de pe a pa va a permitir también pues lo mejor. Dice, entonces, ¿qué tenemos que cuidar en la celebración litúrgica? Todo, al final.
0: Todo, exactamente.
2: Todo hay que cuidarlo, ¿no? Desde el que preside, le digo, desde la homilía, cómo prepara todo, desde los que integran un momento en la liturgia, que si son los monaguillos, también hasta ellos hay que cuidarlos, que si son los de orden, son los lectores.
0: De liturgia.
2: Todos los que formamos parte del equipo de liturgia. Ahorita aquí ya nos vas a entrar casi de una vez el anuncio de la sommelier. Tú prepáralo.
1: Por ahí anda, por ahí anda.
2: Ahí, por aquí andamos para que vayan también al curso de la Sociedad Mexicana de Liturgista. Aquí en la diócesis se ofrece cada verano. Es un curso también de 3 años, si no me equivoco. 3 semanas intensivas, ahorita que les dan. Dice, ¿y para quién es? Pues para todos los que tenemos que ver con la liturgia. Dice, ah, ok, bueno, ¿cómo vamos cuidando los detalles? Pues para mejor prestar nuestro servicio. Pero pues háblanos de esto de la somelit.
1: Muy bien. George. Miren, pues fíjense nomás, comienza precisamente este 25 de agosto. Sí, son 3 semanas intensivas, como bien decía padre, pero son lunes a viernes, nos están dando descanso sábado y domingo. Sábado y domingo. Son de lunes a viernes, son únicamente 2 horas de preparación diarias, de 7 a 9 de la noche. 7 de la noche, ¿eh? No me vayan ustedes a pensar que es 7 de la mañana. No, 7 a 9, 2 horas en la, sí, en la noche. Entonces, todas aquellas personas que trabajamos en la mañana, perfectamente podemos reportarnos a estas 4 sedes. Fíjense bien. San Lorenzo, Nuestra Señora del Carmen, un templo hermoso, precioso, ¿verdad? San Martín de Porres, por allá por nuestra queridísima colonia de los Aztecas, ¿verdad? Y San Martín Obispo, donde Padre Víctor, ahí está en la parroquia de Apater, ¿sí?
2: Ahí mero.
1: Entonces, ahí van a estar en esas 4 sedes de a partir del 25 de agosto, 3 semanas, de lunes a viernes, de 7 de la tarde a 9 de la noche, ¿sí? En estas 4 sedes. Inscripciones, $390 por todo el curso, padre.
2: Sí, sí. Me equivoco, sí. Ajá.
1: Ok, $390 de inscripción por todo el curso. Fíjense ustedes, materias a cursar, bueno, aquí pueden ustedes escanear luego en la por ahí, no sé si tengamos el código QR, entonces introducción a la liturgia, asamblea, animación litúrgica, introducción al canto y música litúrgica, que es lo fuerte, padre, de nosotros.
2: Sí, en nuestro caso.
1: Por ahí está el código QR, miren nada más.
2: Claro que sí. Sí,
1: nuevamente las materias, instrucción a la liturgia. Introducción, perdón, a la liturgia, asamblea, animación
0: litúrgica.
1: Y litúrgica, introducción al canto y música litúrgica, porque usted
0: le
1: avienta el gallo suave, rico, bonito, afinadito, ¿verdad?
0: No, pues muy completo.
1: Y se anime precisamente a cantar y anime, como bien decía mi esposa, a hacer cantar a los demás.
2: Así
1: aunque
2: es.
1: No vayan al somelit, pero que cante.
2: Celebren su fe, así es. Donde nos toca estar ahí, le digo, parte de nuestra temática, cantar bien, cantar juntos. Pues bueno, lo queremos hacer de la mejor manera. Aprovechemos, le digo, todos los que tenemos que ver con la cuestión de la liturgia por nuestro ministerio, sí, pues aprovechemos estos momentos de formación, formarnos para ir a prestar un mejor servicio.
1: Y dirá usted, pues nomás somos los del orden, pero otra parte de este tema tan interesante que nos tocó, fíjense ustedes, hay gente que es la imagen, la gente que recibe, la gente que ordena. Oh. O sea, hay gente que es la imagen, la primera imagen que se da.
0: Precisamente, ¿verdad? Nosotros que recibimos gente que viene de Estados Unidos y del interior de la República, siempre los invitamos a misa. Y una vez, en una ocasión, nos comentaron la semana pasada, dicen, oiga, aquí todo el mundo saluda. Sí, aquí todos saludan. Sí. Qué bonito. Sí.
1: Así es mi Juanito.
2: Así es, sí. Después del corte les hablamos sobre esa anécdota que les cuenta el padre al respecto de cómo cuidar a ese que recibe. También ese ministerio es muy importante. Pero bueno, tenemos que ir a un corte. Nosotros volvemos en breve. Este es su programa de
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0: Ya estamos de regreso. Muchísimas gracias por permanecer en el 1560 de su radio AM en esta bella estación que es Radio Guadalupana. Y miren, el tiempo se pasa, pero volandito.
1: Y, oiga, yo me río a decir que estoy loco, pero aquí casi nos agarraron haciendo señas a mi esposa.
0: Así es. Así es cuando trabajo en vivo, ¿verdad?
1: Así pues.
0: Como servicio.
1: Oigan, y pues sí, fíjense, muy interesante este el programa de hoy. Pero también tenemos, fíjense ustedes, otra invitación a otro movimiento de nuestra queridísima Radio Guadalupana.
0: Sí.
1: ¿Verdad? Sí. 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Sí. 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Ay. Un templo maravilloso, con un patio maravilloso también, ahí en el kiosco, donde podemos disfrutar perfectamente de la noche bohemia, ¿verdad? Sábado 5 de septiembre va a ser este año. Sí, sábado 5 de septiembre, 7 de la tarde, ¿sí? 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
0: Siempre se pone bueno.
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0: Sí. ¿Verdad? Y sí que se disfruta muy padre. Claro. Ahí a la luz de la luna. Sí, al aire libre, con tu copita, quesito.
1: Claro.
0: No, está padre.
1: Claro, claro.
0: Entonces, no se lo puede perder.
1: Exactamente. No, se lo puede perder una vez al año, ¿verdad? Para disfrutar ahí entre hermanos y pasándola un rato chidota con la música, sí, ¿verdad? Por supuesto. Es. Sí. Hombre.
2: ¿Listos para el salmo?
1: Listos.
0: Listos. Ensayemos todos.
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0: No. Adelante, adelante.
2: 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Vamos a cantar.
0: Muy bien.
2: Está interesante la melodía que escogió Buena Prensa. Así que disfrutémoslas.
0: A ver.

0: suavecito, estás así. Sí. Que a lo mejor también la voz de alguien grave la llama, es que el de una mujer, ¿verdad?
1: Sí, sí. Se nota. Sí. Mujeres sufrimos.
0: Se sufre la mujer un poquitito. Ahí va la última vez. 3, 4.
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0: Perdón,
3: yo quise. Fui yo, padre. No fueron las cuerdas. Fui yo.

0: está muy bonito, muy bonito.
1: Muy cómodo para nosotros, para caballeros.
0: Los caballeros, sí, claro. Muy padre.
2: Sí, ¿no? Lo van a disfrutar. Está interesante la melodía que.
1: Ensaye, raza, ¿verdad? Ensaye con el pueblo, gente, si lo quiere poner. Si por ahí también, pues le quiere hacer un arreglito, ¿verdad, padre?
2: Sí, se puede.
1: ¿Verdad? Se puede, se presta. Hacer, este sí. Se presta.
0: Sí, sí, pocas veces vemos ese arreglo en buena prensa, ¿verdad? Pocas veces.
2: Sí, sí. Pocas estilo. Veces, sí. Es que sí, tiene un color diferente, la verdad, así como que.
0: Como que ahora es para barítonos, padre.
1: Está interesante.
2: Sí, hay muchas cosas
0: que. Pues es bueno escuchar diferentes cosas diferentes, claro, arreglos diferentes, es bueno.
2: Claro que sí.
0: Hay variedad.
1: Es otro de los temas a cuidar esta situación, el ensayo con la gente.
0: Sí.
1: El ensayo. Es interesante. Está muy importante, muy importante. A ver, Padrilo, nos ibas a contar. Ah, perdón.
0: Ok, Padre, vamos a los saludos.
2: Brevemente saludamos aquí al Doc Raúl, que gusto saludar.
0: ¡Adiós, Padre! ¡Ay, Padre!
2: Saludos, amigos bellos. Saludos, Doc. Gracias. A tu familia.
0: Gracias.
2: A Juan Carlos también, allá a su familia, servidor de Santa Teresa de Calcuta.
0: Oh, saludos, Juan
2: Padre
0: Carlos.
2: Padre Víctor y compañía.
1: Gracias. Saludos.
2: A Eugenio Flores, también conectado. A Marta
0: saludos,
2: Ledesma.
0: Saludos, gracias.
2: Vanessa Leiva. A Laura Hernández, a Arceli Castro.
1: ¡Órale!
2: Yadira Chaires, Guadalupe Castillo, Ale Domínguez, Héctor Robles, Frank Hernández, Dilia Olivas, Elisa Cervantes, Jacinta Adriano, Amirna Valdés, Patricia Silva, Ana Vázquez, presencia, ahí está presente también.
0: ¡Hombre!
1: ¡Gracias!
0: Saludos,
2: abrazos. Que puedan a hacer su reportaje del encuentro de coros.
1: Sí,
2: de
1: muy bien.
0: Sí, muchas gracias.
2: Saludos también. Sí, a los que más tarde se conectarán, pues también. Mandamos un gran saludo.
0: Sí, también gracias. Mandamos saludo a los jubilosos, Sergio Realvidres, a Lupita Ruiz. Oigan, a mis amigas que nos encontramos ahora en el encuentro de allá de San Vicente de Paúl, fieles radioescuchas de Júbilos, también les mandamos un saludo cariñoso. Y también al señor Romualdo Flores, fiel radioescucha jubiloso, que también nos lo topamos en uno de los noches bohemias, señor.
1: Sí.
0: A ver si en esta ocasión se va a hacer presente.
1: Ahí en Radio
0: Romualdo Flores.
1: Claro, por ahí lo veremos. Yo creo que casi seguro.
0: Mandamos también saludos a todos nuestros hermanitos de MFC, de todo Ciudad Juárez, y en especial a nuestro sector de Santa Inés, que ya muy pronto estaremos empezando ciclo. Muchos saludos, bendiciones, abrazos con mucho cariño.
2: Claro que también a Héctor Robles, saludos y bendiciones para todos, saludos Héctor también
0: para ti. Saludos Héctor.
2: Te bendiga. Pues sí, lo casi para concluir es sobre el Ministerio del Orden, el padre comentaba algo sobre unas monjas, ellas sí son monjas, no eran religiosas, eran monjas, en el monasterio, les decía una abadesa, sí, le comentaba al padre de cómo es que ellas cuidaban mucho quien iba a ser la portera.
1: La hermana portera, sí.
2: Dice, hay que cuidar mucho. Y porque cuidan tanto a la hermana portera, ¿no?
1: Iban a tener una celebración, sí. Iban a cantar cantos muy, muy hermosos, muy.
0: Todas las oraciones por ellas, ¿verdad? Oraciones por ellas.
2: Y entonces, pues le dice, papá, oiga, pues ¿por qué la cuida tanto a la hermana portera, no? Y yo le decía, bueno, padre, pues es que como nosotros somos monjas. Y pues vivimos en el claustro. Dice, pues nadie ve a nadie más que a la portera. Entonces es muy interesante porque ella es el rostro de nuestra comunidad, el que les atienda bien, el que les inspire este encuentro con Dios. Dice, es muy importante para nosotros, pues porque esto ayuda también a nuestro monasterio, al final de cuentas. Entonces por eso cuidaban mucho quién era la portera. Sí, porque es el rostro del monasterio.
0: La carta de presentación.
2: Efectivamente, entonces en aquellas comunidades donde hay ministerios de orden, dice, pues son la carta de presentación, pues tener de cuenta de alguna celebración, porque cómo los ven animosos para recibirlos. Es algo similar como lo que hacen las secretarias, también son nuestra carta de presentación de las comunidades.
1: Un saludo.
2: Es muy importante, saludos a todas los secretarios y secretarias.
0: Secretarias.
2: En la diócesis tenemos secretarios y secretarias también. Le digo saludos a todos ellos, pero cuán importante es este servicio que se presta, ¿no? De decir, bueno, son el rostro también donde mucha gente, gracias a su trato, vuelve de nuevo, ¿no? Sí. Entonces, pues fue parte de lo que vimos en este caminar de cantar bien, cantar juntos, pensando en la familia. Yo creo que nos va a librar para hablarles de todas las temáticas, porque después pues fuimos como que profundizando un poco al respecto de decir, bueno, ¿qué tenemos que hacer ahora con la IA y la música litúrgica, ¿no? Padre David Hernández nos compartió un tema, muy probablemente ahorita no alcancemos ya de todo hablar de él, que fuimos hablando de él, y todos los temas van así como que entrelazados. La maestra Vero también terminó compartiéndonos sobre la diferencia entre la música sacra, la música litúrgica, la música del canto popular.
0: Importantísimo.
2: Entonces, decir, ¿cómo vamos hacia este punto? Le digo, sin perder esa hilación, o cantar bien, cantar juntos, ¿no? O sea, no lo descuidamos desde la familia, que cantamos todos juntos, pero tenemos que hacerlo bien. Pero bueno, ¿y cómo vamos enfrentando estas realidades nuevas? Que también el padre David les decía algo muy interesante, ¿no? Dice, aunque hoy para nosotros parezca tan nuevo esto de la inteligencia artificial, dice, no es tan nuevo como parece. Le hubiera habido otros momentos en los que la iglesia ha hablado al respecto. Claro, ahora es más accesible para nosotros la cuestión de la inteligencia artificial. Pero bueno, es más accesible para todos nosotros. Entre otras cosas, le digo, pues no les hablamos tanto, pues porque el tiempo corre. Y pues tenemos que hacer la invitación, por supuesto, claro, a la Escuela de Sana de Música Litúrgica Canta y Camina.
1: No, pues a inscribirse, gente, porque ya inicia de este sábado en 8 días. La currícula está súper interesante, ¿sí? Vamos a entrar nosotros precisamente a clases, ¿sí? De primer grado, y esperamos que estén llenitos, ¿verdad? Pues,
2: creo que no sé si tengan ahí la información o no de la escuela.
0: Dianita, ¿nos escucha? Sí. Ah, sí. ¿Tendrá la información?
2: De la escuela tiene la información ahí, la imagen, en algunas ocasiones. Ah, bien. Creo que si no, ahí se las mandamos.
1: Sí, no, para.
0: Son clases sabatinas, ¿eh? Para que usted no tenga problema de tomar esta preparación. Así es que son muy cómodas, los horarios muy cómodos.
1: Nuestra Señora de la Paz es la parroquia donde se están dando estas instrucciones, esta escuela, ¿verdad? Sí. Ahí las clases, y son los sábados. ¿Horario, padre?
2: De 8 de la mañana a 1 de la tarde.
1: Todos los sábados, y por semestre tiene lógicamente un costo. Ahorita se los hacemos ver, se los hacemos llegar, por aquí lo tenemos. Entonces, los maestros son maestros profesionistas, especializados en su materia, ¿sí? Tanto en liturgia como en música, como en técnica vocal, entonces en instrumentación, ¿sí? El padre Víctor da Gregorián, lógicamente, pues, mis respetos, ¿verdad? También, máster. Claro, sí. Entonces, hay salmodia también, donde las encargadas, que son Andreita y Fabiola, pues también ya bastante sueltas en la instrucción de la salmodia. Entonces, familia, no pueden dejar pasar esta oportunidad de inscribirse ya y de asistir a clases para la Escuela de Canto Litúrgica, Canto y Camina. ¿Sí? Recuerden, empezamos este sábado en 8 días en Nuestra Señora de la Paz, de 8 de la mañana a 1 de la tarde. Recuerde, tiene usted, una de las clases que se imparten son en instrumentos, teclado o guitarra, cualquiera de las dos, para que usted cuente con alguno de estos instrumentos. Desafortunadamente la escuela no tiene cómo aportarle instrumentos, el instrumento sería suyo para que usted también en su casa pueda practicar. ¿Verdad? Sí. Entonces, dice usted, aquí la tenemos, requisitos, lo que no traje fueron lentes, pero bueno. Gracias, Dianita, le agradezco. Requisitos: pertenecer a una comunidad parroquial, edad mínima de 15 años, que ya les hemos dicho en algunos programas, también podemos ahí platicar esa situación de la edad. Identificación oficial, teclado, guitarra, de acuerdo al taller de su elección. Cuota de inscripción, $200, familia, $200, fíjense nomás. Y la colegiatura por el semestre completo de $1,700. Básicamente estamos recuperando solamente los gastos que se hacen para pagar a los maestros, y algunos materiales. Entonces, es muy básico el cobro que se está dando. Las clases son presenciales de sábados de 8 a 1, importantísimo, solamente presenciales. No se está dando ninguna clase en línea, ¿verdad, padre? En no. Este caso, para nada. Sí, en Nuestra Señora de la Paz, ahí tiene usted la dirección. Inician clases desde nivel básicos. Ahorita contamos con tres niveles, precisamente, así que es. Se dan en tres diferentes, son años, tres años de currícula. Entonces, ideales para principiantes, hasta le digo, ahí ha salido gente componiendo también ya, leyendo bueno, música.
0: ¿Es una de las clases composición?
1: Así es, sí, también es una clase muy, muy, muy interesante, ¿verdad? Para más información, pues puede usted llamar a estos teléfonos que se ven en pantalla, 656-604-9008, 656-197-0548. Se lo repito, 656-604-9008 y 656-197-0548. Entonces usted puede agarrar información también en la página de cantaycamina.org, ¿sí? Y bueno, también tenemos un chat de la Didi Musli en WhatsApp. Las inscripciones están abiertas desde el 25 de julio y ya están por iniciarse las clases. No deje pasar esta oportunidad.
0: Oiga, y un aviso extra. Si alguien desea servir en la escuela de música litúrgica Canta y Camina, pues mire, ahí puede acudir también en los mismos teléfonos que anunciamos, ahí puede comunicarse si usted desea servir en esta escuela diocesana de música litúrgica, necesitamos de sus manos, de su apoyo, así es que ahí tiene para que se comunique.
1: Muchas manos nos hacen falta, pero estamos echándole ganas.
2: Efectivamente, la intención siempre de la escuela es ayudar a sus ministerios parroquiales a entender mejor la música, a entender mejor la música litúrgica también, así como prestar un mejor servicio para nuestro ministerio, ¿no? La música litúrgica, pero por ende tiene que comprender la liturgia, tiene que tener ese acercamiento, decir, bueno, esto es la liturgia, de aquí nuestras clases de liturgia, para encaminarnos hacia allá, no nada más es música, el bien tocar, bueno, sí, pero implica también desde la visión litúrgica, y pues buscamos siempre esto, ¿no?, que en nuestras comunidades se preste de la mejor manera este servicio litúrgico que realizamos, siempre con muy buena intención, siempre con muy buenos deseos de acercarnos y decir, bueno, pues aquí voy, pero cuán importante es seguirnos formando para hacerlo cada vez mejor. Digo, es muy importante, ¿no? Pensando en nuestro encuentro de coros, que era cantar juntos, cantar bien, les digo, implica las dos cosas, ¿no? Cantar bien y cantar juntos. Digo, un servidor de la música litúrgica se esmera en esos dos cuidados, ¿no? No solamente en cantar bien, porque no, con que cante bien, sí, pero también queremos cantar juntos. Y hay que cuidar siempre los dos aspectos. Podemos correr de decir, cantamos juntos, aunque no cantemos bien. Bueno, pues tampoco es lo ideal. Hay que cantar juntos, pero también hay que cantar bien. Y claro que quien ama, quien cuida la liturgia de su servicio, lo conoce, pues también lo va compartiendo de la mejor manera a los demás, ¿no? Y de aquí vendrá, pues, la elección de decir cosas. Uno se sorprende lo que tiene que cambiar y trabajar y va creciendo, ¿no? Al final de cuentas, la música es un ministerio que exige mucho, ¿no? No se acomoden, no se acostumbren a que, pues, siempre lo he hecho así y ya. Es decir, podemos crecer en la mejor comprensión también del arte que prestamos, haremos un mejor arte en nuestro servicio, siempre, ¿no? Es decir, bueno, o sea, qué bueno que lo haces bien, puedes hacerlo mejor, por supuesto que puedes hacerlo mejor. Y pues ahí en la escuela presta este servicio con maestros profesionales en sus áreas. Digo, al final de cuentas, aprovechenlo, siempre les decimos desde el inicio de clases, aprovechen a los maestros, la escuela es muy económica, casi nomás es para pagar lo que es de los maestros, nada más. Agradecemos a las comunidades que nos reciben con mucho cariño, también a Nuestra Señora de la Paz, al Padre Salvador Magallanes, que ahí nos hospeda en La Paz, muchas gracias. A la comunidad, pues, porque ahí nos tiene también todos los sábados bien tempranito, ahí andamos con ellos, entonces, muchas gracias por todo Yo le digo, aprovechen la escuela para todos los ministros del canto, que está pensada en ustedes, les digo. Es decir, que no están solos, no tienen por qué hacer solos su ministerio, ¿sí? Podemos ahí avanzar juntos.
0: Así es.
1: Sí, incluso, pues, bueno, pues se dan recomendaciones de cantos, va usted a aprender a elegir su repertorio, hacerlo de manera adecuada, aprender los momentos litúrgicos donde van sus cantos, hasta dónde van sus cantos, todo eso, son muchos detalles muy bellos.
0: Así es, yo quiero aclarar que las personas que desean servir en la escuela es para asuntos de, por ejemplo, en la cocina, porque se les ofrece desayuno, ¿verdad? También en la limpieza de los salones, de las áreas, se hace un equipo. Es un equipo muy bonito, muy solidario, muy cooperativo, muy entusiasta. Se vive un ambiente muy bonito en cuanto al servicio. Así es que los invitamos a arrimarse, a acercarse, si usted desea servir en la escuela diocesana, no tanto como impartiendo clases, porque los maestros ya están, ya está completa en el área de
1: la currícula,
0: de la currícula, pero en cuestión de limpieza, en la cocina, de traer, llevar cosas, nos hace mucha falta.
2: Entonces, pues los esperamos, ya estamos a nada de comenzar nuestra escuela, cuidémosla también, aprovechémosla y fortalezcamos también este servicio en nuestra comunidad diocesana, que pues es para ustedes, para los servidores de la música litúrgica en nuestra diócesis. Lo hacemos con mucho cariño, con mucho esfuerzo, laicos, les digo, siempre digo todo gracias al esfuerzo de muchos laicos que también desempeñando y cuidando de sus familias, pero también prestando ahí su servicio y poniendo su granito de arena para que la música litúrgica en nuestra diócesis vaya mejorando, vaya siendo cada vez mucho mejor.
1: Y que sí se nota, padre, se nota en muchos de nuestros coros la mejoría, en nuestros hermanos salmistas, en aquellos que nos dedicamos a la cuestión musical dentro de nuestra iglesia, sí se nota, lógicamente tenemos mucho trabajo por hacer todavía, desde la catequesis hasta la cuestión técnica. Entonces, pues seguimos chambeando.
0: Oye, luego se gradúan y ya no se quieren ir. Qué bonito detalle todavía. Pues precisamente en la Didi Musli, las que están encargadas en el área de salmodia, pues son exalumnas ya graduadas, sí, que se quedaron, bendito sea Dios, gracias a Fabi y Andrea, que sí, es nuestra secretaria. Ellas son egresadas de la Escuela de Música Litúrgica Canta y Camina.
1: Nuestro hermano Ricardo, que también está también en el equipo de Leti.
0: Sí, también. Berito.
1: Berito.
0: Entonces son muchos los que ya se han graduado y que se han quedado al servicio de la diócesis. Así es que es hermoso. Es esta preparación, de veras que es, ¿cómo se dice? Extensa, muy extensa, pero pues todavía hay que seguir aprendiendo. Pues más detalles, ¿verdad? Pero por lo pronto, poner en práctica lo que ahí se aprende.
2: Así que en breve tiempo los esperamos ya ahí en la Escuela de Sana Música Litúrgica, Canta y Camina.
0: Así es.
1: Oigan, pues Inés Santos, te saluda, padre. Te saluda y te avisa de que ya regresó.
2: Qué bueno que anda, que ya regresó.
1: Y que nos escuchabas de Oaxaca, ahora que andaba allá. Fíjate que sí llegamos con la señal de internet, bendito sea Dios. Y no nomás por Júbilo, sino por toda la programación de Radio Guadalupana.
0: Buenísima, de Radio Guadalupana.
1: Muy buena.
2: Saludos, Inés, claro que sí, Dios les bendiga. ¿Eh? Bienvenida, que andan por aquí y todos los que nos ven fuera del país también,
1: claro,
2: incluso.
1: También, sí, por supuesto.
2: Claro que sí.
1: Sí.
2: Pues tenemos que ir despidiendo porque tenemos un último canto.
0: El canto, todavía. El Salmo 91 en gregoriano, ya se los quiero compartir para que lo disfruten. Sí. Yo me despido, su amiga Estela Olivares Luján, estoy para servirle a usted y a Dios, nos vemos el próximo martes.
1: Dianita, no sé si por ahí tengamos para el Bluetooth, ¿verdad?
2: Un gusto haber compartido con ustedes, padre Víctor Ortega, el próximo martes aquí nos encontramos, primeramente Dios,
1: su amigo Jorge Lerio se despide, disfruten este canto hermosísimo, ¿sí? Pues es un arreglo ahí para disfrutarlo, ¿verdad? Entonces, nos despedimos con este canto. Hasta luego.
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6: Oración por la paz. Señor Jesús, tú eres nuestra paz. Mira nuestra patria dañada por la violencia y dispersa por el miedo y la inseguridad. Consuela el dolor de quienes sufren. Da acierto a las decisiones de quienes nos gobiernan. Toca el corazón de quienes olvidan que somos hermanos y provocan sufrimiento y muerte. Dales el don de la conversión. Protege a las familias, a nuestros niños, adolescentes y jóvenes, a nuestros pueblos y comunidades, que como discípulos misioneros tuyos, ciudadanos responsables, sepamos ser promotores de justicia y de paz, para que en ti nuestro pueblo tenga vida digna. Amén. Santa María de Guadalupe, Reina de la Paz, ruega por nosotros.
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7: Desde antes de parir, la escribí. Escribí una carta para Frida. Y se la quiero dedicar porque ahora que tiene 21 años ya... Es otra historia, pero sigo sintiendo lo mismo que cuando estaba dentro de mí. Para todas las mamacitas de la vida, del mundo. Para mi mamá también.

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1: Hola, ¿qué tal? Muy buenas tardes, queridos amigos y amigas que sintonizan Radio Guadalupana 1560M, la alegría del Evangelio. Como cada martes, su amigo y servidor, Padre Diego García, directo desde la Parroquia Virgen de la Luz, allá por Independencia 2, le mandamos un saludo a toda la comunidad bonita de Virgen de la Luz. Andamos por acá, ¿verdad? También a las capillas, ¿verdad? Que ahí me lo voy aprendiendo, María Madre de la Misericordia, Margarita María Lacock, Santiago Apóstol y... y ya, pues ya son tres. Creo que hay otra, pero creo que no se vio desde la pandemia, entonces no la conozco, pero al menos esas capillas tenemos por allá. Oiga, ¿cómo está? Muy buenas tardes, bienvenidos a nuestro programa de Tarea Sacerdotal en este martes 18, ahí se me fue la fecha, ¿verdad? Martes 18, para efectos prácticos de la liturgia, domingo 20 que acabamos de pasar, semana 20 del tiempo ordinario. Y en ese contexto, siempre situándonos, ubicándonos, qué estamos viviendo, qué estamos pasando, pues precisamente iniciamos nuestro programa en esta tarde calientita, agradable, ¿verdad? Estamos a 34 grados centígrados, ¿verdad? Está agradable en el sentido de que ya ve que ayer estuvo como un chipi-chipi, el domingo también, bochornoso un poco, pero no tanto como se esperaría. Entonces, agradable dentro de lo que cabe, ¿no? Vamos llegando aquí de las compras, del mandado, y vamos a darle aquí la programación. Dije, no, hoy no voy, a fin que ahí puede esperar el programa, pero luego, todavía no llego y ya están ¿qué, padre, va a haber o no va a haber? Pues sí, sí va a haber, ya se la sabe, ¿verdad? Si usted está, yo estoy, y si no, ahí le dejamos, ¿verdad? Al rato ponemos esa, nos dejamos de querer. ¡Ay, Jesús! Ahorita estamos escuchando la canción de la Ale Guzmán que se llama Yo Te Esperaba. Fíjese que normalmente le doy el contexto, ¿verdad? Normalmente cuando llegamos aquí al programa ponemos la canción del día, del martes, que viene en alusión al domingo 20 del tiempo ordinario, pero hoy no le va a dar contexto, ¿verdad? Si anda por ahí en la página, en las redes sociales, ahí en Radio Guadalupana nos puede encontrar en YouTube, nos puede encontrar en la app, ¿verdad? De Alexa, usted ponga 1560M, también en la radio de amplitud modulada, ahí nos podemos encontrar. Entonces, si usted anda ahí por el Facebook, usted díganos ahí, comente, a ver, ¿por qué cree que esta canción el día de hoy al padre Diego se le ocurrió ponerla? A ver, a ver si la atina, y yo creo que el contexto siempre sabe que es el Evangelio, ¿verdad? Si usted fue el domingo a misa, que no lo dudo, al contrario, yo sé que ya fue el domingo a misa, apareció una mujer que va buscando a Jesús, entonces

0: El recorrido entre semana de Ezequiel. Esta semana, el domingo, en la primera lectura nos hablaba el profeta Isaías y la segunda lectura nos hablaba San Pablo a los Romanos, que ha sido la consecuente, la lectura semicontinua, domingo, segunda lectura de San Pablo a los Romanos, ¿no? Entonces, la semana pasada, precisamente, yo le hablaba de la experiencia de Pedro, un Pedro que tiene miedo, ¿verdad? Y yo le daba también por ahí como una clave con dos películas, no sé si usted recuerde, ¿no? La primera, la de Soy Leyenda, y la segunda, la de Linterna Verde. Teníamos dos opciones: o vamos con Jesús y le decimos nuestros miedos y primero que nada los identificamos. Esa es nuestra labor, ¿verdad? Humanamente hay que detectar nuestros miedos, que ya le había dicho, ah, tener miedo no es pecado, el pecado es que el miedo nos controle y a partir de ahí tomar decisiones, ¿verdad? Entonces, usted tiene la obligación y usted y yo tenemos la obligación de detectar en nuestros miedos, ponerle nombre. Y cuando nos demos cuenta cuáles son esos miedos, hay que ir con Jesús. Señor, sálvame, ¿verdad? Porque me hundo, porque mi vida se va oscureciendo, se va llegando el agua hasta el cogote. Sálvame, Señor, ¿no? Tenemos esa opción. O podemos seguir viviendo con nuestros miedos un año, 2 años, 3 años, 10 años, 20 años, toda la vida si usted quiere, ¿verdad? Tiene dos opciones, usted elija su dificultad. Entonces, eso fue la semana pasada. Y la segunda lectura que hablaba de San Pablo a los Romanos también, nomás citando en este contexto, ¿verdad? Como la vida misma es un combate, es lucha, es guerrear, ¿verdad? Conquistar. Y cuando uno va haciendo lo que le toca, el Señor también hace lo que le toca, pero hay que buscarlo. Y precisamente llegamos a este domingo en el cual aparece una mujer que, según los discípulos, dice, no le hacía caso, iba gritando, ¿no? Y me llama la atención. Porque esta mujer al principio, cuando le grita, Señor, Hijo de David, ten compasión de mí, parecía que el Señor no escucha, ¿no? Vamos a entrar en nuestra programación del día de hoy con esta primer parte directo del Evangelio, ¿verdad? Ahorita diremos un poco de la primera lectura de Isaías, maravilloso, capítulo 55. Usted recordará, Isaías tiene 3 partes, la última parte la estamos leyendo ahora, ¿no? Aparte de que habla de la reconstrucción, habla de buscar la paz después del momento del exilio, después de haber sufrido la consecuencia de la infidelidad, como Ezequiel entre semanas ha ido diciendo, Isaías hoy tiene un panorama muy esperanzador, ¿verdad? Hay personas del pueblo de Judá que siguen esperando la salvación y no obstante se van a abrir para que otros también la encuentren porque el pueblo se había apoderado de la alianza, ¿no? Era para ellos sí, pero de ellos para todos, y se habían apoderado de la alianza y no permitían que otros tantos entraran, ¿no? Entonces, eso lo vamos a decir en un momento más en cuanto a la primera lectura, pero entrando de lleno a lo que nos truje Shencha, vamos llegando al Evangelio. Estamos en el capítulo 15 de Mateo, y aparece, después de ver la semana pasada la lectura semicontinua en la que vimos a Pedro, ¿verdad? Se acuerda muy bien, ¿no? Jesús se fue a orar, los discípulos fueron obligados por Jesús, les dijo que se fueran a la barca y que los iba a alcanzar, ¿no? Dos contextos muy diferentes. Jesús, que se sabe hijo de Dios, que lo va descubriendo, se va autodeterminando como tal cada vez más, ¿no? Pero los discípulos en la barca van avanzando en alta mar, en la oscuridad, yo le decía, no, una cuestión de cuando usted descubre en el mar, la oscuridad es inmensa, es abismal, y así en nuestra vida de repente puede aparecer la oscuridad, ¿no? Se nos puede hacer un mundo en la oscuridad, pero aparece Jesús, no comprendían ellos todavía quién era Jesús, ¿verdad? Hasta el final, en el evangelio que leemos la semana pasada, les dice, ¿verdad? Tú eres el Hijo de Dios, ¿verdad? Y descubren que Jesús puede caminar incluso donde los discípulos no pueden caminar, ¿no? Porque usted recuerda, caminar sobre las aguas. Lo que naturalmente usted y yo no lo podemos hacer, Jesús lo puede hacer. Y es la cuestión, darnos cuenta cuando llevamos a Jesús a nuestra vida, Él puede dominar los males, los miedos que usted y yo no podemos dominar, porque Él sí lo puede hacer. Bueno, llegamos ahora. Y esos discípulos que confesaron, ¿verdad?, que este es el Hijo de Dios, verdaderamente este es el Hijo de Dios, después lo vamos a hacer con el centurión también, pero cuando aparece este episodio, interesante, porque si Jesús multiplicó los panes, los pescados, hizo sentar a la gente, ya les habló a propios y extraños, ¿no?, aparece esa mujer y es duro con ella, ¿no?, le dice, bueno, no le hace caso, ¿no? Yo le decía a la gente, no hay peor, o sea, peor, perdón, es peor, ¿verdad? Es que está más feo que peor, ¿eh? No hay peor indiferencia que eso, no hacer caso, ¿no? Me estás hablando, no te hago caso, es lo peor que le puede hacer a una persona, ¿no? Ser indiferente con ella. Esta mujer va con su dolor ante Jesús, igual que lo fue Pedro, pero acá da la casualidad que entonces No, dice, tú eres una pagana. No está bien echarle el pan a los perritos de las migajas que caen de la mesa, los usamos. No está bien dárselo a los perritos, ¿no? Bueno, interesante, porque la vida puede ser así, hermanos. Yo hay dos contextos ahí, ¿verdad? Usted y yo podemos ir a la oración, ¿verdad? Y porque vamos a la oración, que es nuestra obligación, déjeme decirle, ¿eh? Yo le decía a la raza, es que de repente pensamos que le hacemos un favor a Dios cuando usted y yo vamos a misa, por ejemplo. Usted y yo de repente pensamos que le hacemos un favor a Dios cuando vamos a la oración. Pensamos que le hacemos un favor cuando vamos a la confesión. Hermanos, esa es nuestra obligación, nuestro derecho como hijos de Dios. Y nuestra labor es siempre estar en sintonía con Él. Entonces, la gente, fíjense, usted recordará cuando yo le decía esta multiplicación de los panes, de los pescados, la gente tenía hambre. La gente está buscando a Jesús y Jesús los alimenta. Bueno, esta mujer también tenía hambre y va y buscan a Jesús. ¿Hambre de qué? De sanación. Hambre de tristeza porque tenía un mal para lo que más amaba, para su hija. Y entonces ya se dio cuenta que ya no puede. Ha encontrado en Jesús una persona y habrá que depurar la fe, porque entonces que yo vaya a la oración no es para exigirle a Dios cómo hacer las cosas, ¿eh? Ojo con eso, porque podemos decir, es que sí, ciertamente soy el servidor, ciertamente soy el catequista, ciertamente soy el padre, estoy ahí, y cuando voy a la oración tengo que decirle a Dios cómo hacer las cosas, ¿eh? Tenemos que depurar y madurar nuestra fe. Esta mujer, interesantemente, Jesús la va a poner a prueba porque ante la indiferencia que pudiera parecer que Dios no hace caso, la está poniendo a prueba para que su fe sea más pura, más cristalina. A lo mejor esta mujer había escuchado hablar de Jesús y esta mujer a lo mejor seguramente vio en él a lo mejor un chamán, por ejemplo. No, no, pues si allá nos hacen un brujo, nos hace el favor, vamos con ellos y hasta pagamos, ¿no? Ah, a lo mejor es con Jesús, aunque no me cobre, pero peligro voy y lo busque y chicle y pega, ¿no? A lo mejor con una fe muy insípida, pero lo empieza a buscar y Jesús lo que quiere es que depure su fe para que verdaderamente desde su corazón nazca una súplica, no para decirle a Dios cómo hacer las cosas, sino para que con la fe pueda pedir lo que necesita. Y hermanos, cuando vamos a la oración, habrá que pedir lo que nos conviene para la salvación de nuestro cuerpo, nuestra mente y nuestra alma, ¿eh? Siempre somos una unidad. Esto es maravilloso y bello porque todavía me llama la atención cuando de repente una que otra viejita o viejito, ¿no? Dice en el Cordero de Dios, en el Agnus Dei, ¿no? Este es Cristo, el Cordero de Dios, quita el pecado del mundo. Y yo los invitados a la cena del Señor. Señor, yo no soy digno de que entres a mi casa, pero una palabra tuya bastará para sanar mi alma, ¿no? Terminan y hasta más fuerte lo dice. Hermanos, es cuerpo, alma, eso somos una unidad, ¿no? Cuerpo, espíritu, alma, somos esta unidad. Dios quiere salvarnos íntegramente. Bueno, cuando vemos esta situación de la mujer, se dio cuenta que en Jesús puede encontrar quien la puede hacer ese milagro. Ella no pudo hacerlo y seguramente le puedo apostar lo que usted quiera, que esa mujer, igual que la mujer hemorroísa que llevaba 14 años buscando doctores y había gastado su fortuna en eso, ya había buscado muchas opciones porque lo que más ama en su vida está trastocado. Está trastocado por una realidad que existe, el mal, ¿verdad? Ese también es un punto focal para nosotros. La mujer sabe que existe el mal y a lo mejor ha buscado muchos remedios, ha buscado muchos chamanes, ha buscado muchas cosas que no han podido vencer el mal, que solamente Dios puede vencer en nuestras vidas. Por eso, hermanos, interesantemente, cuando vemos a Jesús en el Evangelio, en el transcurso de los discursos que ha dicho, al mal le llama mal, hermanos. Al bien le llama bien. Lo vimos también con el trigo y la cizaña. No se hace el de la vista gorda sabiendo que no, es que no existe cizaña, no, es que sí existe. Existe la cizaña, sí existe el trigo. La parábola es interesante porque entonces nos vamos a dar cuenta que lo detecta, sabe que el mal es mal, que el bien es miel, y en cuanto a la mujer, sabe muy bien que el mal que reside en la niña es el mal, ¿verdad? Que está asediando la vida del hombre. Pero hermanos, ¿qué esperaba la mujer si su vida ha estado lejos de Jesús? No la había buscado, no la había conocido, pero así nuestra vida puede estar lejos de Jesús y queremos vencer el mal con nuestras propias fuerzas cuando no podemos. Hermanos, acuérdense muy bien que cuando Dios aparece en nuestra vida, nos toca, nos corresponde a nosotros hacer nuestra labor. Nos toca, como estos discípulos, remar en el mar, ir avanzando. Y cuando los discípulos empiezan a tener miedo, aparece Jesús, ¿verdad? Para ayudarles a vencer lo que no pueden vencer ellos mismos. Y hermanos, no solamente vemos a la mujer, ¿verdad? Porque la mujer va y busca, pero la mujer, la consecuencia de que su vida esté lejos de Dios también es una consecuencia para su hija. Ojo con esto, porque a lo mejor usted y yo nos podemos alejar y no solamente se va a perder usted o yo. se van a perder los que vienen detrás de nosotros. Por eso lo maravilloso de esta primer parte del Evangelio que vamos diciendo es, mi vida tiene que acercarse a Jesús, pero con una fe cada vez más depurada, una fe cada vez más cristalina, ¿verdad? Más pura. Y Jesús de repente permite algún silencio en nuestras vidas, permite, como pareciera que no nos hace caso, pero ¿para qué? Para que nuestra fe sea tan pura como la de la mujer que al final le dice el Señor, hágase lo que tú digas, cúmplase lo que quieres, porque hermanos, déjeme decirle, lo maravilloso de nuestra fe es que pase lo que pase, si estamos en las manos de Dios, todo está bien. Con eso le dejo en la primera parte para terminar con puntos suspensivos, ¿verdad? Y regresar con más, con el comentario este domingo, pero sobre todo aquí en la tarde sobrotal para compartir nuestra experiencia de este domingo pasado. Volvemos después de un corte comercial.
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0: Muy bien, ya estamos aquí de regreso en Tarde Sacerdotal con su amigo servidor padre Diego Guadalupe García Camacho. Y yo le decía, si ha estado con nosotros, muchas gracias por continuar desde el principio de la programación del programa de Tarde Sacerdotal. Ahora no le di contexto de la película porque ya me di cuenta que usted es conchudito y quiere que la haga el jale. No, no, no, no, no, no. Aquí le ponemos la canción y ahora usted la va a adivinar, ¿no? ¿Por qué pusimos la canción? Bueno, fíjese, aquí apareció un comentario que ahora anda pendiente aquí de los comentarios de Hugo Ernesto Lemus. Dice que aparte que manda saludos a la parroquia San Francisco de Asís. Dice, porque les preguntaba, ¿por qué creen que puse la canción? Bueno, aparte de que pongo lo que se me ocurre, pero ¿por qué, verdad? O sea, tiene un trasfondo, tiene un porqué en relación al Evangelio, ¿verdad? Y dice Hugo Ernesto, dice, porque la madre pide milagro, no para ella, sino para lo valioso de ella, su hija, que necesitaba ser sanada. Que definitivamente sí, exactamente. En pocas palabras. Lo que más ama la mujer que aparece en el Evangelio, que por cierto no es una mujer israelita, una mujer del pueblo de Israel, porque el Señor lo dice, ¿verdad? El Señor sabe muy bien que la promesa que se le ha hecho al pueblo tiene la primacía, ¿verdad? La primacía para ellos, pero de ellos para luego los demás. El pueblo, los discípulos no lo pueden comprender al principio, incluso van a durar después años después de que Jesús muere para comprender que la alianza, la salvación, no solamente es exclusiva para el pueblo de Israel, sino de Israel para todas las naciones, ¿verdad? La mujer también tiene derecho a la sanación, a la salvación, también tiene derecho a encontrarse con Jesús, pero no como un mago, no como un panadero, la gente que lo buscaba porque multiplicó panes, sino como un salvador, un mesías. Hermano, ser mesías implica que él es mi rey en mi vida. Y no es el rey de su vida, era una persona que había escuchado lo mejor de él, pero buscaba un milagro para lo que más amaba. Sí, fíjense, esa relación es interesante. Yo hace algunas semanas escuchaba. Bueno, una experiencia interesante, más bien curiosa, ¿no? Porque una persona, ¿verdad? Que se había operado para ya no tener hijos, quedó embarazada, ¿no? La hija ya está grande, ¿no? Pero cuando me compartían, decían, padre, pues es que no la esperábamos. Y dije, ah, caray, qué duro, ¿no? Porque no esperar a un hijo es de primera impresión, pues suena fuerte, ¿no? Y ciertamente hay muchas experiencias en las cuales no se espera, ¿verdad?, a lo que más se puede amar en esta vida, que es un hijo. Esto lo puedo ver en el contexto y una persona puede pasar por eso. No, pues que a lo mejor mis papás no me quisieron, no me esperaban, pero déjeme decirle, como le decía antes del corte, como le decía, hermanos, si usted tiene una fe y tiene fe, pues, su fe bien puesta en Dios, pase lo que pase, así mi mamá no me quiera. Todo va a estar bien, ¿verdad? Todo va a estar bien. Así que take it easy, ¿no? Entonces, la canción va en ese sentido, ¿no? La mujer, lo que más ama en su vida es su hija, seguramente, ¿no? Casualmente no aparece un papá, no aparece como el padre de familia, el cabeza de familia pidiendo el favor, el milagro, como el centurión después lo va a hacer para su hija, ¿no? Aparece la mujer que dice, como la canción, yo la llevé 9 meses en mi vientre, yo vi te vi crecer, ¿no? Y lo que más ama está enfermo, está lastimado, dañado por el mal. Porque entonces lo que dice, ¿no? Ayúdame, porque entonces lo que ella puede hacer por su hija, que es amarla, pero su amor es tan limitado que no puede vencer el mal que está en su hija. Bueno, de eso puedo decir dos cosas, ¿verdad? La primera, el domingo por ahí en la tarde noche, que normalmente jugamos fútbol los padres, que no, ahora no hubo partido porque había tormenta eléctrica y pues no, nos podemos achicharrar, ¿no? Nos juntábamos unos padres, ¿no? A la cena, a la cenita. Y curiosamente compartíamos este evangelio, ¿no? O sea, platicábamos de lo que habíamos predicado. A mí, yo me quedé con la parte de la mujer que ama a su hija, ¿verdad? Y que va y busca en Jesús porque no ha podido vencer el mal, no ha podido sanarla, por sus propias fuerzas no ha podido, ¿no? Se encuentra Jesús la omite literalmente, la dejan visto y no le hace caso. Los discípulos interceden por ella, mira que viene gritando y al final tiene diálogo con ella, ¿no? El diálogo es muy duro porque entonces le dice, no está bien echar las migajas que caen de la mesa, lo usamos a los perritos. El otro evangelio va a decir más fuerte, a los perros, ¿no? Así en seco. Pero la mujer, con mucha fe, cuando empieza después de lo que de que le dejaron en visto, de que no le hicieron caso, su fe se vuelve más auténtica. Sí, pero también los perritos comen las migajas que caen a los ambos, ¿no? Qué grande es tu fe, le dice Jesús, que se cumpla, ¿verdad? Tu hija está sana, está salva. Entonces, hasta ahí me quedé yo, decía otro padre, ¿verdad? Vamos a omitir nombres aquí, pero porque me quedé en shock, ¿no? Pero ciertamente, ¿verdad? Esa mujer no había encontrado a Jesús. Había un mal, no solamente en su hija, en ella había un mal. El mal de no encontrarse con Dios, porque a lo mejor, probablemente en el supuesto, si hubiera encontrado a Dios desde antes, a lo mejor ese demonio maligno que estaba atormentando a su niña no hubiera entrado. Hermanos, me ponía a pensar porque en la experiencia del día al día, ciertamente cuando vemos a los niños que se van a bautizar, ¿no? Pequeños, así bonitos. Lo que hace la mamá es desde el vientre alimentarlos, proveerlos de lo mejor de sí misma, nutrirlos. Y fíjense, me ponía a pensar porque esa mamá lo mejor que puede hacer cuando bautiza a un niño es darle la fe. Yo soy insistente, ¿no? Si usted a lo mejor estaba conmigo en algún bautismo, lo mejor que le puede hacer un papá a su hijo es darle la fe, porque la mamá se va a ir un día. El papá se va a ir un día, se puede ir rápido, pronto o puede durar mucho, pero nos vamos a ir y ese niño va a ser su vida, o esa niña va a ser su vida. Lo que usted le va a dejar a ese niño, a esa niña, es la fe. Y hermanos, esa fe no caduca. Esa fe es así como yo también les digo en los bautizos, ¿no? Lo que recibe al niño, que recibe aparte del bautismo, la luz de la vida, la luz de Cristo, la va a iluminar toda la vida. Y precisamente, fíjese, no se ha dado cuenta que en los funerales lo que recibe el féretro, ¿verdad? Cuando se encamina hacia el altar, es el cirio pascual que fue encendido en el bautismo, que nos recuerda que recibimos la fe, la luz de Cristo. Hermanos, lo mejor que puede hacer un papá por su hijo cuando lo ama, o su mamá, es encender la luz de Cristo para esta vida. Porque si no, entonces el papá o la mamá puede privar a su hijo o a su hija durante años, meses, lo que usted guste. ¿Cuántos niños de repente andan bautizándose cuando ya están en la primera comunión? No se diga en la confirmación, ¿no? O sea, ¿cuántos somos negligentes porque no esperábamos, no preparamos lo mejor de nosotros mismos para quien hay que compartirlo como los hijos, ¿no? Yo me quedaba en esta cuestión. Entonces, ciertamente este comentario que nos ayudamos a iluminarnos en lo que decíamos del domingo, el padre tenía pues también razón, ¿verdad? Ciertamente hay un mal para la niña, pero hay un mal también para la madre porque ha estado apartada mucho del Señor. Seguramente ya había escuchado de él, seguramente la fe a lo mejor estaba privada para ella. Muchos atenuantes podemos encontrar, pero hoy en ese día que apareció el Señor Jesús, la aceptó. Hermanos, no permitamos que sigamos apartados del Señor ni un día más, ni para usted ni para los suyos. Al contrario, acérquese. Y si es papá o mamá, con más razón, si en la comunidad yo puedo hacer algo por la gente, es acercarlos a Jesús. Y entonces este papá, esta mamá, lo mejor que pueden hacer es encender la fe para sus hijos, ¿verdad? Y entonces seguimos avanzando y seguimos caminando. Y a fin de cuentas, después de poner a prueba la fe de esta mujer, le decía también por los atenuantes que había, porque entonces la fe era exclusiva para el pueblo, pero hoy Jesús ha abierto esa salvación para extranjeros, ¿no? En la primera lectura, precisamente, cuando vemos en Isaías, capítulo 55, habla de personas, de un pueblo que el Señor habla para este pueblo, este resto fiel de Israel, que siguen esperando salvación, que siguen esperando justicia y paz de parte de Dios. Y entonces, a pesar de que ya se las vieron negras, ¿verdad? A pesar de que han pasado el exilio, a pesar de que han perdido la tierra prometida, perdieron el templo, perdieron la alianza con Dios. Este pueblo, este resto fiel, no quita el dedo de renglón porque saben que el Señor, por honor a su nombre, no va a permitir que se pierdan. Y entonces, hermanos, por más desesperanzador y oscuro que esté el panorama, lo vimos con Pedro la semana pasada, hermanos, hay que volver siempre al Señor, hay que acercarnos siempre al Señor. Entonces vemos esta parte porque incluso Isaías nos ayuda a comprender, no sé si recuerda usted una tal Ruth Moabita, ¿no? No es israelita, pero el Señor le concede el favor de la salvación porque va a ser fiel a la alianza. Van a poder comprender que, aunque no son del pueblo escogido, el Señor, el Dios, quiere abrir la salvación a todo su pueblo, ¿no? Entonces, de Israel para todos los pueblos y naciones. Hermanos, ojalá que, bueno, vamos a ir como comentario, ¿verdad? Cerrando este comentario del domingo, ¿verdad? Que también fue iluminado por otro padre anónimo, vamos a decir, ¿verdad? Pero Ciertamente, yo me quedé también con eso y una realidad, ¿verdad? Muchas veces los papás pueden dar lo mejor de sí mismo y lo mejor de sí mismo es dar valores, amor, cariño, comprensión, fe, ¿verdad? Eso lo pueden dar, pero también pueden privar de eso, ¿no? No permita que después de que Jesús aparezca en su vida, su niño, su hija, su familia, su esposa queden privados de la presencia del Señor, sino al contrario, sea un puente para que puedan también tener ese contacto, ¿verdad? Pues maravilloso este evangelio del domingo que acabamos de leer. Por eso la canción, ¿verdad? Si ya pudo comprender, bueno, la mujer ama, sí, pero no basta solamente amar, basta. No solamente amar la cuestión humana, sino hay que llevar el amor más grande que podemos dar, que es el amor de Dios, ¿verdad? Es, hermanos, es la garantía de que pase lo que pase en esta vida, todo va a estar bien, ¿verdad? Y yo le decía, entonces, pues esa hija, seguramente su mamá va a pasar de esta vida, pero esa niña que ha sido iluminada por la luz de Cristo y que ha encontrado y ha sido salvada por Jesús, ya no va a estar nada más, porque el amor de Dios todo lo puede. El amor de Dios, hermanos, todo dice como el amor de San Pablo, ¿no? El amor todo lo soporta, el amor todo lo puede. El amor, hermanos, perdona hasta dar la vida como Jesús lo hace por nosotros. Ojalá que pues podamos hoy quedarnos con este mensaje de si usted ama a alguien, lo mejor que puede hacer es llevarle la presencia del Señor, ¿verdad? Es para hijos, para hijas, para papás, para mamás, para esposos, para esposas. Ah, es que yo amo a mi esposo, a mi esposa, pero no me he casado. Ah, pues entonces no ama más que con sus propias limitaciones y capacidades. Pero cuando se ama con el amor de Dios, tendría que darle, encenderle esa luz también para ellos. Por eso es un reto, sí, pero lo primero es que hay que encender nuestro corazón para poner a encender a los demás. Porque acuérdense muy bien, somos luz y sal. ¿Usted cómo va a encender a otros? ¿Verdad? ¿Usted cómo va a alimentar a otros si no se enciende, si no se llena su corazón, su mente, su alma de la presencia del Señor? Pues ahí está nuestra consigna. La consigna de la semana pasada era una, ¿se acuerda? Ponerle nombre a nuestros miedos más profundos y llevarlos hasta el Señor. Y hoy, hermanos, nuestra consigna es iluminarnos y llenarnos de la presencia del Señor, como esta madre que aparece en el Evangelio para llevarle a su hija lo que más ama y también compartirle esa presencia, la presencia misma del Señor. Que nos conceda esa gracia para que, como comunidad, como familia, como esposos, esposas, como papás, como mamás, podamos iluminar a los que nos corresponde, que es nuestra responsabilidad. También llevándoles la presencia del Señor. Muy bien, vamos a irle cerrando aquí. Mire, traigo varios horarios, ¿no? Ya no sé cuál es el bueno. Mira, aquí tengo el 349 acá, y luego en el celular traigo 351, en la laptop traigo 354, o sea, bueno, en Apple Watch traigo el 351 también. Entonces vamos a irnos con este para irle cerrando y irnos. Bueno, se me olvidó decir nuestro patrocinador del día de hoy porque estaba bien emocionado, ¿verdad? Pero vámonos con, antes de dar los avisitos, los saluditos a toda la raza, a toda la gente que estuvo con nosotros. Muchas gracias por estar, muchas gracias por acompañarnos. Siempre en la programación de Radio Guadalupana, siempre pura chuletita del 7, ya se la sabe, ¿eh? Ya se la sabe. Entonces, primero los patrocinadores, porque si no, pues, ¿qué comemos? ¿Verdad? Dice, ya se la sabe, ¿no? Primero, ¿qué comemos? Y luego, los saluditos a los compas. 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Oigan, que nos le fue mal a Hágalo, que es patrocinador de los Bravos, ¿verdad? Pero le fue mal a mis Bravos allá en Monterrey, ¿verdad? Entonces, bueno, a ver, vamos iniciando temporada. A ver cómo vamos levantando ahí, ¿verdad? También a mi Cruz Azul le fue mal, ¿verdad? Entonces, bueno, ahí va, vamos iniciando, ¿verdad? Le decía, todo va a estar bien. Esperemos que todo esté bien ahí con mi Cruz Azul y con mi super máquina de Cruz Azul y con los superpoderosos Bravos, ¿verdad? Muy bien. Vamos a ver quién anduvo por acá en las páginas, en las redes sociales. Ya saben, nos pueden encontrar en YouTube, nos pueden encontrar en Facebook, nos pueden encontrar en el 1560 de amplitud modulada, nos pueden encontrar en la app de Alexa. Así que, nomás si no quieres escucharnos, pues no nos oiga ya, ¿verdad? Pero ahí hay medios para escucharnos, ¿verdad? Un saludo a toda la gente que siempre nos acompaña, a Clarita, ¿verdad? Que siempre nuestra follower, ¿verdad? A mi mamá, ahorita ya me mandó saluditos. Ayer le mandaba saluditos en la misa que transmitimos todos los lunes, ¿verdad? En el canal 50.1. Y luego, ¿verdad? Mi mamá y al pendiente, que ahorita también ya me mandó mi mensaje, ¿verdad? Porque si yo tengo una canción, es la que mi mamá me puso, ¿verdad? La de Piquito de Oro, ¿verdad? Ahí viene mi Piquito de Oro. Esa mi mamá me la canta porque yo soy su Piquito de Oro, ¿verdad? Entonces ya me dijo mi mamá que soy su Piquito de Oro, que aquí ya está pendiente. Entonces mi mamá siempre no raja leña tampoco, ¿verdad? Un saludo a mi mamá donde anda ahí trabajando. Que también, por cierto, acabo de ver a Shiloh, mi carnal, porque venía acá bajando de Río Grande. Y mi carnal trabaja aquí en la Divina Providencia. Y nomás llegué a saludarlo y ya me vine aquí a la radio, ¿verdad? Porque andamos haciendo aquí movimientos y en corto, mi mamá ya me saludó, mi carnal ya lo vi, entonces ahí me faltó mi carnal Pedro, ahí después lo saludo, ¿verdad? Muy bien. Vamos a mandarle saludos a Perla Rubio Corral, dice: muy buenas y bendecidas tardes, padre Diego, le mando un gran saludo, un fuerte abrazo, siempre lo tengo presente en mis oraciones, Dios lo bendiga. Gracias, Perlita. Perlita, que cuando trabajamos ahí en la catequesis, se inauguró Mateo, ¿verdad? El proyecto de catequesis para niños con capacidades diferentes, ¿verdad? Mateo, que se llama Regalo de Dios. Entonces, echarle ganas ahí, espero que siga Perlita, ¿verdad? Un saludote a todas las chicas de catecismo. Hugo Ernesto Lemus, ya decía el comentario de Hugo Ernesto Lemus que él sí respondió, ¿verdad? Dice: saludos, padre Diego, un saludo a los fieles de la parroquia San Francisco de Asís. Ahí está el saludito. Clayita Nolasco, un mensaje acá me manda, dice: aquí mi esposo Martín y yo viéndolo en la TV por YouTube. Gracias por los saludos. Gracias, Clayita. Un saludote a tremenda Clayita, a Martín, a Gaby, a Ángel, un saludote, y a José, ¿verdad? Un saludote a toda la familia. Ate Ortiz Dublán, el tremendo Atenógenes, dice: ese padre, saludos, saludos, mi tremendo Ate. No sé si andas en el jale o tirando barra, donde andes, carnal, un saludote a ti, a Lidia, al Santi, a Shamoro, y, ah, no puedes, y al plebe, se me olvida el nombre, se me olvida el nombre, Ate. Ay, mándame mensajito porque, ¿cómo se me volvió a olvidar? Se me olvidó Ate, perdóname, perdóname, no, perdóname, Ate, se me fue el nombre. Ya dice quién, a Ociel, Ociel, ya se me acordé, a Ociel también un saludote, que es que Ociel, ya tengo un coraje con Ociel porque me confunde con el padre de Lalo, ¿verdad? Es que estamos igual de flacos ya, ¿verdad? Pero me dice padre de Lalo, no te creas, Ociel, un saludote también para ti. Muy bien, Geminita Jiménez dice: hola, padre Dieguito, aquí estamos presentes escuchando sus bellas enseñanzas, Dios lo bendiga siempre, gracias por ser y estar, muy linda canción eligió hoy, gracias Gemita, qué bueno que te gustó. Jason Gohan dice: buen día, saludos cordiales y bendiciones de la hermana República de la Colonia del Carmen y del Juárez Prehispánico, ahí estamos Jason Gohan, un saludote también a la orden. Jason Gohan, Hugo Ernesto Lemus, dice el comentario de la canción, dice: porque la madre pide milagro para ella, sino para lo valioso de ella, su hija, ¿verdad? Que necesitaba ser sanada. Así es, ¿verdad? Usted tiene dos opciones. Usted va con Jesús también para sanarse usted propiamente y para los suyos también, o se va a quedar donde está, ¿verdad? Vaya siempre con Jesús, ¿verdad? Y verdaderamente vamos depurando la fe, no vamos con una actitud arrogante en la oración, sino sabiendo que le pedimos al Señor lo que necesitamos para nuestra salvación, de nuestro cuerpo, nuestra mente, nuestra alma. Y a partir de ahí, hermanos, en las manos de Dios, haciendo su voluntad, pase lo que pase, todo está bien, ¿verdad? Acuérdese de eso, pase lo que pase, en las manos del Señor, para bien o para mal, según nuestra perspectiva, pero todo va a estar bien, ¿verdad? Muy bien. Lili Peregrina dice: saludos, padre Diego, desde el comunitario trabajando overtime. Oye, sí, Lili, vi una publicación tuya, vi que vas a tener este curso de corte y confección, ¿verdad? Entonces, ahí puede acercarse, ahí en el Lili Peregrina, si anda por el comunitario ya de parajes de, ¿qué es Lili? San José, no recuerdo cómo se llama de aquel lado de donde está el comunitario, pero métanse a su link y si anda por allá y le interesa un curso de corte y confección, ahí la buena Lili les puede dar más datos. Muy bien. Inesita Santos, Teresa de Calcuta presente y Lili Peregrina, por ejemplo, acá de San Pablo Apóstol, ¿verdad? Allí en Terranova. Inés Santos dice: saludos de la Capilla de Santa Teresa de Calcuta. Allí en Mezquital dice: padre, ¿por dónde está la Capilla de Santiago Apóstol? Santiago Apóstol está más cerca, fíjese, se ubica la parroquia del Padre Lalo Canales, que es Afligidos, está más cerca de Afligidos que de la parroquia de Virgen de la Luz. La calle exactamente no me la sé, solamente sé que es pasando la Ponciano Arriaga por la que sale derecho a la parroquia del Padre Lalo. Ahí está Santiago Apóstol, ¿verdad? Todos los domingos ahí hay misa a las 9:30. Que por cierto, por ahí topo gente que es de acá de Municipio Libre, ¿verdad? Porque es una comunidad mazahua que acá tienen este asentamiento, acá han crecido, acá han vivido, pero en Santiago Apóstol esa capilla la construyeron ellos mismos desde cero. Entonces, una capilla muy bonita, ¿verdad? Todos los domingos, misa 9:30, por allá nos podemos encontrar Santiago Apóstol, ¿verdad? Que acaba de pasar su fiesta patronal y se puso con todo, ¿verdad? Yo no llegaba, pero sí me dijeron que se puso bueno el rollo. Muy bien. Itzelita dice: buenas tardes, padre Diego, saludos, gracias, saludos a Itzel, a Jade, al Flaco, al Gonza, ¿verdad? Y a Cristi, a Devani, a toda la familia, ¿verdad? Un saludote a la familia de Itzel. Birna Valdés dice: buenas tardes, padre Diego Hogar, bendiciones, lo extrañamos, gracias por su dedicación a tan noble labor. Dios lo bendiga y proteja siempre. Gracias, gracias, Mirna. Un saludote pendiente. Unos de elote, ¿verdad? Unos cacahuates deliciosos de elote que se avienta la buena Mirna, ¿verdad? Un saludote a toda la familia y a toda la gente bonita de San Pablo Apóstol, allá en Terranova también, ¿verdad? La buena Mirna de ahí también. Jimenita Jiménez dice: padre, le pido su oración por Noemí. El día de mañana le harán un estudio para ver cómo harán, están sus huesitos y determinarán si habrá cirugía en sus piernitas para acomodar sus tendones. Muy bien, un saludo también a Noemí y una oración por ella también. Siempre en las manos del Señor. Rosa María García Vázquez, mi tremenda Rosa María, dice: buenas tardes, padre, saluditos de Torreón, Coahuila. Ándate paseando, no, hombre. Pues, ¿quién fuera catequista, mi Rosy? Un saludo también al buen Meni, a buen Manu, ¿verdad? Un saludote que nos fuimos a la peregrinación en este julio pasado. Un saludo a la familia, Rosy, un abrazo. Jimenita Jiménez, el sábado iré a Villa Ahumada y me comeré un burrito a su salud. Gracias, provechito, Jimenita Jiménez, ¿verdad? Saludote también. Villalobos Leti dice: buenas tardes, padre Diego, lo veo más flaco. Ande, hágame la buena, Leti. Le falta unos tamalitos, jejeje. Fíjate que te digo que el domingo que cenamos ahí los paters, ¿verdad? Nos me echó unos tamalitos, por cierto, ¿verdad? Muy, muy, muy ricos también. Pues es que es la dieta, Leti, es el ejercicio, nos ha costado, sí, nos ha costado, pero disciplina, porque si no, sale más cara después las enfermedades. Entonces mejor nos cuidamos, Leti. Un saludote, Leti, a tus hijos también, ¿verdad? Reyes Araceli, también de San Martín Obispo, dice, catequista también, dice: bueno, hola, buenas tardes, padre, saludos, Dios le bendiga. Gracias, Reyes Araceli, también a tu hija, un saludote allá a toda la gente bonita, catequista. Juan Carlos Ramírez Alvarado, saludos, padre, aquí andamos viendo su programa, se le extraña. Gracias, Juan Carlos, un abrazote a la gente bonita del Mezqui, ¿verdad? Ahí de esa Calcuta, a Jackie, a Claudia, a Juan Carlos, al Eric, ¿verdad? Alexis, un saludote a toda la familia. Mariani Toca, tremenda Mariani, dice: buenas tardes, padrecito, un gusto escucharlo como cada semana, Dios lo bendiga. Gracias, Mariani, a ti, a tu viejo, a Mario, al buen Mateo que viene en camino, ¿verdad? Un saludote a toda la familia, un abrazote. Otra vez, fíjate que me acordé porque probé, ¿qué probé? Ah, un pastel de limón, ¿verdad? Estaba bueno, pero el que probé, ¿qué hiciste? Estaba más bueno, te lo puedo asegurar. Un saludote. A ver cuándo me mandas un postrecito. Ah, te creas, no te creas mal. Al contrario, no camines porque se te hinchas más. No, no, no queremos que te hinches, al contrario. Relax, ¿va? Muy bien. Hernández dice: a Lupita, de allá de San Juan Diego, de allá de Palmas, dice: hola, buenas tardes, padre Diego. Sabe que lo extrañamos mucho y que tenga una hermosa tarde. Gracias, Lupita. Un abrazote ya al changarro ahí con esta. Con Mari, que de repente ahorita vi que me llegó un mensaje, es que o hablo o leo, es que yo no soy como las morras que pueden hacer todo, ¿no? Que se maquillan, manejan y un niño acá, no, yo no, yo o hablo o me caigo, pero hago una cosa a la vez, dice María Hernández, qué fregón con su reflexión. Ah, gracias, gracias Mari. Mari es hermana de Hernández Hernández, es de Lupita. Lupita es esposa del chamaquito, también ahí en el jale. Entonces, pues un saludo a toda la gente bonita de San Juan Diego, Palmas, ¿verdad? Un abrazote. Cristi, buen día. Mamá de Mariane dice: buenas tardes, padre Diego. Dios nos siga derramando muchas bendiciones en su sacerdocio. Un fuerte abrazo fraterno. Gracias, Cristi. Un abrazote, un saludo al buen Sergio, al buen Cristian, a pues, Yanelda, a Mario, a Mayelita, a todos un saludote, ¿verdad? Un abrazote, se les aprecia, ¿verdad? Con mucho cariño. Tremendo Rishi Rojas Salcedo, Ares el Chipilín, compañero del Chipilón, de la Chipilona también, ¿verdad? Dice Blanquita, buenas tardes, padre, saludos. Gracias, Blanquita, gracias, Rishi, gracias. Ahí saludos al tremendo Rishi Junior también, ¿verdad? Ahí en San Martín Obispo. Yolanda Quintana, saludos, padre Diego, un gusto escucharlo. Bonita tarde, saludar. Gracias, Yoli, hasta Villomá, un saludo a la gente bonita de Villomá que también nos escucha siempre, siempre están aquí presentes, pendientes. Un saludo al tremendo Tico que no se ha reportado, por cierto, le vamos a poner falta al tremendo Tico que de repente anda trabajando ahí en los baños, pero siempre, siempre poniéndole al jale, ¿verdad? Un saludote. Mariana Toca dice, qué linda canción, tan profunda e inspiradora, ¿verdad? Qué bueno que les gustó, ¿verdad? A la otra también va a ser la misma dinámica, la ponemos, usted saque sus deducciones y a ver si le atinamos por dónde va la cosa, ¿eh? Ahí está la canción, dice María Jesús Vargas Ortiz, buenas tardes, padre Diego, Dios nos colme de lo colme de bendiciones, me encanta escucharlo, le mando un fuerte abrazo lleno de bendiciones, gracias Mari, un saludote a María, abuelita de Leo, a su hija también, un saludote a toda la familia, ahí San Martín Obispo. Araceli Adame Sánchez, buenas tardes, padre Diego, Dios los bendiga. Gracias, Ara, un saludote a toda la gente bonita del coro de todos los días, que se soldados de a pie, ¿verdad? Todos los días ahí constantes, constantes. Y luego Araceli también tiene el coro de niños cuando me tocaba en bautismo, cuando estaba en San Martín, ¿verdad? Pues ahí a ponerle la chamba, Araceli, bonita labor con los niños, siempre es una bonita labor. Argelia Aguilar también, mire, se pusieron de acuerdo, yo creo, ¿no? O están juntos ahí, o qué rollo. Saluditos, querido padre Diego, Dios lo bendiga. Gracias, mi Dorita, un saludote a tremenda Doris también de coro de todos los días ahí en San Martín, ¿verdad? Cristina Francisco, mi tremenda Cristi, esposa del Flaco, ¿verdad? Y cómo no, saludos, padre Diego, Dios lo bendiga siempre. Gracias, Cristi, un saludo al Flaco, dígale que se porte bien, ¿eh? A la orden para el desorden. No, no se crean, no se crean, no, ahí me lo saluda mucho. Rosario Guerrero dice, buenas tardes, padre Diego, saludos desde Parroquia Virgen de la Luz, amén, gracias, tremenda, tremenda Arshayito, un abrazote, que ya nos detectaron que andamos por acá en la tarde sacerdotal, pues aquí andamos pendientes, a la orden, tremendo Arshayito, muchas gracias. Gonzalo Hernández Rubio dice, saludos, pater, de parte de su amigo el Flaco, es todo, Flaco, ahí está, esposo de Cristi, papá de Itzel, también Cristi, mamá de Itzel, de Devani, de la Shuki, le dicen también, ¿verdad? Entonces, del Shuki también, un saludo a toda la familia, ¿verdad? Gracias, Flaco, un abrazo. Elvira Calderón, hola, padre Diego, saludos y gusto y bendición. Ay, perdón. Hola, padre Diego, saludos y bendiciones. Qué gusto verlo. Gracias, Elvira. Un saludo también hasta la parroquia San Martín Obispo, a la gente bella de ahí de San Martín, ¿verdad? Ana Ruiz dice, bendecida tarde, padre Diego. Mi reflexión es, cuando la fe y el amor es sincero, obtenemos fruto. La madre, por amor a su hija, es capaz de todo y Jesús siempre nos espera a buenos y malos. Fíjate que es interesante la reflexión, porque la fe y el amor sincero obtenemos un fruto, sí, pero siempre en Dios, ¿verdad? Porque nuestro amor y nuestra fe, que podemos poner en muchas cosas, pero no en Dios, si no nos centramos en Dios, podemos esforzarnos, pero va a haber un tope. Pero cuando el Señor está en el centro, ahí nos damos cuenta que esa fe rinde un fruto, ¿verdad? Y no solamente para aquí, hermanos, un fruto para la eternidad, ¿eh? Acuérdense muy bien de eso. Y ciertamente, dice como dice Ana, la madre por amor a su hija es capaz de todo y Jesús siempre nos espera a buenos y malos. Sí, exactamente. Yo cada vez convencido, ¿no? Dios ama al pecador, aborrece el pecado. Ama al pecador y busca siempre su conversión. Yo estoy cada vez con la labor que voy viendo en mi ejercicio sacerdotal, lo que más quiere Jesús es que nos salvemos, ¿verdad? Hay que buscarlo siempre, ¿verdad? Hay que buscarlo siempre y no nos vamos a arrepentir nunca de eso. Dice Erika Vázquez de San Pablo, claro que sí, nuestra pastelera de lujo, nuestra chef de lujo. Dice, saludos para Dios. Gracias, Eriquita. Un saludo al buen Meni, también ahí de San Pablo, de la adoración nocturna. Un saludote, ¿verdad? Allá a Terranova. Inés Santos, gracias, padre. Yo soy devota de mi querido santo patrón Santiago Apóstol. En mi pueblo de Oaxaca se celebra a lo grande. Sí, ¿cómo no? Pues si acá también me dijeron que estuvo en grande esa fiesta. Al señor Santiago, ¿verdad? Santiago Apóstol, que es patrono, no se sabía, de Querétaro, ¿verdad? Que entonces mis abuelitos, mis papás, nosotros ya nacimos acá en Juárez, ¿verdad? Pero mis papás son de Querétaro, entonces el señor Santiago, ¿verdad? Es también patrono de por allá y se ponen en grande las fiestas patronales. Muy bien, saludos, padre Diego. Araceli Castro Ríos dice, como siempre, muy interesante su programa. Gracias, Araceli. Un abrazote a la gente bonita ahí de Mezquital, Santa Teresa de Calcuta. Saludo a toda la gente de ahí de la capilla. Yolanda Quintana, padre Diego, saludos de parte de mi hijo Eric Solís. Claro que sí, ¿cómo que no? Lo topamos ahí en el Cerro del Cubilete, ¿verdad? El tremendo Eric, ya está bien grandote, el güero, ¿verdad? Un saludote a toda la familia, Yoli. Fabián, ese tremendo chamaquito dice, saludos, padre. Prepárese para las chuletas del 7. el domingo cumpleaños la Mari. ¡Hijo de su! O sea, me mandan Ubi, ¿eh? Allá se la saben. A la orden para el desorden. Ah, sí, no se crean. No se crean. Pero sí, me mandan Ubi, a ver qué show. Y Chayito López, claro que sí. Saludos, padre. Ah, un saludote a la tremenda Chayito también de San Martín Obispo, ¿verdad? Que tiene una foto de una niña. A ver, Chayito, a ver, déjame te ubico, ahí te mando más especificado quién es Chayito, ¿va? Muy bien, estamos pendientes. Muy bien, pues vamos a dejarle por aquí, hermanos, qué bueno, me dio un gusto encontrarme con ustedes. Ya vámonos porque aquí no pagan horas extras como Lili Peregrina. Nada, no se crean, un saludote, un gusto siempre estar con ustedes. Ahí póngale también usted, jale a la Lección Divina, ¿eh? Yo le decía a la gente, así como le decía la canción, prepare su misa, prepare su lección divina y vea qué le dice el Señor. Yo siempre, después de la homilía, es un silencio que he aprendido a hacer, ¿verdad? No lo hacía porque era luego empezar la homilía, ¿no? Pero después del evangelio, antes de la homilía, un silencio para que el Señor nos hable, ¿verdad? El Señor te habla a ti, te habla a mí en lo profundo del corazón y nos ilumina para responderle. Ojalá que también usted se comprometa para que lo que le diga a usted se ilumine y pueda iluminar a otros también. Pues vámonos a la papa. Decía el buen padre Siquio Treviso de feliz memoria, recordando al excelente San Pablo, ¿verdad? Sea feliz, se lo repito, sea feliz. Hasta la próxima.
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4: Oración por la paz. Señor Jesús, tú eres nuestra paz. Mira nuestra patria dañada por la violencia y dispersa por el miedo y la inseguridad. Consuela el dolor de quienes sufren. Da acierto a las decisiones de quienes nos gobiernan. Toca el corazón de quienes olvidan que somos hermanos y provocan sufrimiento y muerte. Dales el don de la conversión. Protege a las familias, a nuestros niños, adolescentes y jóvenes, a nuestros pueblos y comunidades, que como discípulos misioneros tuyos, ciudadanos responsables, sepamos ser promotores de justicia y de paz, para que en ti nuestro pueblo tenga vida digna. Amén. Santa María de Guadalupe, Reina de la Paz, ruega por nosotros.
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En aquel tiempo, Jesús tomó aparte a Pedro, a Santiago y a Juan, subió con ellos a un monte alto y se transfiguró en su presencia. Sus vestiduras se pusieron esplendorosamente blancas, con una blancura que nadie puede lograr sobre la tierra. Después se le aparecieron Elías y Moisés conversando con Jesús. Entonces Pedro le dijo a Jesús: Maestro, que a gusto estamos aquí. Hagamos tres chozas, una para ti, otra para Moisés y otra para Elías. En realidad no sabía lo que decía porque estaban asustados. Se formó entonces una nube que los cubrió con su sombra, y de esta nube salió una voz que decía: Este es mi hijo amado, escúchenlo. En ese momento miraron alrededor y no vieron a nadie, sino a Jesús, que estaba solo con ellos. Cuando bajaban de la montaña, Jesús les mandó que no contaran a nadie lo que habían visto hasta que el Hijo del Hombre resucitara de entre los muertos. Ellos guardaron esto en secreto, pero discutían entre sí qué querría decir eso de resucitar de entre los muertos. El segundo domingo que vamos siguiendo nos presenta la transfiguración del Señor. No es propiamente la fiesta de la transfiguración, esta ocurre en el mes de agosto. Esto es para seguir, según el esquema de Marcos, un proceso que nos va a ir llevando hasta el encuentro con Cristo en la cruz. Recuerdo, para los que no hayan seguido la catequesis que iniciamos la semana pasada en el tema de la cuaresma, estamos siguiendo el Evangelio de Marcos, y uno de los elementos interesantes en Marcos es que nos presenta lo que ya hablábamos la semana pasada del secreto mesiánico. Secreto mesiánico que consiste en estar continuamente pues diciéndole a la gente que no hable de lo que va descubriendo en él. Lo vemos nuevamente hoy en el Evangelio. Y les pidió que no dijera nada hasta que no resucitara, que resucitara de entre los muertos. Lo mismo ocurrió la semana pasada, y así ocurrirá siempre que leamos el Evangelio de Marcos. Vamos a encontrar esto que se llama el secreto mesiánico, porque como decíamos la semana pasada, en otras ocasiones que ya lo he mencionado, Marcos quiere que tú tengas la experiencia, que no sea porque te lo contaron o porque te dijeron, sino porque tú tuviste la experiencia con Jesús. Tú llegas a la conclusión de quién es realmente este hombre, y por eso a lo largo de todo el camino llegamos hasta la cruz, en donde se revela personalmente quién es Jesús. Y al pie de la cruz dice el centurión: verdaderamente este era el Hijo de Dios. Y eso es lo que quiere que tú, a lo largo de toda esta cuaresma, cuando terminemos, puedas tú también llegar a tener una claridad más profunda, porque ya la tenemos, una claridad más profunda de quién es Jesús en tu vida. Y este es un poquito el proceso que tenemos que ir haciendo. La liturgia nos propone el tema de la transfiguración porque tiene muchos elementos que pueden ayudarnos en nuestro camino. Por ejemplo, el tema de subir al monte, lugar de la oración, ya lo hemos tratado. Nos propone también la manifestación de Jesús en su gloria. Nuevamente, un tema que podríamos también abundar, porque la idea es conocer a esta parte glorificada, al Jesús glorificado. Y así podríamos encontrar otras, como escuchar a Jesús, en fin. Un tema que no hemos tratado y que me parece importante y que podremos utilizar muy bien durante nuestro tiempo de la cuaresma es el tema de la fe. La fe en un misterio. La liturgia nos propone como primer lectura este texto del capítulo 22 del Génesis, el ciclo de Abraham. Abraham, que escucha un mensaje verdaderamente, pues, difícil de aceptar. Ve y sacrifica a tu único hijo. En algunas traducciones dice: a tu único hijo, al que tanto amas. Era el hijo de la promesa.

siendo estéril y ya avanzada de edad, este niño viene porque Dios quiso que naciera. ¿Ok? Y le dice ahora a Dios, ve y mátalo. Ah. Le está pidiendo algo que parecería que es contrario a lo que le dijo. Parecería. Humanamente. Pero estamos de frente al misterio de Dios. Dios le pide y nos pide a veces cosas que parecen ilógicas. ¿Y qué hace Abraham? Abraham responde con fe, lo voy a hacer. La carta a los Hebreos nos dice que Abraham tenía tanta fe en Dios que estaba seguro que si él degollaba a su hijo, Dios lo resucitaría. O sea, Dios no va a fallar a su promesa. ¿Okay? El tema es que nosotros escuchamos palabras misteriosas de Dios, ilógicas para el hombre, privadas de sentido. Bienaventurados los pobres. No, no, señor. Bienaventurados los ricos, son los que les va bien. ¿Ah? Si bienaventurado es el feliz, el que se la goza, pues bienaventurado el que tiene. El pobre se está molado. Ese no puede ser bienaventurado, señor. Estás mal. Si quieres vivir, tienes que morir. No, señor, ¿cómo está eso? No se puede. Si te pegan en una mejilla, pues ponle la otra. Tenemos entonces que entrar en el misterio de Dios, hermanos. Y se entra al misterio de Dios solamente por fe. No hay ninguna otra forma en que tú puedas penetrar el misterio más que a través de la fe. Porque la fe es una luz en medio de la oscuridad. En la oscuridad de las palabras que escuchamos, se abre una luz que no entiendes mentalmente. Es tu corazón el que lo entiende. Y en ese sentido, retraigo nuevamente un texto, una frase de San Ignacio Loyola que he compartido ya con ustedes en otros momentos, que es conocer y gustar interiormente a Dios. Interiormente. No es una cosa externa, es una cosa interna. Y entonces tenemos que introducirnos y tratar de pues entender, dicen los discípulos hoy, y no entendían eso de resucitar de entre los muertos. ¿Nosotros lo entendemos? Probablemente en un ejercicio intelectual podremos decir, empujado ciertamente por una fe incipiente, podríamos decir, pues sí, van a resucitar, dice Jesús. Después de que yo me vaya, Juan 14, vendré por ustedes y los llevaré a vivir conmigo, para que donde yo esté, estén también ustedes. ¿Y qué le dice Felipe? Maestro, ¿y a dónde vas? Pues voy al cielo. Voy al cielo. O sea, el tema de la fe es un tema que hay que ir profundizando, pero que no es una obra humana. La fe no es una obra humana, la fe es una iluminación de Dios, porque lo demás es la inteligencia. Y por eso a través de la inteligencia yo no puedo conocer verdaderamente quién es Dios. Se llama teodicea. Es ese ejercicio filosófico, mental, en el que yo puedo llegar, pues finalmente, a concluir, en el mejor de los casos, como diría Aristóteles, que después pues lo tomará Santo Tomás, yo puedo llegar a la última causa de las causas, al causa causorum. Hay un motor que mueve todo y ese motor nunca se mueve. Hay un generador de todo que no ha sido generado por nada. Temas filosóficos. ¿Y ese Dios quién es? Ah, no, eso ya no te lo puedo decir. Ese Dios es Padre. ¿Padre? ¿Padre de quién?

0: Es que tiene un hijo.
1: Ah, chis.
0: Entonces son dos dioses. No, es el mismo. El padre y el hijo es el mismo. Y no son dos, no es uno. Pero además tienen un amor que se personifica y le llamamos Espíritu Santo. Ah, entonces son tres. No, es uno. No, no me da, diría San Agustín. ¿Cómo? El misterio, ¿se fijan? Y en nuestra vida vamos a encontrar estas palabras y necesitaremos fe. Por ejemplo, un caso que probablemente pues viviremos, ¿no? El caso de Pedro. Pedro en el capítulo 14, verso 31, Pedro se está hundiendo en el mar. Jesús le dice, capítulo 14. Eso quiere decir que ya hemos avanzado en el conocimiento, un poco en el conocimiento de Dios, de Cristo. Estamos en el capítulo 14. Y entonces Jesús se presenta en el mar y le dice Pedro a Jesús, Maestro, si eres tú, mándame ir a ti sobre las aguas. Y Jesús le dice, Ven. Y Pedro tiene fe, ¿no es cierto? Pedro se baja de la barca. Yo no sé si tú te bajarías de la barca en medio de una tormenta. Porque Jesús te dice, ven. Pero Pedro ya tiene bastante fe y se baja. Y empieza a caminar en el mar. Pero dice, y viendo la fuerza del viento, la fuerza del viento quiere decir que levantaba olas grandes, ¿no? Y viendo la fuerza del viento, tuvo miedo y empezó a hundirse. Jesús lo toma de la mano y le dice, hombre de poca fe. A ver, hermano, tú tendrías esa poca fe para bajarte de una barca en medio de una tormenta y Jesús le dice, hombre de poca fe, no inventes. La fe es necesaria en nuestra vida porque a lo largo de nuestra vida vamos a tener que enfrentar grandes olas, grandes tormentas. Y si tu fe no es ni siquiera como la de Pedro, te vas a ahogar. Una gran ola como puede ser la enfermedad de un ser querido, especialmente cuando son jóvenes. Imagínense la tremenda ola que se viene encima cuando una familia pierde a un hijo pequeño, una enfermedad o un accidente. Esa es una ola grandísima y tienes que permanecer de pie, parado en el mar, parado en la tormenta. Esa es una tormenta. A Pedro le dice, hombre de poca fe. Sí tiene, mucha, para mi gusto muchísima. Yo no sé si yo me bajaría. Pedro se bajó. Y como quiera se hundió, porque tenía poca fe, le dice Jesús. ¿Cómo es tu fe? ¿Podrías aguantar una ola de este tamaño? Ahí es en donde se mide la fe, en las tormentas. Es en donde yo creo que verdaderamente la palabra de Dios es cierta. Ven, pues camínale, ya te lo dijo, ya avanzaste un trecho sobre el mar. ¿Por qué no sigues creyendo que no te vas a ahogar, que la palabra de Dios es más fuerte que esa tormenta? Vieran cuánta gente se acerca a mí, especialmente en confesión. Porque vivieron una tormenta de ese tamaño y terminaron echándole a Dios hasta la despedida.
1: Tanto que te pedí, tanto que esto, y te llevaste a mi hijo.
0: Y la agarran contra Dios. Hombre de poca fe. Y nunca sabemos cuándo va a levantarse la ola. Necesitamos la fe. Necesitamos la fe ante las grandes necesidades, en la confianza plena al Señor. Hay el texto en Mateo, en el capítulo 6, es otro tema que nos presenta, en donde nos habla de la confianza en Él, la confianza económica. Dice, ¿para qué te preocupas de qué vas a comer? ¿O con qué te vas a vestir? Fíjate las aves del campo, no siembran, tampoco cosechan, y Dios las alimenta. Y vean las flores del campo, que no tejen ni tampoco hilan, y ni Salomón se vistió como una de esas flores. A ver, ¿tú no vales más que uno de esos? Hombres de poca fe. Confíen. Se te acabó el trabajo. No hay trabajo. No hay al menos el trabajo que tú esperabas. Y entonces tus reservas empiezan a bajar, a bajar, a bajar, a bajar. ¡Señor, Señor, Señor! Y entra la desesperación. ¿A poco Dios te va a abandonar? ¿A poco te va a dejar sin comer? Si le da de comer al pájaro, hombre. Si viste a la flor. Claro que al pájaro no le da cabrito ni filete, ¿no? Pero come. Tú tienes esa fe para afrontar una crisis económica grande. La fe es lo que ilumina la palabra, es lo que ilumina el corazón y de alguna forma interiormente nos hace comprender que Dios está conmigo y que no tengo por qué asustarme, no tengo por qué temer. Hace ratito hablé con una chica, hija de unos muy buenos amigos, una familia bien cristiana. Pero de esas, los que vinieron a los ejercicios espirituales, que uno diría ya son ranitas, ¿verdad? Si no saben de qué se trata, consigan los discos. Vamos a estar en Facebook, ahí se quedaron los ejercicios espirituales y también tengo entendido que los vamos a poner como cada año, varias semanas, ahí en Emoción Activa, o los pueden conseguir aquí, para que sepan de qué estoy hablando con las ranitas. Es decir, es un hombre nuevo, es un hombre nuevo. Y me habla esta chica porque está en una crisis, está ahorita en Israel. Y está en crisis porque ha sido como un retiro largo de un mes. Y Dios la ha jalado. Y entonces resulta que su fe es una fe intelectual. Y entonces se empieza a cuestionar. Y Dios le dice, suéltate para que me conozcas, porque eso que conoces no soy. Imagínense, eso que conoces no soy. Cuando Santo Tomás terminó de escribir la obra más grande que tenemos en teología, es la Suma Teológica, cuando terminó Santo Tomás, Dios le concedió lo que se llama el éxtasis de Santo Tomás, en donde ve a Dios, tiene un éxtasis y Dios se le manifiesta. ¿Qué quieres, Tomás? Has hablado muy bien de mí. Y le dice Tomás, quiero conocerte como tú eres. Y Dios le concede una experiencia única a él. ¿Qué le manifestó? No sé, nadie sabe. Lo que sabemos es que cuando salió de la experiencia, quería quemar la Suma Teológica. Porque dijo, todo eso que he escrito, bueno, todo eso no es. Eso no es Dios. Y esta chica, por lo que yo alcanzo a ver, Dios la está llevando a que se suelte, a que suelte esa fe parvularia que tenemos, en donde conocemos un Dios por lo que hemos leído. ¿Qué es lo que dice Marcos? ¡No! Tiene que ser un Dios que se te revele interiormente. La fe nace del interior, no del exterior. No se trata de todo lo que hemos leído, sino algo que Dios va a producir. Ciertamente tenemos que leer, tenemos que exponernos a la palabra para que se genere interiormente. Es la experiencia de Pablo en Damasco. ¿Quién eres tú, Señor? ¿Cómo que quién soy, compadre? ¿Me has alabado toda tu vida? ¿Soy del que te habló Gamaliel? ¿Tú? Sí. Yo soy Jesús a quien tú persigues. Yo soy Dios a quien tú persigues. Imagínense, Pablo, que amaba como un loco a Dios, tanto lo amaba que perseguía a los cristianos porque creía que iban en contra de Dios. Y le dice: no, Pablo, ¿me persigues a mí? No te conocía, perdóname. No te conocía. ¿Qué dice San Agustín? Tarde te amé. Tarde te conocí. Porque tenemos ideas superficiales de Dios. Estos hombres del Evangelio, Pedro, Santiago y Juan, no obstante que Pedro le ha dicho: tú eres el Mesías, le dice Jesús: sí, pero eso no lo sabes porque lo pensaste mucho, porque hiciste una deducción filosófica o por lo que has visto. Eso te lo reveló mi Padre que está en el cielo. Y este es el trabajo que tenemos que hacer en la Cuaresma. Especialmente nosotros, hermanos, aquí en Santa Cruz, en donde hemos venido avanzando en nuestro caminar, en donde tenemos clases de Biblia y cursos de evangelización y tantas cosas de formación. Qué bueno, esas son la base, pero ahora tienes que tirarte al vacío y entrar en la profundidad de Dios y conocerlo desde dentro, desde su misterio. ¿Quién es este hombre que hasta el mar controla? ¿Quién es? Ah, es Jesús de Nazaret. ¿Y luego? Hasta que el hombre no entra en la profundidad de Dios, no puede tener esa luz maravillosa que hace que el hombre pueda encontrar la verdadera felicidad y la paz siempre. Porque entonces te sueltas y entonces crees verdaderamente. Se levanta la ola, ¡pah! No importa. Me quedo sin trabajo, viene la crisis económica, no importa. Hay una luz interna que dices: ¿y cómo llegó a mi vida? Pues no sé, pero un día empezó a alumbrar. Y a partir de ese momento, toda mi vida se transformó, cambió profundamente. El tema de la fe, hermanos, va recorriendo todo el camino de Jesús. Continuamente dice: hombres de poca fe, hombres de poca fe, si tu fe fuera como la de un grano de mostaza, hombres de poca fe, la fe, la fe, la fe, porque nos muestra lo que en un momento dado Dios nos puede pedir: mata a tu hijo. ¿Qué? Las palabras de Jesús son misteriosas, porque vamos siguiendo un misterio. La muerte es un misterio, el nacimiento es un misterio, nuestra propia vida es un misterio, porque estamos conectados con Dios. Pero esto solamente lo podemos entender si entramos en el misterio de Dios.
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0: Los discípulos, después de todo el rollo, después de la crucifixión en Lucas, todavía se van caminando y dicen, Chihuahua. Y nosotros que pensábamos que este era el Mesías. ¿Dónde está la fe? No creían que el Mesías, no creían en todas las palabras que le había dicho. Y es que en las crisis, hermanos, créanmelo, creo que ustedes lo hayan vivido. No creo que los que estemos aquí nunca hayamos vivido una crisis grande en nuestras vidas. Y sabemos que en el momento de la crisis, el pensamiento se oscurece gachamente. Y si no tienes una luz que venga desde adentro, hay gente que termina incluso en el suicidio. Por eso la invitación durante esta cuaresma, mis hermanos, es avanzar para poder tener una fe como la de Abraham. Avanzar en el crecimiento de nuestra fe. Y sabemos que la fe es un don de Dios, es un regalo que recibimos de Dios, un regalo que todos tenemos aquí. Poquita, más grande, menos grande, pero dado que estás aquí, tienes fe. ¿Qué tan grande? No lo sé. Pero independientemente del tamaño de tu fe, la invitación en Cuaresma es crecer. Decíamos la semana pasada, una nueva oportunidad, ya se les olvidó, ¿verdad? Ya se les olvidó, por eso no me contestaron. Una nueva oportunidad, decía la semana pasada. Cada cuaresma una nueva oportunidad para ser mejor padre, mejor hermano, mejor hijo, para crecer en nuestra vida espiritual. Y hoy nos dice el Señor, una nueva oportunidad para crecer en la fe. Una nueva oportunidad de crecer en la fe. Y decíamos la semana pasada, para poder aprovechar esta oportunidad, tenemos que aumentar y mejorar nuestra vida espiritual. Así que nuevamente regreso con la indicación de la semana pasada. No oras, hermano, ponte a orar 5 minutos. Si tú crees que con un Ave María, un Padre Nuestro y un Gloria te vas a poder aventar una ola del tamaño del miedo, déjame decirte que no lo vas a hacer. Te va a cargar el payaso. ¿Sí? Tienes que orar más. Si ahorita lo único que oras es un Padre Nuestro, un Ave María y un Gloria, auméntale, de perdido al rosario. Y luego síguele avanzando. Ya rezo el rosario, padre. Muy bien. Ahora empieza a hacer un poquito de lección divina. Poquito. 10 minutos, 15 minutos. Además del rosario, ¿eh? Padre, yo ya hago lección divina. Bueno, síguele. Cada uno donde esté, auméntele un poquito. Para llegar al final de nuestra cuaresma, un poquito más grande. Nuestra fe habrá crecido un poco más de lo que tengas, poquita o mucha. Si tienes mucha, qué bueno. ¿Es suficiente? Nunca es suficiente. Esta chica, les digo que, más que bueno, ciertamente descubro que Dios ahí quiere algo especial con ella, ¿verdad? Y, ay, jole, a mí me da miedo. De buenas que conmigo no quiere decir cosas así tan especiales porque me da miedo. Tengo miedo. Y porque cuando te meten en el hoyo de la oscuridad, cuando solo la fe funciona, ¡ay, Carlitos! ¡Ay, Carlitos! Cuando no ves nada. No se está... Se complican ahí las cosas. Ay, yo entiendo a esta pobre chiquilla que está ahorita un poco asustada, ¿verdad? Porque cree que está perdiendo la fe, imagínense. Y sí, como decía, sí la estás perdiendo. Pero es la fe mental. Es la fe que radica en tu cabecita. Y esa la tienes que perder. Decíamos en los ejercicios, hay que morir para nacer de nuevo. Hombres nuevos. Y esta pobre chica le decía, mija, estás agonizando y te estás defendiendo, porque en la agonía nos defendemos. Dijo, déjate morir. Padre, voy a perder la fe. Sí, y la vas a perder. Pero van a hacer algo nuevo. La fe verdadera van a hacer en ti. Una fe que viene de una experiencia de Dios en el corazón. ¿Para eso qué necesitas? Le dije, por ningún motivo, bajo ninguna circunstancia, no vayas a dejar la oración. Aunque creas que ya no crees nada, aunque dentro de tu corazón se haya una oscuridad espantosa, no dejes de orar. De ahí brotará la luz. Ya haces ayuno, excelente, auméntalo un poquito más. No haces, proponte quitarte las galletas, además vas a bajar unos kilos. Quítate el refresco, el cigarro, esas cosas que te gustan, suprímelas. Verás cómo avanzas en tu vida. Además que le harás un beneficio a tu salud. Poquito, poquito, poquito, poquito. De 10 galletas que te comes al día, cómete nada más 3. Bueno, ya le avanzaste, ¿no es cierto? Poquito. Pero no se me estanquen. No se me queden donde están. Aumenten su vida espiritual para que la fe crezca. ¿Qué escuchas en el día? Todos escuchamos algo. Hoy con los enchufes estos que traemos en las orejas todo el tiempo, estamos oyendo siempre algo. ¿Tú qué oyes? Pues ponte, aunque sea un rato, a oír algo edificante. Yo les decía, miren, abran una cuenta, y esta no es comercial, de Spotify, aunque parezca. Spotify es una aplicación gratuita en la que puedes escuchar cualquier cosa. Marcos Witt. Música cristiana en español. Gesed. Gesed está en Spotify. ¿Te gusta? A ver, aquí habrá un chavo que le guste la música rock. ¿Habrá alguien que le guste esa música aquí? Tenemos dos, tres por allá. De acá, de este lado, ya tenemos otros que les gustan. Bueno, hay un grupo que se llama Petra. ¡Buenísimos! Estos eran unos paganófiros, Petra. Eran unos rockerazos. Y se visten como rockeros, ¿eh? No crean que andan acá de... No, no, no. Son rockeros. Pero cantan y alaban al Señor. Ah, no, no. Un espectáculo. Les voy a platicar brevemente, porque se me está acabando mi tiempo. Pero les voy a platicar una experiencia padrísima que tuve cuando era más joven, ¿no? Siempre, como también ya conocerán de todas mis historias que les platico, siempre me ha gustado los carros sport, ¿no? Siempre me ha gustado la Onzi, ¿no? Siempre me ha gustado. Cuando me ordené, tuve la oportunidad, un poquito, un año después, de comprarme un auto, no deportivo, era un Cavalier, pero el Cavalier se le podía poner el spoiler, así que le puse el spoiler, ¿verdad?, la parte de atrás, y luego le pinté unas rayas y se veía bien deportivo, ¿verdad? Y aparte uno chavo, ¿verdad? A los 40 años uno es un pollo, ¿no? ¿O no? Pues claro, somos unos pollos. Y bueno, en aquel tiempo no teníamos el problema de inseguridad que tenemos ahorita, entonces... Yo toda mi vida de estudiante viajé en Wright. Entonces, cuando pues ya tuve la oportunidad de tener mi carro y luego pues aún ya de sacerdote, pues a cualquiera que me pedía un aventón, lo levantaba. Y un día recogí, eran tres chavos, ¿no? Vieron Wright ahí en la prepa 2 y yo iba para mi casa en Cumbres y ellos iban a Colinas de San Jerónimo. Dije, no hombre, pues te cayó de perlas, hermano, súbete. Y obviamente traía Petra. Y como me gusta mucho la música, pues también traía mis buenos amplificadores, ¿no? Así que ya se subieron y le trepé al volumen, ¿verdad? Llegamos y ya se bajan, ¿no? Ya se bajan. Y luego se regresa uno. Oiga, padre, ¿quién está tocando ahí? ¡Está bruto! Música cristiana. Gratis. Claro, no puedes guardar la lista, no puedes hacer más de 5 listas o no sé cuánto. O sea, está restringido. Ahora pídele a tu papá 100 bolas o por 150 pesos la familiar y agarras todo, ¿va? Les dije que no era comercial, pero es que me interesa que en esta cuaresma oigan música cristiana. Bueno, paguen nomás un mes, ándeles, ya 150 pesos. Con 150 pesos toda la familia, 5 cuentas, con todas las propiedades, haces todas las listas que quieres y bajas todo. Ahora, no, está bien amolada la patria, no da para nada. Bueno, la gratuita. ¿Y qué te gusta, la tambora? ¿A ti qué te gusta? ¿Qué música te gusta a ti? ¿Pop? De pop hay. No te la acabas. ¿A usted? De toda. ¿Qué le gusta? ¿Qué música le gusta? Cantos gregorianos. Ah, no, pues ya esos ya están. No, pero así de música. A ver, de música. ¿Qué? Favorita. Mexicana. ¿Pero de cuál mexicana? Norteña, mariachi. ¡Uy! Hay un chorro de mariachis, de norteñas. Hay de tambora. de allá de Mazatlán, para todos los mazatlecos, ¿verdad? Y Jesús me amó y me quiere muy. De Tocha, Morocha. Escuchar música cristiana. Yo sé que los mexicanos somos medio lentos para leer, pero si puedes leer algo, si te gusta algo la lectura, hay también muchos géneros que son cristianos, ¿no? Hay un autor de aquí de Monterrey que ha escrito varios libros buenísimos en español, muy económicos, uno que escribió, estoy tratando de acordarme, se me está oyendo ahorita el nombre, es de Aventuras Interespaciales. ¡Buenísimo! ¿Cómo se llama, señor? Bueno, ahorita me voy a acordar, si no se los digo ahorita, se los digo al final de la homilía. ¡Buenísimo! A mí me encantan esa literatura. Claro que esa me la zumbé de un balazo, ¿eh? La Cabaña, que tanto les he promocionado. Hay tantos, Médico de Cuerpos y Almas, en fin. ¿Qué te gusta? También hay mucho. Ahora, ¿no te gusta leer? Audiolibros, podcast. Hermano, aprovecha esta cuaresma para que tu vida espiritual se consolide, para aumentar tu oración, para aumentar tu penitencia, para aumentar lo que le estás metiendo a tu corazón, porque no sabes qué día Dios te va a decir: sacrifícame lo que más amas. Ay, Carlitos. ¿Y qué le vas a decir? Toma. ¿O le vas a decir que sí? ¿Esa es verdad? Depende de qué tan grande esté nuestra fe. Yo los invito, mis hermanos, nuevamente, como lo hice la semana pasada, aprovechen esta cuaresma para aumentar su fe. Aumenten su vida espiritual, que es la que alimenta la fe cristiana. Herramientas hay muchas. Escojan algunas y traten de esta cuaresma aumentar su vida espiritual para que podamos llegar como el centurión a la crucifixión y decir: verdaderamente este era el Hijo de Dios. Alabado sea Jesucristo.

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4: Oración por la paz. Señor Jesús, tú eres nuestra paz. Mira nuestra patria dañada por la violencia y dispersa por el miedo y la inseguridad. Consuela el dolor de quienes sufren. Da acierto a las decisiones de quienes nos gobiernan. Toca el corazón de quienes olvidan que somos hermanos y provocan sufrimiento y muerte. Dales el don de la conversión. Protege a las familias, a nuestros niños, adolescentes y jóvenes, a nuestros pueblos y comunidades, que como discípulos misioneros tuyos, ciudadanos responsables, sepamos ser promotores de justicia y de paz, para que en ti nuestro pueblo tenga vida digna. Amén. Santa María de Guadalupe, Reina de la Paz, ruega por nosotros.

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9: Amigos oyentes, reciban un saludo de la redacción española de Vatican News, Radio Vaticano, y quien les habla, Patricia Inestrosa. A continuación, en titulares, el contenido de la misión de hoy, martes 18 de agosto. León 14, profunda tristeza por el terremoto en Indonesia. Cercanía a todas las víctimas. En un telegrama firmado por el secretario de Estado del Vaticano, el cardenal Parolin, el Papa asegura su solidaridad espiritual y cercanía a quienes sufren las consecuencias del terremoto que azotó el país asiático el pasado sábado 15 de agosto, causando la muerte de más de 50 personas y dejando sin hogares a miles. El pontífice anima a las autoridades eclesiásticas y civiles a continuar con su labor de ayuda humanitaria. Atlética Vaticana presente en los Juegos del Mediterráneo. En Taranto competirán 4 atletas de la Asociación Polideportiva de la Santa Sede. El 19 de agosto se celebrará en la Catedral una misa para recibir la Cruz de los Deportistas. La visita pastoral de León XIV a la República de San Marino y Rímini este sábado 22 de agosto será breve pero intensa, con una parada adicional en el Mítin por la Amistad entre los Pueblos, un evento tradicional organizado por Comunión y Liberación en la ciudad de Romaña del 21 al 26 de agosto. León XIV ha recibido con profunda tristeza la noticia de la devastación causada por el terremoto de magnitud 7.7 Richter que el sábado por la mañana sacudió la región de Nusa Tenggara Oriental, en Indonesia.
10: El Papa León XIV ha recibido con profunda tristeza la noticia de la devastación causada por el terremoto de magnitud 7.7 que el sábado 15 de agosto por la mañana sacudió la región de Nusa Tenggara Oriental, en Indonesia. El balance provisional es de 53 muertos al momento de preparación de este programa, así como 135 heridos y 13.000 personas que se han quedado sin hogar. El Papa, en un telegrama en inglés, firmado por el Cardenal Secretario de Estado de la Santa Sede, Pietro Parolin, y dirigido a Monseñor Paulus Budi Kleden, arzobispo de Ende, asegura su solidaridad espiritual y cercanía a quienes sufren las consecuencias de esta calamidad, en particular a las numerosas personas desplazadas y heridas. El pontífice anima además a las autoridades eclesiásticas y civiles en su labor de ayuda humanitaria y reza por el personal de emergencias que participa en las operaciones de rescate y recuperación. Por último, encomienda a todos los difuntos a la amorosa misericordia de Dios omnipotente e invoca las divinas bendiciones de consuelo y fortaleza. El pasado sábado, un primer y violento seísmo de magnitud 7.7 sacudió la isla de Flores, al que siguieron numerosas réplicas a lo largo del día. Pocas horas después, otro seísmo de magnitud 6.9 sacudió la isla de Sumatra. Además de las víctimas mortales, el terremoto ha provocado la destrucción de viviendas e infraestructuras. Según ha informado la Agencia Nacional para la Gestión de Desastres, los temblores han dejado en ruinas más de 900 viviendas y han dañado otras casi 450. Al menos 167 edificios públicos, entre ellos colegios, centros de salud e iglesias, han quedado inutilizables. Los miles de desplazados se han refugiado en instalaciones provisionales.
9: Atlética Vaticana presente en los Juegos del Mediterráneo en Taranto. Competirán 4 atletas de la Asociación Polideportiva de la Santa Sede.
10: Con el deporte como vehículo de paz, Atlética Vaticana participará con 4 atletas en 3 disciplinas en la vigésima edición de los Juegos del Mediterráneo, que se celebrarán en la ciudad italiana de Taranto del 21 de agosto al 3 de septiembre. La participación de la Asociación Polideportiva de la Santa Sede fue aprobada por unanimidad por los 26 comités olímpicos presentes en los Juegos, que reunirán a 3.854 atletas. Participarán Albania, Argelia, Andorra, Bosnia y Herzegovina, Chipre, Croacia, Egipto, Francia, Grecia, Italia, Kosovo, Líbano, Libia, Macedonia del Norte, Malta, Marruecos, Mónaco, Montenegro, Portugal, San Marino, Serbia, Siria, Eslovenia, España, Túnez y Turquía. Este domingo 16 de agosto, después de la oración mariana del Ángelus en Castel Gandolfo, León XIV afirmó:
11: esta semana comenzarán los Juegos del Mediterráneo, que se desarrollarán en Taranto e implicarán a varios países de África, Asia y Europa que pertenecen al área mediterránea. Deseo que este evento deportivo sea una profecía de paz y de fraternidad entre los pueblos de esta región y del mundo entero.
10: La ceremonia inaugural tendrá lugar el 21 de agosto en el estadio de Taranto con la presencia de 8 jefes de Estado. Italia será la delegación más numerosa con 498 atletas, seguida de Turquía con 332, Francia con 330, Grecia con 281, Argelia con 268 y España con 249 atletas. La próxima edición, prevista para el 2030, se celebrará en Kosovo con algunas competiciones en Albania. La primera edición

Mediterráneo y de la recepción de la cruz. Permanecerá en la catedral durante toda la competición, tal como ocurrió recientemente en Milán, en la Basílica de San Babila, con motivo de los Juegos Olímpicos y Paralímpicos de invierno. La celebración estará presidida por el arzobispo metropolitano de Taranto, Monseñor Ciro Miniero, y contará también con la presencia del obispo Paul Tigg, secretario del Dicasterio para la Cultura y la Educación.

0: La visita pastoral de León XIV a la República de San Marino y Rimini el 22 de agosto será breve pero intensa, con una parada adicional en el mitin por la amistad entre los pueblos. Un evento tradicional organizado por Comunión y Liberación en la ciudad de Romaña del 21 al 26 de agosto, titulado El amor que mueve el sol y las demás estrellas. El despegue está programado para las 8 de la mañana desde el helipuerto del Vaticano, tras un vuelo de una hora. El Papa aterrizará en el aeródromo de Torracha, República de San Marino, y se trasladará a la Plaza de la Libertad. En el Palacio Público se reunirá con los secretarios de Estado, seguido de una reunión privada con los capitanes regentes en el Salón de los Consejos de los Doce. Se firmará el libro de invitados ilustres. A las 10:40 de la mañana, prevista una reunión en el Salón del Gran y General Concilio, tras la cual, desde el balcón central del Palacio Público, el Papa saludará a los fieles reunidos en la plaza e impartirá una bendición apostólica. Se dirigirá luego a la Basílica de San Marino, donde será recibido por Monseñor Domenico Beneventi, obispo de San Marino Montefeltro, y el rector, Padre Marco Mazzanti. Se celebrará la adoración eucarística, que incluirá la veneración de la reliquia de San Marino en presencia de sacerdotes, personas consagradas y representantes de la vida eclesial de la diócesis. Al mediodía saludará a los fieles en la plaza y se despedirá de las autoridades. A título estrictamente privado, León XIV visitará también la comunidad del monasterio de San Antonio de Padua de las Agustinas en Pennavilly. Este monasterio fue testigo durante la Segunda Guerra Mundial de la respuesta de las monjas a las atrocidades de la guerra, que abrieron sus puertas a dos comunidades de monjas que los alemanes pretendían deportar a Alemania y a jóvenes de familias desplazadas de Rimini. Actualmente la comunidad está formada por 11 religiosas devotos solemnes, 2 devotos temporales y una novicia. Robert Prevost, entonces prior general de la orden, quien en noviembre del 2012 aprobó el traslado de 4 de ellas del monasterio agustino de Lecceto, Siena, a Pennavilly, reforzando así la presencia de estas monjas contemplativas en la zona. El helicóptero papal tiene previsto aterrizar en el centro de exposiciones Rimini Fiera a las 2:45. El papa visitará 2 exposiciones, una sobre San Agustín y otra sobre San León Jarmel. También hará una parada en la aldea infantil, donde saludará a los participantes en el meeting, seguido de un encuentro en el gran auditorio a las 4. Se espera que el Papa León llegue a la Catedral de Rimini a las 5:30, donde se reunirá con los enfermos, discapacitados y pobres, asistidos por Cáritas. Posteriormente, se trasladará a la Plaza del Puerto, donde presidirá la misa a las 6:30. La visita concluirá a las 8 de la noche.
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2: A una semana del terremoto en escala 7.4 que azotó a Colombia el lunes 10 de agosto, el secretario general del Episcopado de dicha nación sudamericana, Monseñor Germán Medina Acosta, insta a sostener la solidaridad y fortalecer la articulación de iniciativas. Según el prelado, el reto central consiste ahora en permanecer unidos para acompañar la recuperación de las comunidades damnificadas y avanzar hacia la reconstrucción desde la organización. De acuerdo con el balance difundido por la Unidad Nacional para la Gestión del Riesgo de Desastres en Colombia, este domingo 16 de agosto, 287 personas han fallecido, 4.147 se encuentran heridas, hay 194 desaparecidos y 355 personas han sido rescatadas. Unas 410 vías han sido afectadas, así como unos 95 acueductos, 48 puentes vehiculares, 13 puentes peatonales y 5 aeropuertos. La unidad especifica que la cifra de personas fallecidas y desaparecidas fueron actualizadas con información de medicina legal con corte a las 10:20 de la mañana. Asimismo, se registra un aumento considerable en varias afectaciones debido a nuevos reportes del departamento de Tolima y a la incorporación de más municipios en la consolidación de datos.
3: Desde la Iglesia queremos ofrecer nuestras pastorales diocesanas.

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3: Hasta aquí, amigos oyentes, con nuestra información. Gracias por haber estado en sintonía de Vatican News, Radio Vaticano. Hasta la próxima.

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Jesús, ahora es el momento de parar, de encontrarme contigo y conmigo. Es el momento de cerrar los ojos, de acallar un poco mis voces y ponerme a la escucha. Es el momento de traer el mundo, de traer mi día, de releerlo junto a ti. Siento tu presencia que me envuelve y me acompaña. Dispongo todo mi ser, todos mis sentidos, y me dejo interpelar por la palabra de hoy.

0: La lectura de hoy es del Evangelio de Mateo.
1: Jesús dijo a sus discípulos: «Yo os aseguro que difícilmente entrará un rico en el reino de los cielos. Lo repito, más fácil le es a un camello pasar por el ojo de una aguja que a un rico entrar en el reino de los cielos». Al oír esto, los discípulos dijeron espantados: «Entonces, ¿quién puede salvarse?». Jesús se les quedó mirando y les dijo: «Es imposible para los hombres, pero Dios lo puede todo». Entonces, Pedro tomó la palabra y dijo a Jesús: «Ya ves, nosotros lo hemos dejado todo y te hemos seguido. ¿Qué nos va a tocar?». Jesús les dijo: «En verdad os digo, cuando llegue la renovación y el Hijo del Hombre se siente en el trono de su gloria, también vosotros, los que me habéis seguido, os sentaréis en 12 tronos para juzgar a las 12 tribus de Israel. Todo el que por mí deja casa, hermanos o hermanas, padre o madre, hijos o tierras, recibirá 100 veces más y heredará la vida eterna. Pero muchos primeros serán últimos, y muchos últimos primeros».

Jesús, me desarmas por dentro. Es difícil para mí entenderte cuando estoy esperando otras respuestas. Desafías mi lógica, mi manera de funcionar en el mundo, en mi día a día. Pienso en los primeros y en los últimos de este mundo y en quiénes son, a tus ojos, esos primeros y últimos. Y yo, ¿estoy más cerca de la mirada de este mundo o de la tuya? ¿Quiénes son para mí los primeros y los últimos?

A veces espero quedarme tranquilo con cumplir ciertas normas y ciertos ritos, y con eso pensar que ya he cumplido, que soy de los tuyos, que soy bueno. Entonces tú me preguntas por mi hermano, por la compasión, por la misericordia, por a quién sirvo y desde dónde, por el amor que pongo, por cómo comparto. ¿Qué te puedo responder?

Jesús, invitas a vivir, a dejar atrás muchas seguridades y hacerlo en tu nombre. Me pregunto qué significa eso de vivir en tu nombre, a tu modo, siendo testigo de tu evangelio, anunciando tu buena noticia, repitiendo tus pasos. Más aún, me pregunto cómo puedo yo hoy mismo vivir en tu nombre, dejarlo todo por tu nombre, llevar tu nombre en los labios y en el corazón.

0: Escucho de nuevo este pasaje de Mateo, dejando resonar en mí las palabras de Jesús en mi situación personal.
1: Jesús dijo a sus discípulos: «Yo os aseguro que difícilmente entrará un rico en el reino de los cielos. Lo repito, más fácil le es a un camello pasar por el ojo de una aguja que a un rico entrar en el reino de los cielos». Al oír esto, los discípulos dijeron espantados: «Entonces, ¿quién puede salvarse?». Jesús se les quedó mirando y les dijo: «Es imposible para los hombres, pero Dios lo puede todo». Entonces, Pedro tomó la palabra y dijo a Jesús: «Ya ves, nosotros lo hemos dejado todo y te hemos seguido. ¿Qué nos va a tocar?». Jesús les dijo: «En verdad os digo, cuando llegue la renovación y el Hijo del Hombre se siente en el trono de su gloria, también vosotros, los que me habéis seguido, os sentaréis en 12 tronos para juzgar a las 12 tribus de Israel. Todo el que por mí deja casa, hermanos o hermanas, padre o madre, hijos o tierras, recibirá 100 veces más y heredará la vida eterna. Pero muchos primeros serán últimos, y muchos últimos primeros».
2: Hay muchas alegrías: la de cargar con muchos beneficios y la de danzar una existencia libre. La de vivir rodeado de prestigio y la de admirar todos los milagros. La de empuñar el poder respetado y la de estrechar la mano del pobre. La de hincharse repleto de fortaleza y la de irse disolviendo en el amor. La de acumular los regalos de la suerte y la de ser una dicha para los demás. La de ser llevado al sillón de los primeros y la de escabullirse hasta el banco de los últimos. La de construir el propio yo y la de regalarlo sin balanzas ni contratos. Una es la alegría codiciada, pasajera que llevamos, y otra es la alegría regalada, eterna, que nos lleva.
0: Te doy gracias por este tiempo de oración, por este momento de encuentro. Te ofrezco todas aquellas sensaciones y sentimientos que me han resonado con más fuerza. Ayúdame a entender tus palabras en el corazón y llegar a mis otros hermanos, padres, madres, hijos. Amén.
3: Padre nuestro que estás en el cielo, santificado sea tu nombre. Venga a nosotros tu reino. Hágase tu voluntad en la tierra como en el cielo. Danos hoy nuestro pan de cada día. Perdona nuestras ofensas, como también nosotros perdonamos a los que nos ofenden. No nos dejes caer en la tentación y líbranos del mal. Amén.
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13: Todos sabemos el extraño fenómeno en Occidente, incluyendo América Latina, del número creciente de mujeres que o no quieren casarse, que piensan que su futuro es mejor sin el matrimonio, o que simplemente quieren, pero no pueden, porque hay una desproporción entre mujeres elegibles, digamos, y hombres elegibles. Y se han dado muchas razones para esto, que una de sus consecuencias más graves desde el punto de vista humano y económico, social y económico, es la caída gravísima de la natalidad en Occidente. Y no quiero repetir al detalle cosas que ya he explicado, pero la caída de la natalidad, por ejemplo, China combatió la natalidad brutalmente con una ley de un solo hijo por pareja y metía a la cárcel y forzaba a abortar a mujeres que tenían un segundo embarazo. Hoy en día China está desesperadamente alentando la reproducción, pero uno puede forzar no tener hijos a las personas metiéndolas a la cárcel o haciéndolas abortar, pero no puede forzar que tengan relaciones sexuales y salgan embarazados. No tiene cómo meter la policía en la cama. Pero el efecto, la razón de la desesperación de China y de otros países es porque para que una sociedad sea saludable económicamente, necesita tener una base de una relativa pirámide. Es decir, donde la gente que está trabajando y aportando es un poco más que la gente que ya está retirada y que está siendo apoyada por el Estado, por los beneficios de retiro que se los han ganado habiendo trabajado, ¿no? Entonces, el hecho de que la pirámide comience a invertirse es catastrófico para los estados. Pero existen múltiples razones, múltiples esfuerzos de explicación de por qué se está produciendo este fenómeno en Occidente. Y recientemente un estudioso, Rob Henderson, un intelectual con un tremendo sentido común, no me extrañaría que fuera una persona de fe, su realismo es muy católico, digamos así, aunque nunca ha expresado ningún tipo de inclinación religiosa, pero ha acuñado un término que llama el heteropesimismo, ¿no? Es decir, especialmente en las mujeres jóvenes, consideran que la relación con un hombre ya no es alcanzable, o porque no vale la pena, o porque van a ser más felices, o porque simplemente no va a poder pasar. Y una de las razones, como digo, hay múltiples razones, no es fácil dar una explicación de este grave fenómeno social tan extendido, pero una de ellas es el feminismo, que ha convertido toda forma de masculinidad en algo tóxico. Abrirle la puerta a una mujer para que pase primero es masculinidad tóxica. Querer tener una cualquier forma de gentileza. Yo pago la cuenta de una salida a cenar o a almorzar. Y el temor de los hombres de ser considerados abusivos o tóxicos ha llegado a puntos en que realmente las mujeres se han visto en situaciones de peligro. Hay hombres que no quieren parar en la noche a ayudar a una mujer sola con un coche con problemas, necesita cambiar la rueda o cosas de ese tipo, porque no quieren ser considerados acosadores, ¿no? No quieren verse expuestos a ser acusados de acosadores. En Estados Unidos han habido accidentes en los gimnasios donde algunas mujeres estaban utilizando pesas y perdieron el control de las pesas y las pesas estuvieron aplastándolas, ¿no? Con peligro de vida. Varios hombres decidieron que no iban a ayudar porque no querían verse como tóxicos, que las mujeres los necesitaban, porque las mujeres teóricamente no necesitan a los hombres. En un par de ocasiones eso ha sido extremadamente peligroso. Hasta ahora no he sabido de ninguna situación fatal, pero donde finalmente en situación extrema algún hombre decía, bueno, no voy a dejar que esta mujer muera porque eso era lo único que podía pasar, ¿no? Con una barra de pesas en el cuello, literalmente, a punto de asfixiarlas. Entonces, Rob Henderson ha revelado algunos datos interesantes estudiando precisamente esto que él llama el heteropesimismo en las mujeres. Y dice, solo el 24% de las mujeres de entre 18 y 29 años en Estados Unidos, y por si acaso estas cifras son similares en las ciudades latinoamericanas, en las grandes ciudades latinoamericanas. No hablo del mundo rural, pero sí en las ciudades, ¿no? Dice, entre 18 y 29 años, cree que las madres casadas son más felices que otras mujeres, es decir, solo el 24% de entre 18 y 29 años. Y esta es la cifra más baja de todos los otros grupos, o sea, mujeres más jóvenes, que todavía son chiquillas, digamos, o mujeres mayores. Y lo curioso es que la verdad es que los datos estadísticos muestran que las mujeres casadas son más felices que las que no están casadas. Pero las que no están casadas están convencidas de que las mujeres casadas son infelices, una vez más. solo el 24%, es decir, quiere decir menos de un cuarto de las mujeres entre 18 y 29 años creen que una mujer casada es feliz. Es, como digo, la cifra más baja en cualquier grupo y la cifra más baja de la historia desde que se hace esta pregunta, ¿no? Otro dato de Henderson. Solo el 67%, de las chicas en la escuela secundaria, digamos en el bachillerato o la prepa, esperan casarse. Y ustedes dicen, bueno, 67 sigue siendo un número alto. No, el 2010, la última vez que se hizo esta encuesta, el 80% de las mujeres en la escuela secundaria pensaban casarse. Y las que no pensaban casarse es porque tenían alguna idea de una vida religiosa, de una vida monacal, etc. No es porque pensaban, no detesto a los hombres. Esa era una minoría minúscula. Y siguiendo con la cifra de Henderson, el 39% de las mujeres solteras menores de 40 años ya no están buscando una relación. 39%, hermano. 39% es casi el 40%. O sea, estamos hablando más del tercio y cerca de la mitad. 39% de las mujeres solteras menores de 40 años ya no están buscando una relación en Estados Unidos. Y más del 80% de las mujeres solteras de entre 20 y 39 años no mantienen ninguna relación seria. Más del 80%. ¿Recuerdan ustedes cómo en un reciente punto de vista hablaba de esta tendencia en redes sociales de hacer la broma en las cuales los hombres que estaban conviviendo con jóvenes, con mujeres, o hombres jóvenes con mujeres jóvenes que estaban conviviendo, que amigos con beneficio, hacían la broma de que cuando llamaban por teléfono hablaban con una tercera persona o hacían un pedido por comida, se referían a la mujer como mi esposa, ¿no? Y la alegría, la sorpresa de estas pobres chicas de lo que era en realidad un prank, una broma, ¿no? Ningún interés real en casarse con ella. Entonces, esto es consistente con esta realidad. Más del 80% de las mujeres solteras de entre 20 y 39 años mantienen una relación, digamos, de amigos con beneficios, ¿no? Y muchas veces se mudan para vivir con esta persona porque es más barato, ya no hay que pagar dos departamentos, ya no hay que ir y encontrarse y tener relaciones en un lugar y después alguien tiene que regresar a la otra casa. Pero a pesar de que comienzan a existir vínculos económicos, materiales, prácticos, no existen vínculos románticos reales. No consideran que esa relación es seria. El nivel, digamos, de relaciones abiertas, entre comillas, es decir, ok, yo estoy ya viviendo con esta persona, es decir, estoy viviendo casi como si fuera un matrimonio, pero yo tengo una aventura afuera y eso, digamos, es parte de la relación. Lo que dice Henderson es que lo que está pasando es que estamos en una recesión de las citas, ¿no? En la que un número creciente de mujeres jóvenes parecen o estar satisfechas o estar resignadas a transitar por la vida sin un hombre. Por si acaso, la última generación del feminismo considera que esta es una victoria. Finalmente las mujeres se han deshecho de los varones. Finalmente las mujeres han dejado atrás a los hombres. Ya no los necesitan, ya pueden vivir independientemente sin ellos. La pregunta es, muy bien, esto supuestamente es una conquista para estas mujeres de esta generación que ya no están interesadas o que han perdido la esperanza en tener relaciones con los hombres. ¿Qué cosa va a pasar con la humanidad? Y esa humanidad, nadie puede acusar de que el interés de que la especie humana siga, continúe, es un fanatismo patriarcal, pues masculino tóxico, ¿no? Porque parte de esas personas que estarían por nacer son mujeres. Si es que no subsiste la raza humana, ¿cómo van a subsistir las mujeres? El feminismo de última generación es tan convencido, tan fanático ideológicamente, que está dispuesto que para que estas mujeres sean, entre comillas, felices, que no lo son, pero que puedan decir que son felices porque no dependen del hombre, lo hagan a costa de que la humanidad desaparezca literalmente porque no se reproduce, ¿no es un poco absurdo? Y obviamente esto pasa no solamente porque las mujeres de hoy despierten del mito feminista. Por si acaso está más popularizado más allá del nombre feminista. Hay mujeres que creen en el mito feminista, pero jamás dirían que son feministas, ni siquiera saben que existe el feminismo. Pero la ideología ha penetrado lo suficiente y ha penetrado no solamente en las mujeres, sino una vez más en los hombres. Entonces, si el hombre no está dispuesto a cumplir ese papel masculino de punto de referencia en lo que le corresponde como varón, ¿cómo va a atraer a las mujeres? Y en consecuencia va a haber carestía. Y lo peor de todo es que esto no favorece a las mujeres, favorece a los hombres más crápulas. Se lo digo porque yo hablo con jóvenes que dicen, mira, el mercado es a favor del hombre en este momento. Hay 5 mujeres desesperadas por cada hombre que está dispuesto a tener una relación y en consecuencia no se pueden poner muy demandonas, ¿no? No pueden pedir que respete su virginidad, no pueden pedir que respete sus espacios, no pueden pedir que el primero yo demuestre seriedad. No tienen que aceptar los términos porque si es que la número 1 o la número 2 se pone muy exigente, me voy donde la 3, 4 o 5. Entonces, ¿quién está ganando en realidad en esto? Gracias a Dios hay un movimiento al interior del catolicismo de recuperar la masculinidad y toda mujer sensata tiene que apoyar esa recuperación de la masculinidad. No del machismo, no del abuso, no de la toxicidad, pero sí de la masculinidad. Y el fin de ese feminismo, que cualquier forma en la que el hombre se manifiesta como hombre, que para eso nació hombre, sea acusado de tóxico, porque lo único que va a hacer es literalmente destruir la humanidad. Que tengas un buen día.
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